0: en sí un líder o los lider, las lideresas, que todo, más que todo la señora Consuelo, que ha gestionado, también es parte de este trabajo que ha sido arduo y es para toda la comunidad, no solamente para decir para una persona, es para toda la comunidad de lo que es de la zona norte, que va a ser favorecida con el mega hidro. Está bien avanzado, eso es una gran satisfacción que se lleva por lo menos actualmente en nuestro sector de arriba de Miraflores. Esperemos que pronto se inicie para lo que es de acá de Hierón afuera.
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2: Bien, escuchamos la intervención de la señora Edita Murillo, ella es presidenta del Consejo Barrial de Higuerón, afuera del cantón Puerto Viejo. 19 horas en punto, mi estimado Cristian Macías Soto.
3: Así es, son las 19 horas, vamos cerrando también esta emisión de noticias, mi estimado abogado, un gusto, un placer poderlo acompañar el día de hoy.
2: Para mí, pues, el honor, mi estimado Cristian, también agradecer a toda nuestra audiencia por su amable sintonía, don Ítalo Ceballos en controles. Que tengan todos una excelente noche y que la pasen bien.
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4: Sono Onda le da la hora. 19 horas, 1 minuto.
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1: Buenas noches, ¿qué tal amigos, amigas del fútbol, amigas, amigos del deporte? Bienvenidos, bienvenidas, sean todos y cada uno de ustedes a la segunda entrega informativa en el orden deportivo. Hoy ya avanzamos en el mes de julio, estamos 20, lunes 20 de julio del presente año, el 2026.
0: Tío,
1: ¿qué pasó, tío? ¿Qué pasó, tío? Don Ítalo Ramón Ceballos.
2: Perdí a Melec.
1: Casi que Zambrano, perdí a Melec. Bueno, lamentablemente perdió el Club Sport. No sea malo, don Ítalo, usted con los amigos. ¿Qué pasó? Perdió Melec. Bueno, lamentablemente, señoras, señores.
0: Tío, ¿qué pasó, tío?
1: Perdió Melec.
0: ¿Qué pasó, tío?
2: Perdió Melec.
1: Perdió Melec. Usted me va a hacer ir, me va a hacer ir a la clientela melecista. Bueno, no, es una broma, nada más manera de poder arrancar la programación hoy con alegría. Desearles que tengan un excelente, o que hayan tenido un excelente inicio de semana. Por supuesto, hay personas que están terminando su jornada de labores, otras que están iniciando recién también su jornada o sus actividades de trabajo. En el caso de los amigos guardias de seguridad que rotan en los turnos, el tema de los médicos, los enfermeros, bueno, a los amigos taxistas también hay quienes hacen turnos en la noche. Así que bueno, muy buenas noches a todos, a los que se unen, a los que siguen en la sintonía del 99.7 Radio Sonoonda, señoras, señores. Lamentablemente, bueno, vamos a iniciar. Hay mucho que hablar, como siempre, como todos los lunes, como todos los días. Ya habemos campeón del mundo, España, campeón. Merecido, hay que hablarlo en la vida, hay que saber ganar y perder. Hoy a Argentina le tocó perder. Con ello, hablando de la final, ¿no? Porque también he escuchado mucho el análisis, ¿no? Es verdad de que gran parte del público argentino está triste porque nadie se acuerda de los segundos y la idea era ganar el tema de del campeonato, pero yo, para mí, mi criterio muy personal, creo que Argentina representó con dignidad el tema del título, el cual ostentaba como último campeón del mundo, y al frente encontró una selección como la española, que nada que hacer, creo que termina, no creo, estoy convencido, porque estuvimos pendientes de todo el desarrollo del Mundial, estuvimos también prestando nuestro contingente para otro medio, el cual pudimos comentar algunos de los partidos del Mundial, y estuvimos muy pendientes de lo que realizaron las selecciones. Al margen de todo, sacar un poco de conclusiones, primero en materia de los que llegaron a la final, luego aterrizamos acá a nuestro país, a Ecuador, que en su momento lo dijimos, lamentablemente Ecuador no superó las expectativas, las cuales estaban depositadas en esta camada nueva de jugadores, también de su técnico. Terminó, si bien es cierto, no cumpliendo, reitero, esas expectativas, la cual las personas, los hinchas de la querida selección tenían sobre la Trino, sobre la selección ecuatoriana de fútbol, que ya es historia de su participación, pero siempre hay que sacar conclusiones a limpio, y seguramente los directivos ya también tendrán que sacar sus conclusiones, ¿no? Ya vamos a hablar de eso, del Mundial. Hay que hablar también de la Serie B de nuestro balompié, porque lamentablemente Liga de Puerto Viejo, Liga Deportiva Universitaria de Puerto Viejo, tuvo otro traspié en su participación en el campeonato, ya segunda derrota consecutiva. Perdió en el reentré de la Serie B, después de la participación de Ecuador en el Mundial. Perdió con Cuenca Juniors y ahora termina perdiendo con Independiente Juniors. Lamentablemente el resultado le fue esquivo a Liga de Puerto Viejo y termina perdiendo, y con esto también descendiendo puestos en la tabla de colocaciones, ¿no? Porque si ganaba, se iba a poner en posiciones expectantes, o al menos iba a asegurar el sexto lugar. Con esta derrota, Liga bajó hasta el puesto número 9. Ya vamos a hablar un poco del compromiso, de las reacciones también de lo que se viene, lo que se podría venir en el conjunto de Liga Deportiva Universitaria, ya pensando en lo que será su próximo rival, ¿no? Deportivo Santo Domingo, y también lo que se le viene en el marco de la Copa Ecuador, aunque estamos a 15 días, podrían ser, sí, 15 días de su partido con el Barcelona también, otro de los partidos importantes para el conjunto de Liga de Puerto Viejo, que está en octavos de final de la Copa Ecuador y que tiene que ponerse las pilas para poder avanzar si es que quiere en el torneo, que realmente asumo que no termina siendo la prioridad para el técnico ni para la dirigencia el tema de la Copa Ecuador. Tampoco es que lo miran de lejos, pero hay que ser realistas. El punto número uno, el objetivo uno de Liga de Puerto Viejo tiene que ser el tema de salvar la categoría. Es lo que corresponde. Un equipo que recién ascendió a la serie de privilegio, a la serie del fútbol ecuatoriano. Creo que el objetivo número uno es ese, ratificar el tema de la permanencia en la serie A de la serie B del fútbol ecuatoriano, ¿no? Así que vamos a hablar de esto, de los resultados en el marco de la serie A del fútbol ecuatoriano. Lamentablemente cayó el bombillo de una manera increíble, realmente fue desastroso. Estuvimos en el comentario acá junto al equipo de Sononda en aquel compromiso, y lo de Melé realmente fue una lágrima en todo sentido de la palabra, en todo aspecto. Terminó haciendo una participación muy, pero muy negativa, muy mala. Defensivamente fue una coladera, un desastre. Inclusive hubo un gol en contra de Romario Caicedo, otro que termina dándole al jugador. La mayoría de goles sobre las espaldas de los centrales, donde no dieron la cobertura necesaria. Y otra cosa es Independiente, ¿no?, que aprovecha siempre las posibilidades que tiene en una noche fantástica de Matías Perelló, el argentino. Angulo también, buen partido. Rodríguez, que entró a la variante, también tuvo un excelente, excelente compromiso. Así que bueno, ya vamos a hablar del partido. Cayó el Emelec, también el tema del conjunto de Barcelona, que logró sacar un resultado importante. Cayó Liga de Quito, y con esto su técnico no va más en el equipo Albo, el equipo de Liga Deportiva Universitaria de Quito. En cuanto a los resultados más relevantes que se dieron, también los equipos manabitas, que cayó otra vez el Mantita, es una pena, lamentablemente, digo, el Manta al borde del descenso. Con ese resultado el Manta está en lo más fondo, en lo más bajo de la tabla de colocaciones, en el fondo de la tabla de colocaciones, con 13 puntos, y ya Libertad, que es segundo, le saca 8 puntos de diferencia. Así que la cosa se pone oscura, la situación se pone dificultosa, la situación se pone adversa para el cuadro atunero en Manta. Si no se pone las pilas, virtualmente hoy es uno de los equipos que está descendido. Ojo, cuidado, van a decir, Ricardo Seño dijo el Manta está descendido. No, virtualmente estoy hablando, no por el tema de la posición en la que se encuentra. Está descendido el Manta. Si no se pone las pilas, mala toste siento Mantita, al igual que el año anterior estuvo en estos trotes. Ya con la llegada de Javier Carvajal, lo logró poner a punto el Manta y pudo salvar la categoría. Ojalá este año se pueda dar también aquello, porque si no se pone las pilas, el Manta está condenado al descenso por cómo van las cosas. Y por otra parte, lo del Delfín, que logró ganar su partido el día viernes, ganó 2-1, sumó el cetáceo, eso es positivo, le permitió sumar de a 3 y despegarse un poquito, ¿no?, al menos del último lugar, porque el antepenúltimo es Libertad, tiene 21, el Delfín tiene 23 puntos. Así que bueno, eso también hablar del ascenso, porque el ascenso es noticia, el balompié nuestro acá de la provincia de Manabí. También hay que conversar sobre los resultados que se dieron justamente en esta fecha ya decisiva, en esta fecha decisiva donde los equipos manabitas también se ponen a punto, ya todo para lo que corresponde al tema de la siguiente ronda del torneo provincial de ascenso, la ASO de Manabí, donde ya hubieron algunas novedades. El caso de la Grecia, que cumplió su objetivo también, eso es bueno. También entre los otros resultados también que se dieron ya los clasificados a las semifinales, Grecia, Santana, 11 de mayo y el Club Deportivo Politécnico de Manabí. Así que bueno, ahí está. Chone, Santana, Puerto Viejo y Calceta. Manta fuera de foco, ¿no? Manta fuera de foco. Así que el torneo de la ASO de Manabí está llegando ya a su recta final y obviamente ahí siguen en disputa estos equipos que apuntan a quedarse con el título provincial y posterior ya participar en el Nacional de Ascenso, que es un torneo mucho más complejo y difícil. Bueno, a manera titular es eso, amigos oyentes, algunos mensajes voy a dar lectura antes de ir con el desarrollo de la información. Don Ítalo, no sé si tenemos algo ahí de Liga de Puerto Viejo, no sé si haya, si no, no hay problema. Me da la impresión de que hay tema de 11 de mayo también para poder tener el material listo y ir con la información correspondiente cuando son las 19 horas con 17 minutos. Nos dice, por acá nos mandan un mensaje, dice, hola, buenas noches. Ya, perfecto, muy bien. Listo, bueno, acá estamos saludando también, un abrazo cordial a Katy, otro saludo cordial para Henry también que nos está escuchando y el saludo fraterno para el amigo don Jonathan Saltos que nos escucha en el sector de las Orquídeas, la gente que está pendiente de la programación deportiva. Muy bien, abrimos con lo nuestro, don Ítalo, vamos con el tema del ascenso de Manabí, ya hay equipos clasificados a las semifinales. Vamos con uno de los equipos que sigue en competencia y que está dando de qué hablar también, al igual que años anteriores, a ver hasta dónde logra avanzar los equipos manabitas. Dios quiera sean uno de los manabitas que clasifiquen a la Serie B del fútbol ecuatoriano. Nos vamos con novedades del 11 de mayo en la voz, me imagino, de Yamil Vera Peña. Adelante, compañeros.
3: Elkin Pérez, ya terminado el trabajo el día de hoy, arrancando la semana de la mejor manera y con mucha alegría. Buenas tardes.
4: Sí, primero gracias a Dios por un entrenamiento más. Creo que nos venimos esforzando de entrenamiento a entrenamiento para llegar de la mejor manera a cada partido, ¿no? Creo que ahora es un partido muy importante con Politécnico. Creo que nos queda hoy y mañana preparar el partido para llegar a la mejor manera el día miércoles, ¿no?
3: Esa fortaleza mental impresionante, lo felicitamos por la forma como entró, justo y necesario para lo que requería el profesor Miguel Parral.
4: No, gracias, creo que es el esfuerzo del día a día, ¿no? Trabajar en entrenamiento y ahí se dan los partidos, ¿no? Son dos goles que son muy importantes, ¿no? Para la clasificación del equipo, ¿no?
3: Lo importante, ahora se viene ya clasificado, ¿no? A pensar en lo que se viene. Primero, lo primero, contra Politécnico, y luego ya el resto, lo que se viene, ¿no?
4: Sí, creo que el miércoles primero, la primera semifinal, creo que después lo entrenamos hoy día y mañana lo preparamos, y ahí es lo que se venga, ¿no? Con la misión de Dios que vamos a sacar esos 3 puntos allá y acá en casa también, ¿no? Y después llegar a la final de la mejor manera también.
3: Elkin, gracias por este diálogo y su mensaje a la parte final, a la gente que sigue confiando, el 11 va para arriba.
4: Sí, creo que la gente es fundamental en este proyecto también. Creo que el apoyo se siente adentro en la cancha y que nos sigan apoyando, ¿no? Nos esperamos el día miércoles, todo su apoyo, ¿no?
3: Gracias.
4: Saludos a todos.
3: Pierre Belolio, ya culminada la práctica, arrancando de la mejor manera, con la alegría, la satisfacción de que se clasificó. Buenas tardes.
5: Buenas tardes, sí, gracias a Dios. Más tranquilos, seguimos optimistas igual, para lo que se viene, que es de cumplir el objetivo también de ser campeón.
3: Los trabajos se destacan. Yo destaco el suyo, su liderazgo, su madurez, la forma de sacar estos partidos donde aquí se ve la garra, aquí se ve de qué están hechos los equipos contra, como lo que ocurrió este último fin de semana.
5: Sí, yo creo que es de todos también. Gracias a Dios hemos podido sacar adelante esto. Tenemos las ganas, tenemos el optimismo de quedar campeones y eso lo trabajamos también cada día acá en el entrenamiento y lo reflejamos en los partidos.
3: Las atajadas, impresionante, la verdad que ese trabajo con el profesor también Bernardino Vélez que se hace durante la semana, se vio reflejado ahí.
5: Sí, como digo, es de todos, igual siempre agradecido con la gente acá que también es de ellos. Y bueno, ya se ve también rescatado todo lo de los partidos. Gracias a Dios se me han venido dando las cosas y eso ha sido fundamental también, porque gracias a Dios estamos acá ahora en semifinal.
6: Mirando la página, ahora pensar en esto, ¿no? Campeonar y seguir con la misma sed de triunfo, con esa misma hambre de gloria que es lo que se busca este de 2026, coronar el proyecto que es ascender a la Serie B.
5: Sí, dimos un paso importante. Sí, un poco más tranquilos, porque en lo personal sí había un poco de tensión y todo, pero lo supimos manejar, salimos a ganar el partido desde el primer minuto y gracias a Dios se dieron las cosas.
6: En la parte final, agradecerle por este diálogo, a la gente agradecerle por ese respaldo que tuvo allá en Colón y que sigan confiando, se viene lo mejor.
5: Sí, que sigan confiando, y también un agradecimiento para la hinchada que está ahí, son los jugadores número 12.
6: Gracias, Pierre.
5: Gracias a usted.
1: Muy bien, perfecto, gracias Yamil, excelente entrega informativa. También ahí veíamos las novedades del equipo de 11 de mayo, como lo manifestábamos ya en el clasificado, por supuesto, a la semifinal del torneo provincial de ascenso, para lo que se viene ya en instancias finales, el tema del torneo de ascenso. Vemos 4 equipos, repetimos o reiteramos la información, los equipos clasificados: Grecia, Santana, 11 de mayo y Club Deportivo Politécnico de Manabí, ya instalados en el tema de la recta final, ¿no? Las semifinales del torneo provincial de ascenso. ¿Quiénes ostentarán o qué equipo se quedará con el título por la provincia? Lo vamos a ver un poco más adelante, a ver cómo termina el tema de nuestro fútbol. Así que bueno, ahí estaba la información correspondiente también de la ASO de Manabí, donde ya están los equipos, por supuesto, clasificados a lo que corresponden a las semifinales. Muy bien, nos metemos a Serie B del fútbol ecuatoriano. Antes de la pausa comercial y publicitaria, señores, señoras, oyentes de la estación radial, el 99.7. Bueno, vamos a actualizar los resultados que se dieron en esta nueva fecha de la Serie B del fútbol ecuatoriano. Bueno, las personas también nos pueden observar y ver a través de la... porque Sonoonda es la radio que se escucha y que se ve a nivel, o estamos disponibles de momento en Alexa Fire TV las 24 horas del día, o en la www.radiosonoonda.com. Ahí también nos pueden observar en audio y video real, ¿no? Ya estaremos volviendo nuevamente en el tema de las redes sociales, en las transmisiones en vivo y en directo. 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Y a los que nos preguntan, ya estaremos volviendo también nuevamente en el tema de las transmisiones vía a Facebook. Muy bien, señoras, señores, los resultados de la Serie B del fútbol ecuatoriano están de la siguiente manera. Vamos con el tema de la Serie B del fútbol ecuatoriano. Queda de la siguiente manera: la fecha que se disputó fue la 17 y los resultados fueron los siguientes. Mucha atención, los resultados que se dieron en la jornada 17 de la Serie B del fútbol ecuatoriano. Abrió la fecha Vinotinto ganando 2-1 ante el Nacional. Resultado de la Serie B, atención, el Vinotinto 2, Nacional 1, Cumbayá 0, 9 de octubre 0, el Atlético Fútbol Club 4, San Antonio 1, el Deportivo Santo Domingo 0, Cuenca Juniors 1, y el día viernes jugó Liga de Puerto Viejo, que cayó de local en el Estadio Relés Tamarindo 0 1 ante el Independiente Juniors. Y cerraba la fecha 17 el equipo de Gualaceo, que cayó 0-1 ante el 22 de julio, señoras y señores. Próxima fecha, atención, cuando juega Liga, se entera a través de la segunda emisión de Los Deportes. La fecha que arranca el miércoles 22 de julio, San Antonio recibe al Cumbayá a las 15:30. El jueves 23 hay un partido también, Independiente Juniors recibe al Vinotinto a las 15:30 del día jueves. Y mucha atención. El viernes, el Nacional recibe a Gualaceo a las 14:00. A las 16:30, el partido el mismo día viernes, 16:30, el Cuenca Juniors recibe al Atlético Fútbol Club. Y Liga Deportiva Universitaria de Puerto Viejo juega ante el Deportivo Santo Domingo, el partido el día viernes a las 19:00. Así que bueno, lindo horario para que la gente vaya y vea jugar a Liga de Puerto Viejo, lo respalde, porque eso es bueno, ¿no? Todos los equipos manabitas merecen de que la hinchada o que la gente vaya a apoyarles a sobremanera, a ver los partidos, a disfrutar de una tarde si es de tarde o una noche si es en la noche de fútbol con la familia. Inclusive un horario muy bonito el día viernes para poder también arrancar el fin de semana con fútbol acá en la provincia de Manabí, en Puerto Viejo. 19:00 el día viernes, Liga de Puerto Viejo se enfrenta a el Deportivo Santo Domingo. Y se cierra la jornada 18 el día sábado a las 15:30, cuando 9 de octubre reciba al 22 de julio a las 15:30. Vamos a la tabla de colocaciones, amigos oyentes de la estación radial. El puntero del campeonato, estamos hablando de la Serie B del Balompié ecuatoriano, el puntero es 9 de octubre con 31 puntos y 8 en el gol de diferencia, seguido por el Atlético Fútbol Club con 30 puntos y 8 también el gol de diferencia. Ahí están compartiendo prácticamente el primer lugar. El tercer lugar es para Cuenca Juniors, que tiene 29 puntos y más 1. La cuarta posición es para Independiente Juniors. Reitero, tiene 28 puntos y más 7 goles de diferencia. Los equipos que están en la parte de arriba. En el quinto lugar, Vinotinto Ecuador, 26 puntos y más 9. El Cumbayá es sexto con 22 puntos y más 3. Séptimo, San Antonio con 20 y 0 en el golaveraje, ¿no? 20 puntos y 0 en el golaveraje, San Antonio. El octavo lugar es para el próximo rival de Liga, Deportivo Santo Domingo. Octavo puesto, 19 puntos y más 1. Noveno lugar para Liga de Puerto Viejo con 19 y menos 7. Hay que ponerse las pilas, Liga, a trabajar en ese gol adverso que tiene. Décimo puesto para el equipo del Gualaceo Sporting Club, que suma 18 puntos y 2 más 2 en el tema del gol de diferencia. Y el décimo primera, el antepenúltimo de la tabla, casi que el colero, es el 22 de julio, que tiene 9 puntos y menos 13 en el gol de diferencia. Así que bueno, así están las cosas. El último lugar es para el Nacional. Lamentablemente el Nacional tiene un punto menos 19 en el gol de diferencia. Increíble el tema del gol negativo y increíble la campaña del Nacional. Bueno, increíble por la situación administrativa que está atravesando el equipo del Nacional. Es una pena la resta de 3 puntos también por decisión de la de la FEF, al igual que Gualaceo también, que tuvo le restaron, me parece que fueron 6 puntos al Gualaceo, si la memoria no me falla, al igual que Santo Domingo, que tuvo una resta de 3 puntos y 22 de julio de 6 puntos, si mal no estoy en el tema de la participación en la Serie B del fútbol ecuatoriano, señoras, señores. Así que bueno, ahí está, amigos oyentes, el tema de la Serie B. Lamentablemente, bueno, Liga de Puerto Viejo que no logró sacar adelante el resultado. Estuvimos ahí pendiente del trabajo de los compañeros y también a la señal de que transmite el compromiso. Y la verdad es que Liga no termina encontrándose con su fútbol, con el tema del fútbol ofensivo, que de a rato se convierte en un problema para Liga porque no logra marcar. En la media cancha también empieza a tener complicaciones y el tema defensivo, que era lo más virtuoso que tenía Liga en los años anteriores, termina presentando algunos errores y algunos problemas. El equipo de LDUP, que lamentablemente cayó ante el equipo de el Independiente Juniors en esa participación, donde lo siguió ubicando a Johan López, porque todavía no, Manuel Manuco Mendoza no se pone a punto para poder atajar. Así que bueno, es una pena. Cayó Liga de Puerto Viejo, señoras y señores, a esperar el próximo rival, el Santo Domingo. Deportivo Santo Domingo, viernes 19 horas es el partido, y por supuesto la transmisión en vivo y en directo, el antes, el durante y el después, a través de Radio Sononda 99.7. 19 horas con 30 minutos, don Ítalo Ceballos, momento de darle el espacio a quienes hacen posible la entrega informativa en la segunda emisión de Los Deportes. No se vayan, venimos con más información deportiva. Pausa y retornamos.
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5: Perfecto, retornamos 19 horas con 35, 33 minutos, 19 horas con 33 minutos, retomamos en la entrega informativa en el orden deportivo en la segunda emisión de Los Deportes. Permítame cerrar el espacio comercial, ya vamos a ir con un invitado que lo tenemos ya en la línea telefónica, pero antes no se olviden que estamos con Dulcería Los Almendros en Rocafuerte. 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Muy bien, fin del espacio comercial publicitario. 19 horas con 34 minutos. Don Ítalo, vamos con el contacto. Déjeme, permítame que algo nos comunica. Bueno, a ver, vamos a ver ahí. Nos dice que vamos a llamarle por acá por esta vía, no hay problema. Vamos a ver, acá nos está devolviendo la llamada. Muy bien. Ahí vamos a ver, don Ítalo me dice si estamos o no estamos. Estamos, muy bien. Bueno, ingeniero Carlos Estrada, buenas noches, un gusto poder saludarle, esperando se encuentre usted bien. Bueno, ya luego de la cita mundialista también, de todo esto correspondiente al mundial, el tema del ascenso llega a la recta final, ingeniero. Bueno, en primera instancia, ¿cómo se encuentra? Buenas noches.
6: Buenas noches, estimado Ricardo. Un placer saludar con usted, a todos sus compañeros del programa deportivo y asimismo a esa gran audiencia que mantiene todas las noches.
5: Perfecto, gracias, ingeniero. El gusto de siempre poder establecer contacto con usted, ingeniero. Bueno, le decía, ya el fútbol nuestro, el de Manabí, llega a la recta final, están constituidas las semifinales, ingeniero. En su voz también. Es importante escuchar todo lo que se ha suscitado previo ya a estas instancias en la parte final del torneo de la provincia.
6: Bueno, sí, como usted bien lo comenta, este fin de semana se jugaron los partidos para clasificar a los cuatro equipos que llegan a la parte final del torneo. Y como ya de conocimiento, clasificó Grecia de Chone. En primer lugar, en segundo, 11 de mayo de Puerto Viejo, en tercero, Politécnico del Cantón Bolívar, y el último fue Santana FC, que está haciendo de local en el Cantón Junín. Así que ya las semifinales empiezan este miércoles, son partidos playoff, van a jugar miércoles, domingo, y la final tendrá que jugarse día miércoles 29, porque así lo determina este reglamento de este año de la Comisión de Competiciones de la FED.
5: Correcto. ¿Y qué novedades nos tiene o presenta a lo mejor Lazo de Manavilla previo a estas semifinales? ¿Alguna información, ingeniero?
6: Bueno, el día de hoy los clubes tenían que hacernos llegar ya sus programaciones. Como usted sabe, hay que comunicar de inmediato a la Comisión Nacional de Árbitros para que puedan designar los árbitros para el día miércoles. Eso se dio el día de hoy. Esperemos que los clubes hayan cumplido con ese pedido y que el campeonato continúe de la mejor manera, ¿no?
5: Ya, la información no la tiene a la mano, ingeniero, el tema de los horarios finalmente la programación de las semifinales.
6: No lo tengo a la mano, pero me imagino que por ser un día de semana, los clubes que van a ser locales, en este caso Junín, el equipo Santana, me imagino que va a ser en horas de la tarde en el estadio del Cantón Junín. Y en el otro escenario, tendrá que hacer el local Politécnico, tendrá que ser en el estadio de Calceta y también tendrá que ser en horas de la tarde. Yo creo que 3:30 p.m, máximo 4, tienen que estar programados estos partidos.
5: Perfecto, ingeniero. Bueno, agradecería en cuanto tenga también nos pueda proporcionar la información para compartirla con la audiencia deportiva de Radio Sono Onda. Ingeniero, ¿y qué tiene preparado la ASO para ya la final del torneo?
6: Bueno, como usted ya conoce, los clubes que han clasificado, ninguno es de la ciudad de Manta. Entonces, siempre la idea es que las finales se jueguen en una sede. Este año es final única, volvemos al formato de final única. Y se ha pensado en la ciudad de Manta para hacer el partido de la final y también para determinar el tercero y cuarto puesto. La idea es jugar por el tercero y cuarto puesto, 11 de la mañana, y la final por el campeón y vicecampeón de la provincia a las 3 de la tarde. Estos partidos en el estadio Jocay de la ciudad de Manta. Y yo le digo por qué se tomó la decisión de buscar una sede neutral, aparte que tiene que ser un escenario que garantice también la seguridad de los actores, del mismo, de los mismos.

0: obviamente sin rechazar en algún momento o la aspiración de alguna otra provincia también tener la final del torneo provincial, que sería oportuno también en algún momento que se dé en otro escenario deportivo.
1: Bueno, sí hay, como le dije, pedidos de otros cantones, pero yo creo que en este momento, como le vuelvo a insistir, la idea es que tengamos un escenario que brinde todas las garantías, y, no, y como usted bien lo comenta, serían los dos escenarios que tiene la provincia de Manabí, que es Jocay de Manta y Real Estamarindo de la ciudad de Puerto Viejo. Pero, como le digo, la idea es que lleguemos, todos los clubes estén tranquilos, contentos, y por eso se pensó en Manta. Aparte de eso, no podíamos tampoco aplazar el tema de la decisión, porque usted sabe, hay que hacer la mesa de seguridad. Todo esto ya va por cuenta de la asociación, entonces nos toca a nosotros hacer la mesa de seguridad con la debida anticipación para no tener ningún inconveniente el día del partido.
0: Ya, ingeniero, ustedes pensaron en el horario consecutivo, ¿va a haber el 2x1, me imagino, o la gente tendría que comprar su entrada por cada partido? ¿Cómo está el tema? Y perdone mi ignorancia, asumo que va a ser un 2x1.
1: Es un solo valor. Ya. La persona que entre con su boleto, pues si va temprano, podrá ver el partido por el tercer y cuarto puesto y por ende quedarse para ver el segundo partido. En eso no hay ningún inconveniente, Ricardo.
0: Claro, que sería el plato fuerte, el tema de la final. Ingeniero, nos adelantamos un poco. Yo sé que falta todavía para esto de la final, pero ¿para cuándo estaría planificado o cómo está estructurado ese partido de la final y el tercer y cuarto lugar?
1: Bueno, como le dije, siempre más que nada pensando en el tema de seguridad, vamos a hacer ya en esta semana, hacer los trámites para con tiempo dar hacer la mesa de seguridad con la debida anticipación para no tener ningún inconveniente. También estábamos un poco a la espera de que ese día el Estadio Jocay no sea ocupado por algún partido de la Liga Pro. Usted más que nadie conoce que la Liga Pro a veces organiza sus partidos como lo está haciendo ahora, el lunes, martes, a veces hasta miércoles. Entonces estamos esperando que nos confirmen ese tema y de inmediato empezaremos a tramitar los permisos respectivos. Y por lo consiguiente, con todo lo que se necesita, ¿no? Tener una ambulancia para los dos partidos, la premiación, bueno, todos los condicionantes que se necesitan para una final de esta naturaleza.
0: Perfecto. Ingeniero, ¿el tema de los cupos ya está definido aquello todavía o se sigue teniendo que esperar al tema de la asamblea?
1: Bueno, el tema ya está dictaminado por la Comisión de Competiciones. Ellos hicieron la distribución antes del inicio del torneo a Manabí, por ser una de las provincias con la mayor cantidad de números, junto a Soguayas y Acna, son las que tienen 4 cupos. De allí las demás provincias tienen de 3, 2 y 1, dependiendo del número de equipos participantes, ¿no? Aparte de eso, sí le quiero comentar que hay un oficio que han enviado algunas asociaciones pidiendo a la Comisión de Competiciones que se vuelva a revisar si los clubes en su provincia, cuando han jugado su torneo provincial, tenían la licencia de clubes, que es obligatoria, y aparte de eso, para participar en el torneo nacional, los clubes también han venido cumpliendo otros requisitos un poco más exigentes para los equipos que van a llegar al torneo nacional. Así que todo eso tendrá que analizarse en su momento. No sé si de pronto alguna asociación se quede con algún número importante de equipo y eso dé la pauta para que de pronto pueda haber otro club también que se pueda beneficiar, otra provincia que se pueda beneficiar con un cupo adicional que no estaría de más tampoco.
0: Ya, en Manabí no tenemos problema, ¿no?, con el tema administrativo. Todos los equipos tienen la documentación que exige tanto FEF como también ASO de Manabí, ingeniero.
1: En esa parte, para participar en el torneo provincial, todos los clubes cumplieron con la licencia, y ya a medida que avanzó el torneo, la federación volvió a exigir que los clubes nuevamente saquen la licencia para los clubes que van a participar en el torneo nacional. Esa parte sí ha cumplido Grecia, ha cumplido

0: cumplido 11 de mayo, ha cumplido Politécnico. Tengo entendido que Santana FC todavía le faltó algún requisito y por lo pronto todavía no ha cumplido, pero todavía hay plazos que tienen que cumplirse para completar la información que ellos tendrán que enviar en su momento para que también puedan tener la licencia y puedan competir a nivel nacional.
1: Claro, tendría que ponerse las pilas, ingeniero, porque en caso de que no cumpla con ese requisito se quedaría fuera. Y pregunto, ¿ahí el cupo lo ocuparía otro equipo del Lazio de Manabí o la misma federación estaría encargándose de aquello?
0: Yo pienso que por lógica, por justicia, tendría que completar otro equipo de la provincia de Manabí, ¿no? Yo creo que en esa parte lo que está distribuido son los cuatro cupos para la provincia de Manabí. Si hay algún inconveniente, tendrá que ser llenado ese espacio por otro club de la misma provincia.
1: Perfecto. Que asumo que no va a pasar eso porque los equipos ya teniendo asegurado su participación tendrían que ponerse las pilas para poner todo a punto. Ingeniero, muy fructífera siempre tenerlo en este espacio deportivo para que la gente pueda informarse de primera mano del fútbol nuestro, de acá, de la provincia de Manabí. Adicional, algo más, ingeniero, que alguna información que proporcionarnos o que proporcionarle a la audiencia de la radio. Ingeniero, adelante.
0: Bueno, sí, justamente el día viernes de la semana pasada se envió una comunicación a todos los clubes sobre el tema del campeonato de las formativas. Como usted se acordará, el año pasado hicimos un torneo sub-12, 14, 16 y 18. La idea es este año volverlo a hacer y ese fue el motivo de la comunicación, ¿no? Que los clubes comuniquen el interés de participar y en qué categoría, porque este año sí queremos empezar a más tardar en la segunda o tercera semana de agosto y terminarlo dentro del mismo año el torneo formativo. Así que esa sería una información que quería también hacérsela conocer a los aficionados. La asociación siempre preocupada en el tema de trabajar con las categorías formativas.
1: Perfecto, ingeniero. Agradeciéndole mucho, reiterando los éxitos y también que pueda estar bien de salud también, ingeniero. Un abrazo y bendiciones.
0: Agradecerle a usted, como siempre, Ricardo, por la oportunidad y siempre la orden. Un fuerte abrazo.
1: Perfecto, gracias. Muy bien, ahí estaba el diálogo entonces con el ingeniero Carlos Estrada Bonilla, presidente de la ASO del Fútbol de Manabí, ¿no? Ahí estaba toda la información proporcionándonos, ya ultimando detalles la ASO para la parte culminante ya del torneo de el ascenso por Manabí. Ya están los semifinalistas, se van a jugar día miércoles. Los horarios, bueno, ya vamos el día de mañana, seguramente don Enrique estará dándolos en la primera entrega informativa. El tema de los horarios ya fijo, asumo que, como decía el ingeniero, puede ser entre 3 de la tarde del día miércoles que se van a jugar los escenarios en Junín y en Calceta, que van a albergar esta semifinal. Y posterior también, recordemos que ya lo manifestó acá el ingeniero Carlos Estrada Bonilla, de que la final será en Manta, en el Estadio Jocay de la ciudad de Manta, donde habrá doblete. El tercer y cuarto lugar se va a jugar a las 11 de la mañana y a las 3 de la tarde se estaría jugando el tema de la final, fecha obviamente por confirmar por el tema de también la planificación de Liga Pro, ya que ahí juega el Manta, juega el Delfín en Serie del Fútbol Ecuatoriano y tendrían que todo eso acomodar de acuerdo también a la participación de estos equipos en la Serie del Fútbol Ecuatoriano, ¿no? Así que bueno, así está el tema de ascenso, señoras, señores. No hay mayores novedades, ya cuatro equipos clasificados: Politécnico de Calceta, el equipo del SPAN, Santana, el equipo que hace de local en Junín, 11 de mayo acá en la ciudad de Puerto Viejo y Grecia de Chone. Así que felicitaciones a los cuatro equipos que ya están también clasificados a las otras instancias, a los zonales del tema de ascenso, el ascenso nacional, ¿no? Y posterior ya el nacional, que es más difícil, allá donde ya llegan los mejores, ¿no? En un campeonato que es totalmente complicado. Así que éxitos para los cuatro que van ya a estar en participaciones zonales y también que gane el mejor de la provincia. No quiero atreverme a decir que gane uno de ellos, sino que gane el mejor, mis, digamos, mis deseos de parabienes para cualquiera, ¿no? Para la Grecia, para Ansemayo, que es de acá nuestro, se lo merece, quiero que sea Ansemayo porque es de Puerto Viejo, pero si es Grecia no me enojo, no me pongo enojado, me alegro también, o si es el Santana o si es Politécnico, que gane el mejor en esta contienda ya por ostentar el título provincial de ascenso de Manabí. 19 horas con 50 minutos, vamos a más información deportiva, pero antes también reiterar el saludo a la amplia y mayoritaria audiencia de la radio, ¿no?, que nos está escuchando. Por acá tenía un mensaje, decía un amigo, un tantito, reviso el teléfono también. El saludo para de tantos mensajes acá, bueno, ya voy a revisar. Tenía ese saludo pendiente que nos escribía, que todas las noches está en sintonía nuestra de la radio, y es una fémina, una señora que siempre nos está escuchando. Allá, doña María Anchundia, ¿no? Saludarle, doña María Anchundia, gracias por la sintonía. A don Carlitos Puya también, el hombre que reporta sintonía, la gente del taxismo, Carlos Guerrero también, y por acá también ya se está activando Carlitos, los Carlitos, el team Los Carlitos, Carlos Aveiga también, el hombre del taxismo, escuchando la emisora a estas horas de la noche. 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Ecuador terminó en el puesto 25 del máximo torneo. Acá el desarrollo de la nota periodística. Con el máximo torneo internacional ya finalizado, Ecuador terminó en el puesto 25 de la clasificación general entre los 48 equipos participantes, que serán 64 en el próximo mundial. Ya vamos a ir a la nota más adelante. La Tri cerró su participación en la ronda de los 32 equipos después de caer 0-2 ante México el pasado 30 de junio en el Estadio Azteca. Con ese resultado, el conjunto ecuatoriano quedó eliminado y ocupó finalmente la posición 25 del certamen. En la fase de grupos, Ecuador terminó tercero del grupo E con 4 puntos tras vencer 2-1 a Alemania, empatar 0-0 ante Curazao. Ay, no me acuerdo este resultado. Y perder 0-1 frente a Costa de Marfil. Mi respeto para los africanos. ¿A qué campeonato? Gracias a esa campaña logró avanzar a la ronda de eliminación directa por primera vez desde el 2006. Una vez concluido el torneo, la clasificación general ubicó a Ecuador en el puesto 25. La Tri quedó así dentro de la segunda mitad de la tabla final, tras no poder superar su primer cruce eliminatorio. Así que bueno, hubiera sido mejor ese número. Lamentablemente, ya llorar sobre la leche derramada realmente no va a surgir ningún efecto. Más bien, la dirigencia tiene que ponerse las pilas, a priorizar lo deportivo, a priorizar los objetivos que tiene que trazarse Ecuador, porque Ecuador ya no está solo para clasificar e ir a participar. Y eso lo decíamos con tanto ímpetu antes del torneo, antes del Mundial. Recuerdo que ese era nuestro argumento. Ecuador ya no estaba, y digo no estaba porque era la realidad, no estaba solo para competir en las primeras fases o la fase de grupo. Ecuador estaba para trascender más allá de lo que pudo llegar, ¿no?, en las instancias de los 32 avos de final. Lamentablemente no hubo muchas cosas, creo yo que cada quien tiene su análisis, pero el mío es que Ecuador lamentablemente no tuvo una buena actitud, no encaró el campeonato con la actitud que debía de tener, no salieron los muchachos desde el primer minuto o segundo del partido con una actitud competitiva y victoriosa. Y tras eso, lo que nos faltó siempre en el camino de las eliminatorias, lo decíamos y manifestamos, y alcanzaba con los empates, alcanzaban por ahí con ciertas victorias que ayudaron al objetivo. Los últimos todos fueron empates, los últimos partidos de la querida Ecuador con Argentina, Chile, Perú, Uruguay, donde lamentablemente el gol es el talón de Aquiles y tiene que resolverlo. Ya Ener Valencia no va más en la selección ecuatoriana de fútbol, y la dirigencia y quien vaya a estar al frente de la selección, asumo que tienen que contratar a un nuevo director técnico, porque lo de Sebastián Becasese lamentablemente no dio la talla. Para Ecuador, los técnicos son hijos de los resultados y las eliminatorias prematuras en un mundial no perdonan, mucho menos los técnicos o los resultados no perdonan a los técnicos, y tendrían, yo creo y asumo, que ya lo de Becasese está hecho, ¿no? Ya hizo lo que tenía que hacer, hasta se le dio la posibilidad, la oportunidad hasta donde se le tuvo que dar, y ya hay que pensar en un nuevo director técnico que venga a trabajar desde ya en los microciclos de la selección de cara a lo que se viene, Copa América, eliminatorias, y por lo consiguiente pensar ya en el próximo Mundial, el 2030, ¿no? Así que bueno, ese es el panorama de la querida selección ecuatoriana de fútbol. Más información, sigamos en el tema mundialista, porque les cuento, señoras, señores, que Alejandro Domínguez confirma el aumento a 64 equipos en el Mundial 2030. O sea, ya es confirmado. Hoy, 20 de julio, lo que hasta ayer todavía estaba en mesa, hoy ya lo confirmó el directivo o presidente de la Confederación Sudamericana de Fútbol. Acá el desarrollo de la noticia a través de la segunda emisión de Los Deportes por Radio Sonoonda. El presidente de la Confederación Sudamericana de Fútbol, Alejandro Domínguez, confirmó que la próxima edición de la Copa Mundial de Fútbol 2030 se jugará con 64 participantes, lo que representará un aumento de 16 equipos. La idea de aumentar el cupo de selecciones fue impulsada desde la Confederación Sudamericana de Fútbol con miras a la participación de las selecciones sudamericanas en la máxima cita de selecciones en el planeta en el centenario de la competición. Evento que se llevará a cabo en Marruecos, España y Portugal, pero que los duelos inaugurales se jugarán en Argentina, Uruguay y Paraguay. En una especie de homenaje de los 100 años de la primera edición del torneo, llevada a cabo en suelo uruguayo y que vio al local coronarse campeón. Así que ahí está la información, amigos, amigas. Ya más adelante estaremos viendo, ¿no?, el tema de la distribución de los cupos, que seguramente para Conmebol aumentarán. Ya no serán solo 6 equipos, sino que asumo que con este aumento de 16 estarían dándole alguna plaza más a Ecuador. A ver cómo queda la situación un poco más adelante. Muy bien, y vamos a la final de finales. El dolor es muy grande y va a costar que cierre esta herida. El mensaje de Messi tras perder la final del Mundial. Acá el desarrollo de la noticia. El capitán de la selección argentina compartió un emotivo mensaje en sus redes sociales luego de la derrota por 1-0 en tiempo extra ante España en el MetLife Stadium. En el que Messi expresó el profundo dolor por no lograr el bicampeonato, pero también valoró los logros del equipo y el respaldo de todo un país. El dolor es muy grande y va a costar que cierre esta herida, pero también me quedo con todo lo bueno, con los partidos que dimos vuelta dejando todo y que quedarán para siempre en la memoria, con el apoyo de un país entero que junto con el trabajo y el esfuerzo de este grupo nos llevó a volver a estar una vez más entre los mejores del mundo. Bueno, entre las dos mejores del mundo, Argentina, vicecampeón, escribió el astro. Además, Messi destacó el camino recorrido. Hoy cuesta valorar lo que hicimos, pero este grupo llegó a 2 finales consecutivos de la Copa del Mundo y cerró con un agradecimiento especial a los argentinos. Muchas gracias de corazón por cada saludo y por cada mensaje. Una vez más logramos unirnos como país y estar todos juntos compartiendo el inmenso orgullo de los argentinos. El mensaje refleja la humildad y el liderazgo de Messi, quien a sus 39 años disputó probablemente su última final mundialista, dejando una huella imborrable en la historia del fútbol argentino. Este posteo llegó en un momento de gran emoción colectiva, con imágenes del capitán desconsolado que conmovieron al mundo, pero también con gestos de deportividad hacia los campeones españoles. Argentina cierra el torneo como su campeona, con un equipo que mostró garra, unidad y unidad hasta el final, ¿no? Así que ahí está tristeza por parte de los jugadores de Argentina. Yo de mi parte lo dieron todo, es verdad, no se ganó la final, pero tranquilos, así es el tema del fútbol y llegaron a ser las dos mejores, ¿no? Realmente ganó la que debía ganar España, reitero, qué selección, qué juego mostrado en la Copa del Mundo, muy sólido, línea a línea, un equipo virtuoso, con una estructura táctica, tanto en defensa como en ataque, sobresaliente, con jugadores que terminan siempre aportando al tema colectivo, y realmente lo de España con Oyarzabal, con Baena, con Yamil Yamal, con Cucurella, que se convirtió en uno de los mejores jugadores también de la Copa del Mundo, que ya es jugador del Real Madrid, se terminó tirando un campeonato, una Copa del Mundo demasiada excelente. Señoras, señores, no hay tiempo para más. 8:00 p.m. con un minuto, mi querido don Ítalo Ramón Ceballos, hemos llegado a la parte concluyente de la programación deportiva, no sin antes desearles una excelente noche a todos. Nos encontramos, si así Dios lo permite, el día de mañana. Pasen bien, Dios les bendiga, chao.
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0: Sonoonda le da la hora. 1:39.
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Y a toda hora van a estar presentes.

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1: Un pensamiento que puede llevarlos a vivir con felicidad dice: lo que no quieras para ti, no lo hagas a nadie. Aplique este sabio pensamiento.
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0: Sono Onda le da la hora. 1:51.
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0: Sonoonda le da la hora. 2:09.
1: 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Tan solo son 14 palabras que pueden cambiarle la vida. Esta es la frase: no darle importancia a lo pasado ni a lo futuro, sino a lo presente.
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0: 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Todo lo negativo queda en su memoria y con ello vive casi toda la vida y nunca llega a ser feliz. ¿Escuchó esto?
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Tenga cuidado para no herir los sentimientos de nadie. Sin intentar corregir, hágalo con respeto y luego alabe todo lo bueno que tiene esa persona. Así la felicidad llegará a los dos. 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

0: La felicidad se la obtiene por el entusiasmo. Los resultados se logran por el entusiasmo. Para ello hay que profundizar, hay que ahondar y estudiar la forma de lograr el objetivo.
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0: La persona cordial, amable, tolerante y comprensiva puede obtener fácilmente el éxito. Logrando el éxito llega a ser feliz por la sencilla razón de alcanzar lo que se propone.
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0: Como locutora he conocido que la constancia es lo más importante para lograr la felicidad. Cuentan que Tomás Alva Edison, para lograr el invento del foco bombillo, tuvo que realizar 50.000 experiencias y luego de fracasar miles de veces, llegó por su constancia al invento que hoy disfruta toda la humanidad.
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0: Nada que se consiga sin esfuerzo vale la pena. De esta manera no se halla la felicidad. Para ser feliz hay que lograr poner mucho de sí en todo lo que se haga. 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

0: ¿Sabe dónde radica el secreto para tener felicidad? Muchas personas pueden encontrar la felicidad tan solo cambiando el carácter. La gente fruncida el ceño no gusta a nadie.
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0: Un mensaje para la gente que nunca hace planes de trabajo. Cuando un día estamos sin plan fijo, las horas se nos pasan volando y hasta nos alegramos de que se acabe el día. Un día aburrido.
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0: Buen día
1: de Dios. Bienvenidos y bienvenidas a la primera emisión de Sono Onda Noticias. ¿Cómo está la vida? ¿Cómo está el pueblo? ¿Cómo está la gente de Sono Onda? Buen día, buen amanecer. Estamos martes 21 de julio de 2026. Acá estamos ya empezando la señal digital también. En este momento son las 4:48 minutos. ¿Qué tal? Buen amanecer. Les saluda Jonathan Chávez en este nuevo día. ¿Cómo no agradecer por este nuevo día? Qué gusto acompañarles hoy. No importa cómo empezó su día. Lo que importa, lo importante es cómo lo va a terminar. Y aquí venimos a ponerle ritmo, a ponerle buena vibra también. ¿Cómo no? Acompañarlo con música, con noticias. Prepárese. Aquí está Sononda 99.7. Ya nos encontramos en las plataformas digitales en este momento. Ya estamos abriendo la señal. Vamos inmediatamente con nuestros compañeros de las unidades móviles. El tiempo 4:50 minutos. Nos vamos hasta Estudios Manta, Parroquia Eloy Alfaro. Está don Pepe Cedeño. Adelante, don Pepe, a través de Sononda Noticias.
2: La Fuerza Informativa de Manabí, ¿qué tal? Saludos a ustedes, saludos a nuestra audiencia, a la gente que nos amplifica en cualquier...

0: cualquier rincón, ya sea en el campo, en la ciudad, en su vehículo, en el mercado, a la gente también que está fuera de nuestros linderos patios. Gracias por escuchar la estación radial. Novedades que se han registrado en las últimas horas. Anoche se reportaban hechos violentos en lugares de la ciudad. Primero se hablaba de una persona fallecida, hasta que finalmente se conoció que en la revancha hubo dos personas heridas por impactos de proyectiles. Desconocemos detalles de la persona, sobre todo cuál es el cuadro clínico de las personas y sus edades, pero solamente que fueron trasladados a una casa de salud. Ya estábamos, Jonathan, completando casi un récord, parece mentira, pero suena raro, un récord de 2 días sin hechos violentos, porque el día domingo no se reportó novedades. El día lunes también, hasta ayer, ya cuando cerraba la noche, no se habían reportado novedades. Y aunque suene bastante duro, ¿no? Pero ya era prácticamente un récord que en 2 días no hubiésemos tenido hechos violentos en Manta. Y anoche se dio, no sabemos si estado grave, cuál fue el cuadro clínico de estas personas que fueron trasladadas, pero 2 heridos hubo anoche, y ya fue esto cerca de las 22 horas. Bastante tarde y bastante lejos también, ¿no? Por la revancha, bastante apartado, y hoy por hoy la gente muy poco quiere movilizarse a cualquier hora de la noche. Eso por el momento en cuanto a novedades que se han registrado en el puerto Malavita. Cuando tengamos más informaciones, pues estaremos con mucho gusto dándola a conocer. Ayer también conocíamos un caso de cuanto al tema del agua que la gente siempre pregunta y a veces no conocemos los asuntos. Por ejemplo, que en el centro de salud Cuba Libre de la parroquia de Alfaro, hay días que no pueden hacer exámenes debido a la falta de líquido vital. Es decir, no es que el centro de salud no tiene cómo, no tiene los reactivos, lo que necesitan o el laboratorio no está en buenas condiciones. El asunto es que necesitan de agua y como tienen que comprar en tanquero, el tanquero se les va de forma inmediata, se les termina y a veces ya no hay al día siguiente para realizar, o sea, hay, pero no para tanto, ¿no? Entonces, uno de los inconvenientes, eso conocíamos de buena fuente el día de ayer. A veces uno de los problemas de los exámenes no es que no se los hace porque el centro de salud no los tiene, sino por falta de líquido vital. ¿Qué cosa? Son cosas que realmente preocupan porque la gente tiene que ir a un laboratorio particular por una situación que estamos padeciendo todos, ¿no? Ese es nuestro aporte por el momento. Desde Manta vamos a regresar a estudios para seguir informando a través de Sonora Noticias.
1: La Fuerza Informativa de Manabí, muchas gracias, don Pepe Cedeño, por su aporte desde Manta. Un gran abrazo. Saludos a la gente en Santa Marta, en el Egolé, en La Florita, que está la gente en Santa Mónica. A mi tía Inés Ruiz, que nos escucha todos los días, a la familia allá en el barrio Santa Marta. El tiempo, 4:53, 4:53. ¿Qué tal? ¿Cómo le va la gente allá en Rocafuerte? A Yolanda Coveña y a don Pepe Romero en Santa Ana, don Agustín Sosa, en Sucre, en Tosagua, en 24 de mayo, a Miguel Álvarez, nuestro compañero, el licenciado Miguel Álvarez, en Junín, ¿qué tal la Milenita? En Manta, en Montecristi, en Olmedo, en Paján, en Pedernales, muy buen día. Nos vamos hasta Rocafuerte, parroquia Sosote, el corazón, el epicentro del coco, a través de Sononda. Muy buen día, don Enrique.
2: Gracias, Jonathan Chávez Ruiz, oyentes de Radio Sononda 99.7. Así estamos listos ya para iniciar nuestra jornada, nuestro trabajo, ver lo que corresponde por algunos sectores principales en la ciudad de Puerto Viejo. Estamos ahora acá en el corazón de Coco, el corazón del cantón Rocafuerte. Oiga, yo ayer cuando salí, que le dije, no sé si usted se dio cuenta, que dije que estaba oscuro una parte del parterre de la vía hasta el sector de Tierras Amarillas. No me había percatado que hubo un fuerte accidente de tránsito, le cuento, acá, por eso fue el apagón de luz. Recuerda que, no sé si usted hizo un amigo, que no había luz, no se sabía que se vio en todo Rocafuerte. Fue un...
1: ¿El fin de semana hubo accidente?
2: No, acá fue ayer, en hora de la madrugada. Ayer en hora de la madrugada, una furgoneta se fue encima de un poste alumbrado público, donde lo derribó y dejó sin luz una parte de la vía principal de la parroquia Sosote. Créame que fue fuerte accidente de tránsito que ocurrió. El conductor perdió pista. Vea los pescaderos, vea los pescaderos antes que antes vea. Ahí van los muchachos. Jonathan Chávez, va, buena pesca.
1: Están los muchachos escuchando la radio en audífonos.
2: Sí, los muchachos siempre, el jefe de toda esa cuadrilla es el amigo Acosta, es el jefe de todo ese grupo de 12 motorizados que vienen de la Caraguay, vienen de la parroquia Cruzita, vienen cargaditos de pescado. Jonathan Chávez Ruiz, buena suerte a los muchachos, entonces que van rumbo para Puerto Viejo, van todos con una tranquilidad. Qué bien para esos muchachos. Hay pesca, entonces, hay pescado pequeño, Jonathan Chávez Ruiz. Bueno, se restableció la energía y tuvieron el cambio de algunos postes, las líneas también, todo colocaron por ese fuerte accidente de tránsito que ocurrió ayer en horas de la madrugada, acá en la parroquia Sosote, dejando perjuicio, si no por el poste, se hubiese metido dentro de la casa. Esto fue más o menos por donde está la colonia de amigos y compañeros de la venta de morcilla, don Jonathan Chávez, ahí fue entonces el accidente. En todo caso, el señor del conductor dejó botar la furgoneta, ahí tendrá que ser responsable de todo ese daño que hubo el día de ayer. Aquí, así están entonces las vías, ni para qué decir, siguen destruidas, don Jonathan Chávez Ruiz, eso sí es un dolorcito de cabeza. Oiga, y ayer que yo reportaba para el Hospital Verde Ceballos Balda, oiga, sigue el problema con la medicina, don Jonathan Chávez Ruiz.
1: Si escuchaba al señor ayer.
2: Un compañero nuestro, lo encontré ayer en horas de la tarde, a propósito de un compañero nuestro, cargaba una tremenda funda. Yo pensaba que había hecho, con todo el respeto, alguna compra. No, todo tenía que comprar, venía comprando en la farmacia para poder llevar al hospital. Y vean, me dice que no hay nada en las farmacias del Hospital Verdi Ceballos Balda, don Jonathan Chávez Ruiz. Usted a veces dice que sí hay, pero en la realidad no hay. Ayer fue una muestra más de que un compañero nuestro tiene un familiar y todo tiene que comprar en el Hospital Verde Ceballos Balda. La situación de la salud también está complicada, Jonathan Chávez Ruiz. Así que un abrazo fuerte para don Fernando Menéndez, que está listo también, igual que don Manuel Coveña, para Galito, para Polito, también para nuestros grandes amigos allá en el sector de Puerto Olor, que están reclamando la vía, don Jonathan Chávez Ruiz. Ya está don Leandro Coveña, también está listo ya reportando sintonía. Puerto Viejo, no sé cómo estará, si hay lluvia, no hay lluvia, cómo estará el clima, cómo está la situación en Puerto Viejo, pero ya estaremos dando a conocer si hay alguna novedad en nuestra linda capital, la ciudad de Los Reales Tamarindo. Ya está don Vicente Álava también reportando sintonía en Canuto, allá en Junín. Salud para toda esa linda gente del Cantón Junín. Siga usted a través de Sonora Noticias.
1: La fuerza informativa de Manabí. Muchas gracias, don Enrique Moreira, por su aporte informativo desde Sosote, desde Rocafuerte. Allí nos está reportando el tiempo. 4:58. ¿Hasta cuándo este problema de la situación de escasez de medicamentos e insumos en el sistema de salud pública siempre refleja problemas, la ineficiencia pública, este problema estructural profundo que vulnera el derecho constitucional a la salud que tenemos los ecuatorianos? Falla del sistema, falla en el sistema de gestión, en la logística, el gasto que tiene que salir del paciente, del usuario, cuando no debe ser así en un hospital público. La carga económica se traslada a los pacientes, a sus familias, quienes deben asumir las compras en las farmacias, los que tienen, los que pueden hacer el esfuerzo, los que tienen quizás a veces una tarjeta de crédito y se van endeudando allí, los pagan en cuotas, y los que no es el impacto directo también a las enfermedades crónicas y graves, es este impacto directo. Te empeoras cuando no tienes cómo solventar tu enfermedad. La escasez es crítica cuando afecta a los pacientes con altas complejidades, pacientes renales, oncológicos, con enfermedades raras, también la misma hipertensión. En fin, este es el cuento de nunca acabar aquí en nuestro país. Ni hojas para impresión, ni impresoras hay en los hospitales, no solo en el Verde, en el Hospital de Especialidades también. Son las 5:00 a.m, ya habrán arreglado el sistema de aires del Hospital de Especialidades. Hay que preguntarle a la coordinación zonal, a la dirección zonal. Aquí estuvo la coordinadora, la directora de salud, y dijo que en 15 días más o menos, y ya esta semana se cumplieron los 15 días. No creo que esté arreglado este tema de los aires en el Hospital de Especialidades. Este es un trabajo grande que tienen que hacer por falta de mantenimiento, por por ineficiencia pública, por no gestionar a tiempo. Son las 5:01. Rubí Tello, ¿qué tal? Don Edwin Darwin Fernández, el tío Fernando Menéndez, también le saludamos a la Zamorita, que a esta hora nos escucha como todos los días. A ver, ¿quién más está por acá para saludar antes de la pausa? Tenemos pausa, 5:01. Anita Anchundia dice, hola, buen día, saludos desde Puerto López, Manabí, bendiciones para todos ustedes. Don Jonathan, fiel oyente de la radio Sononda, ¿qué tal? Ramonita Hender, muy buen día. Gloria Celinda Solórzano Cruzati, querida amiga, muchas gracias por escucharnos, gracias por su sintonía, querida amiga. Gloria Solórzano, un gran abrazo. Juan Sánchez desde Connecticut, Pablo Zambrano, don Pablo Intriago, Rubí Tello, María Figueroa, don Pablo Intriago, ¿quién más está por acá? Cristina Solís, muy buen día. Son las 5:01, Miriam Fleitas, a don Ramoncito Anchundia, allá en la ciudad de Manta, ya reportando sintonía y está manejando su taxi, su bólido, en este amanecer. Son las 5:02, pausa, ya retornamos, no se despegue de la sintonía de Radio Sononda. Bueno, algo pasó por acá con el tema de la publicidad. Ya en un momento vamos con la publicidad. Vamos con noticias a través de Sono Onda. Atención a la información de Crónica Roja que tenemos preparado para ustedes. Son las 5:02. 5:02. Noticias. El día de ayer se suscitó un hecho violento aquí en Puerto Viejo. Aquí le tenemos el dato. Ocurrió en la Ciudadela San Gregorio, Ciudadela Piñonada, como se conoce. Fabricio Romero Palacios, conocido como el Loco Fabri, fue asesinado de varios disparos en el portal de su vivienda aquí en Puerto Viejo. Eran aproximadamente las 19 horas de ayer cuando Fabricio Romero Palacios, conocido como el Loco Fabri, fue asesinado en la calle León Febre Cordero de la Ciudadela San Gregorio, conocida como La Piñonada, aquí en la ciudad. Según las primeras versiones, fue interceptado por criminales que abrieron fuego contra él. Romero intentó escapar, pero cayó por el impacto de los proyectiles. Los agresores huyeron del lugar, que está a menos de 200 metros del UPC, de la unidad policial de este sector. Son las 5:03. El hecho ocurrió en el portal de una casa en el sector residencial de la Ciudadela. Los criminales actuaron con rapidez, escaparon sin ser identificados de inmediato. La cercanía con la unidad policial ha generado cuestionamientos entre los moradores sobre la respuesta inmediata ante hechos violentos. Agentes de la Policía Nacional acudieron al lugar para acordonar la escena y realizar las primeras investigaciones. El personal de criminalística recolectó los indicios balísticos. Las autoridades continúan con las pesquisas para identificar a los responsables y determinar el móvil de este crimen. Hasta el momento no se reportaron detenciones. Este asesinato ha causado tristeza allá en la Ciudadela San Gregorio, en La Piñonada. Los familiares y vecinos lamentan la pérdida de Fabricio Romero y piden más control policial en este sector. 40 años aproximadamente tenía Fabricio Romero, quien fue asesinado de varios disparos el día de ayer. Anoche, ya cayendo la noche, mataron a Loco Fabri de varios tiros. Ya en algunas ocasiones, ahora último, en estos últimos meses, se han presentado hechos violentos allá en la Ciudadela San Gregorio, conocida como La Piñonada. El tiempo, son las 5:04, 5:04.
3: Las 5:04, 5:04. ¿Qué tal? Buenos días. Muy buenos días a toda nuestra amable audiencia en lo largo y ancho de la provincia de Manabí, en todo el Ecuador, en todo el mundo. Buenos días a los agricultores, buenos días a los pescadores, buenos días a los artesanos, buenos días a los emprendedores, a la gente del taxismo, a los amigos de la Furia Amarilla, los amigos de la transportación intraurbana, intercantonal, interprovincial. Gracias por acompañarnos en este nuevo día. Hoy estamos día martes 21 ya, martes 21 de julio. Jonathan, qué manera de volar el tiempo corre inexorable su marcha. Nosotros también vivimos el día a día, pero vivamos el día a día acompañado siempre de nuestro poder superior, de Dios, de la Virgen Santa. Por eso, digamos todos, bendita sea tu pureza y eternamente lo sea, pues todo un Dios se recrea en tan graciosa belleza. A ti, celestial princesa, Virgen Sagrada María, yo te ofrezco en este día alma, vida y corazón. Míranos con compasión, no nos dejes, madre mía, y en nuestra última agonía, sé nuestro amparo y protección. Vamos a la pausa comercial ahora sí y ya retornamos.
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2: Son las 5 de la mañana con 8 minutos. 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Niña Mary, ¿cómo le va?
3: ¿Qué tal, compañeros? Muy buenos días. Yo iba a decir, ya me voy, no me quieren aquí. No, ¿cómo me quieren? Ya no me voy, señor.
2: Vamos con las menciones, pues, Niña Mary.
3: Yo tengo rato.
2: ¿Sabe qué? Tenemos que parar la olla, pues, licenciada Mary.
3: Antes de la pausa, yo estaba aquí.
2: 5 de la mañana con 10 minutos. Ya 5 de la mañana, 10 minutos. Vamos con más información. Encuentran a un hombre secuestrado, amarrado, baleado. Esto en Santo Domingo de los Áchilas. Aquí la noticia.
3: Un nuevo hecho violento mantiene en alerta a las autoridades de Santo Domingo. En la mañana de ayer, personal de la DINASET acudió al recinto La Alianza, kilómetro 14 de la vía Las Mercedes, donde confirmó el hallazgo del cuerpo sin vida de un hombre.
2: La investigación busca establecer el móvil del crimen y la identidad de sus responsables.
3: La víctima es José Enrique Zambrano Rodríguez, de 33 años de edad, quien fue secuestrado el 18 de julio.
2: Su cuerpo fue llevado hasta el centro forense en Santo Domingo de los Áchilas.
3: Encuentran a un hombre secuestrado, amarrado y baleado.
2: Vea usted, Niña Mary, lo tenían secuestrado y lamentablemente le quitaron la vida. A lo mejor la familia no tuvo para pagar. A lo mejor la familia no tenía para pagar el rescate. La hora exacta, 5:11 minutos. En Pedernales, los detienen con armas, municiones y alcaloides. Aquí la información.
3: Un operativo ejecutado por el ejército ecuatoriano dejó 3 personas aprehendidas y el decomiso de armas, municiones, droga y prendas militares en Pedernales.
2: La intervención se desarrolló en los sectores de Tabiazo y también en San Pedro como parte de las operaciones militares del ámbito interno para fortalecer la seguridad y combatir a los grupos de delincuencia organizada.
3: Según información oficial, los aprehendidos fueron identificados como Luis A., Anderson B. y José M., quienes son señalados como presuntos integrantes del grupo armado organizado Los Lobos.
2: Los detienen con armas, municiones y alcaloides. La hora exacta, la hora, Niña Mary.
3: 5 de la mañana con 11 minutos.
2: Oiga, ya 6 meses, ¿no? Del misterio del barco Fiorella. Nada todavía. Amnistía Internacional dice que hay indicios de un ataque en alta mar por parte de naves norteamericanas. Aquí la nota.
3: Los familiares de la tripulación del barco Fiorella no pierden la esperanza de hallarlos vivos. Esto cuando han transcurrido 6 meses de la desaparición de este barco pesquero y sus 8 tripulantes. Mientras ojos internacionales observan el caso, los días transcurren con angustia contenida en Jaramillo y Manta.
2: Simón Arcentales, hermano de Juan Alfredo Arcentales Anchunya, de 50 años, y tío de Brian Alfredo Arcentales Mero, de 24, padre e hijo, entre los desaparecidos, cuenta con la voz rota, los días de sobresaltos sin consuelo por no tener noticias de ellos.
3: Arcentales indicó que a través de organizaciones de derechos humanos han contactado cárceles en El Salvador, Guatemala, Puerto Rico, Costa Rica y otros países, amigos oyentes, centroamericanos. Sin embargo, no todas las puertas se abren y algunas instalaciones han denegado el acceso. Los familiares reclaman mayor apoyo gubernamental ecuatoriano.
2: 5:14 a.m, pero ¿qué pasó? ¿Qué ocurrió? Este barco, el barco Fiorella, y 8 pescadores desaparecieron desde el 20 de enero del 2026.
3: La nave zarpó el 13 de enero del 2026 con 10 tripulantes. La última comunicación se registró el 19 o 20 de enero.
2: 2 pescadores regresaron el 22 de enero a bordo de una lancha auxiliar, auxiliados por otra embarcación.
3: Ellos relataron ante la fiscalía haber visto humo en la dirección del barco principal y la presencia previa de drones.
2: Amnistía Internacional emitió un comunicado ayer, al cumplirse ya 6 meses de la desaparición, solicitando una investigación independiente.
3: La organización, tras viajar a Manta y Jaramijó para entrevistar a las familias y revisar documentación de la Capitanía del Puerto de Manta, reconstruyó la ruta del pesquero usando datos, amigos oyentes, de Global, desde el cuarto día, según AI, pues fue objeto de seguimiento por parte de aeronaves, patrullas marítimas y drones con simbología estadounidense.
2: Bueno, lo cierto es que 6 meses después, licenciada Mary, no se sabe absolutamente nada de esta embarcación, solamente 2 de los tripulantes lograron llegar al puerto. Son las 5:14 a.m. y un hombre es procesado por presunto microtráfico en Manta. Aquí la nota.
3: La fiscalía inició un proceso penal contra Miguel Ángel M. por su presunta participación en el delito de tráfico de marihuana.
2: Este hecho ocurrió en la parroquia Eloy Alfaro de Manta, donde según información reservada, un inmueble era utilizado para el almacenamiento y distribución de droga.
3: Tras un operativo se decomisaron 48.350 gramos de marihuana y se dictó prisión preventiva contra el procesado.
2: Esto durante una audiencia de calificación de flagrancia y formulación de cargos.
3: Con base en investigaciones, las autoridades intervinieron en el inmueble señalado.
2: En el lugar se encontró al ciudadano junto con varios indicios relacionados con la dosificación y distribución de sustancias ilícitas.
3: Manta y sus parroquias, como Eloy Alfaro, registran operativos frecuentes contra el microtráfico y el almacenamiento de drogas.
2: Aunque de menor escala, estos casos afectan a la seguridad ciudadana por actividades delictivas asociadas.
3: En Manta, hombre es procesado por presunto microtráfico.
2: Llegamos a las 5:15 a.m, 5:15 minutos. 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
2: Bonito, bonito, niña Mary, sí, ¿verdad? 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Vamos a una breve pausa comercial.
3: Ya retornamos, somos Ono Onda Visual Radio, la radio que se escucha y se ve.
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2: Ya son las 5:20, 5:20, el tiempo exacto, la hora en todo el Ecuador continental. 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Un abrazo para el magíster Víctor Chila. Nos comparte información a esta hora, magíster Víctor Chila, bastante interesante. Gracias por el dato, mi querido maestro. Ahí le paso a Niña Mary. Hoy, 21 de julio, ¿qué dicen las efemérides? ¿Qué dicen las efemérides? ¿Qué se recuerda? ¿Qué se celebra? ¿Qué pasó un día como hoy? Nos lo cuenta la señorita Mary. 5:21.
3: Por supuesto, hoy 21 de julio, fecha importante que recordamos, dice, la educación no para. Hitos históricos de la humanidad, 57 años, amigos oyentes, es un pequeño paso para un hombre, pero un gran salto para la comunidad.
2: O sea, un día como hoy, Neil Armstrong pisó la luna, ¿no? Hecho que es un poco...
3: En 1969.
2: Sigue siendo cuestionado todavía, ¿no? Mucha gente no cree... Como que mucha gente no cree aquello. Hay muchos cuestionamientos sobre si realmente el hombre pisó la luna. Pero bueno, en todo caso, es un hecho que es histórico, que mucha gente lo recuerda, lo conmemora, y que ha significado también, o significó, el inicio de una época totalmente ligada a la tecnología y todo aquello, ¿no? Hay muchísimas dudas, sobre todo por la época, por la poca tecnología que había y por muchas fallas también. Por ejemplo, la misma bandera allí. Se supone que en el espacio hay inercia total. Es decir, todo se cae, todo flota. ¿Cómo es que está ondeando la bandera? Cosas como esas, ¿no? Ya, y así algunas veces han encontrado fallas en las pisadas, en los zapatos. Pero bueno, ¿qué más se recuerda hoy día?
3: Celebraciones mundiales, Día del Perro.
2: Día del
3: amante
2: perro.
3: A los perros, señor, ¿ya? Sí. Homenaje a mascotas, conciencia, y usted no. Homenaje a mascotas, conciencia sobre el abandono y cuidado responsable. ¿Ya? Usted que no quiere a los perros, mire.
2: Día Mundial del Perro.
3: Hoy es el Día del Perro, sí. Celebraciones tradicionales en Ecuador, paseo del Chagra en Machachi.
2: Ah, los Chagras.
3: Sí, señor.
2: ¿Quiénes son los Chagras hoy?
3: Vaquero andino, desfiles coloridos y bandas de pueblo se realizan, señor.
2: El vaquero andino, ¿no? Sí, ese sí, es el Chagra ecuatoriano, el Chagra. ¿Quién más?
3: Celebraciones locales en Guayaquil, Día del Papagayo y Día de la Guayabera.
2: De la Guayabera.
3: Sí, señor.
2: Ah, caramba.
3: Conservación de especies endémicas en peligro.
2: Me ando queriendo comprar una guayabera, Niña Mary. Si sabe dónde puedo encontrar una, me avisa, ¿ya? O si alguien sabe dónde me puedo encontrar una linda guayabera, avisarán nomás, avisarán, ¿ya? Bueno, 5:23, una como las que usa mi pana Jaime Nebot. Gracias. Llámelo. A ver si me dejo que hacer los bigotes también.
3: Es su padrino, llámelo.
2: ¿Qué le parece? Me dejo que hacer los bigotes también, niña Mary. La hora, don Jonathan Antonio.
9: El tiempo, 5:22 minutos. Oiga, está saturado. Para mí ya está muy saturado el calendario con días para todos. Sí, está saturado, sí. Para todo hay días.
2: Y es todos los días, ¿eh?
9: Todos los días, sí, para todo existe un día, día de ni sé cuánto, día del otro. ¿Quién es que se inventa eso? Está saturado bueno, ya el calendario.
2: Hay unos que son hechos por la propia ONU, la Organización de Naciones Unidas, pero hay otras que son fiestas, por ejemplo, temas nacionales, como el tema de la guayabera, el papagayo, el chagra, ya son temas locales. Incluso la propia asamblea también lo hace, pues no se acuerda usted que también han hecho el día de la yaca, el día del hornado y cosas como esas, nuestros representantes de la patria, los señores asambleístas.
9: Tiene mucho que ver la comercialización también de los días. Sirve para eso también.
2: El marketing, maestro, el marketing. Bueno, 5:24, 5:24, les tengo un dato, les recuerdo. 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Simplemente dejarnos un like en nuestra página de Facebook. ¿Cómo es la página de Facebook, niña Mary? Sono Onda TV.
3: Sí, señor.
2: Sono Onda TV. ¿Ya? 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Nos dejan el comentario, nos dejan el pulgar arriba, ¿ya? Pero sobre todo tienen que ir a donde está la flechita y darle al compartir. 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
3: ¿Y cómo será el sorteo?
2: El sorteo será... ¡Hable serio! Niña.
3: Es que yo también estoy participando.
2: Le estoy dando...
3: A ver, es que yo... Escúcheme, es que yo también estoy participando.
2: Usted no está aquí, ¿no? Usted hoy día no anda.
3: Sí.
2: 10 minutos...
3: Estoy buscándole dónde venden las guayaberas.
2: 10 minutos explicando cómo es la cosa y me preguntan que cómo es el
3: yo
2: sorteo.
3: Yo estoy participando, yo ya compartí. Acabo de compartir.
2: ¿Hable serio, pues, niña?
3: Yo comparto todos los noticieros. En la mañana, al mediodía, en la tarde.
2: ¿Qué hacemos, don Jonathan? Hoy no anda, hoy no está ella, hoy no está.
9: Quizás necesite un sorbito de café.
3: Sí, no.
9: Trátela bonito.
3: No.
2: Un poquito de café, niña.
3: Algo me sucedió muy por la mañana.
2: Así, eso es. Bueno. Sí. Bueno, bien.
9: Necesita cariño, pues, don Jonathan.
3: No, eso no es, señor.
2: No es cariño. Más no. Al revés, no. Las cosas. Bueno, 5:26 minutos. Vamos con más información, más noticias. Esto ocurrió ayer en el Cantón El Carmen, estimados amigos, ¿ah? Asesinaron a un chambero. El criminal que acabó ayer con la vida de un joven extranjero ya estaría identificado por la policía.
3: Sebastián Alejandro Orozco Villa, de aproximadamente 25 años de edad y de nacionalidad venezolana, fue asesinado.
2: La tarde de ayer, en las casas del Midubi ubicadas en el sector Carmen Alto, Cantón El Carmen, se registró un ataque armado que dejó una persona fallecida.
3: Orozco era conocido con el alias de Chambero. Según las primeras investigaciones, un sujeto lo interceptó y lo atacó a tiros.
2: Testigos indicaron que este hecho ocurrió de manera muy rápida y que se escucharon varias detonaciones.
3: El incidente generó alarma entre los moradores del sector, quienes empezaron a correr por sus vidas.
2: Los agresores actuaron con rapidez y huyeron del lugar.
3: Las autoridades no informaron si la víctima tenía familiares o vivía solo en el cantón.
2: 5 de la mañana con 27 minutos. Los peritos de criminalística recolectaron indicios en la escena para avanzar con las pesquisas.
3: La Policía Nacional continúa con las diligencias investigativas.
2: Según las primeras versiones, el responsable ya estaría identificado.
3: Los agentes buscan establecer las motivaciones del crimen y recopilar testimonios de testigos.
2: Luego de las pericias, parte del personal de criminalística y de Nacer, el cuerpo de bomberos de la víctima, el cuerpo de la víctima fue llevado hasta el centro forense en Santo Domingo de los Áchilas para la autopsia y posterior identificación.
3: Este hecho se suma a otros casos de violencia registrados recientemente en el cantón El Carmen.
2: 5 de la mañana con 29, le quitaron la vida a Chambero. Hay muchas imágenes que circularon el día de ayer en redes sociales. Qué pena, qué triste también ver cómo hay varios medios de estos digitales que comparten crudamente estas imágenes, ¿no? Uh-huh. Es terrible.
3: Y no son sancionados.
2: Y no hay ninguna sanción, uh-huh, ningún llamado de atención, ningún respeto al dolor ajeno por parte de la gente. Diosito santo. 5 de la mañana con 28 minutos, y menor se fractura una pierna luego de caer de una bicicleta. Esto pasó aquí en Puerto Viejo.
3: Un menor sufrió una fractura en una de sus piernas tras caer desde una bicicleta.
2: El hecho ocurrió aproximadamente a las 4 de la tarde de este domingo en la parroquia Andrés de Vera.
3: Hay que indicar, amigos oyentes, que el menor fue trasladado a una casa de salud donde los médicos determinaron que su herida es de consideración, por lo que debe ser internado o intervenido quirúrgicamente.
2: Bueno, ante ello, los padres pues estaban preocupados por la gravedad de la herida.
3: Menor se fractura una pierna luego de caer de una bicicleta.
2: Uy, pobrecito, qué pena, ¿no? Qué pena, qué dolor. Se fracturó la pierna el menor. Las 5 de la mañana con 30, 5:30, y una mujer se salvó de morir arrollada por un carro al cruzar la calle.
3: Una mujer se salvó de morir atropellada por un carro cuando cruzaba la calle.
2: Este hecho sucedió en la mañana de ayer en el paso lateral Manabí Guillén, cuando la mujer no se percató de que un auto iba a toda velocidad. Al parecer, el conductor no la vio y estuvo, vea, así, a puntito de arrollarla.
3: Mujer se salva de morir atropellada por un carro al cruzar la calle.
2: Vamos a la pausa comercial, son las 5 de la mañana con 30 minutos ya. Las 5:30, 5:30, 5:30 minutos.
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0: 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Yerberito, señor, ¿cómo me le va? Qué gusto saludarlo. Bienvenido, buenos días.
1: Comandante, qué grato conectarme con ustedes en vivo y en directo porque así lo quiso Dios. A nombre de este proyecto de ayuda social de los jarabes recomendados del Yerberito, a nombre de Manta, cadena de farmacias Danilo para Manta, acá en Puerto Viejo, farmacia López, farmacia emblemática, farmacia López. Oiga, párele bolas, crean que lo que está sucediendo es increíble, comandante. Ayer lo hablábamos un poco cuando después del noticiero nos conectamos en esa llamada y en esa conversación. Es increíble lo que está sucediendo con este proyecto a nivel de todo Manabí, a nivel de toda la patria. Es increíble cómo salgo de una radio, voy a otra, y a las 9 de la mañana termino haciendo 27 radios a nivel nacional. Oromar Televisión abrió sus puertas a este proyecto. Me llamaron para que viniera aquí a Manta y me establezca los próximos 3 meses de mi vida. Gracias a Dios, le pedía mucho yo en algún momento a Dios poder tener la oportunidad de vivir en Manabí, pues se me hizo el sueño, se me está cumpliendo. Estoy viviendo en Manta mis próximos 3 meses, donde aprovecharé también no solamente hacer la televisión en vivo, como estoy a través de Oromar los lunes, los miércoles y los viernes, sino aprovecharé y haré un campamento en 3 meses deportivo. Ustedes saben que soy una persona que se dedica al deporte, consagrado desde hace muchos años a una actividad deportiva, y aprovecharé el vivir en esta hermosa ciudad de Manta también para poder incrementar mi comportamiento y mi disciplina deportiva. Así que todo lo que uno le pida a Dios se lo cumple si lo pide de corazón. Si usted hoy le pide a Dios mejorar su salud, Dios lo está escuchando. Haga la pregunta: ¿qué le duele? ¿Qué le tiene jodido? ¿Qué enfermedad le ha llegado? Por ejemplo, usted empieza a hablar del Prostacura y miles de hombres se identifican con la ardentía al orinar. Muchos varones se estarán preguntando: ¿será que a mí me está dando algo en la próstata porque solo me levanto a orinar en la madrugada? ¿Será que ya me cayó la prostatitis, la inflamación en la próstata, porque no estoy fucando bien en la intimidad? El varón no se puede hacer el pendejo, el varón no se puede engañar a sí mismo, el hombre no se puede hacer el Gilberto Santa Rosa. El varón sabe cuando está cumpliendo y el varón sabe cuando está quedando corto en la intimidad. Si usted está eyaculando demasiado rápido, si no levanta bonito, si tiene el pene blandengue como moco de pavo, ¿cómo? Sí, como moco de pavo. Llegó el pavo. Es un candidato para empezar a tomar el Prostacura. Escuchen bien, Prostacura, etiqueta amarilla. Mire, y en la parte recontra seria, el Prostacura es el jarabe más entregado en la provincia de Manabí. Es una bestialidad la cantidad de Prostacura que se encuentra en Manabí en cada varón para fortalecer, recuperar la fuerza y la potencia sexual, pero sobre todo el Prostacura, el de la etiqueta amarilla, le va a salvar al varón de la muerte por cáncer a la próstata. El chorro de orina entrecortado, en antes me llamaba un señor de Esmeraldas en la radio colega que hice la entrevista y me hablaba de la sensación como que le queda orina en el cántaro, como que orina y sigue pujando porque él siente que le quedó orina en la vejiga. Ese es uno de los síntomas más claros de la inflamación a la próstata, estimado comandante.
0: Mi querido Yerberito, tengo varias preguntas. A ver, la señora Alexandra Macías me dice, buenos días, don Jefferson.
1: Se alborotó el avispero.
0: Saludos para el Yerberito. Le cuento que últimamente me estoy subiendo de peso y como lo mismo de siempre. Además, se me está poniendo el cuello y las axilas bastante negros. ¿Qué me recomienda, por favor, el Yerberito?
1: Oiga, el metabolismo es una joda que como molesta y causa tremendo deterioro en la salud a muchas mujeres y a muchos varones, pero se da más el cambio brusco del metabolismo en las mujercitas. Ella lo dice, como lo mismo, pero siento que me inflamo más como nunca. Se llama metabolismo, hay que regularlo. No le vaya a caer usted también la parte metabólica y la vuelva un 8x3, 27, dijo mi abuela. Mire usted, la tiroides, esa glándula tiroidea hay que controlar. Las mujeres que me escuchan, la tiroides, ahí tienen, deben empezar a limpiar, a purificar el organismo con el depurador amargo K10. Se lo estoy diciendo, señora, usted que manifiesta que come la misma cantidad, pero se inflama más. Llegó la hora de agarrar y limpiar esa sangre, de limpiar el hígado. Le llegó el momento de limpiar el colon, de sacar la materia fecal con el depurador amargo K10. Le repito, depurador amargo K10. Yerberito, ¿cómo se toma el depurador amargo K10? Tengo las axilas y el cuello negro. Tengo obscura esa parte de mi cuerpo. La azúcar alta. Ese es un síntoma de que hay azúcar elevada. Ese es un síntoma de que hay toxicidad, de envenenamiento en el cuerpo. ¿Ya? Y no le extrañe que venga acompañado de mal olor en la sudoración o un mal olor y desagradable en la orina. Puede suceder, no le vaya a extrañar. Por eso hay que desintoxicar el organismo con el depurador amargo K10, estimado comandante.
0: Tengo la consulta que nos hace la señora Ligia Castro. Yerberito, buenos días, saludos para la niña Mary, don Jonathan, don Jefferson, a quienes hacen Radio Sono Onda. Querido amigo, por favor, le quiero contar algo, dice, para ver si el Yerberito me ayuda, porque asumo no soy la única mujer que tiene este problema. Últimamente mi menstruación no es constante, no llega a los mismos días de siempre, pero también a veces me están bajando una especie de coágulos, como que se me coagula. Por favor, el Yerberito seguramente me puede ayudar. A ver, Yerberito, ayúdele a doña Ligia Castro.
1: Doña Ligia, gracias por su pregunta, Madre Santa, y gracias por la confianza que le despierto, porque esa es una pregunta que genera mucha confianza también. Mire, doña Ligia, miomas también vienen a presentarse a partir de cierta edad de la mujer, lo dije al principio, por el cambio hormonal. Cuando los ovarios empiezan a inflamarse, tienen también a veces presencia de quistes en los ovarios. Ustedes habrán escuchado la palabra ovarios poliquísticos. Ese es precisamente el cuadro que genera en la menstruación la irregularidad, ¿verdad?, del periodo menstrual en la fecha o en el calendario, y también esa aparición de coágulos en la menstruación. Ahora, también puede suceder que se esté entrando al climaterio, no sabría la edad, y también cause alguna irregularidad, porque las mujeres cuando van entrando en una etapa de amenorrea o en una etapa de climaterio, es decir, de la ausencia temporal o ya una ausencia definitiva del sangrado menstrual, pues realmente empieza a presentarse este tipo de irregularidades. Ahora, ¿cuál es mi sugerencia a esta pregunta? Empezar definitivamente a tomar el depurador amargo K10. Es jarabe indispensable, Yerberito, para las mujeres. Dígame.
0: ¿Pero qué es el climaterio? Hablen cristiano, pues.
1: Bueno, es la menopausia, decía un amigo, una amiga en Gualaquiza, me decía, Yerberito, me cayó la menopausia. Le decía, ¿cómo? Sí, estoy jodida, me cayó la menopausia. Bueno, es eso, es la menopausia en la mujer, precisamente. Sí, pues. Sí, señor, es la menopausia, me hizo acordar entiendo, usted. Pues. Sí, de la señora. Bueno, nosotros los hombres es otro el sentido, ¿verdad? Que tenemos también los varones, pero en las mujeres les da demasiado duro porque ellas vienen con un cambio hormonal, ellas vienen con un cambio incluso de su estado de ánimo. Hay muchas mujeres que son incomprendidas en el proceso y hay que decirlo que el hombre necesita involucrarse más, un poco de información para salir de la ignorancia, porque en ese momento se hacen en la las familias o en los matrimonios unos quilombos y unos problemas tremendos, porque la mujer cambia muchísimo el carácter, a la mujer casi no se le puede hablar, es muy sensible, por eso exige que la información el varón la busque para que pueda entender a su cónyuge, a su pareja, y no se convierta, aparte del problema que ella ya está teniendo, que es un cambio involuntario, porque la mujer no es que decide volverse un ogro, la mujer no es que decide volverse una mujer intolerable, sino que está pasando por un proceso físico y también psicológico en el tema de la menopausia. Así que los varones nos vemos exigidos en ese momento para acompañar a nuestra pareja de la mejor manera. Y muchas veces es el silencio, hermano. A mí el tiempo, la edad y la madurez me ha dicho que a la mujer en el momento de la menopausia hay que hacer como cuando uno pelea con un oso. Hacerse el muerto para poder sobrevivir, comandante.
0: Exactamente, señor. Hay que hacerse el muerto. Esa es recontra buena. 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Mi querido Yerberito, maestro.
1: Oiga, me hace acuerdo usted ahorita hablando de las mujeres que a veces no las entendemos. Oiga, es que hay mujeres que a veces no las entendemos, la verdad.
0: No.
1: Yo me acuerdo una enamorada, ay, cómo quise a esa enamorada, pero era jodida. A veces cuando se le cruzaban los cables, yo como voy siempre a hacer gimnasio y voy mucho a los gimnasios, ella me decía, un día se alborotó, se le cruzó los cables y me dice, ay, ¿usted por qué no me lleva al gimnasio? Eso es que tiene moza, eso es que tiene moza. Y le digo, no, lo que pasa, vamos, bueno, vamos, vamos. Ay, ¿entonces qué quiere decirme? Que estoy muy gorda. Oiga, ni por la A ni por la Z, cuando se le cruzan los cables a una mujer, lo único que usted tiene es que abrazarla duro, duro, duro, duro y pegarle una bucha y decirle, te amo.

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7: Ya son las 5 de la mañana con 50 minutos. El tiempo exacto, la hora en todo el país, la hora en todo el Ecuador continental. 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
8: ¿Y dónde se puede colocar la pomada?
7: La pomada se la puede poner donde usted quiera, mi amiga.
8: Eso me están preguntando.
7: 5 de la mañana con 50 minutos. Vamos con don Enrique Moreira.
8: Le escuchamos, Enrique. Buenos días. ¿Dónde se encuentra Sononda Noticias?
9: Fuerte informativa de Manabí. Gracias, compañeros oyentes de radio. Sononda 99.7, ya por acá ubicado en la calle 12 de marzo. Hospital Regional Verde Ceballos Balda. La triste realidad también que vivimos nosotros acá, los ecuatorianos, los manabitas, como hay una señora ahí, mire cómo duerme la gente ahí a la entrada del ingreso hacia el hospital. Tienen que ser personas que no viven aquí, tienen algún familiar aquí en Puerto Viejo, y hay que dormir así, con una sobrecama y en el piso un cartoncito, como usted puede ver. Así, acá en Puerto Viejo, cómo se sufre cuando no hay dónde poder tener algún familiar o pagar un quizás un lugar que pueda usted dormir tranquilo

0: y soportando el frío, soportando el piso, el ruido, el polvo, todo lo que pasa aquí. Así estamos acá en Puerto Viejo, lo que corresponde en el hospital, donde muchos familiares a veces no tienen ni dónde poder dormir. Hace ratito también llegó una ambulancia también con un traslado también de una señora también que sufrió un pequeño accidente por acá, por bajo de los pasillos. Bueno, gracias a Dios acá en los pasillos no hay personas hasta el momento. Usted viene de San Can, mi querido amigo, viene de San Can. ¿Cómo está San Can por allá, amigo?
1: Por ahí, buenos días. Por ahí, buenos días. San Can por ahí está un poco tranquilo.
0: Está tranquilo, qué bien.
1: Está tranquilo, no está ahorita así como hay en otros lugares. Como quiera, así el peligro de la noche a veces que comienzan a secuestrar. Ahorita está tranquilo.
0: Está tranquilo allá. Usted tiene aquí, tiene aquí a su esposa, sí, la tiene usted aquí.
1: Tengo aquí a mi esposa y que lo estoy haciendo atento.
0: Sufrió una caída, me sí, dice usted. Caída. Se fracturó sí, alguno de sus bracitos.
1: La operación por ahí.
0: La van a operar. Ha tenido que comprar quizás alguna medicina.
1: Sí, ya aquí andamos comprando medicina, por lo que de adentro no hay nada. Y igual, para verle la mejoría a ella, estamos haciendo lo posible para que igual que salga de lo que le sucedió.
0: Pero eso soy yo, ojalá que se recupere, porque recién hoy día la van a operar.
1: Sí, hoy día me creo que la van a operar.
0: La van a operar hoy día. Tiene que quedarse aquí hasta que uno...
1: Hasta que le dé
0: alta. De alta, al final.
1: De alta, sí. Amigo.
0: Así es, ojalá que se recupere y la operación le salga muy bien, es uno de sus bracitos que se sufrió una caída, muy bien, gracias amigo, okay, gracias. Entonces, ahí está entonces lo que corresponde por acá, por el hospital Verdi Ceballos Balda, emergencia, bueno, novedad que nos da a conocer el amigo acá que ha venido de la parroquia San Can, ha venido entonces acá a Puerto Viejo, ha sido trasladada a su esposa que sufrió una caída, se ha fracturado en uno de sus bracitos. Bueno, así está entonces, compañero, la situación de la realidad, del tema también de lo que... Hay que tener platita, dice uno, para poder comprar su propia medicina cuando llega aquí al hospital, como hemos tenido a veces varios testimonios de lo que corresponde acá en Puerto Viejo. Ojalá que algún día cambie la historia del tema de la medicina para la gente que no tenemos platita, dice, para podernos ir a alguna clínica para que nos puedan atender bien. Así está entonces, compañeros, la información de lo que corresponde desde acá, de las calles de la ciudad de Puerto Viejo, a través de Sononda Noticias.
2: Gracias, don Enrique Moreira. Son las 5 de la mañana con 55 minutos, el tiempo exacto, la hora en el país. Robos y muertes causan temor en la vía hacia Santa Ana. Aquí la información.
3: La preocupación por la seguridad se intensifica entre las personas que circulan por la vía que conecta Santa Ana con los sectores El Limón y Colón de Puerto Viejo.
2: Residentes y conductores advierten que los robos, ataques violentos y homicidios son cada vez más frecuentes, lo que genera temor en quienes dependen de este corredor vial fundamental para la movilidad entre Puerto Viejo y Santa Ana.
3: Un testimonio reciente detalla cómo un repartidor casi pierde la vida tras ser víctima de un intento de robo.
2: El joven que trabajaba en las entregas a domicilio sufrió un ataque en el que intentaron quitarle su motocicleta y dispararon en su contra.
3: La víctima logró huir porque, según explicó, el arma se encasquilló después de que los asaltantes intentaron detonar una segunda vez.
2: Este incidente, según señalaron los vecinos, no es aislado. Una semana atrás, Brian Ponce Macías, de 26 años, fue asesinado a tiros la noche del jueves 9 de julio en el sector de Limón. Por ello piden más presencia policial.
3: Robos y muertes causan temor en la vía a Santa Ana.
2: Son las 5 de la mañana con 56 minutos ya. 5 de la mañana, 55 minutos el tiempo. Vamos con más noticias, más información. Los asesinan en Coliseo. Varios criminales atacaron a tiros a quienes se encontraban en el Coliseo jugando Ecuavoley. Este hecho ocurrió el domingo. aquí la noticia.
3: Dos personas perdieron la vida y una tercera resultó herida tras un ataque armado en un coliseo de Ecuabolén.
2: La noche del domingo en el coliseo de Ecuabolén, ubicado en la calle Puerto Viejo, sector El Cadí, parroquia Colón de Puerto Viejo, se registró un ataque armado que dejó dos personas fallecidas y una persona herida.
3: Varios sujetos armados llegaron al lugar y realizaron múltiples disparos contra las personas que se encontraban allí.
2: 5:56 PM, una de las víctimas mortales fue identificada como Marcel Adrián Rezabala Macías, de 34 años, quien laboraba como taxista.
3: La segunda víctima fue identificada como Víctor Stalin Pinargote Zambrano, de 35 años de edad, quien era peluquero y tenía procesos judiciales por intimidación y tenencia y porte ilegal de armas.
2: Además, un hombre resultó herido y fue trasladado hasta una casa de salud.
3: El hecho ocurrió durante una actividad deportiva en el Coliseo. Los agresores actuaron con rapidez y huyeron del lugar.
2: Vea usted, licenciada Mary, terrible, ¿no? Dos personas fueron asesinadas allá en Colón la noche del domingo. La hora exacta, por favor.
3: Ya son las 5:56 PM.
2: Y hay dolor por un joven que fue encontrado ahorcado aquí en Puerto Viejo.
3: La noche del domingo, aproximadamente a las 23:18 PM, se reportó la muerte de Matías Alexander Macías Mendoza, de 19 años de edad, en el sector Estancia Vieja de la vía Pachinche, parroquia Colón de Puerto Viejo.
2: Según información brindada por la policía, los familiares lo encontraron ahorcado en la vivienda y lo trasladaron en un vehículo particular hasta el Hospital de Especialidades de Puerto Viejo.
3: La madre de Macías, pues, alertó a su esposo al encontrar a su hijo en esas circunstancias.
2: Los médicos confirmaron el deceso pese a los esfuerzos de reanimación. Macías presentaba ya un edema cerebral.
3: Al conocerse su deceso, los familiares de Macías intentaron llevárselo por su cuenta, pero después accedieron a trasladarlo al Centro de Estudios Forenses.
2: Una vez concluida la autopsia correspondiente, su cuerpo fue trasladado hasta Estancia Vieja para su velación y posterior sepultura.
3: Allegados de Macías aseguran desconocer las causas que lo llevaron a la fatal decisión.
2: Son las 5:59 AM ya con 59 minutos, las 5:59 AM, tiempo exacto, la hora en todo el Ecuador, la hora en todo el país. Buenos días, buenos días, buenos días a nuestro querido amigo Johnny Villavicencio. Me dice, buenos días, en el comercio autónomo en la calle Alajuela encuentra la guayabera. Ah, caramba, muy bien, gracias, ¿eh? Don Johnny Villavicencio, y qué bueno que sea ahí en Alajuela, y seguramente debe haber buenos precios. ¿Qué dice don Alcia Candela? Buenos días. Laurita Cedeño también, gracias por el mensaje. Dice, amigos de Radio Sono Onda, un lindo día para ustedes. Alexandra Gladys Cortés dice, buenos días, amigos de la prestigiosa Radio Sono Onda. Gracias por su mensaje. ¿Qué dice don Johnny Joffre Criollo? Saludos, en plena sintonía con ustedes desde Guayaquil. Caramba, un abrazo para la gente de Guayaquil.
3: Saludos cordiales a don Roosevelt Osvaldo Meracastro, que reporta sintonía en la Mariscal de Ayacucho y 21 de abril en la ciudad de Puerto Viejo.
2: Gonzalo Alberto Corral, la gente del Facebook. Buenos días, doña Yajaira Burgos. ¿Qué tal, Chicho Zamora? Lindo amanecer. Oscar Villa amanece con su esposa a la orilla.
3: También queremos enviar cordiales saludos a doña Holanda Zambrano de Franco, junto a su esposo, don Silvano Franco, allá en New York, fieles oyentes de Radio Sono Onda.
2: Dice don Ignacio Sornosa, ah, caramba, mira, camisería Hilton. Yo pensaba que después del terremoto ya no, chica, ya no existía. Me dice que sí, que no, atienden por la avenida 15 de abril, uh-huh. Dice, avenida 15 de abril, por la entrada de la maternidad de Andrés
3: Rivera.
2: La calle
3: 11 de agosto, señor.
2: La 11 de agosto.
3: La 11 de agosto.
2: ¿Ya? Lléveme, niña Mary.
3: No, vaya.
2: La
3: solito.
2: Camisería Hilton. Esta estaba antes en la Pedro Gual, ¿se acuerda usted?
3: Así es.
2: Sí, ¿no? Ah, yo pensaba que ya no existía camisería.
3: Si usted no
2: Hilton.
3: Recorre esa vía. Pues.
2: No, casi no ando
3: usted solo
2: mucho.
3: Solo anda por la vía Manta.
2: Por ese lado del cantón casi no anda.
4: Sí, ahí es donde habitan los dueños allí, en la camisería Hilton.
2: Ah, ya.
4: Vea,
2: ya.
4: Usted como yendo para. A ver, va sobre la 15 de abril.
2: Ya.
4: Antes de girar. ¿Ingresa
3: por donde,
4: antes de girar ahí? A Lea. No, a la derecha no, a la izquierda, donde venden los parabrisas, ahí a la izquierda, ahí abajito está, ahí dice camisería Hilton.
2: Ah, caramba.
4: Sí, allí lo esperan.
2: Bueno, bien, gracias por el dato, mis queridos compañeros. Bueno, para las personas que recién se van conectando, a los que recién se van sumando a la sintonía de la radio, les recuerdo
3: ¿qué?
2: 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De lunes, de martes, de miércoles, de todos los programas. Luego, el día viernes, al mediodía, entre todas las personas que han compartido, hacemos el sorteo de la olla arrocera. ¿Le parece bien, niña Mary?
3: Sí, señor.
2: ¿Sí?
3: Sí.
2: Bueno, así es que, ojo, la gente de la radio no juega.
4: Por no si acaso. Participa. Ahí está la niña Mary, Alexandra Arteaga, vea, sí, compartió tu stream.
2: Ella no participa. Ya, ella.
3: Yo soy Mary, ella es Alexandra.
2: Mary Alexandra no participa, ¿no? Gente de ella, no, pues ya. La cosa es que lo ganen los oyentes, ¿no?
3: Sí, sí, tranquilo.
2: La cosa es que lo ganen los oyentes.
3: Yo me quedo en la luna nomás.
2: Bueno, listo. Mira, ahí está la gente que lo va compartiendo.
4: Débora Loor, Isabel Rivas, Marisela Vince, gracias por escucharnos.
2: Bueno, bien. Dele también usted al compartir. Compártalo, mi querido amigo. Vamos a la pausa comercial. Son las 6:02, 6:02, y ya retornamos.
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1: Exactamente, son las 6 de la mañana con 5 minutos ya. Las 6 de la mañana, 5 minutos, el tiempo exacto, la hora en todo el país, la hora en todo el Ecuador continental. Bueno, vamos, mis queridos amigos, con más información. Ecuador eleva la alerta por el Niño y destina 600 millones de dólares. Aquí la noticia.
2: El Comité Amigos Oyentes de Operaciones de Emergencia Nacional elevó este lunes 20 de julio la alerta por el fenómeno del Niño de amarilla a naranja en 17 provincias consideradas históricamente vulnerables a los efectos de este evento climático.
1: A partir de hoy, tras una resolución de la Secretaría Nacional de Gestión de Riesgos, pasamos de alerta amarilla a alerta naranja para las 17 provincias, 143 cantones, 491 parroquias, anunció la Secretaría Nacional de Gestión de Riesgos.
2: La decisión fue adoptada como una medida preventiva ante la evolución del Niño, que ya se encuentra activo. La alerta amarilla había sido declarada en mayo de este año, pero el COE resolvió elevar el nivel tras una reunión de 2 horas en las instalaciones del EQ911 de San Borondón, en la que participaron representantes del Comité Nacional para el Estudio Regional del Fenómeno El Niño, el Instituto Nacional de Meteorología e Hidrología y el Instituto Oceanográfico y Antártico de la Armada, instituciones encargadas del monitoreo y evaluación del fenómeno.
1: Escuchemos a Carolina Lozano, por favor.
3: A través de resolución de la Secretaría Nacional de Gestión de Riesgos, de alerta amarilla a alerta naranja para las 17 provincias, 143 cantones y 491 parroquias.
4: La decisión fue tomada este lunes por el COE Nacional, el Comité de Operaciones de Emergencia, como una medida de prevención de cara a la proximidad del fenómeno del Niño. Fue en mayo de este año que se declaró la alerta amarilla. Sin embargo, el COE se reunió durante 2 horas en el EQ911 de San Borondón con otras entidades como el ERFEN, INAMI e INOCAR, instituciones que monitorean y evalúan este evento que ya se encuentra activo. La secretaria de Gestión de Riesgos, Carolina Lozano, confirmó que se definieron 3 resoluciones.
3: Aprobar el Plan de Acción Nacional ante el evento El Niño y disponer su ejecución como prioridad nacional. La segunda resolución, disponer a los miembros del Comité ERFEN de manera quincenal, emitir los reportes de actualización. Y la tercera, disponer a la Secretaría Nacional de Gestión de Riesgos que en coordinación con la Secretaría General de Comunicación ejecute la estrategia comunicacional.
1: Bien, son las 6 de la mañana con 8 minutos, las 6 de la mañana con 8 minutos, el tiempo exacto. Más información, más noticias. El correísmo mantiene en reserva el partido con el que participarán en las próximas elecciones seccionales.
2: La Revolución Ciudadana todavía no revelará qué organización política acogerá a sus precandidatos para las elecciones seccionales del 29 de noviembre del 2026, después de que el Movimiento Amigo fuera suspendido temporalmente.
1: La presidenta de la RC, Gabriela Rivadeneira, aseguró el día de ayer que varias organizaciones se comunicaron con el correísmo para plantear posibles alianzas. Sin embargo, indicó que sus nombres permanecerán en reserva hasta la inscripción de las candidaturas ante el CNE prevista para este mes de agosto.
2: Según explicó en entrevista, la decisión busca evitar que las agrupaciones interesadas enfrenten acciones similares a las de Amigo. Los electores, se dijo, conocerán posteriormente el nombre, el color y el casillero con los que participarán los candidatos correístas.
1: Entre las figuras mencionadas para los comicios están el alcalde de Quito, Pavel Muñoz, quien iría por la reelección de su cargo, Luisa González, quien podría competir por la prefectura en Manabí.
2: El Tribunal Contencioso Electoral admitió a trámite una denuncia presentada por el fiscal general encargado, Carlos Alarcón, y ordenó la suspensión temporal de Amigo.
1: A ver, escuchemos un poquito a doña Gabriela Rivadeneira.
5: Mira, ahora Liz, incluso tenemos la alerta, que sería absurdo, pero ya parece que nos estamos acostumbrando al absurdo, no solamente de la suspensión de una organización política, sino además de querer irrumpir con las candidaturas que se presentaron en esa agrupación sin que esa agrupación esté en papeleta. No sé si me dejo entender. Es decir, quieren aniquilar toda posibilidad de participación. Nuestros cuadros
1: políticos... Bueno, son las 6 de la mañana con 11 minutos, ya las 6 de la mañana con 11 minutos, la hora exacta. Más noticias, un tema que ayer lo comentábamos un poco con nuestros compañeros panelistas, era con don el doctor Tito Livio, con Alexander Moreira también. Resulta que se está planteando en la Asamblea Nacional un proyecto de ley que limitaría las facultades de los concejales. Señalan que esta reforma podría limitar su competencia, sobre todo la de poder crear, motivar ordenanzas. Es una facultad constitucional. Hablemos un poco del tema, Niña Mary.
2: La Asamblea debate reformas al COTAD que retirarían, pues, a los concejales la facultad de presentar proyectos de ordenanza.
1: El paquete de reformas al Código Orgánico de Organización Territorial, Autonomía y Descentralización, el COTAD, que se debate en la Asamblea Nacional, genera reacciones encontradas entre autoridades locales y especialistas en derecho constitucional.
2: Yandri Basurto, concejal de Puerto Viejo, explicó que de aprobarse el texto tal como está planteado, los concejales quedarían prácticamente limitados en una de sus atribuciones más importantes, como la capacidad de ser proponentes de ordenanzas. Advirtió que si las reformas se concretan, los candidatos o concejales tendrían que replantear por completo sus planes de trabajo de cara a las próximas elecciones, ya que no tendría sentido, pues, ofrecer a la ciudadanía compromisos legislativos que luego no podrían cumplir por falta de esa atribución.
1: El concejal recalcó que no está de acuerdo con las reformas. Por el contrario, considera que el camino correcto sería fortalecer las atribuciones de los concejales, no reducirlas.
2: Roosevelt Cedeño, un jurista manabita, que fue más allá y planteó que de aprobarse las reformas deberían ser impugnadas mediante una demanda de inconstitucionalidad ante la Corte Constitucional por considerar que menoscaba potestades de la Constitución otorga expresamente a los concejales.
1: El análisis también abordó otros dos aspectos incluidos en la propuesta. Respecto al fuero de corte de los concejales, Cedeño inclinó que mantenerlo cuando se trate de conductas relacionadas con el ejercicio del cargo, al tratarse de autoridades de elección popular.
2: Distinguió estos casos de aquellos ajenos a la función como un accidente de tránsito o un asunto de pensión alimenticia, donde debe responder como cualquier ciudadano.
1: En cuanto a la destitución de alcaldes por no continuar obras del gobierno anterior, el jurista calificó esta posición como una reforma inadecuada, al considerar que cada administración electa en función de su propio plan de gobierno y que decidir prioridades distintas a las de su antecesor no puede constituir por sí mismo una causa de destitución.
2: Aclaró, no obstante, que las obras ya contratadas deben concluirse en aplicación de otras normas vigentes, como la Ley Orgánica del Sistema Nacional de Contratación Pública y la Facultad de Control de la Contraloría y la Procuraduría.
1: Bueno, ambos coinciden en que la reforma, lejos de modernizar la gestión de los gobiernos locales, terminaría debilitando las atribuciones de los ediles.
2: La Asamblea tiene previsto continuar con el tratamiento del proyecto hoy, por lo que se espera que en las próximas horas se conozca si estos artículos de las reformas al COTAD se mantienen, se modifican o son retirados antes de la votación final.
1: Vamos a ver qué ocurre, vamos a ver qué pasa, mi querida licenciada Mary. Y justamente hoy están, pues, en plena campaña o pre-campaña, una multiplicidad de personas que desean llegar a ser ediles, a ser concejales. Y la principal propuesta, en el caso de ellos, en todos los cantones, en todo el país, yo como concejal, cuando llegue al municipio, haré la ordenanza para, yo qué sé, las personas con discapacidad, me invento un tema, ¿no? Haré una ordenanza pensando en los grupos vulnerables, ¿ya? Pero si aprueban esto en la Asamblea, los concejales ya no van a poder presentar ningún proyecto de ordenanza. Van a quedar totalmente limitados. Ellos tienen solamente, los concejales tienen dos competencias directas, dos funciones, dos atribuciones, que son la de legislar
2: y fiscalizar.
1: Y fiscalizar. ¿Qué es legislar? Pues es eso, es crear ordenanzas. Si eliminas eso, que es una facultad constitucional, pues solamente les quedaría la de...
2: ¿Fiscalizar?
1: Esta, la de fiscalizar, licenciada Mel. Solo les quedaría la de fiscalizar. Es un tema, bueno, digno para el debate, para el análisis, pero a todas luces podría tener un duro revés en la Corte Constitucional. Vamos a la pausa comercial, son las 6 de la mañana con 15 minutos.
2: Ya retornamos, somos Onda Visual Radio, la radio que se escucha y se ve.
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2: El tiempo, la hora. Son 6:20. Las 6:20. Tenemos más noticias aquí en Sono Onda.
3: Bicentenario 2 tendrá casas desde los $37,000, mi estimado Jonathan Antonio.
2: Porto Vivienda prevé concluir en un mes 18 casas de la etapa 3 de Bicentenario 1 y busca recursos para financiar dos proyectos más.
3: Esta fase proyecta 38 viviendas de tres dormitorios, cuyos precios van desde los $59,900. Según estimaciones del municipio, el déficit de viviendas en Puerto Viejo bordea las 25,000.
2: El proyecto Bicentenario busca reducir esa brecha. Héctor Párraga, gerente de Puerto Vivienda, afirmó que la demanda de casas se ha incrementado y parte de ese comportamiento responde a las condiciones de financiamiento.
3: Según indicó, de las 18 viviendas, 3 ya están reservadas mediante preventa.
2: Damián Rivera vive en una casa arrendada y dijo que acceder a una vivienda propia sigue siendo un objetivo.
3: Sin embargo, señaló que es el único sustento económico de su hogar y su capacidad de endeudamiento no le permite obtener un crédito hipotecario.
2: Bicentenario 2 y 3. Párraga también recalcó que ya hay aprobación municipal para el proyecto Bicentenario número 2, con 116 casas de 2 y 3 dormitorios con precios entre los $37,000 y $42,000.
3: Además, ya presentaron al BD Bicentenario 3 con 81 viviendas de 3 dormitorios y de 2 pisos.
2: $37,000 hasta $42,000 costarán aproximadamente las casas del Bicentenario número 2. $3.1 millones ha recaudado Puerto Vivienda con la venta de casas en Bicentenario 1. Acérquese allí a Puerto Vivienda a preguntar, es importante. Acérquese. ¿Dónde queda Puerto Vivienda? Allá en la rotonda, a los lados del registro de la propiedad queda Puerto Vivienda. En el Parque La Rotonda, allí por el comedor, por allí donde uno se sirve los alimentos, en la rotonda por la pileta grande, ahí está Puerto Vivienda, no hay pérdida, vaya.
3: Usted tiene casa, diga.
2: Vaya, pregunte, sí, claro,
3: hay que ir a preguntar.
2: Vamos, niña Mary.
3: Vamos, yo tampoco tengo casa.
2: Y nos compramos una los dos.
3: Ya, una cada uno.
2: Ah, uno cada, eso. Hay que saber hablar, después uno entiende más. Claro. Oiga, entonces, acérquese, pregunte, siempre es importante preguntar y salir de la duda, no solo se quede con esta información que usted escuchó aquí, no, vaya, pregunte, salga de la duda y pregunte, investigue, y así, ¿quién quita? Y usted puede acceder. También este 25, el sábado hay un evento de registro de la propiedad, niña Mary. Para este tema de las casas, del financiamiento de las casas, qué tiene que hacer usted cuando tiene una escritura pública, en fin, todos estos detalles. También va a haber una feria allá en el Parque La Rotonda este 25, el día sábado, desde las 8:00 o 9:00 a.m. hasta las 3:00 p.m. Acérquese allí al registro de la propiedad también. 6:22, tenemos contacto. 6:22.
3: Enrique Moreira, ¿dónde se encuentra? Le escuchamos. Sono Onda Noticias.
4: De Manabí, gracias compañeros oyentes de Radio Sono Onda 99.7. Este es el ingreso y salida al puente Velasco Ibarra. Aquí se hizo un trabajo, un bacheo. Oiga, y como que ya no aguanta más. Se está hundiendo poco a poco. Cuando pasan los carros, ahí se golpean y no soporta más. Yo creo que aquí hay que hacer un trabajo completo porque bacheo y bacheo no aguanta más el asfalto, o el peso sería también, porque esta es una de estas importantes vías que ya ingresa hacia el puente Velasco Ibarra, donde soporta mucho peso. Por esa razón se está hundiendo aquí. Hay que darle de nuevo mantenimiento a la final para evitar porque este puente ya también, no recuerdo cuántos años ya tiene este puente al ingreso, el puente Velasco Ibarra. Ojalá que el Departamento de Obras Públicas del municipio pueda darle mantenimiento a lo que corresponde el bacheo. Y nada tampoco que arreglan, qué cosa que tiene la vida, dice uno, no arreglan todavía donde aquí en la calle Córdoba y Pedro Gual, donde realizaron el trabajo del entierro de cambio de tuberías, sigue ese dolorcito de cabeza también. Ojalá, o creo que el asfalto habrá problemas con el material, a la final, por esa razón, no se termina de hacer ese bacheo, que ya era hora hace rato, que ya se terminó, pero ha quedado todavía ahí la tierra. Poco a poco se va saliendo toda la piedrita, se va saliendo, y eso en cualquier momento puede ocasionar cualquier problema a algún ciudadano que camine sobre la calle Pedro Gual y la calle Córdoba. Así está entonces por acá de lo que corresponde en este bonito sector, que a propósito, sobre la parte baja también que va hacia el ingreso, hacia la parte baja del puente Velasco Ibarra, me indicaba también don José Chávez, él fue ex dirigente también de este sector, que están necesitando también en la parte baja un mantenimiento también sobre ese lugar, porque hay muchas viviendas ya que se están destruyendo la calle principal. Así está entonces, compañeros, la información en las calles de la ciudad de Puerto Viejo. Saludo para mi pana allá, también Colorado, tenía su... ¿Todo bien, mijo? Ya, listo. Me vale salud ayer, por eso dice.
5: Aurelio Rodríguez.
4: Dejó el negocio, don Aurelio, mi querido Jefferson.
5: ¿Cómo?
4: Dejó el negocio, ya dejó cerrado. Ya no atiende, ya el hombre ahí ya está cerradito ese local. Creo que se dedicó a otro trabajito por ese sector. Bueno, así está Puerto Viejo. Como usted puede ver, está tranquilo hasta el momento lo que corresponde en las calles de la ciudad de Puerto Viejo.
5: Oiga, le cuento un dato rapidito antes de irnos a la pausa comercial. El puente José María Velasco Ibarra, ubicado sobre el río Puerto Viejo, que conecta al centro de la ciudad con la parroquia Andrés de Vera, fue inaugurado el 12 de marzo de 1956.
4: ¿Cuántos años tiene mi querido Jefferson Ramos ahí? Del 56 hasta el...
5: Ya van como 70 años.
4: Este es el puente más viejo que tiene Puerto Viejo.
5: Sí, claro, entonces, el más antiguo.
4: Este fue uno de los primeros puentes entonces que se hizo acá en Puerto Viejo. Saludos para los amigos de la cooperativa Ciudad del Valle, por ahí, que van en la sintonía. Compañeros, a través de Sonora Noticias.
5: Gracias a usted, mi estimado Enrique Moreira, por la información que nos entrega desde las calles de Puerto Viejo, tema que tiene que ser revisado allí, corregido por los amigos del Departamento de Obras Públicas del municipio de Puerto Viejo. Son las 6:26 a.m. A esta hora, licenciada Mary, amigos, amigas oyentes, hacemos un paréntesis en el ámbito informativo y, como todos los días, saludamos a los cumpleañeros y a las cumpleañeras en el segmento de Sociales.
6: Que Dios te bendiga y que cumplas muchos años.
5: Hoy que estás cumpliendo años, que Dios te regale vida. Vamos con los mensajes, dice mi querida amiga, la economista Cristina Becherel. Hola, buenos días. Hoy está de cumpleaños el jovencito Ángel Manuel Mendoza Álava, rodeado del cariño de sus padres, Junior y Andreina, quienes hacemos la familia del Valle Becherel. Le deseamos lo mejor en este día y que viva el cumpleañero.
3: Que viva. Y también damos lectura a este mensaje que nos llega. Dice, muy buenos días, quiero enviar un mensaje de cumpleaños para el licenciado Fernando España, de parte de sus padres José España y Karina García, y de todos sus hermanos José, Carmen, Jonathan y Yamilet España García, que le desean que pase un lindo día y que Dios lo bendiga hoy, mañana y siempre.
5: O sea, felicidades, que hoy estamos
3: guardadito
5: de mantel blanco hoy día.
3: Sí, señor.
5: De mantel blanco, entonces, el equipo de deportes, de administración, de noticias, todos en la radio. Y la familia, pues obviamente su esposa Melisa, su pequeño hijo Nicolás, creo que se llama el niño, ¿no?
2: El
5: Nicolás.
2: Claro, el niño Nico.
5: El pequeño Nico. Todos le deseamos muchísimas felicidades a nuestro compañero licenciado
3: Fernando España.
2: Juega fútbol, es arquero, tremendo niño, arquero.
5: ¿Verdad? El pequeño Nico.
2: El pequeño Nico, tremendo arquero, tremenda volada que se da. Un gran abrazo, Fernando España. Un fuerte abrazo. Que viva el cumpleañero, a celebrar el día.
5: Otro mensaje. Dice, buenos días, don Jefferson, muy buenos días, un saludo de cumpleaños en Chone para la señora Dolores Ceballos García, cariñosamente Lolita, de parte de toda su familia, que Dios la siga bendiciendo y que cumpla muchos años más. ¡Que viva la cumpleañera allá en Chone!
3: También damos lectura al mensaje que nos envía doña Débora Orzosa. Muy buenos días, licenciada Mary y amigos de Radio Sononda, un cordial saludo para todos ustedes. ¿Me podrían enviar un saludo de cumpleaños a mi sobrina Celeste Milena Loor Ponce, que en el Cantón Pichincha, que le deseo que tenga un excelente cumpleaños rodeada del cariño de todos sus familiares? Bendiciones para la cumpleañera. Felicidades.
5: Don Guachito Moreira, caramba, mi buen amigo Guachito, me dice, buenos días, estimado Jefferson, saludos para la licenciada Mary. Aquí, como siempre, full sintonía con Tania Macías. Y también, pues, por supuesto, saludos para nuestro buen amigo Héctor Párraga Rivadeneira, el duro de Porto Vivienda. Un lindo día para él de parte de todos sus, sus amigos, en este caso de Guachito Moreira y de la señora Tania Macías. Otro mensaje. Buenos días, amigos de Radio Sononda. Un saludo de cumpleaños muy especial para mi querido hermano, que Dios y la Virgen me lo bendigas hoy, mañana y siempre. Que lo guarde con vida, llena de salud, y que lo guíe, que guíe sus pasos, ¿ya? Dice, aunque ya es todo un hombre, a veces es como un niño. Felices 35 ruedas al sol, Andrés. Te queremos mucho de parte de tus hermanos en Montecristi, allá en cárcel. Saludos para los amigos allá en la parroquia, en el cantón Montecristi. En el cantón Montecristi. Lindo día.
3: Otro mensaje que nos llega por acá dice, muy buenos días, un saludo muy especial para mi esposo que está de onomástico. Le deseo mucha salud y prosperidad en este nuevo año de vida que Dios le está otorgando. Muchas felicidades al cumpleañero aquí en Peminche. Feliz cumpleaños al señor Julián Mieles Cedeño.
5: 6:30 6:30 y me escribe también un mensaje una querida amiga, la señora Yajay Bravo Ponce, me dice en su mensaje, un saludo muy especial para mi esposo amado, para Ruperto Tubay, conocido cariñosamente como Panchito. Caramba, mi buen amigo Panchito está de cumpleaños el día de hoy. Se pide a Dios que le regale salud y felicidad y que hoy sea un día maravilloso, rodeado del amor de toda su familia que lo amamos. Y que viva el cumpleañero, que Panchito, viva. Caramba, hoy botan la casa por la ventana en Bocaditos Juliet.
3: Juanito Lucas también nos escribe desde la ciudad del Alflorón de Porto Viejo y nos da a conocer que el día de hoy es el cumpleaños de su esposa, doña Mercedes Tejena. Felicidades de parte de todos sus seres queridos, que Dios la colme de muchas bendiciones a usted, doña Mercedes Tejena.
5: Doña Mercedes Tejena, caramba, muy bien. Saludos para doña Meche. Uh-huh. Ella es doña Meche. ¿Quién más? ¿No tiene más cumpleaños usted, no, mi querido? Don Jonathan Antonio. Ya, saludos para la señora Albertina Vinces, también, que está de cumpleaños el día de hoy, a nombre de toda su familia, dice el mensaje. Le deseamos lo mejor del mundo y que viva la cumpleañera, a nombre de sus hijos, también de sus nietos. Felicidades para doña Albertina, que está de cumpleaños.
3: Se nos estaba pasando el mensaje que nos enviaba desde muy temprano. Don Daniel Menéndez dice, hola, muy buenos días. Hoy en la dinastía Menéndez Moreira cumple un año más de vida mi hermano Francisco Gonzalo Menéndez Moreira, su esposa doña Celeste Choez, sus hijos y demás familiares. Le deseamos feliz cumpleaños. Él nos escucha en España. Felicidades entonces a don Francisco Gonzalo Menéndez Moreira, hoy que está de cumpleaños.
5: También es del clan de los Menéndez.
3: Sí, señor.
5: El clan de los Menéndez. Bueno, 6:32 y también hoy día, bien tempranito, me llegaba este mensaje de una familia que amanecen con toda la felicidad y la gratitud del mundo por uno de sus integrantes. Hoy en la parroquia Andrés de Vera está cumpliendo un año más de vida el señor Jorge López Santana. Por este acontecimiento, pues, le desean muchísimas felicidades y felicitaciones todos sus seres queridos, su esposa, sus hijas Sandra, Yajaira, Yesenia, Anaí. Que viva el cumpleañero, que lo pase muy bonito, que Dios le regale por sobre todo salud, ¿no? Salud, prosperidad, éxitos a nuestro buen amigo don Jorge López, el popular
3: He dicho. Feliz cumpleaños para don Jorge López.
5: Tu buen amigo, ¿no?
3: Sí, felicidades.
5: Bueno, bien. 6:32 se reporta a esta hora don Elvis Ávila. Saludos, dice, como siempre, 24-7 con Zona Onda. Elvis, ¿qué tal? Saludos cordiales también a doña Yolanda, allá en el Cantón Rocafuerte, al doctor Pepe Romero. También, caramba, por acá tengo otro mensaje. Me dice, muy buenos días, mi estimado amigo don Jefferson. Un feliz cumpleaños para la señora Loli Marcillo, de alguien que la quiere mucho, muchísimo. Nada más, ahí no más. Saludos entonces para doña Loli Marcillo. Que viva la cumpleañera.
3: Que viva la cumpleañera.
5: Bueno, vámonos a la pausa comercial.
3: Ya retornamos. 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
5: Exactamente, son las 6:36 ya, las 6:36, y este día sábado 25 de julio, de 9:00 a.m. a 5:00 p.m, vive una jornada dedicada al bienestar y a la conexión personal con Alma Madre, en la Ciudadela El Maestro, el segundo festival Alma Madre. 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Llegamos a las 6:37 ya, la hora en todo el país. Vamos con más información. El alcalde Javier Pincay apuesta por recurso de revisión. Aquí la noticia.
3: La defensa jurídica del alcalde Javier Pincay agotará los últimos recursos legales para que se restablezcan sus derechos políticos.
5: Rubén Cedeño, parte de la defensa, informó que están explorando ingresar el recurso excepcional de revisión para tener un pronunciamiento del Pleno del Tribunal Contencioso Electoral.
3: Lo otro es que en algún momento el juez Joaquín Viteri reflexione que se ha salido del contexto normativo y que restablezca los derechos políticos del alcalde, señaló Cedeño, quien aspira a que esto ocurra antes del 17 de agosto, que se cierran las inscripciones de las candidaturas.
5: El recurso excepcional de revisión puede ser interpuesto cuando la resolución del Consejo Nacional Electoral o sentencias del Tribunal Contencioso Electoral hubieran sido expedidas o dictadas con evidente error de hecho o de derecho, verificando y justificando según constan en los procedimientos contenciosos electorales del TCE.
3: Cedeño mencionó que también han presentado una acción extraordinaria de protección ante la Corte Constitucional y aún no tienen un pronunciamiento.
5: Aclaró que este pronunciamiento no es de fondo, simplemente admite o inadmite la acción.
3: Si la admite, pasa por el ponente, pasa al pleno y eso pues toma un buen tiempo. No nos alcanza para este proceso electoral, explicó, y recalcó que el recurso de revisión sí alcanzaría los tiempos para que restablezcan los derechos políticos y Pincay pueda participar en estas elecciones.
5: Hasta el 17 de agosto todavía hay tiempo, ¿no? Hay tiempo. Son las 6:39, las 6:39, tiempo exacto, la hora en todo el territorio nacional, la hora en todo el Ecuador continental, estimados amigos y amigas oyentes de la radio. Le cuento, licenciada Mary y amigos oyentes, que el alcalde de Chone, Leonardo Rodríguez, no iría, ojo, no iría por la prefectura, según fuentes de Somos Manabas. Aquí la noticia.
3: Leonardo Rodríguez no sería candidato a la prefectura de Manabí, según fuentes cercanas a la Alianza Somos Manabas.
5: Hasta el momento no existe un pronunciamiento oficial sobre esta decisión, pero las versiones cobraron fuerza luego de una reciente entrevista concedida a un medio digital por parte de Marco Zambrano, rector de la Universidad Laica Eloy Alfaro de Manabí, aspirante a la prefectura por ADN, quien afirmó que ha mantenido conversaciones con el alcalde de Chone, Leonardo Rodríguez, con el propósito de consolidar una alianza política en la zona norte de la provincia.
3: Según Zambrano, no podemos ir dos del mismo Chone. Estamos partidos y todos perdemos al considerar que Rodríguez cuenta con un importante respaldo electoral, no solo en Chone, sino también en San Isidro y el Carmen. En este contexto, Zambrano manifestó que posiblemente Leonardo Rodríguez va a desistir de su postura para apoyar nuestra postura, aclarando que se trata de una expectativa derivada de conversaciones.
5: La posible salida de Rodríguez también genera incertidumbre sobre el futuro de otras candidaturas de Somos Manabas, como la de Mayra Cruz, alcaldesa del Carmen, quien aspiraba a la reelección, y la del alcalde de Rocafuerte, el señor Norberto Vélez, ¿no?
3: Uh-huh. Y hay candidatos de Somos Manabas a las alcaldías. En Puerto Viejo está Héctor Párraga, en Montecristi, Jonathan Toro, en Manta, Fernando Pico, en Santa Ana, Gregorio Macías, en Sucre, Manuel Gilces, en Jipijapa, Valesca Ronquillo, y en Olmedo, Génesis Macías.
5: Tema, repetimos que no ha sido confirmado, quien emitió este comentario fue en una entrevista el doctor Marco Zambrano, quien es el aspirante a la prefectura por parte de ADN, aunque todavía Leonardo Rodríguez no se ha manifestado al respecto. Pero dicen por allí, cuando el río suena,
3: piedras trae.
5: Palizadas o piedras trae. 6:42, y en esto de revisar nuestros cantones, también un daño en una tubería en Jipijapa los obligó a comprar tanqueros de agua.
3: En Jipijapa, vecinos de barrios como La Gloria y La Encarnación denuncian llevar 20 días sin agua potable, teniendo que comprar el líquido a tanqueros en $40 por cisterna, a $1.25 por tanque de 55 galones.
5: Esto ocurre pese a una inversión municipal de 10 millones que elevó la producción de 4.200 a 8.400 metros cúbicos diarios desde el mes de junio.
3: El municipio explicó que el desabastecimiento se debió a fallas en la línea de conducción en Las Anonas y Naranjal, e informó que tras reparaciones el servicio comenzó a restablecerse. Amigos oyentes, y se está produciendo 8.000 metros cúbicos de agua.
5: Persisten entonces, licenciada Mary, persisten los problemas por el tema de agua potable en el cantón en el cantón Jipijapa, ¿no? La hora exacta son las 6 de la mañana ya con 42 minutos, las 6 de la mañana con 42 minutos, tiempo exacto, la hora en todo el Ecuador continental, la hora en todo el país. Y en el ámbito nacional, rechazan habeas corpus y Aquiles Álvarez continuará en la cárcel.
3: La Corte Nacional de Justicia rechazó por unanimidad la apelación de habeas corpus a favor del alcalde de Guayaquil, Aquiles Álvarez.
5: Con esta decisión emitida el pasado 16 de julio, el tribunal confirmó el fallo de la Corte Provincial de Santa Elena y mantuvo vigente la prisión preventiva.
3: La defensa argumentaba ilegalidades en la detención y competencia del juez.
5: La Corte determinó que no existe violación a la ley ni vulneración de derechos.
3: Los magistrados explicaron que la negativa del de conceder una caución no constituye una violación.
5: El juez debe de evaluar la idoneidad real de cualquier medida.
3: En este caso se sustentó en 33 alertas de manipulación y remoción del grillete electrónico que Álvarez debía aportar.
5: La Corte consideró que una garantía económica sería insuficiente ante el riesgo de fuga.
3: Respecto a la supuesta incompetencia del juez de primera instancia por el cargo del alcalde, la Corte aclaró que el fuero es funcional y no personal.
5: La protección solo opera si los hechos se relacionan con las atribuciones del cargo.
3: Al tratarse de un delito común, no acatar orden judicial, la justicia ordinaria tuvo legitimidad para actuar.
5: 6:44 ya son las 6:44 el tiempo exacto, la hora en el país. La hora en todo el Ecuador continental, amigos y amigas oyentes. A ver, veamos esto que nos comparte un amigo oyente, don Franklin del Valle. Esto de las peleas, de las disputas diariamente de los conductores de varias cooperativas de transporte, de verdad que ya pasa de castaño a oscuro y no hay quien le ponga el cascabel al gato. A ver, escuchemos desde el inicio.
14: Mi estimado Jefferson Ramos, muy buenos días. Estamos aquí en lo que es Lodana, oiga, créamelo, estos señores ya no tienen componte, todos los días pasan escorriendo. Yo no sé si es que llevan es animales, Diosito lindo, por Dios. Usted sabe que yo soy poco para estar grabando esta situación, pero la verdad que me indigna cómo juegan con la vida de los seres humanos, don Jefferson Ramos. Parados en media vía, cogiendo pasajeros como que si fuéramos animales aquí, discúlpeme, don Jefferson. Muy buen día. Mil disculpas por el video, don Jefferson.
5: No, nada que disculpar, más bien gracias a usted por aportar. Ojalá que tomen en cuenta este tema los directivos de estas cooperativas, ¿no? Peleándose por los pasajeros, haciendo carreras. Esto se ve a diario en todos lados.
3: Sí, señor.
5: Terrible, ¿no? Vea usted. Bueno, 6:45, 6:45, vamos a la pausa comercial.
3: Ya retornamos, somos Onda Visual Radio, la radio que se escucha y se ve.
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3: El tiempo, la hora. El tiempo, 6:47. 6:47. Tenemos contacto con nuestro compañero Enrique Moreira.
4: ¿Qué tal, Enrique? ¿Dónde se encuentra? Le escuchamos, Sono Onda Noticias.
5: La fuerza informativa de Manaví, gracias, compañeros oyentes de Radio Sono Onda 99.7. Es de la calle 26 de septiembre, que lindera con hacia el ex Puente Chile, don Jonathan Chávez Ruiz. Creo que usted tiene familia aquí. Oiga, don Jonathan Chávez, se está cayendo, se está hundiendo poco a poco la grutita que tiene aquí los habitantes del sector. Cada día va cediendo más la tierra que esto lindera con el río Puerto Viejo. Mire cómo se está yendo Jonathan Chávez. Vean nomás cómo se está cuarteando el asiento. Las paredes se están ya poco a poco hundiendo.
3: Oiga, esto lleva tiempo así, don Enrique.
5: Cediendo más, don Jonathan Chávez, va cediendo más.
3: Mire, sí, estoy viendo que ha cedido bastante eso.
5: Vean los huecos como ya está. Esto está cediendo la tierra y esto en cualquier momento puede ser un peligro para quienes vienen aquí a esta grutita en la calle 26 de septiembre. Necesita.
4: Don Enrique, recordemos que allí están las riberas del río Puerto Viejo, están muy cerca del río Puerto Viejo.
5: Por esa razón es que está cediendo más la grutita y eso está en un gran peligro, lo que corresponde aquí en este sector. Usted sabe que muchas personas vienen a hacer sus oraciones aquí, hacen actividades, fiestas en esta grutita que tienen los habitantes de este sector. Aquí tiene que ver ya las autoridades del municipio de Puerto Viejo para que puedan ver la situación de esta grutita, que la final, don Jonathan Chávez, licenciado médico, en el tiempo de la final será demolida. ¿Qué sería? Porque cada día más la tierra va cediendo y se va hundiendo hacia la parte baja del río. Entonces hay que tener mucha precaución. Yo creo que aquí prometieron también hace muchos años ayudar Jonathan Chávez, licenciado médico, yo recuerdo en las administraciones pasadas que van pasando en el tema aquí en Puerto Viejo, que iban a ayudar con las aceras, y hasta la fecha no se ha hecho nada aquí en este sector de la calle 26 de septiembre, que une ya también a la calle Medardo Ceballos. Entonces esperemos que no vaya a ocurrir algo, que en cualquier momento personas que habitan aquí se...
3: Algo sucedió allí, don Enrique, a ver si restablecemos la información con usted allá, desde la calle 26 de septiembre, allí, justamente en la grutita de San Antonio. Está deteriorándose año a año. Esto es bastante, bastante años tiene esta grutita, que justamente la banderada de esta grutita, la que siempre la mantiene bonita, la pinta, la mantiene adecuada, es mi tía abuela, Leo Bacedeño, Leovita. Seguramente nos está escuchando. Ella sintoniza la radio todos los días, vive justamente allá al frente. Ella siempre ha estado pendiente de esta grutita allí de San Antonio. Es muy creyente también de este santo. Entonces se está deteriorando bastante y ya se vuelve un peligro allí constante, viviente, latente. Se vuelve esta grutita allí en la 26 de septiembre, don Enrique. A ver si establecemos la señal con usted, o si no, para ir con más noticias, con más información a través de Sononda, su estación. Saludos a toda la gente que nos sintoniza allí en este importante sector del Parque El Mamey, de la 26 de septiembre, a Anabelita Arteaga también, hija de Leovita, mi tía abuela. Un saludo cordial allá en la 26 de septiembre. Vamos con más noticias, vamos con más información. Algo pasó con la señal de don Enrique. Vamos con noticias, licenciada Mary.
4: Con Diana Tamaín fuera del Consejo Nacional Electoral, se activarían procesos de control político y judicial en su contra.

0: Aquí está el detalle. Tras 7 años y 8 meses de mantenerse en la vocalía y presidencia del Consejo Nacional Electoral, Diana Tamaín renunció a la institución y con ello podría reactivarse un juicio político en la Asamblea. Auditorías y procesos judiciales que estaban suspendidos porque en periodo electoral estas auditorías o estas autoridades no pueden ser interpeladas. Este 20 de julio del 2026, la primera actividad de Diana Tamaín fue enviar al Consejo de Participación Ciudadana y Control Social, órgano nominador de las autoridades, su renuncia al cargo. Pongo en su conocimiento mi renuncia al cargo de consejera del Consejo Nacional Electoral para los fines legales y pertinentes, puntualiza el oficio que ingresó a la presidencia del Consejo de Participación Ciudadana y Control Social y que sería pues tratado este miércoles próximo para principalizar al suplente José Merino. Hay que indicar que el hecho se produjo un mes después de que Atamaín fuera removida de la presidencia del Consejo Nacional Electoral y la sucedió José Cabrera en una sesión del 11 de junio. Mientras se preparan las elecciones seccionales del 29 de noviembre y de los 7 vocales del Consejo de Participación Ciudadana, los consejeros electorales están revestidos de una inmunidad judicial, penal y política. Ahora, con su salida, una de las acciones que podría activarse es un juicio político que reposa en la Asamblea Nacional desde hace 5 años. En noviembre del 2021, los exasambleístas de Pachacútic, Joel Haddad y Mario Ruiz, impulsaron una interpelación en contra de Diana Tamaín, Enrique Pita, José Cabrera, Estela Acero y también al ex consejero Luis Verde Soto. Este último renunció en ese año. Los acusaron de incumplir sus funciones por no permitir que verifiquen posibles inconsistencias en 39 mil urnas de las elecciones generales de febrero de ese año. El trámite está suspendido luego de 3 periodos legislativos sin que haya llegado a una conclusión porque el CNE ha permanecido en constantes procesos electorales. En el Código de la Democracia, tercer inciso del artículo 19, se establece que la Asamblea Nacional no puede designar reemplazos de funcionarios electorales que hayan sido destituidos por juicio político y estará impedida de iniciarlo en el momento en que se haya convocado a una elección, por lo que ahora la Comisión de Fiscalización podría retomar el procedimiento. El otro frente, pues Atamaín, se enfrenta a la Contraloría General del Estado luego de que el nuevo presidente, José Cabrera, pidió a través de una comunicación oficial que se haga una auditoría a la administración de su colega. En el Tribunal Contencioso Electoral hay otro caso, una acción de queja interpuesta por el director nacional del Partido Unidad Popular, Lista 2, Giovanni Atarihuana, por el procedimiento de cancelación de la personería jurídica que abrió Atamaín para el que tuvo el apoyo de José Merino, consejero suplente, y que se principalizará en su lugar. La queja se admitió a trámite el 8 de julio y Atamaín es interpelada porque el trámite de la extinción de UP se concluyó según informes internos del Consejo, que pasó de tener 206.771 afiliados a 31.015. Para cancelar el partido, Diana Tamaín tuvo el apoyo de José Merino y de la consejera suplente Mónica Noriega, en tanto que José Cabrera, Enrique Pita, Elena Nájera y Estela Acero no apoyaron esta acción. Atarihuana recurrió al Tribunal Contencioso Electoral con un recurso subjetivo contencioso que recayó pues en el despacho de la jueza Ivonne Coloma, que declaró la nulidad de la resolución de extinción y permitió que UP mantenga su personería y pueda participar en los comicios que están en ciernes. No obstante, la jueza llamó la atención al Consejo Electoral porque las cifras de los informes técnicos no estaban lo suficientemente explicadas. Coloma dispuso que su fallo se socialice en el Consejo Nacional Electoral y se determine las responsabilidades administrativas que correspondan. En particular, deberá verificarse la actuación de quienes suscribieron certificaciones, memorandos o informes mediante los cuales se dio por atendido el requerimiento jurisdiccional, sin acompañar los soportes documentales, reportes de sistema, registros de depuración, metodología o elementos técnicos necesarios para establecer con claridad claridad cómo se consolidó el número de afiliados que debía tener la organización política y cómo se llegó al número utilizado para sustentar la cancelación. La sanción que se aplica a los funcionarios electorales en el caso de ser hallados responsables es una multa de 1 hasta 30 salarios básicos o la suspensión de los derechos de participación hasta que por 2 años o la destitución de el cargo. Ante un escenario en el que la expresidenta aspire a lanzar una candidatura para los comicios del 29 de noviembre, no podrá inscribirse, ya que la ley electoral prohíbe a los jueces de la función judicial, del Tribunal Contencioso Electoral, de la Corte Constitucional y del Consejo Nacional Electoral a participar, excepto que hayan renunciado a sus funciones 6 meses antes de la fecha señalada para la elección. Amigos oyentes, es el detalle informativo con Diana Tamaín. Fuera del Consejo Nacional Electoral se activarían procesos de control político y judicial en su contra.
1: El tiempo, la hora, son las 6:57, 6:57, licenciada Media, oyente de Sonora, nos envían un audio, un padre de familia de la escuela Réplica allá en Manta. Escuchemos el audio que nos envía. Adelante, producción, adelante.
2: La situación es esta, que en el colegio Réplica de Manta, que ahí mismo queda el registro civil y queda el anfiteatro, ¿no es cierto? Últimamente ya tienen como unas 2 semanas o 15 días más o menos, que hay unos olores, mal olores, que no se sabe pues si viene del frente del colegio o si viene de atrás, de la parte de atrás donde queda el anfiteatro. Mi señora trabaja ahí, ¿no? Y hoy día pues lamentablemente otra vez se han suspendido las clases, los estudiantes, de la mañana y de la tarde por motivo de los malos olores que hay. No se sabe, hoy día iban a fumigar otra vez, ya han fumigado con esta, creo que son 3 veces, han fumigado, pero pues los olores siguen. Y peor en la tarde, es algo terrible, el mosquerío y todo, pues, y bueno, a ver si se acerca alguna autoridad o hacen algún reportaje para ver que tomen cartas sobre el asunto. Pues no se sabe si, yo le digo a mi señora, pues no será algo del anfitriato, alguna cosa, de tener, hay muertos que tú sabes que a veces no lo retiran, alguna vaina, si me entiendes. Pues yo quisiera que tú me hagas ese favorcito ahí, a ver si te colabora el corresponsal allá en Manta, para ver si se pega una vueltita, pues, hace el anuncio de esto, pues, y no sé, alguna autoridad, algo que se pueda ayudar en esta situación, ¿no? A ver si don Jefferson Ramos puede hacer ese anuncio por la radio, pues igual ahí, o sea, alguna cosa, pues mi nombre, usted ya sabe, pues Cristian Mendoza. Hago esta pequeña denuncia por medio de aquí de...
1: Perfecto, perfecto, don Cristian. Padre de familia de la escuela Réplica en Manta. Imagínese. Esta escuela queda... por donde está el registro civil, por donde está el centro forense, aproximadamente 15 días de olores fuertes en el colegio Réplica de Manta. Inclusive se han tenido que suspender las clases de mañana y tarde, han fumigado, pero aún así dice don Cristian que las moscas andan en el ambiente y han tenido que suspender las clases. Esta situación realmente preocupa y es frustrante también. La suspensión de actividades escolares y la presencia constante de moscas, malos olores, indican que no se trata de un problema común y corriente. Esto ya es un tema de salud pública. Es un tema de salud pública y de riesgo ambiental. Esto es un tema de salud pública, comandante Jefferson Ramos. A ver si don Rodi o don Pepe Cedeño avanzan hasta a la escuela Réplica de Manta. Han tenido que suspender las clases por los malos olores. Han fumigado, pero ya lleva más de 15 días así. Ya se convierte esto en un tema de salud pública y de riesgo ambiental. El tiempo, son las 7:00 a.m, 7:01, pausa y retornamos.
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4: Sonoonda le da la hora. 7:01. 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
3: Bien, ya son las 7:03, 7:03, tiempo exacto, la hora en todo el país, la hora en todo el Ecuador continental, amigos, amigas, oyentes de la radio. 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Bueno, estimados amigos, a esta hora, como todos los días, en Sala de Opinión, permítanme dar la bienvenida a mis compañeros panelistas como cada martes. Están con nosotros el magíster Fidel Intriago. ¿Cómo me le va, señor? Qué gusto que nos acompañen esta mañana.
4: De igual manera, qué gusto. Buenos días, Jefferson. Buenos días, Miguel. Buenos días a todos quienes nos ven y nos escuchan. Hoy martes 21 de julio. Contento de estar nuevamente acá para hablar de los temas que nos atañen.
3: Los temas que nos atañen a todos los ecuatorianos. También la bienvenida a nuestro querido amigo, magíster y estratega político, don Miguel Erazo. ¿Qué tal, maestro?
5: Buen día, Jefferson, Fidel, a Jonathan en los controles. Y bueno, ya terminamos de ser expertos en mundial, fútbol. Ahora nos vamos a concentrar a nuestra experticia en política.
3: Nos concentramos en nuestros, yo decía ayer, nos concentramos en nuestros propios relajos. Ahora sí, ya, porque bueno, ya pasó la fiebre mundialista. Incluso ayer algunos hablaban del estrés post-mundial, porque te acostumbras, pues, al día a día de ver el fútbol, a ver los partidos.
5: Lo sorprendente es la economía de las personas, porque esas entradas en realidad estaban súper costosas.
3: Sí, sí, sí. Anoche en Teleamazonas no me vi todo el programa, solamente me vi la parte inicial de este programa que están haciendo en Teleamazonas en las noches. Creo que se llama Día a Día, me parece.
4: De lunes a lunes.
3: O de lunes a lunes. Y entre otras cosas hablaban de la cantidad de dinero que se ha movido en este mundial y de lo que le queda como ganancia a la FIFA. Oye, una cantidad pero estratosférica. 13 mil millones de dólares.
5: Imagínate.
3: 13 mil le quedan solamente de ganancia a la FIFA, ¿no?
4: Todavía falta que empiecen a vender los pedazos de césped de todos los campos.
3: Los van a vender, ¿no?
4: Los van a vender.
3: Sí, sacan escuché que...
4: plata,
3: que,
4: pero...
3: Sí, sí, sí, van a sacar...
5: Por todos lados sacan plata, por todos lados.
3: Plata de todo, ¿no? Bueno, imagínate qué cantidad...
5: Ah, 15,000.
3: A ver, mira, acá hablan de 15,000 en cambio.
5: Uh-huh.
3: El Mundial generó ingresos récord histórico de aproximadamente 15,000 millones, destacando las ganancias masivas de la FIFA, que se acercan a los 13,000 millones de dólares, gracias al nuevo y expandido formato de 48 selecciones. Incluso ahora, pues, van a aumentar posiblemente. Mira, más, ¿no? ¿Cuánto gana el campeón?
5: 50 millones.
3: ¿Subcampeón? 33. Tercer lugar, 29 millones.
5: Y Ecuador, mira, 9 milloncitos ahí está.
3: Fase de grupos, 9 millones de dólares para cada una de las 48 selecciones eliminadas en esta ronda. Ecuador entonces se lleva 9 millones.
5: 9 millones. Bueno, 9. Pero no sabemos si es que a lo mejor
3: pero es mucho más.
5: Los 16avos tenían ahí algún otro rubro, ¿no?
3: Porque estos son como premios, pero también aparte había un pago, si mal no recuerdo, que eran... búscalo ahí, Jonathan. A ver qué dice la...
5: ¿Cuánto ganó la selección ecuatoriana?
3: ¿Cuánto ganó la selección de Ecuador en este mundial? Vamos a ver rapidito, a ver qué nos dice la...
5: IA. No,
3: 23 millones.
5: 23.
3: Con el... papelón que hicimos en el mundial.
5: Y sin ser campeones, mira.
3: Sin ser campeones.
5: Casi la mitad del campeón.
3: 23.
4: Y empatando la Curazao.
3: Ya. Mira usted.
4: Ya, pues, Egas, tienes plata, pues contrata ya al técnico, por favor.
3: Sí, sí, sí, sí, sí. Bueno. Bien, vamos a lo nuestro. Ya mismo, por cierto, viene el doctor Juan José Peña, precandidato de la RC a la alcaldía del Cantón Puerto Viejo. Digo de la RC, pero ya no digo nada más, ya no digo con Movimiento Amigo, porque...
5: Ya no.
4: El Rafael Correísmo.
3: Ni Rafael Correísmo, o sea, no se sabe ahorita, al final con qué partido vayan a participar, si es que participan.
5: Solo hay un partido que ese sí está. Ese sí va a estar y no va a ser...
3: O sea, hasta ahora hay un partido fijo que va a estar, que es ADN.
5: que es ADN. El resto no sabemos.
3: El ambiente está un poco enrarecido. ¿No ves un poco enrarecido, Fidel, este ambiente preelectoral?
4: Obvio que sí. O sea, es una situación que... No sé si nunca antes se ha dado, pero al menos con tanta vehemencia y con tanta fijación hacia un determinado grupo o partido, creo que tal vez sea una de las pocas veces en la historia de la democracia ecuatoriana. No quiere decir que no hayas existido fijaciones antes con otros opositores. Pero sí, de alguna manera, este matrimonio gobierno y jueces del TCE se siente un poco más. Sería absurdo de
5: decir que no,
4: porque... negarlo, ¿no? Porque...
5: Basta con googlearlo, creo yo. O sea, ahí están las pruebas. Discúlpame ahí, Fidel, que te haya interrumpido, pero yo creo que eso está a la luz, ¿no?
4: Sí, o sea, es un ambiente igual raro. A ver, no podemos decir que tampoco hay... O sea, se inventaron excusas de la noche a la mañana. No. O sea, también hay dudas razonables, pero evidentemente las coincidencias de Pascuales, dicen el dicho, ¿no? Sí. Es decir, recordemos, RC existió una denuncia de que efectivamente en un proceso electoral anterior recibió dinero y fue financiado por el régimen venezolano. Sabemos que eso, por así decirlo, puede pasar. Ya entendemos, podría haber pasado. Claro, uno en ese momento ve la noticia y dice, bueno, está bien. Ahora, han pasado algunos meses y estamos esperando de que se pruebe, ¿no? Ahora con el Movimiento Amigo. A ver, sabemos de que el Movimiento Amigo... No sé si siga perteneciendo o no, pero quien lo lideraba tuvo serios problemas de corrupción y fue condenado por precisamente el tema de los hospitales, claro, en el cual se robaron la plata del hospital, sobre todo el de Pedernales. Es decir, hay una denuncia de que desde ese partido existió lavado de activos. Hay una duda también razonable. O sea, tampoco podemos decir que se han sacado denuncias de los cabellos. Pero que esto ocurra sistemáticamente a puertas de una elección que también ha tenido una extraña un extraño adelanto, simplemente hay que unir los puntos y saber de que efectivamente el partido de gobierno quiere de alguna manera una ventaja en el tablero electoral. E insisto, en otros gobiernos han existido muchas maneras de tener ventajas, de inclinar la cancha. Ahora creo que se da junto con la justicia de la mano.
3: Miguel.
5: Mira, yo ni siquiera quisiera hablar del tema de RC, porque a lo mejor tú dices, bueno, es tu opositor inmediato, lo haces, o sea, alguna justificación, aunque no tenga validez, puede que la saquen. Sin embargo, también te encuentras con otros actores que ahora están imposibilitados de participar o que desisten de repente de sus candidaturas.
3: Como está pasando, no sé si sea real o no, porque oficialmente él no ha dicho nada. Hablo del alcalde de Chone, Leonardo Rodríguez. Quien lo manifestó en una entrevista con un medio digital fue el doctor Marco Zambrano, que a propósito vendrá la próxima semana a los estudios de la radio. Él fue quien manifestó que han habido conversaciones con el señor Rodríguez para desistir, para que él desista, en este caso, para que desista Leonardo Rodríguez, porque son, dice el doctor Marco Zambrano, son dos candidatos de un mismo cantón. Optando por el mismo cargo. Y claro, al ser dos, más bien terminan debilitándose entre ellos dos, porque en el caso de Luisa serían tres candidatos del mismo cantón,
5: que irían
3: a la prefectura, en el caso de ir la señora Luisa González.
5: Pero yo creo que, mira,
3: yo sinceramente tengo mis reparos ahí. Yo no sé si Luisa González vaya.
5: Con toda esta situación es un poco complicado anunciarlo, ¿no? O sea, es sumamente incluso hasta delicado. Yo creo que hay ciertos factores que ayer justamente conversaba con una persona, me decía Miguel, un poco sobre el análisis de la situación. Y yo en realidad he visto, a ver, te puedo nombrar por lo menos unas 6 encuestas de diversas, unas tal vez con mayor credibilidad, otras con nula credibilidad, pero en la mayoría hay una tendencia, y ese tipo de tendencias tú dices, bueno, a lo largo de el poco tiempo que queda para las elecciones puede hasta mantenerse. Y la única forma en que tú dices, ¿sabes qué? Puede ganar tal o cual partido, es que desistan candidatos, como está pasando, que sancionen movimientos, como está pasando, o que simplemente los descalifiquen candidaturas, como puede pasar. Entonces, yo no encuentro otra forma en que determinado movimiento político pueda lograr alguna o alzarse con alguna victoria. Estamos viendo, con tal vez me disculparán a quienes son afines a Argentina, estamos viendo cómo se allana el camino para poder alzarse con la victoria, más o menos lo que pasó o lo que se temía que iba a pasar con la selección argentina hasta llegar a la final. Pero al final, pues lógicamente, ganó el fútbol, ¿no?
3: Ganó el fútbol.
5: Entonces acá, acá esperamos que en realidad gane la democracia.
3: A propósito de lo del Mundial y de la evidente predilección, si cabe el término, por la selección de Argentina que tenía la FIFA, que ha sido claro.
5: Es muy evidente.
3: Hasta el punto de que ponen toda la pirotecnia en el estadio.
5: Es celeste.
3: Blanco con celeste, o sea, ya fue demasiado obvio, pues, ¿no?
5: No, era una cosa. Y a ver, y sobre todo, si yo vi algunos partidos por DirecTV Sport y tú escuchabas a los narradores.
3: A los narradores, claro, sí.
5: O sea, tú decías, oye, estos tipos piensan que uno no está viendo el partido, nomás sí, que lo está escuchando, ¿no? Porque era demasiado. O sea, sí, no, sí. Fue suave al toque. Ni siquiera lo tocó cuando veías que le había, al pobre otro jugador casi le había cortado la pierna. Entonces, claro, más o menos la situación es acá. O sea, es muy evidente lo que está pasando y decimos, no, alguna cosa de tener escondido el fulano, por eso lo pueden descalificar, lo puede renunciar a la candidatura. O sea, yo no niego que a lo mejor igual el país ha estado en una telaraña de corrupción. Sin embargo, yo creo que a las pruebas y a las de las encuestas me remito, donde a la gente en realidad hay cosas mucho más grandes que le preocupan que estar enfocados en unos temas de corrupción, que lógicamente son importantes para el Estado, pero la gente está pasando hambre, no hay trabajo, la salud está terrible.
4: ¿No crees que
5: y la educación, discúlpame, pero hace poquito estaba escuchando las noticias, ¿sí?, en una escuela en Manta.
3: Han tenido que suspender las clases.
5: Y yo trabajé en la dirección de educación y esos mismos problemas los tenían hace 3 años.
3: Claro.
4: Pero digo, ¿no crees que así como la gente está pensando en sus problemas, uh-huh, diarios y al final le va a importar a la gente los que terminen estando en la papeleta? Es decir, ¿tú no le ves que la gente está preocupada por estos líos entre partidos, que CNE, que TCE, que etcétera, y que a lo mejor pueda haber ya un interés con la papeleta en mano y al final quien tiene la mejor estrategia puede ganar, y si esa estrategia la tienen los candidatos de gobierno, pudieran sacar alguna buena cantidad de gente?
5: Lógicamente, yéndonos a ese ejercicio lógico, es que yo creo que el objetivo es que no esté tan limpia la papeleta. O sea,
3: ¿a qué te refieres con que no esté tan limpia?
5: A que nomás existan ciertos candidatos. O sea, cuando tú le... Vamos a una regla de marketing esencial. Cuando te dicen nomás hay pastel de vainilla y de chocolate. Entonces, si tú te gusta más el chocolate, pues te vas a coger el pastel de chocolate. Sin embargo, cuando tú te pones una vitrina de chocolate, frutilla, qué sé yo, arándanos, tanta gama de pasteles que hay, lógicamente que vas a tener mayores opciones. Yo creo que la idea es no dar tantas opciones en la papeleta para que te centres en el menos malo, entre comillas, y no vas a tener la opción de elegir en realidad a la persona que más afinidad tú tengas o que mejor propuesta te haya planteado.
3: Es decir, cuando ocurren este tipo de cosas, se estaría violentando no solamente el derecho de participación, sino también el derecho de elección. La Constitución habla de que todos tenemos el derecho de elegir y de ser elegidos. Si ocurre esto con determinados partidos políticos, por temas que están siendo investigados, pero de los cuales no hay una contundencia clara o una muestra clara, porque quizá aquí lo que está en tela de duda es la presentación de la prueba. No hay ladrón que robe con factura, se dice, ¿no? No hay ladrón que robe con factura, pero si al menos hubiese un poquito más de claridad sobre cuáles son en sí los actos que están reñidos con la ley que hayan cometido estos partidos políticos, tú dices, mira, ha sido verdad, ¿no? Y el pueblo dice, acaba entendiendo de que efectivamente cometieron una infracción y que debe de existir la sanción. Ayer incluso con Tito y con Alexander hablábamos un poco del tema también, y yo les decía que al menos en la primera sanción que recibe, la suspensión que recibió la RC, hubo como una especie de historia montada, ¿no? Se captura al señor ex asambleísta Santiago Díaz Asque, acusado de una violación, pero luego él, en su intento de poder recibir una sanción benévola, dijo declararse colaborador con la justicia. Uh-huh. Y a este señor que estaba siendo acusado de violación, pretendiendo que luego con su delación la sanción lo beneficie, él dijo que él había sido el que trajo plata de Venezuela y que con eso se habían financiado parte de la campaña. Pero nunca lo pudo probar. Es un tema que está en investigación, está allí. No hemos conocido todavía una... no se ha conocido qué otros pasos ha dado más. Pero al menos, decía yo ayer, al menos allí hubo un... Lo veías a Díaz Asque, que lo llevaban a la a la justicia, declaraba, lo sacaban, luego daba ruedas de prensa.
5: Todo un show
3: con casco, con chaleco. Hablaba a los medios de comunicación. Pero lo de acá aún te genera muchas más dudas, porque es que simplemente es un documento que envía el fiscal general de la Nación al TCE, donde dice que hay una investigación que está en curso, y la envía el día jueves 16 y el viernes 17 ya se resolvió la suspensión del partido. Deja muchas dudas, pero bueno, en todo caso este es nuestro país, y la gente de la RC dicen que tienen plan A, plan B, plan C. Vamos a ver.
5: Yo
3: si
5: yo creo que tiene que completar el abecedario, así como va, porque en realidad está complicada la situación.
3: La situación está bastante complicada para este partido político.
4: Sí, pero sinceramente, bueno, y con el respeto a mis amigos correístas, mucha gente se podría solidarizar tal vez con un Unidad Popular, con un partido, por así decirlo, medianamente pequeño, que siempre ha estado luchando contra el poder de turno. Pero a quienes usaron las herramientas para hacer de alguna manera también lo mismo, hay mucha gente que simplemente tiene una sensación de bien hecho, o está bien, porque cuando estuvieron en el poder también persiguieron, también
3: eliminaron partidos. Con la misma vara que mide serás medido.
4: Y eso también es porque lamentablemente tenemos una constitución que te permite hacer eso y te permite tener esas herramientas para ciertas acciones de alguna manera autoritarias, en el cual controlas, puedes tener la oportunidad de controlar todo el Estado, y a quien de alguna manera pretende no hacerlo y ser más democrático se lo llevan con todo y lo sacan del poder, que fue lo que le pasó al último presidente que medianamente quiso ser democrático y que tuviera independencia en todas las instancias, que fue Guillermo Lasso, y mire lo que le pasó.
3: Coincidencialmente, ayer el dictador Noriega, presidente de
4: Nicaragua. Su esposa.
3: Ayer se lanza estas declaraciones en un evento público, manifestó lo que vamos a escuchar a continuación, lo que dijo el dictador Noriega. Por favor, póngalo.
6: Están ellos agazapados, ya quisieran ellos ganar elecciones para hacer reales con las escuelas. Veo que se olviden, aquí no volverán a haber elecciones. No volverán a haber elecciones para que por ahí intenten ellos atrapar el gobierno, atrapar el poder.
3: Bueno, como hay normalmente constantes procesos de elecciones, tiene una fuerte oposición el señor, a pesar de que maneja todos los poderes del Estado, ya directamente dice que no van a haber elecciones.
5: Le dio coraje, man.
3: A ver, usted ve bien eso.
5: Y justamente
3: obviamente que no.
5: Y justamente a lo que voy, y es lo que y voy a las palabras de mi amigo Fidel aquí. Fidel dice, lo que hicieron ellos está cosechándolo. Esto es lo que generas un círculo de odio. Porque claro, recuerda que lo que también estás haciendo ahora posiblemente coseches en el futuro. Entonces, hay una forma de evitarlo, y es ser mejor que tu antecesor.
3: Nada más.
5: Y eso no ha pasado, lamentablemente.
3: Son las 7 de la mañana con 26 minutos, 7 con 26 minutos, tiempo exacto, la hora en todo el país. Bueno, a todas estas, y cuando viene Fidel también nos gusta hablar el tema cultural, y te mostraste bastante con afinidad del proyecto del nuevo museo. ¿Cómo ves ahora? Ya tenemos nuevo museo.
5: La canción, ¿cómo es?
3: Ya tenemos nuevo
5: de
3: museo.
5: De Pamela.
4: Dicen la gente que el museo se nos vuela de las manos. Realmente, no, es créeme que es bastante preocupante cómo está tan... es penoso la situación, cómo termina la institucionalidad cultural con este tema del museo. Porque primero, todo lo que pasó con la ex viceministra de Cultura, que no solo eso, luego hace unos días sacó unas declaraciones en el cual se quejaba de la ministra de Educación y Cultura, sí, diciendo que ella ha sido...
3: Ha frenado procesos.
4: Y de alguna manera, ella estuvo adentro, fue parte del proceso, nunca dijo nada. Uh-huh. Y esperas que pase esto para poder decirlos. Así también hay un poco de no sé si hipocresía sea la palabra, pero si no pasaba esto, no nos enteramos. Ahora bien, el tema del Museo Nacional, yo siempre he apoyado la decisión de construir un Museo Nacional porque creo que el país lo necesita. Creo que es el momento de poder tener mejores condiciones en cuanto a la infraestructura cultural para preservar y difundir nuestra memoria, nuestra historia, nuestra identidad. Sin embargo, esta es una situación que el gobierno la ha manejado de manera muy mal, de manera pésima, en el sentido de que lo que hicieron ahora con el nuevo concurso es lo que debieron hacer con el concurso anterior.
3: Desde el inicio, claro.
4: Desde el inicio. Y mire que al final no ganó el que tuvo mayor votación popular. Uh-huh. En el último concurso. Terminó ganando el otro. Y sin embargo, ya hay alguna... Aunque no les guste, hay una aceptación. ¿Por qué? Porque ya el Ecuador, o la mayoría de ecuatorianos,
3: participó. Le dieron visos de legitimidad, ¿no? Al menos permitir que la gente participe. Fueron más de 56,000 personas las que participaron en el proceso. Obviamente, quienes tenían pues el puntaje de mayor peso era el miembro del jurado. Pero anoche veía, no me acuerdo qué noticiero era, pero ya hay críticas también. Oye, que aquí nunca estamos contentos con nada. Este nuevo modelo, decían anoche unos arquitectos en Quito, que a lo mejor que la humedad que puede terminar perjudicando a todos los bienes patrimoniales, que son más de 10 millones de algo así, una cifra altísima de bienes históricos que tenemos y que están incluso algunos embodegados, guardados, que no se nos muestra en ningún lado porque no tenemos un museo nacional. Pero no estamos nunca contentos con nada, hermano. O sea, ya se hizo ahora un proceso.
5: Está Pamela Cortés, que es chévere.
3: A mí sinceramente, Pamela Cortés me cae bien. A mí sí, me cae muy bien.
4: Bueno, a ella hay que juzgarla cuando termine su periodo, ¿no? Yo no estoy de acuerdo con las críticas que han realizado mucha gente solo por el hecho de que
3: es cantante.
4: Es cantante, es parte de un sector, tendrá su también su experiencia. Bueno, ella es pareja sentimental, no sé si están casados o no, de uno de los directores de una de las orquestas sinfónicas del Ecuador. Y lo que sí sé es que tiene un gran trabajo por delante, porque recibe un viceministerio en llamas.
3: Claro.
4: Con todo esto que ha revelado la ex viceministra de Cultura, Romina Muñoz, tiene un trabajo muy fuerte, muy grande para recomponer la institucionalidad cultural que está muy endeble, resquebrajada, sin confianza del sector, porque tenemos un ministerio que perdió su categoría ministerial y que el hecho de haber sido absorbido por el viceministerio ha tenido unas grandes complicaciones, ha aumentado la burocracia. Mucha gente se queja porque no puede registrar sus fundaciones culturales, sus organizaciones culturales, porque lo que antes demoraba una semana ahora está demorando meses.
5: La gente, lo mismo el Ministerio de Deportes.
4: La gente que está esperando su aval para ser beneficiario del incentivo tributario de 150% de deducibilidad también, lo que antes demoraba una semana, ahora demora meses. Sí. Entonces, tiene que recomponer y

0: Este tema de que si es prioritario, si no es prioritario, yo no sé, creo que eso puede pasar a un segundo plano. Lo que sí es real es que el MUNA fue una oferta de campaña y forma parte del plan nacional del gobierno. Es decir, no es un tema antojadizo, no es un tema que se le esté ocurriendo ahora que lo sacaron del gorro de la chistera de mago para invertir recursos allí. Es un tema que ya tenía una planificación, que tenía una factibilidad presupuestaria. Entonces, solamente para aclarar ese asunto, ¿no? Es un tema que incluso se lo propuso desde la misma campaña del actual presidente.
1: Pero yo creo que hay un gran problema, y es lo que decía Fidel, al momento que tú estas carteras de Estado pierden esa categoría, o perdieron esa categoría, y no solamente pasó con el Ministerio de Cultura, sino que también pasó con el Ministerio del Deporte. Al ser absorbido
0: sí, también,
1: por el Ministerio
0: y
1: Educación.
0: Todos lo metieron en Educación. Entonces, tenemos más para conversar, vamos a la pausa comercial, son las 7:32, ya retornamos.
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0: Muy bien, son las 7:00 a.m. ya con 7:35, 7:35 la hora en todo el Ecuador continental. Gracias a quienes nos acompañan, gracias también a quienes nos ven en todas nuestras redes sociales. 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
1: Fidel, estamos oyendo.
0: 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Vamos con nuestro primer invitado de esta mañana. Como lo habíamos anunciado, nos acompaña el doctor Juan José Peña. Él es concejal de Puerto Viejo, pero también figura como precandidato a la alcaldía de nuestra ciudad. Ya no sabemos por qué partido. ¿Cómo está, doctor? Qué gusto, bienvenido, buen día.
14: Hola, buenos días, Jefferson, buenos días, Fidel, Miguel, Jonathan, buenos días a nuestros hermanos portovejenses y manabitas. Gracias por la oportunidad, siempre un honor por estar aquí con ustedes.
0: ¿Cómo recibieron ustedes, o en este caso usted particularmente, cómo recibió la información dada, emanada desde el Tribunal Contencioso Electoral el día viernes, cuando deciden así, rápido, suspender al Movimiento Amigo?
14: Bueno, con mucha indignación, primero, con mucha indignación, con mucha preocupación, molestos, obviamente, porque en este país lo que queda de democracia es nada, porque quieren quitarnos a nosotros el derecho de participar, quieren quitarle el derecho al pueblo de elegir y quieren jugar solos en una cancha en donde ellos son los dueños. Son dueños de la pelota, son dueños del árbitro, ahora quieren también hacerse dueños de los uniformes para los jugadores. Entonces, con mucha indignación. Sin embargo, nosotros siempre tomamos las precauciones correspondientes, hicimos primarias con 3 movimientos políticos, se ha suspendido a uno de ellos y obviamente nos quedan 2 movimientos con los cuales participaríamos. Pero más allá de eso es la reflexión, Jefferson. Yo creo que lo que está viviendo el país en temas netamente electorales, responden exclusivamente a una persecución en donde al final queda muy poca esperanza, sobre todo de los jóvenes, de participar en política. Y yo creo que esto es muy grave para las futuras generaciones, porque de lo que yo escucho, y a raíz del día viernes, el día sábado tuvimos las llamadas o nos contactaron, incluso personajes políticos que no comulgan con nosotros. Y nos decían, nosotros somos anticorreístas, nos decían.
0: Claro.
14: Pero más allá de eso, primero somos demócratas. Y nos ponían partidos políticos a disposición que han sido históricamente oposición a nuestro proyecto político.
0: De hecho,
14: y nos ponían a disposición, o sea, a decir, participe por este partido político, participe por el de acá, hagamos una alianza con otros partidos políticos. Entonces, eso a mí me da una sola lectura de que existe una indignación general y también existe una molestia general.
0: De hecho, ayer conversábamos con el director nacional de Unidad Popular, el extinto MPD, y ellos también mostraban o daban su muestra de solidaridad, porque también estuvieron a punto de desaparecerlo a Unidad Popular. Como pasó con Construye. Construye sí no dijeron absolutamente nada, se quedaron calladitos. Bueno, no pasó nada, pero no así con Unidad Popular, que peleó todas las instancias hasta que a la final terminaron ganando la batalla y hoy tienen vida jurídica. Miguel.
1: Sí, ahora mucho más ya consolidados, no como movimiento, sino ya como una estructura firme que cuenta con el apoyo de diferentes agrupaciones políticas. ¿Qué es lo que se viene, doctor?
14: La unidad entre todos. Mire, más allá, como le digo, si es que estamos dentro o fuera de una polarización y más allá de lo que se ha denominado, porque yo creo que también eso es una denominación que en su momento se estableció por la coyuntura y las condiciones políticas, más allá del correísmo o anticorreísmo, lo que pasó el fin de semana es una muestra de indignación y molestia que conlleva una unidad para que juntos podamos participar en las próximas elecciones. Ahora digo, hay conversaciones con personajes políticos que incluso no han estado cerca de nosotros, incluso han sido muy fuertes con nosotros.
1: O sea, habrá una gran alianza posiblemente.
14: Yo considero que sí, y más allá de partidista, es una alianza moralista, porque ya las alianzas dentro del ámbito de la normativa ya están cerradas, se cerraron el día sábado a las 2 de la noche, probablemente existan sacrificios partidistas, es decir, movimientos políticos que tenían todos para participar, probablemente no participen, pero vamos a ir, creo yo, y hasta ahora es lo que yo puedo visionar, en una unidad contra la antidemocracia. Y eso es lo que va a pasar en Puerto Viejo, en Manabí, y yo creo que en gran parte del Ecuador, sin duda alguna. Y nosotros estamos listos para poder dialogar, para poder unirnos y para poder participar en estas próximas elecciones.
0: Perfecto. Son las 7:42, Fidel.
15: ¿Unidad entre quiénes específicamente? Porque también no podemos negar que hay también otros partidos, otros movimientos que... de alguna manera tienen cercanía o trabajan con el partido del gobierno, ADN. O sea, no es que es ADN contra todos los partidos. También tienen alianzas con otros movimientos políticos o con otras figuras políticas. Entonces, ¿quiénes del otro lado se van a unir?
14: Todos los que estamos del otro lado. Todos los movimientos políticos y actores políticos que estamos... en contra de una dictadura, que estamos en contra de quienes violentan la democracia, que se pasan por encima la Constitución y que obviamente están queriendo jugar solos. Básicamente eso. Con todos, yo creo que a eso voy, que no necesariamente tenemos que ser de una tendencia progresista o de izquierda o correísta, uh-huh, para conllevar a un objetivo común,
0: esto...
14: y que es la participación de elegir, de ser elegido y que se juegue en una justa liga. No pedimos nada más que poder jugar en una cancha medianamente parcializada.
0: Para ustedes, Juan José, para ustedes esto que está ocurriendo debe y demanda de mucho más esfuerzo mental, hasta físico, sí. Porque deberíamos de entender que en este momento todos los precandidatos estarían tranquilos, sentados, uh-huh, con su equipo, armando la estrategia de comunicación, el plan de administración, para presentarlo a la ciudadanía. Pero en este momento están por un lado en eso y por otro lado tratando de solucionar lo otro y ver si al final participan y si con este a lo mejor hay problemas. Por eso no te va a decir nunca con qué partidos van a ir. Ayer la escuchaba a Gabriela Rivadeneira decir: no lo vamos a decir, porque a lo mejor vienen mañana y también los vuelven a suspender.
14: De hecho tenemos la alerta de posible proscripción de los movimientos políticos que nos están acogiendo. Y mire, yo quiero hacer
0: ayer
14: referencia...
0: Ayer escuché de tres, de sí. Decide, de Sí Podemos y del Partido Socialista.
14: Hay dos más, dos partidos más también. Yo quisiera hacer referencia a lo que usted acaba de mencionar, pero esa ha sido una dinámica, Jefferson, de los últimos creo que 6 meses. No hemos podido nosotros tener... Mire, nosotros hicimos la convención aquí en Manabí, en Manta. Un día antes...
0: Le prohibieron.
14: El día sábado, era el domingo. El día sábado nos prohibieron realizar la convención. De ahí, 2 meses, el CNE se demoró en registrar la nueva directiva. Luego de eso vino la suspensión del movimiento político. Y lo que tanto se discute, porque esto es una discusión y hay que aclararla, ¿no? Porque se dice que también en el gobierno del presidente Correa se suspendieron movimientos políticos, que fueron por el umbral que el mismo Código de la Democracia hasta el día de hoy lo sostiene, por si acaso, ¿no? Que es el porcentaje mínimo que tienen que sacar los movimientos políticos y las dos participaciones. Pero acá el movimiento Revolución Ciudadana fue suspendido por la versión aún no comprobada de una persona que está privada de libertad, acusado por violación. Y el movimiento Amigo, con la misma fórmula, exactamente con la misma fórmula, se lo proscribe en 2 días. El día miércoles, una denuncia, como siempre, anónima. Uh-huh. El día jueves, fiscalía, un informe reservado. Y el día viernes ya el TSE emite la proscripción.
0: Ya resuelve.
14: Entonces no tiene absolutamente nada que ver lo uno con lo otro. Pero además de esto, mire, nosotros tenemos todas las precauciones del caso, pero ¿cómo podemos nosotros poder salir, estar concentrados en una campaña? No, ¿cómo podemos estar totalmente proponiendo, a pesar de que lo hemos hecho siempre, pero proponiendo lo que el pueblo quiere escuchar?
0: ¿No crees que
14: estamos preocupados por defendernos nada más?
0: A ustedes al fin del día les termina beneficiando este tema, sí, electoralmente.
14: Y lo acabo de decir al inicio, nos termina beneficiando porque... que se nos hayan acercado y nos hayan puesto a disposición movimientos políticos que históricamente no han estado con nosotros, eso a nosotros nos da una lectura de que más allá del correísmo o anticorreísmo, el tema democrático es respetable. Y obviamente, ya con lo que se viene dando, encarcelan a alcaldes, proscriben a alcaldes, lo que pasó ahora último con el alcalde de Quito, uh-huh. que porque

0: violencia de género. No
1: violencia
0: se pueden admitir
1: de género.
0: Ese tipo de cosas.
1: 7:47, 7:47, saludos para Jorge Mieles. Me dice, por favor, un saludo muy especial para mi gran amigo, el otro Juan José Peña. Juan José, a todas estas, luego de todos estos inconvenientes que se han ido dando en el transcurso de esta precandidatura, ¿cuál es el sentir ciudadano? Porque hemos visto números, hemos visto cifras, hemos visto algunas encuestas, y a nivel nacional, lo que representa, o en este caso, los precandidatos de la Revolución Ciudadana, no vamos a decir que va a ganar en todos lados, pero...
2: Corren
1: con una importante intención de voto.
0: Bueno, nosotros particularmente no hemos hecho ninguna encuesta, mi querido Jefferson. Me han llegado, sí, 3 encuestas. Yo escuchaba a un analista político que venían de la Universidad de Manta, dijeron una, otra de una de las precandidaturas, bueno, 2 de las precandidaturas que hay en Puerto Viejo. No hemos enviado a hacer encuesta, no hemos podido hacerla. Lo que sí realizamos fue un estudio, no está dentro del estudio una encuesta, un estudio más bien de percepción ciudadana y de necesidades, y también sectorizadamente por barrio, cada una de las necesidades que hay. Pero lo hicimos con la intención de poder construir un plan de trabajo desde el sentir ciudadano. Ya tenemos, obviamente, el resultado.
1: ¿Y qué? ¿Podemos hablar un poco de los resultados?
0: Sí, bueno, los dos principales problemas que aquejan a Puerto Viejo, con el 30% cada uno, es justamente, primero, la inseguridad, y segundo es la falta de oportunidades, la falta de empleo. El tema de la inseguridad con el 30% y la falta de empleo con el 28%. Y de allí hay algunas otras situaciones.
1: O sea, a la gente le preocupa más que le peguen un balazo que no tener trabajo.
0: Sí, pero...
1: Porque está por arriba el tema de la inseguridad.
0: Sí, pero apretadamente, no solamente con un 2% nada más. Entonces, yo creo que las dos cosas son urgentes, definitivamente. Hay otros temas que les preocupa, la coyuntura política... hay un tema también de equiparar servicios básicos en ciertos sectores, hay un tema ambiental que preocupa, hay un tema de movilidad también que preocupa. Entonces, todos estos componentes para nosotros son insumos que nos permiten adecuar. Ya tenemos una base, y obviamente mediante esa base y ese recurso vamos a poder acomodar el plan de trabajo para poder proyectar justamente lo que la gente está necesitando, y también darle a conocer las propuestas en base justamente a parámetros de mediciones, es decir, desde qué cuesta la obra, desde qué tiempo se va a realizar, el número de beneficiarios, para poder bajar esos porcentajes de necesidades que nos han arrojado ahora en el estudio.
1: Me consultaba un amigo si los candidatos del correísmo, una vez suspendido, no está proscrito, está suspendido el partido amigo, si efectivamente podrán participar en alguna otra tienda política, y yo, desde mi básico conocimiento, le diría que sí. Y hay un ejemplo que es clarísimo, el de la señora Cintia Viteri de Guayaquil. La señora Cintia Viteri corrió las primarias con Centro Democrático, automáticamente aparece una investigación en contra de ella en fiscalía por peculado, y allí no hubo allanamiento, más bien hubo la invitación a participar
2: por ADN.
1: Entonces, renuncia a su participación con Centro Democrático, y ahora se conoce que, y está confirmado ya, que va a participar con ADN. Y se supone que la ley es para todos. Si en este caso la señora Cintia Viteri sí lo puede hacer, sí lo pudo hacer, entenderíamos que así tiene que ser con la gente de...
2: Es que ella me quita.
1: No, yo no sé, o sea, yo digo, se supone que estamos en un país donde la ley es para todos, se supone, ¿no?
2: Esperemos que sea.
1: Fidel.
3: Estimado doctor, yo quiero saber cómo está empezando, más allá de estos problemas del partido, estos problemas legales. Bueno, hay precisamente una campaña, hay un proceso electoral que caminar. ¿Qué le dice la gente? O sea, ¿qué le ha dicho la gente, ciudadano de Puerto Viejo? ¿Se siente usted respaldado, se siente apoyado por el pueblo de esta ciudad, de la capital de los manabitas? ¿Se siente usted en ese sentido positivo?
0: Sí, sentimos el cariño de la gente, Fidel. Sí, sentimos el respaldo de la gente, a pesar de que yo he estado concentrado

0: en dos temas importantes. Primero, en culminar tres procesos legislativos que ya, gracias a Dios, en esta semana los culminaremos. He estado concentrado también en el tema del movimiento político, en consolidar las bases, en consolidar a nuestra militancia, que dicho sea de paso ha sido un aporte y un baluarte fundamental en este proceso. Y ya estaríamos listos para poder renunciar el viernes 31. Hacemos también
1: viernes 31 de julio
0: una cordial invitación a todos quienes quieran acompañar ese día. Será en el Salón de la Ciudad a las 10 de la mañana mediante una sesión extraordinaria. Y de ahí, pues, obviamente, no es que empezaremos, porque siempre hemos estado trabajando, ¿no? Pero ya daremos inicio de forma oficial, ya no siendo concejal de Puerto Viejo, a una precampaña a la alcaldía de Puerto Viejo.
1: Juan José, yo ahí déjame hacerte una pregunta como concejal. ¿Y qué va a pasar con el proyecto de las calles? Que a mí eso me interesaba muchísimo.
0: No, está listo.
1: Y a muchos ciudadanos también.
0: Sí, no, quedó listo.
1: ¿Eso va porque
0: está,
1: va?
0: Está listo, es más, ¿por qué lo hacemos la próxima semana? Porque yo esta semana, para el día viernes, ya lo dejamos listo.
1: Ya.
0: Y lo dejamos tan bien elaborado.
1: ¿Para esta semana?
0: Sí, para este viernes lo dejamos listo. Ya. Lo dejaremos listo porque...
1: ¿Listo para primer debate?
0: Sí, para que ya se pueda debatir en el seno del Consejo. Pero ha sido producto de mesas de trabajo. Uh-huh. Entonces, en ese aspecto ya no habría alguna objeción, o lo que de pronto se pueda objetar va a ser muy mínimo. Es un proyecto que tiene exactamente todos los parámetros que debe tener para que podamos nosotros, de forma muy organizada y sobre todo respetuosa, conllevar denominaciones, nomenclaturas que son necesarias y justas para los portugueses.
1: Juan José, ¿esto sería para aprobación y creación de una nueva ordenanza o no?
0: Es una reforma a la ordenanza que se estableció, imagínese, en 1978.
1: Y ahí te consulto, no sé si has tenido tiempo para analizar un poco lo que está proponiendo la Asamblea Nacional de eliminar la facultad de proponer ordenanzas a los concejales.
0: Sí, terrible. Es terrible, pero ahora lo que hay que hacer es una dinámica diferente. En este caso, si de aprobarse, los concejales van a tener que solicitarle al alcalde en funciones que le pueda derivar un proyecto de ordenanza que de pronto nazca desde la propuesta del concejal, pero que tiene que ser obligatoriamente derivada desde el alcalde.
1: O sea, alcalde, yo tengo una propuesta de reforma. Aceptada su propuesta, trabájela. Ahí, más o menos así.
0: Sumillada,
1: claro.
0: Sumillada.
1: Rapidito, mensaje. Saludos para doña Cecilia Coveña. Me dice, buenos días, Jefferson, a todo el equipo de Radio Sono Onda. Debele un fuerte abrazo al doctor Juan José Peña de mi parte y de parte del magíster Yosimar Delgado. Un abrazo para ellos que son fieles oyentes. También mi buen amigo.
0: Buenos compañeros.
1: Claro, buenos amigos. El abogado Carlos Farfán me dice, como siempre, en sintonía de la radio acá en Los Mangos. Sintonía total. Saludos para el doctor Juan José Peña. Fidel. Ahora, ¿a quién me tocaba?
2: A usted.
1: Discúlpeme, maestro.
2: No está siendo democrático.
0: Él nos va a ayudar mucho en la nomenclatura de vías. Es un tema bastante cultural.
1: Se me está pegando las malas costumbres esto de actuar antidemocráticamente. Pues.
2: No, doctor, más bien en el tema del estudio que se ha hecho por parte de ustedes, no sé en qué categoría está el tema de la corrupción, algo que se habla mucho en los actuales momentos.
0: Se me pasó por alto, mil disculpas, Miguel, si está dentro de al menos, me parece, los 5 o 6 parámetros que más preocupan a los ciudadanos, pero aquí hay un detalle importante, de que cuando se repregunta sobre este cuestionamiento, se lo hace a nivel cantonal, provincial o país. Y en gran parte hace referencia al nivel país. Es decir, de que no aterrizan, en este caso, la problemática tanto a nivel cantonal y provincial. Entonces, eso también podría conllevarse a que la percepción, sobre todo desde donde se recibe la información por parte del ciudadano, es a través de medios de comunicación nacional.
2: Una adicional, todas estas alianzas, estos, digamos, acompañamientos también moralistas, como mencionó usted, que van a hacer ciertas agrupaciones políticas, ¿va a permitir que la lista de concejales sea maleable? ¿Existen otros nombres, tal vez que no sean, formen parte del proceso de la revolución?
0: Hasta ahora nosotros tenemos una consolidación en la lista de concejales, pero dependiendo de las circunstancias. Mire, el tema que sucedió el fin de semana nos llevó a replantearnos. Y no sabemos qué pase de aquí hasta los primeros días de agosto, en donde se den las inscripciones. Entonces, en nuestro país, que es tan cambiante el tema político, probablemente pueda haber alguna modificación. Esperemos que no sea así, y esperemos que también, si de pronto se da esta alianza moralista, lleguemos a los acuerdos sensatos y respetuosos correspondientes. Pero, como le digo, hasta ahora las candidaturas, imagínese lo que ha pasado, las candidaturas son modificables. Y por suerte, como le digo, nosotros tuvimos la certeza de hacer primarias con tres movimientos políticos en lo que corresponde a Puerto Viejo, pero no sabemos qué pueda pasar el día de mañana. Por eso, hasta que no estén firmes la candidatura, es decir, inscritan las candidaturas para todas las dignidades, y claro, además de esto hayan pasado los días de impugnación,
1: claro, impugnación.
0: Después de eso,
2: sobre
0: diremos,
2: todo eso, ¿eh?
0: Ya estamos listos para poder participar. Pero hasta ahora, imagínese todo lo que ha venido pasando.
1: Fidel.
3: Es por eso que todavía no hemos conocido de alguna manera una propuesta en firme, porque bueno, vemos ya que la carrera ha empezado, otros precandidatos ya tienen sus renders de puentes, de obras emblemáticas.
0: Los puentes, yo lo propuse en el 2022.
3: Ha dicho de que se ha hecho un estudio para verlo, analizar lo que más le preocupa a la gente. Renuncia el 31. ¿Cuándo? Considerando que todo esto pase y que Juan José Peña esté en la papeleta para alcalde de Puerto Viejo, ¿cuándo conoceremos ese plan, esas obras que tiene pensado Juan José para la ciudad?
0: Para el 15 de agosto probablemente. Para el 15 de agosto nosotros salimos el 31, tendremos 15 días para conllevar el proceso de inscripción. Ya una vez que nosotros tengamos la planificación lista, que la presentaremos obviamente ante el CNE, que estamos en un proceso de construcción, pero la construcción, créame lo que no es que es tan sencilla para nosotros en este sentido, porque al final nosotros lo que queremos es aterrizar absolutamente todas las necesidades que han sido estudiadas, pero que también tengan toda la base para poderse hacer. Entonces, una vez que presentemos la planificación o la propuesta ciudad para Puerto Viejo en nuestra inscripción, y si ustedes consideran de que podamos estar aquí en el medio de comunicación, vendremos a exponerla. Claro que el tiempo va a ser muy limitado, porque nosotros tendremos muchísimo que proponer. Y desde ahí, pues, Fidel, con todo gusto, además de esto, siempre vamos a estar abiertos a las sugerencias de todos los que se quieran sumar en estas propuestas, desde lo que más se pueda conllevar. Nosotros jamás hemos estado cerrados a la verdad en ese sentido, o a tener la razón siempre en una propuesta de campaña. Y hay muchos personajes muy valiosos en Puerto Viejo que yo quiero resaltar, que se han venido uniendo, y yo sigo invitando a todos, y me encanta escuchar y aprender de los que tienen mayor conocimiento en los diferentes ámbitos, y también hemos acogido todas esas propuestas.
1: Qué bueno.
0: Y dicho sea de paso, vamos a mencionar a todas estas personas que han venido contribuyendo para darle los créditos correspondientes de sus propuestas.
1: El doctor Ramiro Vega, un abrazo, mi querido Ramiro, gracias por escucharnos también siempre, y dice, salúdame por favor a mi buen amigo el doctor Juan José Peña. Bueno, ¿qué partido acogerá a los candidatos de la Revolución Ciudadana? Pues lo sabremos en algún momento. Por ahora, entiendo, están haciendo todas las estrategias. Intentarán llegar a las inscripciones, aunque hasta allí nadie ya es candidato, tendrá que pasar la fase de impugnación y todo aquello. Esperemos que se pueda dar, Juan José.
0: Sí,
1: en el marco de la democracia.
0: Por el bien de la democracia primero, por el bien del pueblo.
1: Y que luego el pueblo decida, pues, ¿no?
0: Que
1: luego
0: siempre el pueblo decida. Mire, hay un detalle, Jefferson. Nosotros, malo que lo diga, pero somos personas decentes. Y queremos darle a la política la decencia que se merece. Una de las indecencias es no dejar participar. Y otra de las indecencias que hemos visto por allí, yo no sé si a lo mejor por las encuestas, nos han comenzado a atacar con falsedades. No es necesario aclarar nada, pero lo que sí estamos completamente seguros...
1: ¿A usted lo han atacado ya?
0: nos han venido atacando últimamente.
1: No te lo he visto,
0: creo. Yo creo que las encuestas por ahí ha hecho por ahí algún malestar, pero no hay que aclarar nada. Lo que sí hay que hacer, mi querido Jefferson, es decir la verdad. Y una de las verdades que nosotros tenemos es que estamos dentro del momento y la historia correcta. Y otra es que somos personas decentes. No nos vamos a prestar ni para atacar a nadie, ni para juzgar a nadie, peor, para violentar la democracia, pero sí queremos participar para que el pueblo decida.
1: Gracias.
0: Si ganamos en justa lid, ganamos. Y si perdemos en justa lid, es una decisión del pueblo.
1: Así seguiremos conversando, mi estimado doctor Juan José Peña. Gracias por asistir a este diálogo. Hacemos una breve pausa. Venimos con el doctor Carlos Zambrano Argandoña.
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5: Sono Onda le da la hora. 8:03.
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1: Bueno, bien, son las 8 de la mañana, 8 de la mañana ya con 6 minutos, 8 o 6 minutos, tiempo exacto, la hora en todo el país. Nos acompaña nuestro buen amigo, el doctor Carlos Zambrano Argandoña, para conversar, analizar temas de la coyuntura, sobre todo con su vasta experiencia como sociólogo. Doctor, qué gusto, bienvenido, buenos días.
2: Muy buenos días, es un gusto estar nuevamente en tan grata compañía. Saludos pues a Miguel, a Fidel y también por supuesto a ti y a todas las personas que nos escuchan y nos ven.
1: Bueno, gracias por acompañarnos, doctor. Se acabó el Mundial, entramos ahora ya con nuestros propios problemas y ahora sí de lleno a lo nuestro en este país donde no tenemos capacidad, no podemos perder la capacidad de asombro, donde todos los días pasan varias cosas. A ver, hace un momento un amigo me comentaba que el anuncio que ayer hizo el gobierno a través del INAMI, la Secretaría de Gestión de Riesgos, de pasar la alerta de amarilla o a naranja con el tema del fenómeno del Niño, también tiene que ver con la política, para centrar la atención allá. Bueno, sinceramente yo no creo, no quiero pensar que aquello sea así. Es más, para mi amigo, saludos para él, no lo voy a nombrar. Ayer aquí en Puerto Viejo, en una parte de la ciudad, llovió. No muy fuerte, pero cayó un poquito de agua. Es decir, y mira que estamos pleno julio, ¿ya? Entonces, tampoco veamos las cosas de esa manera. Lo que sí es cierto, doctor, es que lo político quizá a día de hoy está siendo muy, muy, muy comentado por las decisiones que se han ido tomando desde los organismos electorales. ¿Cómo ve usted, por ejemplo, estas denuncias y suspensiones de partidos políticos?
2: Yo creo que una de las cosas principales, que inclusive se mencionaba en la política de Aristóteles, cuando él hace el estudio, dice ahí, de 136 constituciones de Peloponeso, ¿no?, con todo el elitismo que es un significado, básicamente ya mencionaba lo de los pesos y contrapesos. Eso fue muy retomado, evidentemente, a lo largo de la historia, diversos pensadores, el más brillante, sin duda alguna, fue Montesquieu, evidentemente. Y ahí viene justamente el concepto fundamental. Y ahí Aristóteles ya planteaba lo de un poder dividido, ¿no?, entre lo que era justamente el directivo, podía ser un monarca, pero que tenía que tener un consejo de senadores, cosas por el estilo, y también tenía que tener otro tipo de administración de justicia. Eso está retomado también en Montesquieu. Entonces, los pesos y contrapesos son fundamentales en todo sistema. ¿Por qué? Porque el ser humano tiene tendencia a ser bastante absoluto. Tú tienes que limitar a la persona en esto, porque en el ejercicio del poder, si el poder se concentra demasiado, eso solo puede llevar en ciertos ámbitos, y estoy hablando en el caso de América Latina, estoy hablando en ciertos países, y analizando, por ejemplo, el caso de lo que sucede en Nicaragua, eso solo puede llevar a una corrupción horrorosa donde no haya ningún tipo de control.
1: Y un absolutismo. A propósito del caso de Nicaragua, vamos a escucharlo nuevamente, lo que decía Ortega, que a mí me deja una lectura, me encanta leer entre líneas. A ver, póngalo al dictador de Nicaragua, por favor.
3: Están ellos agazapados, ya quisieran ellos ganar elecciones para hacer reales con las escuelas. Veo que se olviden, aquí no volverán a haber elecciones. Volverán a haber elecciones para que por ahí intenten ellos atrapar el gobierno, atrapar el poder.
1: Ya. ¿Qué me deja a mí la lectura entre líneas? Este señor dice que no van a haber elecciones, pero que los que quieren ganar quieren llegar para hacer platita con las escuelas, dice. Eso quiere decir que hoy alguien está haciendo plata con las escuelas.
4: Simple lógica.
1: Es súper lógico, ¿no? El hombre está reconociendo
4: que alguien, platita.
1: Alguien está haciendo platita, como dice él, ¿no? Quieren hacer reales con las escuelas. Taitita Dios, ¿no? ¿Cómo puede haber una persona al frente de un país así?
4: Hay peores también.
1: Hay peores.
4: Claro.
2: Pero es que el punto es que él no era así, pues. Él viene justamente de ser luchador de la Revolución Sandinista. Estuvo en el ejercicio de poder y lo dejó. Y luego vino Chamorro y luego vino justamente en otra ocasión él. Y ahí se quedó. El punto es cómo el poder... hay una enfermedad que se llama el síndrome de Ubris, ¿no? Donde la persona va cambiando según el ejercicio del poder y cómo el poder lo metamorfosea completamente y se transforma en otra cosa que nadie conoció en su momento. Hay estudios al respecto. Lo que queremos decir básicamente es que sea, bueno, si es que queremos utilizar esos términos, de izquierda o derecha, tú no puedes dejar que el poder se concentre, porque el poder concentrado lleva a que solo el círculo que lo rodea, el círculo de poder, el círculo de amigos, salga extremadamente beneficiado, y ya se podemos inferir en qué, ¿no? Por esa razón que deben existir en toda sociedad moderna los pesos y contrapesos, y siempre, ahí tengo el libro detrás mío de Robinson y Acemoglu, básicamente ellos en una parte, instituciones, instituciones y más instituciones. Si de algo han carecido estos países precisamente es de eso, es de la institucionalidad. Y el personalismo ha perjudicado tanto que sencillamente se entiende a la institución por la persona. Esta es consecuencia evidente de todo lo que se ha estado viviendo, pero sistemáticamente estas sociedades han tendido hacia la autocracia y hacia el autoritarismo y por último, ya en el sentido extremo, hacia las dictaduras. Ese es el punto central en todo esto. Entonces, lo que está sucediendo aparenta ser una estrategia electoral. La gente que está en contra del correísmo, qué bien, ahora le están dando un poco más de su propia medicina, pero hay una diferencia. La diferencia es que hay acá hay un grupo de poder económico formidable, que no se sabe hasta dónde llega la economía formal e informal. Y cuando digo informal me refiero a muchas cosas que no quiero detallar. En este país, lo que se está asistiendo sencillamente es algo muy, muy complicado para toda la vivencia del sistema democrático, porque si no, los gobiernos van a parecer perfectos, pues. No hay voces contestatarias. Aquello de que el pueblo salga a las calles, el pueblo, una multitud puede salir a la calle, convocada esencialmente a través de las redes sociales, pero eso se va a disolver sin problema porque no existe un contexto de estructura de forma que lo mantenga unificado.
1: Y porque aparte tienes constantes estados de excepción y tenemos un conflicto armado interno que permite la actuación de la fuerza pública, como por ejemplo los señores miembros de la policía o los propios miembros del ejército, a quienes ya se les ha dicho, cualquier momento pueden actuar e incluso pueden disparar y nosotros les vamos a dar el indulto, previo, anticipado. O sea, es como si se hubiese ido creando el camino para todo esto, ¿no?
2: En ese aspecto, justamente, la violencia previa, bueno, eso es otra circunstancia derivada de un proceso de narcotráfico terrible que ya se ha analizado en alguna medida. Pero lo otro, lo que está sucediendo ahora, el abordaje del poder. ¿Okay? El problema es que los cambios que se han dado en el Consejo Nacional Electoral tampoco son inocentes. Conforman una mayoría para las próximas elecciones, las del 29 de noviembre, a las cuales tú y todos los que estamos aquí presentes vamos a tener que asistir para obtener un certificado, porque si no, además nos multan con más de $48, $50, qué sé yo. Sí. No vamos a votar.
1: 8:15. Fidel.
5: ¿No le parece igual, de alguna manera, extraña la coincidencia? Al inicio decía, no importa izquierda o derecha, los regímenes autoritarios y antidemocráticos y sobre todo dictatoriales, pero hay una extraña coincidencia en que desde el retorno de la democracia en nuestros países sudamericanos, precisamente esos regímenes dictatoriales vengan de la izquierda. Daniel Ortega es uno de los casos, el madurismo, y obviamente la luz de ellos, lo más grande que puede existir, que es la situación de Cuba. Mientras los gobiernos de derecha aunque pudieran tener atisbos de más bien de autoritarismo, igual se presentan a las elecciones cada 4 o 5 años, dependiendo del país. ¿Cuál es la razón por la cual se ha dado esta cercanía de dictaduras con los regímenes que se autodenominan progresistas?
2: Hay por lo menos tres niveles de lectura de eso. El primero, en el mismo Marx hay un cambio de criterio al respecto. Una cosa es lo que dice Marx en el Manifiesto Comunista, donde va por la dictadura del proletariado, y otro es el cambio que se da él cuando habla sobre las luchas campesinas en Francia, en el documento de cuestión. Ahí rescata más el sentido de la comuna. Y tercero, básicamente cuando se daba ya el pleno régimen dentro de la Unión Soviética naciente, ¿no? Una de las grandes diferencias que tuvo justamente Trotsky con Lenin fue precisamente en ese punto, en el punto central donde la burocratización creciente iba a provocar que el Estado se aísle todavía más de la población y que esa burocratización creciente se transforme en una nueva clase dominante. No lo quería evidentemente Lenin, básicamente, y peor, ya después murió, asumió Stalin y fue peor, tuvo que emigrar, y en México ya se sabe lo que pasó allá, lo mandaron a asesinar, la Casa Sucre, la Carlos, todo eso. Pero la cosa es, fundamentalmente, es que esos tres niveles permiten entender algo. Debe ser contextualizado el escenario. Marx mismo lo hizo, lo contextualizó. De tal manera que el punto que tú me dices, ¿por qué las izquierdas tienen tendencia a eso? Como, pues, es la lucha del Estado por tratar de aplastar a los sectores oligárquicos. Aquí se ha dicho, ¿por qué no se busca, contextualizando, las vías de alternativas de desarrollo viable que se tienen en ese contexto? Yo he venido sistemáticamente hablando de eso. La operatividad del proceso del Estado en beneficio de la sociedad, que eso sí se puede hacer. ¿Quieren hacer la revolución? Lo hicieron de una forma equivocada. ¿Quieren los otros volverse absolutos para decir, vamos a decir que el fin de los tiempos ya llegó? Entonces el libro que tengo ahí de Francis Fukuyama, The End of the History, el fin de la historia, y otros, el crepúsculo de las ideologías, o sea, ya se terminó esto. Terminemos ahora nomás con una sola, y el mercado va a resolverlo, como dice von Mises, el mercado va a terminar resolviendo todas las circunstancias adversas, como también hay mucha gente económicamente acá que lo dice, en el Ecuador me refiero. Entonces, el mercado no, el mercado es profundamente imperfecto, el mercado depende muchísimo de variables externas, y si tuviera más contacto con ciertas realidades de tipo campesino, se darían cuenta cómo afecta el mercado de Colombia a lo que afecta al norte de Manabí, por ejemplo.
1: El tema está...
2: Está equivocado.
1: Usted siempre cita ese adagio chino de que tanto da de qué color es el gato después que caza ratones,
2: dense, por eso es que hablé de los chinos, los cabezones, no, pero es ser pragmático, básicamente. Claro. No me importa de qué color sea el gato con tal de que caza ratones.
1: O sea, hoy el mundo a día de hoy quiere... eso, un gato que case ratones, un gobierno que haga obras, un gobierno que ejecute, un gobierno que haga las cosas bien, un gobierno que sea transparente, más allá si es de izquierda o si es de derecha. ¿Coincide o no, don Miguel?
4: Por supuesto, el pragmatismo, como dice el doctor, y hay una pregunta que quisiera hacerle al doctor respecto a lo que él mencionaba al inicio. En los actuales momentos, ¿el país vive en democracia o está tambaleando aquello?
2: Bueno, la etimología de la palabra democracia es demos, pueblos, kratos, autoridad, ¿no? ¿Cómo se lo interpreta eso a lo largo de la historia? Diferente. La democracia ateniense era muy diferente de la actual. ¿Cómo se lo interpreta si es indirecta o indirecta, representativa o no representativa? Si tiene partidos políticos adecuados para viabilizar ese ideal que tú denuncias. El punto central aquí es que tiene que haber la separación de los poderes. En eso sí, Montesquieu es muy claro. Inclusive insisto, me remito también a Aristóteles. Básicamente Montesquieu es muy claro en eso. Tiene que haber separación de poderes. En la persona que acumula todos los poderes, dígase fiscalía, dígase consejo electoral, dígase todo lo que tú quieras más, ¿qué límite les vas a poner?
1: Contraloría General del Estado.
2: Contraloría, Kelly, y todas las cosas que sí, esos trapos sucios que sí los hay. En todos los regímenes los hay, se tienen que lavar, porque si no, las personas que porque su círculo de influencia y de poder se lo permite, se vuelven invulnerables. No, en lo personal, yo no, por eso es que no puedo estar de acuerdo con este tipo de situaciones. No me gusta, no me gusta porque yo sé que eso pervierte todo el sistema. Lo que dice unos premios Nobel de Economía, o sea, Danina Sumolo, Robinson, básicamente se debe fortalecer la institucionalidad. Pero todo esto lleva al no fortalecimiento cierta precedente, ahora justamente, si lo quieren conceptualizar así, de derecha. Pero entonces va a terminar uno aparentemente de izquierda, como Daniel Ortega, diciendo toda la barbaridad que dice, pues. Entonces, después de él, ¿qué va a venir allá? El diluvio. Después de mí, el diluvio, como usted lo dijo, ¿no?
1: Después de mí, el diluvio.
2: El diluvio, o sea, ¿qué importa ya? Sí, lo dijo un monarca, ¿no?, europeo, ya saben quién. Entonces, evidentemente, tenemos que tener claro que estos países han adolecido de eso. Si le seguimos dando golpe a eso, salimos beneficiados aparentemente desde los que ejercen el poder. Lo digo salimos en términos figurativos, no porque yo esté ahí, ¿no? Digo, salen beneficiados los que están en el poder en ese momento, en esa coyuntura. Pero no se olvide que el poder es transitorio y tarde o temprano, no sé cuánto, pero tendrá que pasar. Y los precedentes quedan.
1: Ahora bien, doctor, hace un momento, no recuerdo si fue Fidel o fue Miguel, conversaba con el invitado anterior respecto a si el ciudadano común, el ciudadano de a pie, la gente de los mercados, del centro comercial, los amigos pescadores, están interesados en este tema, se están dando cuenta de lo que está ocurriendo en nuestro país, o la ciudadanía anda en otro patín preocupada por otras cosas.
2: Yo creo que los que están haciendo esto asumen, bueno, el concepto es de realmente de José Ortega y Gasset, ¿no? La rebelión de las masas, ¿no? No llegan a ser pueblo sino masa, y que los están tratando como si una masa, y la masa, pues cuando tú vas a una panadería ya se sabe para qué sirve, o sea, hacen distintos tipos de panes, porque está ahí, una masa, están tratando a las personas como masa, como que los pueden conducir, como que les pueden poner solo candidatos predeterminados para, si no es por, yo quiero recordar lo que dijo Maduro acaso en su momento en Venezuela. Si no es por las buenas, es por las malas, ¿no? Quedado un momento. Entonces, ¿qué es lo que quieren? Básicamente, de alguna manera, tener el absoluto del poder porque vamos a hacer obras buenas, pero el problema no es ese. El problema es que el ser humano, Agnes Heller, socióloga, ¿no?, dijo que lo que el socialismo real se chocó con algo que es, se llama naturaleza humana. El ser humano, y eso fue lo que pasó allá en esos países, el ser humano tiene tendencia al absoluto, tiene tendencia al egoísmo, tiene tendencia a ser beneficiado enormemente él. Si no le pones un contrapeso, ese ser humano se va a deformar de manera horrible. Entonces es importante a la hora de administrar las sociedades entender esto. Por eso no es que la fórmula está obsoleta o se le dijo en su momento, nada más. Los pesos y contrapesos en una sociedad deben estar presentes,
1: ¿verdad? A propósito, doctor, a propósito de esos pesos y contrapesos, de corsi y de recorsi que usted siempre cita, que deben de darse y deben de estar presentes en toda democracia medianamente normal. Resulta que a todas estas también dentro de la democracia ya jurisdiccional en cada uno de los cantones, a día de hoy, desde la Asamblea Nacional, pretenden limitar una facultad constitucional que tienen los gobiernos descentralizados, los municipios. Están promoviendo una propuesta de reforma al COTAT que limitaría las facultades de los concejales, de eliminarles la facultad de proponer ordenanzas en sus cantones. Y muchos nos preguntamos, por ejemplo, a día de hoy, los que están de candidatos a concejal, si aprueban esta ley,
6: ¿qué ofrecen?
1: ¿Qué ofrecen? ¿Qué ofrecen en la campaña los candidatos?
2: Fiscalización.
1: A jugar de ahí, pero la constitución y las diferentes leyes ordinarias les dan solamente esas dos facultades a los concejales: legislar y fiscalizar. Pero si le eliminas la facultad a través de una ley, no de reforma a la Constitución, primero que tú tienes luces de inconstitucionalidad, visos de inconstitucionalidad, pero es como si existiera una pretensión allí de fondo también, ¿no?
2: Esa es la concentración de poder, desde la jerarquización pasando solo por el alcalde. Pero más allá de eso, yo pues puedo decir que hay varios concejales y varios tipos, sin ofender a nadie, pero sería interesante que se sacara una estadística para ver cuántos de esos concejales han hecho la propuesta de ciertas ordenanzas, propuestas de ordenanza que fueron finalmente convertidas en ordenanzas. Porque hasta ahora básicamente es un grupo que forma una mayoría, no importa lo que sea, y es el alcalde el que determina todo. En términos reales, eso es lo que ha venido pasando. Más allá de esas circunstancias, es evidente que se entiende el poder como uno solo. No se lo está entendiendo el poder como una división, no se está entendiendo al país como sus diferentes sectores. Ese es el otro problema. Encapsulan el poder. Al encapsularse el poder, se entiende desde lo central toda la interpretación de las diversas regiones del país, y eso este país ha adolecido desde el principio de cuando fue república, la concentración del poder. Se dan cuenta que es algo permanente. Esa deformación, yo lo saqué en un artículo, esa deformación viene de los orígenes del Estado autoritario, se llama ese artículo, breve. Pero básicamente se trata justamente de cómo desde el principio se deformó este presidencialismo, este tipo de sociedades, y lo que hizo fue justamente trabajar alrededor de un círculo, y ese círculo es cambiante, pero sigue siendo de alguna manera alternadamente estando en el ejercicio del poder. No estoy hablando de ricos y pobres, esa metáfora hay que sacársela un poco de la cabeza porque es muy englobante, no se trata de eso. Se trata de entender que dentro de las élites hay sectores que se pelean entre ellos, que esos sectores justamente buscan apanosamente el poder. Y estamos asistiendo básicamente a eso. Y estamos, no olvide el contexto, por favor, de fondo. Hay una economía potentísima de fondo que sería la economía del narcotráfico.
1: 8:28, 8:28
2: minutos. Esa es una variable muy importante. Esa es una variable muy importante que hay que analizar y con mucho hilo.
1: Señores.
4: Sí, justamente hablaba del poder y cómo también vemos el ejemplo de Nicaragua. Sin embargo, también lo dice, y yo creo que el doctor lo sabe a ciencia cierta, lo dice Nietzsche, lo dice Hobbes, el tema de la teoría del poder en realidad es algo que ya cuando alguien asume esa categoría, que por ejemplo la tienen los presidentes, o la puede tener un alcalde, o la puede tener un prefecto, lógicamente se va adaptando a ese sistema, y es algo que ya no quieren dejar, no quieren abandonar, y eso lo conlleva de cierta forma que esté en ese círculo y nunca quiere abandonar el tema del poder. ¿Cómo hacemos, doctor, por ejemplo, en este caso para identificar, porque bueno, va a ser un poco complicada la situación, pero para identificar a quien más ambición de un poder tal vez un poco negativo tenga en sí este individuo, porque en realidad
1: disculpa que te interrumpa ahí, tema que por ejemplo no le jugó bien a Correa.
4: Ajá.
1: Tema que no le jugó bien a Correa, porque la intención de Correa, que fue electo presidente una y otra vez, la intención era dejar a alguien afín a él y a su proyecto, pero luego viene Moreno y le dio la espalda totalmente.
4: Claro.
1: Porque si Moreno no hubiese
5: traicionado
1: a Correa, tuviésemos ese mismo partido gobernando.
4: Claro. Y es a lo que voy, por ejemplo, el tema del caballo de Troya. Mucha gente dice, vamos a tener así por años de años este sistema. Claro. Sin embargo, estas teorías son las que se, digamos, se contraponen sobre las otras. Y ahí es donde viene, a través del caballo de Troya, alguien con una intención que no sabemos todavía a ciencia cierta, se incrusta dentro del sistema y lógicamente genera esa ambición, claro, de poder desmedida.
1: 8:30 para algunos Salvador de la Patria, Moreno, ¿no?
4: para uno Salvador, para otro canalla.
5: Héroe nacional. Lenin Moreno, Lenin Voltaire Moreno.
1: Bueno, doctor, una reflexión final, por favor.
2: Bueno, el camino de los países del este asiático pasó por una etapa autoritaria. No sé si es eso lo que quieren imitar, habría que pensarlo. Y yo he sacado también algunos artículos en ese sentido. Pero eso es la reflexión final, que además es abierta toda una puerta, los mitos.
1: Bien. Doctor, siempre un gusto conversar con usted. Un fuerte abrazo, que pase muy bien.
2: Cuídense mucho y estamos a la expectativa de todo lo que sucede, porque la verdad que esto es bastante complicado, sí, a mi juicio.
1: Bastante complicado y preocupante. y extremadamente preocupante.
4: Es el poder.
1: Bueno, vámonos a la pausa comercial. Después de la pausa vamos a relajarnos un poco, la tensión esta de la política, hablando de cultura, hablando de arte, hablando de teatro, ¿ya? Con nuestra siguiente invitada. Volvemos, manténganse allí.
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6: Sono Onda le da la hora. 8:31.
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1: Bueno, ya son las 8:34. Permítanme enviarle un cordial saludo a los amigos en Manta. Tenemos una formidable sintonía en la ciudad puerto, allá en Manta. A propósito, entiendo que el día de hoy la cooperativa de taxis Manta número 3 están de elecciones. Van a entre todos los socios, los integrantes de esta cooperativa, van a elegir a su directiva, y uno de los señores que está participando, y que por cierto tiene la mayor aceptación por lo que hemos conversado con algunos amigos taxistas, es el amigo Dilkes Macías. Si es que le enviamos un cordial saludo a don Dilkes, confiamos en que obtenga esa mayoría de votos tal como lo determina la democracia y que usted sea el nuevo representante de esa cooperativa. Cooperativa de taxis número 3 en Tarqui, Manta. Bueno, vámonos a Manta, por si eso tenemos la siguiente invitada, viene desde Manta, ¿verdad? Ella es Diana Cancino, ella forma parte del grupo de teatro Humor y Vida, que es lo que tanta falta le hace a este país, un poquito de humor y más vida. ¿Cómo le va? Qué gusto verla, buenos días.
15: Muy buenos días a todos los radioescuchas y televidentes de esta radio hermosa. Muchísimo gusto, muchas gracias por la invitación.
1: Gracias, Diana. Estamos con Miguel Erazo y con su buen amigo Fidel Intriago esta mañana. Fidel.
5: ¿Qué tal, Diana? Buenos días. ¿A qué se debe esa nariz? Se puede saber, para quienes no nos ven, están escuchando, tenemos a una payasita en cámara.
1: Me pasó como una hermana de Patch Adams.
15: Familiar, sí, familiar, por ahí, con esa sangre divertida y amena, humana. Él se está pidiendo a Diana, pero Diana en realidad es el espíritu interno que me habita. Hoy soy Menta. Payasa Menta, no por dulce, sino por fresca.
5: ¿Qué nos tiene preparado Menta y el grupo Humor y Vida para Puerto Viejo? Tengo entendido que hay una función este día viernes a las 7:00 p.m. Cuéntanos un poco más.
1: Viernes 24.
5: Viernes 24.
15: Claro que sí, con muchas orejas grandes escuche, gente hermosa de Manabí. Este viernes 24 de julio vamos a estar en el Salón Rosa Falconí en Puerto Viejo con el espectáculo Piojos y Manzanas, un espectáculo de la Corporación Humor y Vida dirigida por un español que se llama Eric Debon, de la National Clowns School, la República Independiente del Fracaso. Ahí hemos construido este espectáculo Piojos y Manzana, que es una obra hermosísima y ideal para toda la familia, para niños de 0 a 100 años. Vengan a descubrir cómo la resiliencia es más poderosa que el miedo, que la ansiedad, que el dolor, porque esta obra está hecha para toda la familia. Vamos a estar en el Salón Rosa Falconí a las 7 de la noche. La entrada es muy económica, $3 nomás. Estamos en el marco del festival Revuelta a la Mitad del Mundo, que es el festival que llevamos 15 años realizando como Corporación Humor y Vida.
5: Quiere decir que hay otras actividades dentro del festival.
15: Por supuesto, vamos a tener algunas actividades hermosas en Manabí, aquí en Manta, por ejemplo, este sábado en el Teatro La Trinchera, a las 7:30 de la noche, tendremos el grupo de teatro de Círculo de Artes Escénicas de Quito, con la deliciosa historia del chocolate, Pilas Manabí, que aquí el chocolate tiene historia, la raíz de esta delicia, en esta tierra maravillosa, se come chocolate, vengan a saber cómo, de dónde viene. En esta historia divertidísima que se hace y se representa a través del circo, del teatro, de la música, de las audiovisuales, va a estar increíble. Y además de todo, tenemos un espectáculo gratuito con unas invitadas colombianas en el Centro Cultural Buque Azar en San Mateo el 26 desde las 4 de la tarde. Acompáñenos. Además, vamos a tener artistas que vienen desde Esmeraldas, cantautores, bailarines, tenemos artistas locales y este grupo de Colombia Internacional que viene con unas gaitas hermosísimas trayéndonos todo ese sabor cumbiero de las costas colombianas, con 6 mujeres gaiteras del departamento de Santander.
1: Diana, no quiero spoilear toda la obra de teatro, ¿no? Pero me llama mucho la atención el nombre, Piojos y Manzanas. ¿Cómo mezclas estos dos elementos?
15: Bueno, Los piojos nos han dado a todos. De hecho, por aquí tengo unitos. A veces yo me los como como los monos. Pero esos piojos no, a veces nos dan dolor de cabeza. A veces dicen las abuelas que cuando hay piojos es porque algo en nuestro espíritu está triste. Entonces, Piojos y Manzanas por ahí habla de eso, de esos temas en que no se indagan a veces en el universo de los niños. Por ejemplo, temas como el duelo, el miedo a la soledad, el miedo a la muerte, temas que de alguna manera son un tabú en el universo familiar y que Piojos y Manzanas los aborda con mucha naturalidad, porque hay temas que son muy serios, que a veces creemos los adultos que son muy serios para los niños, pero son temas que se pueden hablar desde un universo y desde un lenguaje hermoso en donde los niños van a sentirse identificados y sobre todo van a entender, y las familias, porque a veces también los adultos carecemos de esa posibilidad y de ese don de pedir ayuda, de socializar lo que estamos sintiendo, de nuestros dolores, compartirlos. Necesitamos a veces ese acompañamiento del otro, del amigo, del familiar, y a veces nos guardamos. Entonces, Piojos y Manzanas habla de todo este tema desde la historia de dos amigas payasas que guardan secretos entre sí y que viene un amigo sorpresa, ¿sí?, para hacerles y darles una gran lección. Y eso sí, ya no me voy a contar porque si no ya les explico.
1: Hay que ir, Miguel.
4: Este show ¿dónde viene siendo replicado?
15: Mira, este espectáculo lo hemos presentado en algunas partes del país, entre esas, por ejemplo, estrenamos en el Teatro Capitol, también estrenamos, fuimos el anfitrión de Quito Tiene Teatro en el Teatro Sucre en Quito, la hemos presentado en Guayaquil, la hemos presentado aquí en Manta en el Festival Internacional de Teatro, la hemos presentado en temporadas en el Patio de Comedias y en algunos otros lugares del país. No ha salido, estuvimos en Colombia, en el Festival Mamarracho Clown, en el Festival Internacional, en el Teatro Jorge Eliezer Gaitán de Bogotá, que es el teatro más grande que tiene Bogotá, es un teatro muy importante. Nos presentamos también en Teatro al Parque, que es una plataforma de teatro infantil muy importante para la ciudad de Bogotá, y también nos presentamos en otro teatro un poco más pequeño en Bogotá en el marco de este festival. Esa ha sido nuestra salida internacional, y bueno, vamos por una gira internacional el próximo año, si todo viene maravillosamente y nos llueven manzanas y más piojos. Menos piojos.
4: O sea, estos piojos tienen un amplio recorrido.
1: Son piojos de largo recorrido. Diana, repetimos, a ver, para puntualizar, la obra de teatro es este viernes, ¿a qué horas?
15: Este viernes a las 7 de la noche, 19:00. Pilas, gente bonita. Viernes en el Salón Rosa Falconi, con el apoyo de la Casa de la Cultura de Manabí. Pilas, pase la voz, venga, diría, con su abuelita, con
1: diría tío, mi querido Tito Livio, cuando la profesora Rosa Elena Falconi les daba las clases de piano y decía do, re, mi, fa, sol, la, si. Rosa Elena Falconi.
15: mi abuelita me preguntaba, ¿dónde está mi fafá? Mi fafá refá solmido. Do, refá solmido, mi fafá. Mi fafá refá solmido, sol, re, sol, fa.
1: Diana, ¿qué tan difícil es hacer teatro a día de hoy en nuestro país?
15: Mira, hacer teatro es muy fácil. Lo que es difícil es a veces convencer a la gente de que apoye el teatro, ni siquiera de que apoye el teatro, que el teatro, que las artes sean parte de la vida, sean parte esencial de nuestros espacios de ocio, que usemos menos la tecnología, que nos reunamos menos a chupar, como decía mi abuelo, reúnanse menos a chupar, vayan al teatro y después chupen si quieren, pero vayan al teatro. El teatro es un espacio tan maravilloso, y que si la gente entendiera de verdad que ayuda tanto en la salud emocional, en nuestras capacidades, a desarrollar nuestras capacidades de sensibilidad, de empoderamiento, de comunicación, en realidad participaría más de procesos incluso educativos, de procesos de entretenimiento, porque hay talleres, hay obras de teatro, y las artes escénicas son muy amplias, las artes vivas mucho más. Entonces, eso es lo difícil es la formación de públicos, y por eso de verdad estamos siempre muy agradecidos con ustedes como medios de comunicación, porque esa labor nos ha tocado mucho a los gestores, a los artistas, y a ustedes también motivar a la gente que vaya a las salas. No hay arte si no hay públicos. No hay artes para las artes plásticas, no hay público, si no hay públicos para el teatro, no hay teatro. Y si no hay teatro, pues no van a haber artistas. Hay una cantidad enorme de artistas y de gente que hace y trabaja diariamente, arduamente en esta labor.
1: Es un trabajo duro, Fidel, ¿no?
5: Sí, es muy duro, es difícil. Ahora justamente, mira, no está en mis planes, pero ahora estamos emprendiendo en el mundo de las artes escénicas con este tema del microteatro. Y hemos estamos en ese proceso. Y precisamente el teatro tiene una amplitud de formas de hacerlo, y sí me interesa preguntar, para que también la gente conozca, esa nariz roja, el clown, ¿cuál es la diferencia entre una obra de teatro tal vez regular que uno espera ver, pero el clown, ¿qué permite explorar y hacer sentir al público?
15: Mira, el clown es un lenguaje hermosísimo, porque aquí donde una máscara. Este no es solamente una pintita roja, es una máscara, es la máscara más pequeña del teatro, la máscara más pequeña que existe. Y es así de pequeña porque es una máscara que no oculta, sino que devela al ser humano que hay detrás, ese ser humano que tiene la capacidad de resistir, de enfrentar las adversidades, de mostrarse original, de mostrarse imperfecto, de mostrarse en su imperfecto, en su imperfectura, lo perfecto que hay detrás de él. Es una máscara reveladora de secretos, de humanidad. Entonces, eso es una gran diferencia, porque el personaje normalmente que participa de un género común como el teatro en sí, participa a veces desde la cuarta pared, está actuando detrás de esa cuarta pared, que no le conecta con el público, pero el payaso conecta con el público. Por eso la mirada en el universo del payaso es tan importante, porque conecta con el público. Mira, ahí esa mirada es muy importante, porque no solamente vemos, sino miramos a través de el otro ser humano, tocamos su humanidad y la gente se identifica con eso y también nos divertimos, porque a veces, por ejemplo, la gente se cae y lo primero que hace el que ve es reírse, porque nos identificamos en esa debilidad que todos tenemos. Ahí dejé de verles.
4: A ver, más bien con el amplio recorrido que han tenido, ¿cómo ven a Manaví y sus espacios para hacer este tipo de actividades? ¿Creen que Manaví cuenta con la suficiente disponibilidad de infraestructura para poder llevar esta actividad teatral?
15: En este momento hay espacios, necesitamos que se conozcan esos espacios. Aquí, por ejemplo, la Sala Mac en Manta tiene un espacio lindísimo que cada vez se llena más de programación. Necesitamos que se llene más de público siempre, pero tiene un espacio.

0: mal público.
1: Un abrazo para mi querido Carlos Delgado, payaso mosquito, él también ha hecho toda su vida teatro, bueno, ha hecho teatro en las diferentes acepciones, ¿no? La parte cómica, la parte dramática, ha hecho de todo, Carlos. Y hoy anda muy vinculado al tema de las redes sociales y al tema de la actuación en estas miniseries que se hacen ahí en las redes. Dice Carlos, todos llevamos un payasito interno. Saludos a la maestra. Y qué bueno que Radio Sono Onda también brinde estos espacios para hablar un poco de la cultura. Bueno, bien, saludos mi querido Carlos.
0: Carlitos, qué lindo, qué hermoso. Si todos tenemos de músico, poeta y loco, todos tenemos un poco. Así que hay que darse la oportunidad. Ojo, gente linda, hay que darse la oportunidad de verdad de sacar ese niño interior. Y el mono, ese mono interior también que nos habita, porque ese mono era libre, subía por, trepaba por los árboles, saltaba, y hemos olvidado ese monito, esa naturaleza que nos habita y que está muy ligada justo a lo que nos rodea. Pilas ahí a divertirnos, a usar menos el teléfono, a soltarse.
1: Las actividades que hacemos en familia son las que se nos quedan grabadas para toda la vida. Creo que todos hoy recordamos cuando nuestros padres nos llevaban a un restaurante a comer, cuando nuestros padres nos llevaban a un parque a pasear, y ténganlo por seguro que nuestros hijos también van a recordar toda la vida cuando los hemos llevado al circo, cuando los hemos llevado al teatro, cuando los hemos llevado a un microteatro. Por lo tanto, estas actividades que a día de hoy se están llevando adelante en los teatros de nuestra provincia, acudamos, queridos amigos, ustedes que nos están escuchando, que son padres de familia, que tienen niños pequeños, mucho más considerando que esta es una obra pensada para todas las edades, vamos con nuestros hijos, llevémoslos, compartamos en familia. Son esos momentos que seguramente se van a quedar grabados para toda la vida en la mente de sus niños, como un recuerdo bonito de la familia, y también vas haciendo que ese niño, que esa niña se vincule con este mundo tan diverso, tan grande que es el mundo de la cultura. Apartemos, como dice Diana, a nuestros hijos de todo el tiempo en la tablet, todo el tiempo en la computadora o en el teléfono. Vamos a vivir una experiencia bonita. Asumo que costará algo, ¿no? Debe de costar algo la entrada.
2: $3
1: la entrada.
2: Sumamente económico.
1: Pero es una inversión tan mínima para lo grande, lo majestuoso en la ganancia que vamos a tener. Compartir en familia, disfrutar, un recuerdo para toda la vida. Un momento inolvidable. Vamos al teatro, señores. Este día, viernes, ¿no?
2: Viernes.
1: 7
2: y también a las otras actividades de,
1: 7 de la noche
2: del festival. Esta obra que van a presentar en Manta, La Historia del Chocolate, se presentó en Puerto Viejo. Estamos en la Casa de la Cultura, la trajimos al Parque Las Vegas.
1: Ah, ya.
2: Y en el Parque Las Vegas, 2.000 personas pudieron presenciar esta obra de circo. Tiene música.
1: Hay fusión, ¿no?
2: Hay una fusión bastante.
3: ¿Dónde van a venir a Puerto Viejo ellos?
2: No, esta la Historia del Chocolate va a estar en Manta, en La Trinchera, en Puerto Viejo, solo por parte del Festival La Revuelta, como dijo nuestra payasita. Viene solo este viernes 24.
1: Viernes 24.
2: Preguntar, porque es importante que la gente sepa, claro, la entrada es $3, esto no cubre los gastos operativos que requiere una función de esta envergadura. Un festival que tiene 15 años en esta edición, que no solo se hace en Puerto Viejo y Manta, si tengo entendido que también se hace en Esmeraldas y en Sucumbíos. ¿Cómo se financia? ¿Quién es el aportante principal de este festival?
0: Sí, por supuesto. Es muy importante, igual que la gente sepa, el festival se financia, lleva 3 años financiándose con el aporte de los festivales de emblemáticos que promociona y que patrocina el IFAIC. Nosotros durante algunos años hemos podido desarrollar el festival con este aporte que es bien importante y que también de alguna manera se paga con los impuestos de la gente. Entonces, ojo, bien importante, vamos, porque ese financiamiento nos está financiando el espectáculo. Como dice

0: Compañero Fidel, la obra no se cubre con una entrada de $3. Hay espectáculos que pueden costar $25 la entrada, porque en realidad no tiene ningún financiamiento. El Estado está financiando buena parte del festival, entonces es importante que vayamos y eso, ocupemos nuestro lugar ahí, porque ese lugar está destinado para ti, para ti. Nosotros también igual hemos contado siempre con el apoyo de las instituciones locales, como la Casa de la Cultura, como los GATS municipales, porque el festival es un festival itinerante. El festival se arranca ahorita aquí en Manta, en Manabí, pero de ahí vamos luego a Esmeraldas y luego nos vamos para Sucumbíos, porque parte de los objetivos del festival es acercar el arte a la comunidad, a esos lugares donde a veces hay poco acceso. Nos vamos a comunidades remotas, a barrios periféricos, con actividades puntuales, con artistas de gran trayectoria y también abriendo paso a los artistas emergentes de cada
1: Qué
0: territorio.
1: bien, qué
0: Eso es
1: bueno.
0: bien importante.
1: Diana, muchísimas felicitaciones a ustedes por llevar adelante este trabajo, a veces un poco incomprendido, a veces hasta mal pagado, pero que deja muchísimas satisfacciones hacer teatro. Éxitos este día viernes en la obra. Vamos todos a la Casa de la Cultura, Puerto Viejo, Teatro Rosa Elena Falconi. 7 de la noche, entrada solamente en $3. Que pase usted muy bien, cuídese mucho.
0: Abrazos a todos, pórtense bien, bueno, pórtense mal para que la pasen chévere, pero mal en buen sentido de la palabra, no se porten
1: Bueno, chao, chao, cuídese mucho. Nosotros también nos
0: tan mal.
1: despedimos, compañeros, una mañana diferente, ¿no? Me encanta siempre cerrar los espacios con entrevistas
2: Positivo.
1: así, con entrevistas positivas. Ya tanta cosa y tanto problema y en este país.
3: Estas son las payasadas que sí son chéveres. No, no, no, no la de la de las políticas, la de la
1: Estas payasadas
3: política.
1: sí me gustan. Estas payasadas
2: Claro, de
1: sí me
2: verdad, hay
1: gustan.
2: payasadas que son buenas, de
1: Estas
2: verdad.
1: payasadas sí nos gustan. Bueno, un buen martes para ustedes.
3: Igualmente, Jefferson, querido Miguel, siempre me confundo
1: Jonathan.
3: con este Mateo, que lo veo a veces los sábados.
1: Ah, Mateo está. Bueno, son igualitos.
3: Son igualitos, no, no
1: Solo
3: son
1: el pelo
3: hermanos.
1: nomás les cambia, nomás el color. Ah, y saludos una vez más para Fernando España, que hoy está de Happy Birthday tuyo,
2: Listo, la torta, la
1: nuestro
2: torta.
1: compañero, que traiga la torta al mediodía. Nos vamos, que
2: Un
1: pasen todos muy
2: gustazo,
1: bien.
2: chao, chao.

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1: Sono Onda le da la hora. 9 horas.
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amaneciendo, cantando el gallito, ¿ah? Bueno, señores y señores, estamos para un día más dentro de nuestra programación aquí en Que Mañana, para disfrutarlo, para gozarlo, para pasarla rico, para pasarla bien. Ya dejamos de lado el inicio de semana,

0: qué empezó? ¿Por qué empezó con pereza su día, señor Lester Toala? ¿Por qué empezó con...? Pero bueno, si empezó así, espectacular. Espectacular si empezó el día martes de esa manera. Un buen cardio, pero déjeme terminar. Un buen cardio nunca nos viene mal. Nos desestresa, tal vez nos podría hacer tener un mejor día. Nos podría regular el cortisol, si por allí tal vez el tema del cortisol no nos viene bien. ¿Saben? El cortisol es por hoy, es una de las cosas que más llama la atención. Comenzate. Porque el tema del estrés es el estrés, señor Lester Toala. Sí, deje tranquilo al marido, señor Lester Toala. Todavía no tengo marido, déjeme tranquila, así estamos.
1: Dicen
0: que mejor sola que mal acompañada. Mejor sola que mal acompañada, y tiene razón.
2: Comenzate.
0: Aunque soltera, pero no sola, eso también aplica.
3: Yo me explico,
0: bueno, señores.

0: Andrea, que oiga, tengo tiempo que no escucho a mi estimado Johnny, ¿eh? No, sus mensajitos no llegan. Qué malo que es el señor Lester Tobala. Qué malo. Con usted es imposible, señor Lester. Con usted es imposible. Pero bueno, ya saben, a toda esa linda gente que nos escriba, que nos digan desde dónde nos están escuchando en este momento, nosotros con
1: ya,
0: gusto
1: amor,
0: los leemos. Y también si tienen alguna complacencia, si quieren que lo complazcamos en algo, pues nosotros estamos aquí para, por supuesto, poderles ayudar a esta hora.
1: Tu criterio y tus opiniones, ¿ok?
0: Bueno, yo sé que le da igual, pero igual, le tengo que escucharme, señor Lester Tobala, no tiene de otra. Listos, entonces. Sí, eso sí, estamos activos 24/7. Entonces, estamos listos para la diversión en nuestra programación aquí en Qué Mañana. Y de esta manera, nosotros a todos ustedes les decimos bienvenidos, bienvenidas. Esta es su programación aquí en Radio Sonora Onda, Qué Mañana.
2: Merengue, hip hop.

0: los gallos cantaron hace rato, señor Lester. ¿Qué pasó con la fiesta? ¿Qué pasó con la fiesta?
1: Ya mi amor,
0: fiesta.
1: Ya mi amor.
0: Bueno, saluditos para la gente que está conectada a esta hora. Saludos para nuestro estimado Wilton Stekesiak, que manda un saludo para Michael Eduardo alias Gallo Viejo. Miren usted. Saludos entonces para Michael Eduardo alias Gallo Viejo. Gallo Viejo. ¿Sabes quién te da, por Dios? Con esos apodos increíbles, ¿eh? Entonces ahí el saludito en esa mañana. El saludo para nuestra licenciada Marilu Cantos y para toda la linda gente que como siempre nos sintoniza esta ahorita aquí en ¿qué mañana? Hasta las 11:30, ¿no? Ahorita. Porque aquí nos vamos de largo, hasta las 11:30. Hasta las 11:30 nos vamos aquí. Así que nosotros como siempre estamos gustosos de poderles acompañar en nuestra programación. Hoy que les vamos a contar chisme, enredo, no enredo, tips, no tips.
1: Comenzar.
0: Muchos señores. A usted le encanta el chisme, señor Lester Toala, no diga que no. Le encanta cuando yo digo que tengo que contarle chisme. Sí, señor Lester Toala. Sí.
2: Yandy Navarrete.
0: Tranquilo, señor Yandy Navarrete, que el hombre debe andar trabajando a esta hora de la mañana. Debe andar trabajando. Después dice, oye, mismo reporta sintonía, ahí mismo verá. Es que de seguro no debe estar escuchando. Pero bueno, hoy que les vamos a contar algunas situaciones que venden pasando dentro del mundo farandulero, tipsitos que no pueden faltar. Y es que algunas situaciones o algunas cosas, algunos contextos nos han venido dejando muchas situaciones en el transcurso de estos últimos días. Por ejemplo, ¿usted es amante del café, señor Lester Toala? ¿Sí? ¿Le encanta el café? Es café. Yo no soy muy cafetera, tengo que decirlo. ¿Qué? ¿Cómo? No escucho. ¿Cómo? Oye, a veces no leo bien los labios. Imagínate, estoy ciega, señor Lester Toala. No puedo hacer la lectura correcta. Bueno, Hoy les vamos a contar a todos ustedes. Ah, frío, café frío. No, bueno, no sé, dependiendo de los gustos, ¿no? O sea, a mí me encanta, por ejemplo, el cappuccino, eso sí me gusta. El cappuccino sí me gusta. El frozen cappuccino también me encanta. Ahí sí toman esas presentaciones café dependiendo, por ejemplo, si hay una rica tortillita de maíz, un palcito de almidón, tortillita de yuca, un bollito, una tortita de maní, ahí cae el cafecito. Mientras tanto, no, hay otras personas que sí, es como que su hábito, diario, ¿no? Hay personas que, en este caso, tienen que consumir su dosis diaria de café si no pasan mal todo el día. Es que es una realidad. Hay personas que se toman 3, 4, 5 tazas de café al día. Entonces, ¿cuántas tazas en realidad se deben de tomar? Así que vamos a descubrir el día de hoy cuáles son esos beneficios que tiene. Esos beneficios que tiene la cafeína, ¿no? Así que estaremos hablando acerca de esas situaciones. Entre otros datitos faranduleros, hoy también les estaremos contando qué pasó. ¿Qué fue pasando, no? En el transcurso de estas últimas horas. Ayer se lució Aitana y bueno, superestrella que se convirtió. La canción que ama el señor Lester Toala. Superestrella. Ayer fue pues cantada frente a los campeones del mundo. Oye, yo la verdad es que no sé. Tengo esa sensación de que algo pasó en esa final, no sé. Pero bueno, eso deja punto aparte. Yo me quedo con... Oiga, ¿sí sabe que cuando yo estuve viendo esa ceremonia, cuando cantó Justin Bieber, se me hicieron los ojitos agua? Los ojitos agua, pero pónganse pilas con lo que dije. No sé, me llegó tanto como cantó Justin Bieber, que a muchos no le gustó porque dice como que le puso esa parte nostálgica. O tal vez estábamos en un pico muy alto y vino Justin Bieber y con la canción no es que lo bajó, sino que te llevó a un plano de un poquito más de reflexión en ese momento. Es sin duda alguna una bonita manera de hablar. Estaremos hablando de Kylian Mbappé y de Esther Expósito. Sí, porque dicen que estos siguen más enamorados que nunca. ¿Adivine qué? ¿Quién se hizo un cambio de look y que está irreconocible? Y es que ustedes no lo van a creer. No, deje tranquilo al marido, señor Mr. Tobar. Deje tranquilo al marido. No sé quién será mi marido, imagínese. A esta hora me puede estar escuchando, puede estar haciendo otra cosa. Uno no sabe qué le depara el futuro. Pero quien se hizo un cambio de look importante e impresionante fue Vinicius Jr. Ya les estaremos contando qué se hizo ese hombre, ¿eh? Está cambiadísimo, no nos reconocemos. Y cuando dije, ¿es en serio Vinicius Jr.? Bueno, ya les estaremos contando qué se hizo. 9 de la mañana con 29 minutos. Lo que sí vamos a hacer es una pausa porque ya regresamos con más música aquí en Qué Mañana.

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1: 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Sono Onda le da la hora. 9:30.
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tomar al día. ¿Qué beneficios tal vez trae la cafeína para nuestra salud? Y es que según una declaración científica, consumir hasta 5 tazas de café al día, que son 225 miligramos, es seguro para la salud y está relacionado con un menor riesgo cardiovascular, como la insuficiencia cardíaca o el ictus. El texto fue publicado el lunes en la revista Circulation, en el que explicaban las medidas y hábitos de consumo del café en Estados Unidos, donde una taza conlleva unos 250 mililitros de líquido. Mientras tanto, en Europa, desde el café es más concentrado y tiene menos agua. Las tazas de café seguras para la salud equivaldrían a las que pueden presentar con esa misma cantidad de miligramos. Los autores señalan que hasta 400 miligramos de cafeína al día se consideran seguro y parecen estar relacionados con un menor riesgo de enfermedad cardiovascular en algunas personas. Por su parte, la cafeína, que se encuentra en los refrescos y bebidas energizantes, pueden aumentar el riesgo de hipertensión arterial y arritmia, por lo que su consumo no es comparable con lo precedente del café. Entonces, ¿cuáles son los beneficios de consumir el café? Estudios previos apuntan a que los compuestos bioactivos del café pueden tener prioridades antioxidantes y antiinflamatorias, lo que podría justificar sus beneficios para la salud. Por ejemplo, el consumo de café con cafeína, sin azúcares añadidos, aromatizantes ni nata, está asociado al menor riesgo de diabetes tipo 2 y enfermedades cardíacas. Asimismo, ensayos que son aleatorios han demostrado que el consumo de cafeína en el café se asocia a un menor riesgo de fibrilación articular, pero también a un riesgo mayor de contracciones vinculares prematuras. Además, si a la bebida se le suma azúcar, en este caso leche o nata, es muy probable que estos efectos positivos se reduzcan. Por otro lado, también los ensayos clínicos concluyen que el cafestol procedente tanto en el café con cafeína como en el descafeinado está relacionado con niveles más elevados de lipoproteínas de baja densidad, es decir, colesterol malo. Este componente aparece en el café sin filtrar, pero no se encuentra en el café preparado con filtros de papel ni en el instantáneo. Entonces, cabe destacar que otros productos como el té, el chocolate, los refrescos, las bebidas energéticas y algunos medicamentos también contribuyen a la ingesta total de cafeína en los adultos. ¿Cómo también puede afectar la cafeína al organismo? La cafeína consumida en el café metaboliza en el hígado y por lo general alcanza su concentración máxima en el plazo de una hora. Sin embargo, la rapidez con la que cada individuo procesa esta sustancia depende de factores como la genética, el metabolismo, la edad y el nivel de consumo previo. Entonces, según la declaración científica, todavía se necesitan más investigaciones para comprender de fondo el impacto de la cafeína dentro del organismo, sus efectos en la salud cardíaca o cómo varía sus respuestas entre distintas personas. Entonces, hay un poquito, ¿no? Según indica acá, es que de acuerdo a esta investigación, consumir hasta 5 tazas de café podría estar relacionado con un tema seguro para la salud, ¿no? Y menor riesgo cardiovascular, según esta investigación, pero igual mencionan que necesitan un estudio mucho más profundo para poder determinar al 100% todas estas especificaciones que estaban dando. 9 de la mañana con 43 minutos, 9 de la mañana con 43 minutos, es hora de seguir, de continuar con más, sí, señoras y señores, aquí en Qué Mañana.

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10 de la mañana con 20 minutos. 10 de la mañana con 20 minutos. Pati, pa como tú. Ah, no, pa tipos como tú. Bueno, tiene nombre de persona buena. Oye, Shakira, la verdad es que con esa session la rompió, ¿ah? La rompió. Se desquitó de todo el mundo, de la suegra, de Piqué, de todo el mundo se fue desquitando la pobre Shakira en esa canción. Oye, es que fue fuerte, ¿ah? Fue fuerte esa session. Bueno, seguimos, señores y señores, con más dentro de nuestra programación. Saludos para Carlitos Javique, que está reportando sintonía. Oiga, lindo sol, ¿ah? Hermoso el sol. Bueno, acá Carlitos me manda y está el astro rey encendido, señor Lester Toala. Temperatura hasta ahora, 27 grados centígrados, ¿sí? ¿No? ¿Cuánto? ¿Cuántos grados centígrados? Bueno, en el mío me marca 27. No sé en el suyo, señor Lester Toala. En el mío me marca 27. Bueno, no, ni 27. Me marca 26 grados centígrados. 28 grados centígrados. Ya ve, pues, será porque estamos aquí adentro. Estamos un poquito más frescos, ¿no? Respectivamente. Vámonos a Cuenca, señor Lester Toala. Vámonos a Cuenca. Vámonos, ¿qué dice por allí? Río Tigre. ¿Dónde será Río Tigre? Vámonos al viejo continente. Ay, por Dios, 33 grados centígrados. Bueno, eso está guante. Está fresh. Yo creo que 30, 33 ya. Pero ya llegar a 41 grados centígrados, 36. Eso sí ya está un poco más complicado en Riyadh. Esto es en Qatar, si mal no me equivoco. Sí, sí, está en la parte de Qatar. Ay, ay, ay, 42 grados centígrados y la sensación térmica va a ser un poquito más. Pero bueno, entonces seguimos con más dentro de nuestra programación. Saludos para toda la gente del taxismo también hasta ahorita de la mañana que reporta sintonía como siempre y que va ahí amplificándonos, y a toda la gente que también va a esta hora, tal vez subida allí, dirigiéndose tal vez a su trabajo, a hacer una diligencia. También saluditos para todos ustedes a esta hora de la mañana. Bueno, seguimos, les contamos. Antes de seguir con más, permítame contarles buenas recomendaciones y mensajes para todos ustedes en este día martes 21 de julio. ¿Cómo pasa el tiempo? Increíble, ¿ah? 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Y también te decimos que avanzan con fuerza los trabajos de la Villa Zapallo, Zapotillo, la cantera del mural en la parroquia Zapallo. Son cerca de 20 kilómetros de intervención para mejorar la conectividad rural y fortalecer el trabajo de nuestros agricultores. Porque cuando llegan las obras, el campo no se detiene. Progresa, prefectura de Manabí. Leonardo Orlando, prefecto, 10 de la mañana con 23 minutos. 10 de la mañana con 23 minutos. Ya mismo, ya hablamos del tema del café. Ahora sí vamos a venir ya mismo con los chismecitos. ¿Qué es lo que anda pasando en el mundo del entretenimiento? ¿Cómo es eso de que Vinicius Jr. se ha cambiado su aspecto físico? Porque se hizo una cirugía en su rostro. Bueno, ya les estaremos contando qué procedimiento estético se estuvo haciendo dentro de su rostro, pero está irreconocible el hombre. Aparte de ello, también otra de las noticias que ha transcurrido en el mundo del espectáculo es de nuestra queridísima amiga Esther Expósito, señor Lester Toala. Sí, nuestra querida amiga. Ya le llamó Esther Expósito. Pero la cuestión es que este parcito los han pillado en Miami. Sí, los han pillado en Miami en una discoteca. Y es que este jugador y la actriz española fueron captados en una discoteca horas después de que Francia finalizara su participación dentro de la fiesta del fútbol. Las imágenes difundidas por medios españoles muestran a ambos compartiendo, claro, un momento cercano e incluso un presunto beso, lo que ha desatado rumores sobre una posible relación. O sea, andan juntos, salen juntos, se van de paseo, Kylian Mbappé pide dos veces permiso dentro de la concentración y no son pareja. Increíble. Además, usuarios en redes sociales aseguran que una fotografía de Esther Expósito apareció por unos segundos en las historias de Instagram de Mbappé antes de ser eliminada. Hasta el momento, ni Kylian ni Esther han confirmado o han desmentido los rumores, por lo que la información continúa basada en imágenes difundidas por terceros o reportes de medios. Sí, porque después del último partido que tuvo Kylian Mbappé, todos hablan de que subió por unos segundos una foto de Esther Expósito luciendo indumentaria de Francia. Increíble. Y el hombre se dio cuenta de lo que había causado, pero ya fue muy tarde porque muchos se habían capturado ya la imagen que había subido a sus historias de Instagram. Y esto también se volvió viral en las redes sociales. Pero bueno, si tienen una relación, bien por ellos, que sean felices mientras estén, mientras duren los muchachos. Así que viva el amor mientras tanto. 10:25, seguimos con más. Sí, aquí en Qué Mañana.

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1: Con 42 minutos, 10 de la mañana con 42 minutos, interrumpimos nuestra programación aquí en Radio Sono Onda para ir y tomar contacto en ese momento con nuestro compañero Rodi Vélez, quien desde Manta nos tiene importante información a esta hora. Rodi, lo escuchamos aquí en Radio Sono Onda.
2: Buenos días, saludamos a todos quienes se van a ir conectando a las diferentes plataformas digitales. Estamos en vivo y en directo desde el barrio Jocay, calle J6, es donde nos encontramos en esta ocasión. Ha habido una muerte violenta, por acá nos indican, al interior de este vehículo, a la altura del vehículo Suzuki que está acá en este punto del barrio Jocay. Reiteramos, esto J3 y J6. Que ha llegado acá, una patrulla que ha llegado con dos uniformados, ya han pedido mayor presencia de los agentes para acordonar el área, mientras que al interior de una de estas viviendas escuchamos personas que están llorando, seguramente familiares muy cercanos que están llorando por lo que ha sucedido. Lo que vemos es que al menos de este lado la parte frontal del vehículo Suzuki no tiene impactos. No alcanzo a visualizar la parte posterior. Se ve aparentemente un orificio en la parte posterior, pero del lado que me encuentro no tengo la visión clara para poder determinar si hay o no disparo por la parte posterior del vehículo. A quienes nos consultan dónde nos encontramos, esto es, escuchamos llantos desgarradores. Bueno. Su nombre sería Darwin Quiroz, es lo que tenemos como dato querido conocer de este suceso. Gracias a quienes nos están sintonizando a través de RB Noticias, Notimanta. 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Estamos allí también para Hola Manta TV, una marea de información. Bueno, lo que nos indican que el nombre sería Darwin Quiroz. Y lo llevaron a una casa de salud de urgencia, un vehículo particular. Hay alrededor de 6 a 8 casquillos de un tipo de arma, aparentemente Darwin Quiroz, es lo que hemos podido conocer. Darwin Quiroz es lo que hemos podido conocer de este hecho. Llega una ambulancia, pero ya la persona fue trasladada, aunque nos indican que también estaría involucrado.
1: 10 de la mañana con 45 minutos. Entonces se ha perpetrado un hecho violento donde una persona ha quedado herida y ha sido llevada hasta una casa de salud. Se indica que hasta el momento la persona se encuentra gravemente herida, con impactos en la zona de su abdomen y su pecho, alrededor de unos 30 años, y corresponde al nombre de Yandre Quiroz, respectivamente, dado en el barrio Jocay, en la calle 13 y J6. Perfecto, entonces allí lo que les podemos contar hasta este momento. Reiteramos, una persona herida tras un intento de sicariato en Manta, en el barrio Jucay, en la calle 13 y J6. La persona fue llevada a una casa de salud y tiene alrededor de 30 años y corresponde al nombre de Yandre Quiroz. Esto suscitó justamente hace pocos minutos. 10 de la mañana con 46 minutos. Nosotros con esto regresamos a nuestra programación habitual aquí en Radio Sononda.
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8: De la mañana con 5 minutos. Y yo iba por otro lado. Se cogieron en roja. Pero tomando agüita, señor Lester Cola, a ver. Nosotros por acá tomamos agüita, nos ponemos relajados, todo tranquilo, porque estábamos...
9: Pilimosca.
8: Clásica la parte final, sí, pilimosca. A nuestros reporteros, ojo, acá. Acá en Puerto Viejo, atentos a los mensajitos a nuestros compañeros. Bueno, 11 de la mañana con 6 minutos, sí. Hay que estar pilimosca, y Andrina Barrite.
10: No hay plata.
8: Bueno, eso es verdad, tengo que plata. Diría yo por ahí. Ya vamos a acordar una frasecita que decía un colombiano que se volvió tendencia en estos últimos días. A ver, continuamos. Mensajitos de la gente, señor Lester Tuala, ¿no? Tenemos mensajitos de la gente. Y alguien que estábamos extrañando, ya sabemos por qué lo estamos extrañando. Sí. Ya vamos a escuchar a nuestro querido amable oyente. Vamos, buenos días.
11: Buenos días, señorita Milena, para usted y para don Lester, por aquí escuchando su programación, como siempre, yo en mi empleado, desde Manta, desde casita ahorita, no ando en el taxi, por motivo de salud. Estamos en recuperación en casita. Excelente día.
8: Igualmente para usted, mi estimado. Yo decía, lo extrañamos a nuestro estimado Johnny. No habíamos recibido sus mensajitos a esta hora de la mañana y está en recuperación, está en casita, así que le mandamos un fuerte abrazo y esperemos que pronto pueda retornar a su cotidianidad, a su tema de trabajo, así que le mandamos un fuerte abrazo y pronta recuperación, mi querido Johnny, un fuerte abrazo para usted. Bueno, 11 de la mañana con 7 minutos, seguimos con más dentro de nuestra programación aquí en Qué Mañana. Bueno, les decía, dentro de esta situación, imagínense que usted vaya en un vuelo y usted está a la expectativa de qué es lo que pasa dentro de la final del mundo, ¿no? Y de por medio le dicen, es un vuelo que está copado de argentinos. Y le dicen, de repente, el piloto es español, pues, señor Lester Tobala. Aquí va el tema. En esta situación. Entonces, pasa y da la casualidad que el piloto comienza a bromear. Y dice, Señores, estamos avisando. Oye, por cierto, buen recibimiento ayer, por más de que hayan perdido. Les dice, señores, les tenemos que dar la información. Se ha terminado la Copa del Mundo. Bueno, les dice que el partido tiene que ganar uno de los dos. Y les dice, queremos felicitar a la selección argentina. La gente se vuelve loca en ese preciso momento. La gente celebrando el título de Argentina. Pero ¿cómo se le va a ocurrir decir eso al piloto? ¿Cómo le va a decir? Queremos felicitar a nuestros queridos hermanos argentinos. No, eso ya, señores, por favor, olvídese. Y se queda en silencio, pues, el piloto. Y la gente de Argentina celebra y celebra. Lo tal, después le dice, porque ha ganado la querida selección de España. Entonces, eso fue un momento de locura. Y bueno, ese momento el avión se quedó en la nada. Ah, ya deje tranquila la selección, pronto volvemos. Más recargados que nunca. Bueno, se volvieron virales dos videos en otro repleto de españoles. En cambio, le decía al piloto que en este caso, lamentablemente, ha llegado el momento de decir adiós a la camiseta con una sola estrella, porque ahora portaremos dos y la gente se vuelve loca, ¿no? Entonces, también hay situaciones. Este fue el mensaje que dijo cuando le hicieron a emocionar a la gente argentina. Fue un partido muy disputado hasta la final, prórroga incluida. Los equipos lo han dado todo, pero la final del mundo lamentablemente solo lo puede ganar uno. Queríamos dar enhorabuena a nuestros compatriotas argentinos, dijo en altavoces, ya lo que después, luego del silencio, mencionó de que había ganado la selección española. Esas bromas no se hacen, señor Lester Toal. Imagínese en pleno avión. No. Yo me muero. Imagínese que he quedado campeón. Me muero en ese momento. No sé cuándo pasará eso, pero bueno. Solo en mi imaginación. 11 de la mañana con 10 minutos. 11 de la mañana. ¿Y qué fue? Claro, ayer con ese entró Lamine Yamal. Dicen que la gente está todavía aprendiendo si se dice Yamil Lamal. Lamine Yamal. Bueno, la gente está confundida con el nombre. 11 con 10, seguimos con más dentro de nuestro programa.

0: vuelvas, ¿cómo que le voy a decir eso? Que no vuelvas jamás, pues. Tranquilidad, tranquilidad. Si quiere que vuelva, que vuelva. Eso ya depende de usted. Si usted lo quiere en su vida, si usted quiere al tóxico o quiere a la tóxica, eso ya depende de usted, ya. Ahí cuestión de que... Dice Ítalo que él siempre quiere a su tóxica en su vida. No diga eso, oiga. ¿Cómo va a ser? No. Eso es inadmisible. Cuidado, lo expongo en vivo y en directo. Y después ahí sí. No, él es peor, dice. Pero bueno, situaciones que pasan. 11 de la mañana con 23 minutos. Seguimos con más dentro de nuestra programación aquí en Que Mañana, respectivamente. Bueno, vamos finalizando ya. No me gusta cuando llegamos a la parte de la despedida, pero antes de llegar a la despedida tengo excelentes mensajes y recomendaciones para todos ustedes a esta horita, porque escúcheme usted. 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Pagas menos cash, claro, pagas menos cash. 11 de la mañana con 24 minutos. ¿Cómo vamos llegando a la parte final de nuestra programación? Ya hemos contado chismes, cuentos y enredos. Hoy día nos hemos dedicado chismes, no puede ser, señor Leistatuala. Mañana viene miércoles romántico, nuestro mejor día de la semana, señor Lester Toala. El mejor día de nuestro... Oh, ya dejé de ser así. Pero ya ve, no deja expresar los sentimientos, no deja aflorar todo eso bonito que puede haber en la expresión. Está bien. Mañana le vamos a pagar para que se motive en el miércoles romántico. Bueno, señores y señores, para disfrutarlo, todo para pasarlo bien. Ustedes saben que a nosotros nos encanta llevar así la programación. Y mañana, que es miércoles romántico, más. Yo me pongo más romántica. Me pongo más romántica de lo normal. Aunque ahorita no estamos queriendo nada, amor, pero igual me pongo romántica como por ustedes. Por ustedes me pongo romántica. ¿Eh? Por ustedes me pongo romántica. Porque a veces esas cuestiones del amor, como que a unos los pone melancólicos, a otros les trae buenos recuerdos, a otros les pone más enamoradizos que nunca, otros que son alérgicos al amor. Hoy por hoy dicen, no, yo no quiero saber absolutamente nada de nadie. Pero tranquilidad, todo llega a su momento, todo llega a su momento. 11 de la mañana con 25 minutos, así que mañana prepárese para vivir un carrusel de emociones. Un carrusel de emociones porque la música es eso también, ¿no? Nos lleva tal vez, y como siempre digo, yo creo que siempre tenemos una playlist para el desamor, una playlist para cuando nos rompen el corazón, una playlist cuando estamos felices, una playlist para tal vez cuando tenemos buenas noticias, una playlist cuando no queremos saber absolutamente nada de nadie y decimos no, en este momento no quiero saber nada de nadie. Entonces, la música es eso, ¿no? En el transcurso del día siempre tratamos de ponerle buena onda, que la música nos conecte con todo eso bonito, con la alegría. Y los miércoles son más relax, son para distendernos un poquito y para ponerle la armonización que necesita la semana, nada más ni nada menos. Así que prepárese el día de mañana, estaremos con temita del día. Señor Lester, ¿confesiones o no confesiones? ¿Mañana hacemos confesiones de amor o no? ¿Sí? Hacemos confesiones de amor, pero usted tiene que hablar. Si no, nada. Aparece en cámara, el señor Lester se confiesa en temas del amor y yo también doy mis confesiones. Si no, nada, señor Lester Toala. Si no, nada. Señores, nos despedimos. A continuación se vendrán las noticias junto a Jeffer Solamos. Mientras tanto, el señor que está en la parte de Master, Lester Toala, y quien nos habla, Milena Zambrano, les agradecemos por habernos acompañado este segundo día de la semana. Mañana estaremos para disfrutar el miércoles, como siempre, aquí en Radio Sononda. Chau, mi gente. Esto fue Que Mañana.
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11 de la mañana con 31 minutos, 11 de la mañana con 31 minutos. Sean bienvenidos y bienvenidas a esta segunda emisión de noticias aquí en Radio Sono Onda, en el dial de la 99.7 FM para toda la provincia de Manabí. Por supuesto, en nuestras plataformas a nivel nacional nos pueden encontrar en el Facebook como Sono Onda TV, también en nuestra página web como www.sonoonda.com.

0: Cada día. ¿Cómo está, abogado Jefferson Ramos? Un gusto y un placer compartir con usted esta segunda emisión.
1: Siempre es un placer y un honor compartir junto a usted este espacio de noticias y, por supuesto, también con toda nuestra amable audiencia. Gracias a quienes nos escuchan, gracias a quienes nos ven en todas las redes sociales. Son las 11 horas ya con 32 minutos de este día martes 21 de julio del año 2026. Y esta mañana, mi estimada Milena, nuevamente se ha perpetrado un hecho violento en la ciudad Puerto, ¿no?
0: Así es, primero teníamos el informe de nuestro compañero Rodi Vélez, quien nos daba un poco de detalles de lo que había suscitado en justamente en el barrio Jocay, exactamente en la calle en la calle 13 y J6, donde una persona por el momento se había reportado como herida, pero ya estaremos con un poquito más detalles porque nuestro compañero Pepe Cedeño Huerta también conversó y tiene la parte policial, ¿ya?, donde se habla de que un menor de 16 años falleció en el hecho y otra persona fue trasladada herida a una casa de salud y esto lo llevaron en un carro de manera privada rápidamente una vez que se desarrolló el hecho violento justamente en la ciudad de Manta.
1: Entiendo que son dos personas heridas. No sé si tengamos el contacto ya con don Pepe Cedeño o con don Rudy Vélez. Si no, hasta mientras, pues también podemos escuchar parte del informe que se entregó por parte de los compañeros reporteros, donde un hombre murió y al menos otras dos personas resultaron heridas la mañana de este día martes en las calles J13 y J18 del barrio Jocay en Manta, ¿no? Este hecho está siendo investigado por la Policía Nacional, que acudió al lugar para realizar las primeras diligencias. De acuerdo con información preliminar, varios hombres que se movilizaban en una motocicleta llegaron hasta una vivienda del sector y, por causas que aún son materia de investigación, abrieron fuego en repetidas ocasiones contra quienes se encontraban en el inmueble. Escuchemos y veamos parte del informe del compañero reportero, don Pepe Cedeño. ¿Está en vivo? ¿Ya? A ver, vamos, por favor. ¿Está en vivo? Don Pepe, ya. Don Pepe Cedeño, ¿cómo le va? Bienvenido a Zona Onda Noticias.
2: La Fuerza Informativa de Manaví, saludos a ustedes, a nuestra audiencia, Sol Canicular en el puerto Manavita. Bueno, para ampliar un poco la información, ya no estamos en el lugar de la escena, obviamente, porque ya terminó el procedimiento y ya se retiraba la policía, pero logramos tener la versión del coronel Vázquez respecto a este suceso que cobró la vida de una persona y otro fue trasladado por sus propios familiares hasta una casa de salud. El hecho ocurrió dentro de un inmueble, no se pudo ver la escena afuera, y alrededor de 10 indicios balísticos levantó la policía. Según se conoce también, anoche habría ocurrido un atentado por ese lugar, o la policía investiga si fue en el mismo inmueble contra las mismas personas o fue cerca de allí. Pero escuchemos lo que dice el coronel Vázquez respecto a este suceso.
3: Con 911, donde se habría suscitado un hecho violento. Las unidades policiales inmediatamente arribaron al lugar y tenemos una novedad de que existe una persona fallecida al interior del domicilio y otra persona herida, asimismo herida al interior del domicilio, quien fue trasladada por sus propios familiares a una casa de salud. Al momento estamos verificando si se encuentra estable o con heridas graves. También tenemos desplegado en el lugar, como también en territorio, las unidades investigativas y de inteligencia para que con el levantamiento de información nos puedan dar los indicios suficientes para establecer los autores de este hecho violento.
4: ¿Qué edad tiene la persona fallecida?
3: Tiene aproximadamente de 20 a 25 años de edad. Estamos ya verificando con los datos de los familiares que nos están proporcionando. Eso estamos verificando justamente, obteniendo los nombres de la persona fallecida, si tiene algún grado de afinidad o consanguinidad con el fallecido.
5: ¿Fueron directamente a disparar allá adentro o fue que se refugiaron al momento?
3: Directamente al interior del domicilio que se encontraban los dos ocupantes. La primera versión es que ingresaron al domicilio para cometer. Estamos estableciendo el medio logístico utilizado. Tenemos la primera versión, que es en motocicleta, pero estamos confirmando o descartando.
4: ¿Cuántos indicios balísticos en el lugar?
3: Aproximadamente 10 indicios balísticos.
5: ¿Qué tipo de arma utilizaron?
3: 9 milímetros, al parecer, es por lo que nos acaba de indicar las unidades investigativas.
4: ¿Qué más personas en la noche se registró también?
3: Más que personas, estuvo direccionado a estos dos ciudadanos. Estamos verificando el por qué se direccionó a estas personas a través de la línea investigativa. Estamos verificando justamente si se trata del mismo lugar y a las mismas personas.
6: Gracias.
2: Bueno, respecto a esa última interrogante, era sobre el caso que anoche habría ocurrido. Aparentemente hubo.

0: disparos anoche cerca por allí, y ellos investigan si se trató del mismo caso, si sería contra la misma vivienda donde hoy se cometió este delito o ha sido algo cercano por allí. No, en todo caso, reiteramos, hay una persona fallecida de unos 20 o 25 años de edad y el otro que fue trasladado por sus propios familiares hasta una casa de salud. La dirección fue calle J13 entre J6 y J8 del barrio Jocay. Calle 13 entre J6 y J8. La escena fue dentro del domicilio, afuera se acordó el área, pero no hubo acceso. Porque, o sea, no se podía observar porque era dentro del domicilio donde estaban estas dos personas que fueron baleadas hoy en horas de la mañana. Ese es el aporte informativo. Habíamos tenido una tregua casi de 2 días sin hechos violentos desde el día sábado, me parece que fue el último caso. Domingo y lunes, anoche hubo también dos personas heridas en la revancha. Había una leve tregua, pero hoy nuevamente, antes del mediodía, se activaron las alertas o las alarmas en la ciudad de Puerto. Esa es la información de la ciudad de Manta. Continuamos con ustedes a través de Solondra Noticias.
1: Bien, perfecto. Muchísimas gracias, mi estimado compañero don Pepe Cedeño, desde la ciudad de Manta a la ciudad Puerto. Entonces, ahí tenemos lo que ha ocurrido esta mañana en la ciudad de Manta, ¿no? Una persona fallecida, otras dos personas que resultaron heridas también en este ataque armado que se perpetró. Son las 11 horas ya con 38 minutos, las 11 horas con 38 minutos, el tiempo exacto, la hora en todo el país, la hora en todo el Ecuador continental. Vamos con más información, atentos, más noticias. Human Rights Watch alerta sobre abusos en el Ecuador y cuestiona la cooperación en seguridad con los Estados Unidos. Aquí la noticia.
2: 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Human Rights Watch alertó este día martes 21 de julio sobre un aumento de presuntas violaciones de los derechos humanos en Ecuador en medio de la cooperación en seguridad con Estados Unidos.
1: Estados Unidos y Ecuador están profundizando su cooperación en materia de seguridad en un contexto marcado por graves violaciones de derechos humanos cometidas por fuerzas ecuatorianas, ataques con drones contra embarcaciones pesqueras, cuyo origen sigue sin esclarecerse, y la desaparición de varios pescadores, rige en el informe.
2: Las conclusiones constan en el informe: una alianza peligrosa, abusos, preguntas sin respuesta y la cooperación en seguridad entre Estados Unidos y Ecuador. Un documento de 105 páginas que recopila testimonios, análisis de imágenes satelitales, fotografías, videos y entrevistas sobre operaciones militares en la frontera con Colombia y hechos ocurridos cerca de las Islas Galápagos.
1: 11 horas con 38 minutos, 11 con 38 minutos, según el informe, entre el 1 y el 6 de marzo del 2026. Militares ecuatorianos ejecutaron una serie de operaciones en la comunidad agrícola de San Martín, ubicada en la frontera entre Ecuador y Colombia.
2: La organización afirma que en una operación que Estados Unidos calificó como conjunta, soldados ecuatorianos detuvieron arbitrariamente y torturaron a 4 trabajadores agrícolas, además de incendiar 3 propiedades y bombardear 2 de ellas, incluida una finca lechera.
1: Uno de los trabajadores relató a Human Rights Watch que fue sometido a descargas eléctricas durante su detención.
2: Me torturaron con electricidad, con un taser, me echaban agua y luego me pringaban y yo me desmayaba, fue lo que declaró una víctima al organismo.
1: Las autoridades ecuatorianas han señalado que el operativo estaba dirigido contra los comandos de la frontera, que es un grupo armado que opera en ambos lados de los países, y justificaron la detención de los 4 hombres por presuntos vínculos con esa organización.
2: Sin embargo, Human Rights Watch sostiene que no encontró evidencia creíble que vincule las propiedades destruidas o a los trabajadores detenidos con grupos criminales. Además, indicó que los 4 hombres no tenían antecedentes penales y finalmente no fueron procesados porque la fiscalía no recibió pruebas por parte de los militares.
1: No fueron procesados.
2: Así es, no fueron procesados porque la fiscalía no recibió prueba por parte de los militares.
1: Y todos vimos cómo se bombardeó, bueno, era un mini inmueble, ¿no?
2: Claro.
1: Según las personas que han denunciado este tema, que hoy son materia de análisis, dicen que eso era una finca lechera.
2: Así es.
1: Las autoridades en su momento sostenían que se trataba de un lugar de acopio y de reuniones de estos grupos que pululan en la frontera entre Ecuador y Colombia. Pero qué curioso que después de todo aquello que se dio, todo aquello que se mostró en imágenes a todo el país, resulte que estas cuatro personas que fueron detenidas, golpeadas, torturadas, luego no recibieron un proceso, porque no se presentaron pruebas y no se presentó ningún tipo de denuncia formal en contra de ellos.
2: Claro, por eso están hablando de una violación a los derechos humanos, ¿no?
1: El informe también documenta ataques contra embarcaciones pesqueras en el Océano Pacífico.
2: Entre enero y marzo de este año, las embarcaciones, la Negra Francisca Duarte II y Don Maca, fueron atacadas por drones de orígenes desconocidos, dejando varios pescadores heridos. Asimismo, la embarcación Fiorella permanece desaparecida desde el 20 de enero junto con 8 tripulantes.
1: Human Rights Watch señala que las autoridades ecuatorianas aún no han confirmado oficialmente estos hechos, mientras que el Pentágono y la Guardia Costera de los Estados Unidos negaron cualquier tipo de participación.
2: No obstante, 13 sobrevivientes entrevistados por la organización aseguraron que tras los ataques fueron retenidos en un barco por personas armadas que identificaron como ciudadanos estadounidenses vestidos con uniformes de estilo militar.
1: La directora de las Américas de Human Rights Watch, Juanita Goebertus, cuestionó la falta de transparencia en la cooperación bilateral.
2: La cooperación en seguridad entre Estados Unidos y Ecuador ha sido demasiada opaca y peligrosa para los ecuatorianos, fue lo que afirmó. La organización indica que solicitó información tanto del gobierno de Ecuador como de los Estados Unidos sobre estos hechos, pero aseguró que hasta la fecha no se ha tenido respuesta.
1: Son las 11 horas con 43 minutos. Solo un poco para poner en contexto, ¿no? ¿Qué es la Human Rights Watch? Es una organización internacional no gubernamental dedicada a la investigación, a la defensa y a la promoción de los derechos humanos en más de 90 países en todo el mundo. ¿Ya? 11:43, vamos a las calles de Puerto Viejo. Tenemos contacto con nuestro compañero, el señor Enrique Tardelli Moreira, a través de Zona Onda.
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3: La fuerza informativa de Manaví, gracias, compañeros oyentes de Radio Zona Onda 99.7. Estamos ubicados en la calle César Chávez Cañarte y Primera Transversal. Justamente estamos por aquí, porque en estos terrenos, donde un tiempo fueron habitados por muchas personas, terrenos del Banco Ecuatoriano, la vivienda que llaman el sector. Oiga, se está convirtiendo ya esto en un muladar. Ya aquí la gente, dice uno, bota basura, se está llenando de maleza, y esas lindas llantas que está aquí, voy a ver si veo una para mi moto, ya veo unas llantas que ya están ahí, tan lindas esas llantas. En el tiempo más antes, en los paros, estas llantas eran oro para quemarlas cuando habían en los tiempos de antes. Ahí está, vea, cómo la gente viene a votar de aquí. Poco a poco, esto se va convirtiendo en estos terrenos botados desde cuando pasó el terremoto, quedaron ahí. Un tiempo creo que colaboró el municipio haciendo una limpieza. Y esto de noche, la gente aquí duerme, toma, consume de todo y se ha vuelto muy, muy peligroso. En horas de la noche ya la gente por aquí ya no soporta gente que se vienen a meter en estos terrenos botados, que al fin no se está haciendo nada. No sé qué pasó con los dueños, no sé qué pasó, por qué razón el municipio también no puede actuar en estos terrenos muy amplios que sirven quizás para algo o hacer un comodato al final con los dueños de estos terrenos que un tiempo sirvieron, pero ahora ya sirven es para convertirse en un basurero, para la maleza. Son pocos los que usan estos terrenos por ahí siendo deporte, porque es la única rescatable, es una cancha que está más adelante, que a veces la utilizan, pero en la noche se utilizan para otras cosas dañinas aquí en este sector. Ojalá que pueda intervenir el municipio de Puerto Viejo, obligando a los dueños, así sea un cerquito de la tía, que hagan.
1: Y ahora, don Enrique, este también era un tema que quedó allí, está en el abandono. Aquellos edificios se destruyeron con el terremoto. Se supone que había que reconstruirlos, pero aquello nunca ocurrió. Y ahí está, nadie dice absolutamente nada, totalmente en el abandono, toda esta área, ¿no?
3: La bonita área, Jefferson. Un bonito terreno. Yo no sé por qué razón. También porque estos terrenos tienen dueños. porque mucha gente vivió en estos terrenos aquí. No sé si le dieron casa a raíz del terremoto o en otro lado y lo dejaron en el abandono. ¿O no llegan también a hablar con...?
1: Entiendo que a las familias que vivían aquí, a los que eran propietarios, les dieron vivienda en los reasentamientos que se construyeron tanto en el sector del Guavito como en el sector de la Avenida del Ejército. Ahora bien, este inmueble debe de estar en manos, me imagino yo, quizá de Inmobiliar. Con todo, vamos a tenerlo presente para ver si la próxima semana conversamos este tema con el ingeniero Derinson Romo, que hoy se encuentra al frente del Comité de Reconstrucción. Es un muy buen tema, Enrique, porque vea usted, eso está en el abandono, totalmente sucio, nadie le da mantenimiento, mire, lleno de montes, de llantas viejas. Entonces, aquí hay que hacer una intervención, pero ya, inmediata.
3: Claro, aquí se pueden hacer. Usted se recuerda, Jefferson Ramos, en los tiempos también cuando se hacían esas ferias libres, ¿no es cierto? Se hacían ferias libres, y esto se lo puede utilizar hasta a propósito de tanta gente.
1: Hay un costado, hay una feria permanente, ¿no? Un pequeño mercadillo, sí, afuera, sí, abajo, sí, a un costado.
3: Pero yo digo, tantos comerciantes ambulantes que andan por las calles, claro, en triciclo. Oye, ¿por qué mejor no le hacemos algo bonito para toda esa gente aquí? Hacer una bonita feria que vendan sábado y domingo. Y esto sería muy bueno también para una rentabilidad, hasta para los que no anden por ahí con esos triciclos, por ahí asoleándose, tirándole agua al pescado ahí. Y aquí pueden hacer algo bonito, al final, mientras tanto algún día se lo ocupe en algo en estos terrenos que están muy bonitos, muy importantes, pero están en el abandono. Así está entonces, compañeros oyentes de Radio Sonora. Don Wilmer Ceballos, mi padre allá en su lubricadora también, y para la tapicería Macía, y los hermanos Boyeros.
1: Don Enrique, esta mañana también he recibido varias llamadas telefónicas, no sé si usted conozca algo, no sé si ha visto que estén haciendo algún trabajo sobre la vía Crucita, qué será lo que está ocurriendo, pero me dicen que no hay agua en Crucita. Tienen problemas con el abastecimiento de agua allá, en ese lugar por donde Puerto Viejo se asoma al Pacífico. No hay agua en Crucita. Varias personas nos lo han hecho saber esta mañana.
3: Sí, te estaba indicando don Winston Román, que vive a propósito allí en Crucita, que tienen problemas ahorita con la dotación del agua potable, porque estaban bien con el agua potable, pero se ha suspendido. No se sabe que sea un trabajo, pero ya estaremos por ahí consultando qué se debe, porque Crucita no estaba en estos últimos días teniendo problemas con el tema del agua potable. Entonces ya estaremos entonces averiguando qué es lo que ha sucedido. En todo caso, compañeros, la información en las calles de la ciudad a través de Sonora Noticias.
1: Muy bien, muchas gracias, Enrique Tardelli Moreira, a usted por la información que nos entrega desde exteriores. Queridos amigos, son las 11 horas con 49 minutos ya, las 11 horas con 49 minutos, tiempo exacto, la hora en todo el país, hora en el Ecuador continental. 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
1: 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En el momento en el que usted comparte, automáticamente queda un listado, ¿ya? Un listado de las personas que han compartido,

0: algunos dicen todavía busco en la otra página de Radio Sono. No, no, Sono Onda TV, ahí es donde tiene que buscarlo.
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0: 11 de la mañana con 50 minutos.
1: Don Yandre Navarrete, ¿cómo me le va? ¿En qué parte del cantón se encuentra usted? Bienvenido a Sono Onda.
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2: De Manaví, ¿qué tal? ¿Cómo le va? Saludos para usted, don Jefferson, para Milenita, para don Ítalo Ceballos, a los oyentes en la provincia, en el país y en el mundo. Oiga, estoy en un sector acá muy popular, sector de la ciudad de Los Mangos, acá en la avenida Manaví, en la parte de atrás de la calle principal, donde me ha llamado mucho la atención. Hay aquí como especie de un parquecito en esta zona por acá de la ciudad de Los Mangos, pero está así, no sabemos si realmente estos terrenos pertenecen a la municipalidad, al municipio de Puerto Viejo, o es alguien el propietario, pues, y también con la comunidad o el dueño, el propietario, han implementado algún tipo de columpios, sub y bajas, como podemos observar. Está bonito, hay arbolitos, mangos sembrados, y así está hasta el momento esta zona por acá, en el sector de la ciudad Los Mangos, de la avenida Manaví, amigos de Radio Sono Onda. Esto es a la altura casi como de en la parte del frente del Acuarela, el Jardín Acuarela o Rafael Los Santis, para que usted se ubique, Jefferson, y amigos oyentes de Radio Sono Onda.
1: A un costado del IES, más o menos.
2: Sí, por la parte
1: de atrás.
2: La parte de atrás de un costado del IES, ¿no? Ya. Le decía que no sabemos, Jefferson, si que estos terrenos pertenecen al municipio en áreas verdes o no, de este sector acá.
1: O será también una propiedad privada que está en el abandono.
2: Puede ser también el propietario o alguien le ha dado para que se siembren algunos arbolitos, y hay algunos columpios, o sea, era lo que decía, pero sí se requiere de mayor cuidado. Mire, ahí podemos observar los columpios, sub y baja en esta zona aquí, y también por la parte del lado allá también hay. Entonces, me llamó la atención y quise hacer un pequeño reportaje de esta zona por acá. Algunos dicen, no sabía, de pronto, no sé, yo no, cada vez que he pasado por aquí nunca me imaginaba, pero algo me decía.
1: Es como que hay una pequeña urbanización, parece, ¿no? Veo que esas casas son bastante parecidas.
2: Sí, son pequeñas urbanización que hay acá. Casas de algunas organizaciones, oiga, es lo que podemos observar. Esto es como la calle principal, como que vaya a la urbanización Puerto Viejo Real 2, por la parte del lado de acá, mi querido amigo Jefferson Ramos.
1: La verdad que esa sí es una zona bien pelucona que yo no la conozco. A mí hábleme del Florón, del Fátima, hábleme del Progreso.
2: De la lomita suya.
1: Boca de burro, arriba la loma del Fátima. Pero yo acá esta zona pelucona, la verdad es que no la conocía.
2: Sí. Entonces, me llamó la atención, como le decía, y quise hacer un pequeño reportaje por aquí. Estábamos mirando a ver si podíamos conversar con alguien para de pronto alguno de los...
1: No hay nadie a quien preguntarle si esto es público, esto es privado.
2: Eso que le me estaba manifestando. No vemos nadie por aquí, por la parte de acá atrás, por la parte del frente, unos perritos solamente que están que nos ladran por ahí, pero hasta el momento es lo que podíamos. Y ya para complementar, Jefferson, y para cerrar este puente de información, también quiero darles a conocer que hubo un accidente de tránsito en la calle César Chávez Cañarte y Ricaute, ¿no? Cerca al Parque de las Madres, donde dos vehículos se vieron involucrados, una motocicleta, donde resultó el conductor de la motocicleta, resultó herido, llegó la ambulancia del hospital del IES y fue llevado hasta una casa de salud. Esa fue la información que pudimos recabar de ese siniestro de tránsito hoy en horas de la mañana, tipo 11 de la mañana, en el sector de el Parque de las Madres, acá en el cantón Puerto Viejo. Compañeros, vamos a regresar al estudio para que usted continúe con más información a través de Sono Onda Noticias.
1: Bueno, muy bien, muchas gracias, mi estimado amigo Don Yandre Navarrete, desde las calles de Puerto Viejo. Son las 11 horas con 54 minutos. Y atentos al siguiente dato informativo. El gobierno de Ecuador ha presentado la Agenda de Crecimiento 2040, que tiene cuatro pilares. Aquí la noticia.

0: La primera plana del sector empresarial de Ecuador fue invitada al Palacio de Carondelet para el evento de presentación de Agenda de Crecimiento 2040, este 21 de julio a cargo del mandatario Daniel Noboa, y se trata de un plan para la economía del país.
1: El documento trabajado por el Ministerio de Finanzas y también el Banco Interamericano de Desarrollo, con 360 participantes, tiene 130 páginas en las que se explican los pilares, ejes, los lineamientos y las acciones de visión económica del país a largo plazo.
0: Y los pilares a los que apunta el gobierno son, en este caso, institucionalidad y seguridad jurídica, estabilidad fiscal, competitividad e inversión productiva y fortalecimiento de la dolarización y profundidad financiera.
1: La ministra de Finanzas y Economía, Saria Moya, habló de ofrecer a los ecuatorianos confianza, crecimiento y oportunidades. Describió cada uno de los cuatro pilares de la agenda que firmó se convertirán en inversiones y en empleo.
0: Moya anunció la próxima creación de la iniciativa Ecuador Crece como soporte técnico para la implementación de esta agenda.
1: 11:56 El presidente del Banco Interamericano de Desarrollo, Ilan Wolfgang, celebró el lanzamiento de la agenda y dijo que ofrece un rumbo claro para el Ecuador, que permanezca en el tiempo y que cree oportunidades, y aplaudió el indicador favorito del presidente Daniel Noboa, el riesgo país, que ha bajado dramáticamente.
0: Sin embargo, habló de que se requiere un ambiente que facilite la inversión y que por ello a Ecuador todavía le hace falta construir esos cuatro pilares planteados.
1: El presidente de este organismo dijo que el BIT participó en la creación de la agenda a través del diálogo con actores del sector público, privado, la academia. Además, agregó que acompañará la próxima iniciativa, Ecuador Crece, para alcanzar la meta de traer más inversión con una ventanilla única de negocios y aceleración de proyectos por más de $2,000 millones.
0: Pero el presidente del BID advirtió lo siguiente al gobierno de Ecuador, que la Agenda 2040 no se concretará con discursos ni con videos, sino con la construcción de los pilares y las garantías para atraer inversión extranjera.
1: Claro, porque el papel aguanta todo.
0: Claro.
1: En videitos, en render puede poner todo bonito, todo lindo, pero la cosa es ejecutar, la cosa es trabajar.
0: Y se lo han dejado claro.
1: Y hacer las cosas bien.
0: Sí, sí, sí.
1: Lo que dice el presidente del Banco Interamericano de Desarrollo: no se concretará esta agenda con discursos ni con videos, sino con la construcción de los pilares y las garantías para atraer la inversión. Bueno, son las 11:58. Las 11:58. Después de recibir la agenda, el presidente Daniel Noboa dijo que esta es una de las decisiones que cambiará al país para los próximos años. Es muy difícil reactivar una economía cuando por décadas no se pensó en el futuro.
0: El mandatario también afirmó que esto le dará al país una dirección clara que se refleje en cada familia ecuatoriana, sin dejar que la política se entrampe en discursos y discusiones ideológicas cuando hay ecuatorianos que todavía no tienen oportunidades. El presidente Daniel Noboa también habló del riesgo país, que durante su gestión bajó 2.300 puntos a menos de 400. Dijo que logró que la pobreza baje del 21.4% y que ese es su principal logro. El mundo está viendo que estamos haciendo las cosas bien, estamos cambiando el futuro del país.
1: Escuchemos y veamos parte de lo que manifestaba en su presentación de este gran proyecto, este gran plan. ¿Cómo se llama el plan? El plan de la Agenda de Crecimiento 2040, que tiene estos cuatro pilares. A ver, por favor.
2: La Agenda de Crecimiento 2040 nace con ese propósito: darle al país una dirección clara para seguir creciendo, generar más oportunidades y lograr que ese crecimiento se refleje en la vida de cada familia ecuatoriana. No podemos dejar que se entrampe la política en discursos o en posturas ideológicas cuando hay tanta necesidad en nuestra gente, cuando hay tantos jóvenes que todavía siguen soñando, siguen teniendo esperanzas, pero que todavía no tienen la oportunidad. Sujetar las riendas de la economía no fue fácil, pero tomamos las decisiones que había que tomar y los resultados lo demuestran. Logramos que el riesgo país baje de 2.300 alrededor de 400, triplicamos las reservas internacionales hasta llegar a casi $13,000 millones. Este instrumento lo construimos sumando esfuerzos con el sector privado, con las universidades, con el apoyo del BID y con organismos internacionales que hoy vuelven a confiar en Ecuador y que demuestran que cuando nos unimos por una misma causa, el país avanza. No quiero finalizar sin destacar el apoyo que nos ha dado el BID para impulsar proyectos clave en el país. Su apoyo, más la disciplina de nuestro equipo, ha logrado pues, resultados que no nos esperábamos que sean así en apenas 2 años y medio que llevamos gobernando.
1: Bueno, ahí teníamos parte del discurso del señor presidente de la República, don Daniel Roy Henrich Noboa Sin. Bueno, llegamos a las 12 horas, ya con un minuto, 12 horas tiempo exacto, la hora en todo el país, hora en el Ecuador. 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
1: 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Vámonos a una brevísima pausa comercial y ya volvemos.
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1: Son las 12 horas con 7 minutos, el tiempo exacto, la hora en todo el Ecuador continental, la hora en todo el país. Gracias a quienes están con nosotros a través de la radio Dial 99.7 prácticamente en toda la provincia. En la zona centro-norte nos escuchan a través de Radio La Voz de los Caras y Romina Estéreo, y en todas nuestras redes sociales. Estamos en el canal de YouTube como Radio Sono Onda, estamos en nuestra página web www.sonoonda.com y en el Facebook Live estamos como Sono Onda TV. Quiero enviar en Manta un saludo afectuoso a don Dilkes Macías. A propósito, hoy día la cooperativa número 3 Manta, Tarqui número 3 de Manta, están de elecciones, y pues sé que don Dilkes Macías, que es un fiel oyente, está participando para llegar a ejercer la presidencia de esta cooperativa, un caballero a carta cabal, un profesional del volante. Y pues nada, éxitos a nuestro buen amigo don Dilke, seguramente contará con el apoyo de la mayoría de sus compañeros. Un abrazo para la gente del taxismo en la ciudad puerto, allá en Manta. A propósito del taxismo de Manta, ya les vamos a tener una nota más adelantito con nuestro compañero Diego Espinosa. Antes, usted nos tiene un dato con el ministro Roberto Luque, ¿no?
0: Así es, ustedes saben que el tema del fenómeno del Niño nos mantiene un poco en incertidumbre, ¿no? Porque se habla de escenarios donde podemos tal vez hablar de que podrían pasar diferentes catástrofes, uh-huh. Así como buscar el mejor de los escenarios donde todo se marcaría, no con una normalidad, pero sí en líneas generales en buen estado del país. Pero ante ello, el día de hoy, el ministro de Transporte e Infraestructura se refirió al escenario frente al posible desarrollo del fenómeno del Niño. Durante este diálogo indicó que el país ya se encontraría en alerta naranja y sostuvo que esta situación debe ser tomada con seriedad tanto por el gobierno como por los gobiernos locales y la ciudadanía. Además explicó, según información técnica y proyecciones externas mencionadas durante la entrevista, las lluvias podrían intensificarse entre noviembre y diciembre, aunque aclaró que aún no existe un nivel de certeza que permita confirmar cuándo se producirán sus mayores impactos. En este sentido, insistió en la importancia de prepararse de manera anticipada. Vamos con lo que mencionó el ministro Roberto Luque.
14: Pero ya es oficial el cambio de alerta, ya hubo una resolución del COE en ese sentido.
15: Sí, la alerta naranja ya está, todavía no estamos en alerta roja, pero estamos en alerta naranja. Este tema hay que tomárselo muy en serio, no solo como gobierno central, sino todos los niveles de gobierno y también la ciudadanía. El tema, la NOAA, las predicciones de la NOAA van en el sentido de que lo estoy diciendo, los países vecinos ya han declarado fenómeno del Niño. Entonces, evidentemente, estamos ante una situación en donde la primera condición está dada y tenemos que prepararnos para lo peor, pero esperando que no suceda, ¿no?
16: ¿Qué información tienen ustedes de los próximos meses? Es decir, el tema de inundaciones, sobre todo, que produce también el fenómeno del Niño. ¿Para cuándo, por ejemplo, tendríamos lluvias torrenciales, inundaciones?
15: Mira, Andrea, eso es complicado de decirlo. Hay cierta información que nos entregaron que es externa, no es oficial de los entes de gobierno, debo de decirlo, en donde en el mes de noviembre y diciembre se intensificarían las lluvias, pero creo que estamos muy anticipados para poderlo predecir con un grado de certidumbre, que la ciudadanía tome certezas con lo que estamos diciendo, lamentablemente. En junio, en el litoral ecuatoriano, hubo unas lluvias fuertes que son mucho mayores a lo que normalmente sucede en junio. En Guayaquil, por ejemplo, llovió dos veces lo que en un junio promedio. Y eso se da porque justamente el océano está caliente y hay unas ondas ecuatoriales que se llaman, que viajan y que giran alrededor del planeta por la línea ecuatorial y que llegan cada 45, 60 días. En 2-3 semanas podrían llegar acá esas ondas ecuatoriales y podrían generar ciertas lluvias, y no necesariamente eso quiere decir que ahí prolongadamente nos vamos con lluvias intensas por todo el tiempo, porque estas ondas son, como lo estoy diciendo, temporales. Pero ya cuando vengan lo que se llama el acople océano-atmósfera, ya de manera intensa, hoy no lo podemos predecir con el grado de certidumbre, eso es lo que los técnicos nos dicen.
16: Correcto. Perfecto, entonces ahí estaba la entrevista que mantuvo el día de hoy el ministro Roberto Luque en Primera Plana.
1: Son las 12 horas ya con 12 minutos, 12 horas con 12 minutos, tiempo exacto. La hora en todo el Ecuador continental. A propósito, coincidencialmente justo con la agenda que hoy se presentó en Quito por parte del señor presidente de la República, permítanme hablarles un poquito de qué es Transparencia Internacional. También es otra organización no gubernamental de la sociedad civil, líder a nivel mundial en la prevención y lucha contra la corrupción y también contra crímenes corporativos. Esta organización, al igual que Human Rights Watch, opera en más de un centenar de países mediante oficinas o capítulos nacionales autónomos que unen esfuerzos para vigilar y exigir rendición de cuentas tanto a gobiernos como a corporaciones privadas. El representante de esta organización esta mañana también estuvo en Teleamazonas, ¿no? ¿Y qué pasó? ¿Qué dijo?
16: En este caso, François Valérian, el día de hoy, expresó que no es posible atraer inversiones extranjeras sostenibles en un clima de corrupción, de incertidumbre, de inestabilidad del sistema judicial. Vamos con la entrevista que mantuvo el día de hoy en Teleamazonas.
17: No hay una preocupación ética en un lado y una preocupación económica en otro lado. La preocupación ética y la preocupación económica convergen. No es posible atraer inversiones extranjeras sostenibles en un clima de corrupción, en un clima de incertidumbre, en un clima de inestabilidad del sistema judicial. No es posible hacer eso. No es posible crear valor económico para las empresas a medio o largo plazo cuando las empresas se enfrentan al riesgo de la corrupción y del abuso de poder. Entonces, la preocupación ética y la preocupación económica convergen, y la lucha contra la corrupción también es una lucha para la economía y para el bienestar de los ciudadanos. Porque si hay dinero público que es robado por la corrupción, ese dinero público falta y falta para las necesidades esenciales de la ciudadanía, de salud, de educación, de infraestructura, falta para la lucha contra la pobreza.
1: Bien, ahí teníamos la nota, o parte de la nota, la entrevista que dio esta mañana en Teleamazonas este caballero. Son las 12 horas con 16 minutos, tiempo exacto. A todas estas, mi estimada Milenita, continúan las acciones que tienen que ver con lo nacional y lo internacional para la extradición de gente que se encuentra en el exterior, algunos que desde aquí se los envía a otros países, y otros que se encuentran en diferentes naciones que se los quiere traer para acá y no se puede.
0: Así es.
1: ¿Qué dice el señor ministro John Reimer?
0: Así es, vamos a escuchar a continuación al ministro John Reimer, que quien es el ministro del Interior, y afirmó que los procesos de extradición contra alias Pipo siguen en marcha en Estados Unidos y España. Podemos demorar, pero somos efectivos, aseguró en este caso en remarcar que no se permitirá que queden libres quienes deben rendir cuentas en Ecuador. Asimismo, sostuvo que las cárceles del país están listas con las medidas de seguridad para recibirlo e indicarlo que se coordinan acciones con España y otros países.
18: Ha sido sumamente claro y lo hemos podido demostrar. Podemos demorar, pero somos efectivos. No vamos a permitir que sigan libres en cualquier parte donde se encuentren personas que tienen que rendir cuentas a la justicia ecuatoriana, personas que causaron muchos daños de distintas formas. Hemos llegado a ellos, vamos a seguir llegando a ellos. Por ahí vi ciertas noticias que estuvieron circulando en su momento que decían que se había negado una extradición de Pipo. Ecuatorianos, tengan la tranquilidad que nosotros seguimos adelante con el proceso. Estados Unidos sigue adelante con el proceso. Son varios procesos que se aperturaron, no es solamente uno, y vamos en pasos positivos. Estamos demostrando que así sea el Ecuador, el sitio de destino del mismo, la cárcel se encuentra lista para brindar todas las medidas necesarias de seguridad para que cumpla sus condenas. De esa misma forma, si fuera el destino de los Estados Unidos.
19: ¿En qué momento está este pedido de extradición, que es el segundo que realiza Ecuador sobre el
18: mismo? Mire, España toma su tiempo. Nosotros lo que estamos es muy pendiente, muy de cerca, en que cumplir con cualquier parámetro de forma inmediata para que no exista una probabilidad de que quede libre. Imagínense, que no creo que sea el caso, que Pipo quede libre en España. Peligroso criminal de la región, culpable de masacres, de muertes en la región. Trabaja con el cartel de Nueva Generación, si no me equivoco, en México. Y muchos otros delitos cometidos serían gravísimos. Entonces, estamos comprometidos. Yo sé que es un tema de la justicia española, de quien depende esto. Nuevamente con la Policía Nacional de España hemos hecho grandes casos y vamos a seguir haciendo grandes casos, porque tenemos hoy operaciones en varios países que estamos, y de hecho en muy poco tiempo vamos a tener una operación importante para la seguridad del Ecuador, que es en conjunto con muchos otros países.
1: Ya son las 12 horas con 18 minutos, tiempo exacto, la hora en todo el Ecuador continental, la hora en todo el país. Me estaban preguntando hace un momento dónde quedaba, o dónde queda, el consultorio del doctor Manuel Yanqui Salazar. Es en la calle Rocafuerte y Eloy Alfaro, aquí en Puerto Viejo. Calle Rocafuerte y Eloy Alfaro, ¿ya? Bueno, bien, a ver, ¿de qué país se está hablando? Dice don Manuel Casanova. Saludos, apreciado amigo. Un abrazo para usted. A propósito, ojalá que hayan solucionado ya el tema en Manta. Esta mañana había, ahí le paso unas imágenes, don Ítalo Ceballos, había un derrame de líquido vital, de agua, mientras que hay otros sectores en Manta donde el agua no llega nunca, ¿no? El día que llega el agua, dice don Pepe, eso sí es noticia. Que no haya agua,
0: eso no es noticia.
1: Es del cada día.
0: Claro.
1: Que no haya pan de cada día.
0: Cuando debería ser al revés.
1: Al revés, pues, claro. Por supuesto. Pero don Pepe ya lo dice siempre en broma y en serio. Noticia que no es noticia, no tenemos agua. Pero cómo entender que hay un cantón donde el agua a veces en algunos sectores se desperdicia y hay otros donde no llega el agua nunca. Avenida 215, calle 312. Estando tan cerca, no tenemos agua. Ya meses, más de 5 meses que no llega el agua en ese sector. Vea usted. Bueno, vamos matizando la información, tanto la nacional como la nuestra. Y les decía que hay un dato importante con la gente del taxismo de Manta. Don Diego Espinosa ha conversado con Bosco Bermello, que es el gerente general de la cooperativa de taxis Plazoleta Azúa en Manta, Y él expresa preocupación porque les quieren obligar, en cuestión de 90 días, a que utilicen todos el taxímetro. Escuchemos la nota.
20: Sí, tenemos una resolución que ha emitido la agencia, la empresa de movilidad Manta, donde establece que tenemos 90 días para instalar el taxímetro en nuestras unidades. Una situación sumamente compleja, incómoda, porque hemos hecho los contactos con las empresas homologadas que están en Quito, no están en la ciudad de Manta. Y el taxímetro mínimo, el mínimo de menor costo, está por los $250. Entonces, eso va a ser un golpe muy duro para el sector, porque en este momento no hay para invertir ese dinero. Es más, no tenemos nosotros para poder que la ley sea aplicable para este sector de la ciudad de Manta. Tienen que existir primero las herramientas necesarias. El Estado tiene que invertir, tiene que tener aquí en la ciudad de Manta talleres autorizados y empresas homologadas donde nosotros podamos comprar el equipo. En Quito sé que existen allá, en la ciudad de Quito, pero aquí en la ciudad de Manta no existe eso, ni en la provincia de Manabí. Los compañeros que están al frente del gremio están pidiendo una prórroga para de esa manera buscar la forma de que sea autorizado el proyecto de ley que está en la Asamblea Nacional, se autorice el taxímetro digital y de esa manera pues el golpe económico para el sector sea menor, porque de ley es inevitable tener que utilizar el taxímetro, es inevitable porque así lo establece la ley. Eso está en la ley desde el año 2013, pero en algunas ciudades del país no funcionó por estos temas que le digo. No, las empresas que vendieron esos aparatos se fueron, dejaron botado. Acá no tenemos talleres porque eso hay que calibrarlo a cada rato, por algún desperfecto del vehículo o por cualquier situación. Se descalibra y hay que calibrarlo, y eso no lo puede hacer cualquiera, pues eso tiene que ser un técnico especializado en ese tema, y eso no lo tenemos acá nosotros. No, mire, nosotros lo que le podemos decir a los señores socios de esta ciudad, los taxistas de esta ciudad, que se está trabajando en esa situación, estamos buscando la mejor vía para que ellos no sean golpeados económicamente de esa manera. Entonces, buscamos la manera, y si es posible, pues nos defenderíamos en derecho, porque la ley así nos ampara.
1: 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Son las 12 horas con 22 minutos ya, las 12 horas con 22 minutos, tiempo exacto, hora en el Ecuador continental. Saludos para Joseph Bryan, nos escucha en el sector del Florón, me dice comandante Ramos, como siempre estoy en sintonía de esta mi radio preferida, dice. Bueno, a ver, ¿qué dicen por acá los amigos en el Facebook Live? Permítanme leer los mensajes, algunos de ellos, ¿no? Porque veo muchos. La señora Cristina Solís nos envía corazoncitos. Ana Anchundia dice, don Joseph Bryan, esta es la mejor radio de la provincia. Gracias por la deferencia. Mi querida amiga Elis Roldán Pichucho, en el Cantón Santa Ana, también como siempre en Onda con Sono Onda. Chelo Mendoza, ¿qué tal, Chelo? ¿Cómo le va? La licenciada Greti García también nos deja su mensaje. Saludos, bendiciones. Veo por allí el mensaje de mi querida amiga doña Elsa Bravo García. Angelita Sornosa, saludos, dice, gracias por mantenernos informados. Señora Leida Briones, soy Leida Briones, fiel oyente. Bueno, bien. Janet del Rocío Mesa Sosa, Leti Moreira, José Edo, ¿ya? Bueno, a ver, ¿quién más? Janet del Rocío Mesa Sosa, señora Manuelita, doña Manuelita Solorza, no es una fiel oyente, entiendo que todavía nos escucha por Guayaquil. Manuelita, gracias, un abrazo para usted de una pronta recuperación. 12 horas con 25 minutos, son las 12 horas con 25 minutos, tiempo exacto. Vamos al contacto nuevamente desde las calles de Puerto Viejo con Enrique Tardelli Moreira a través de Sono Onda.
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21: La fuente informativa de Manabí, muchas gracias, compañeros oyentes de Radio Sono Onda. Oiga, es una selva que hay aquí en el sector de las cinco esquinas, conocido este sector, antes de llegar al monumento del cuerpo de bomberos, a los lados donde hay esta distribuidora de ferretería Zambrano. Oiga, una selva enorme llena de maleza, creo que hasta por la culera se suben por ahí a las viviendas. Terreno que no creo que no le han hecho limpieza desde cuándo, siquiera por varios tiempos lleva eso. Full, disculpe que diga así, lleno de maleza este terreno que está ahí. Oiga, ojalá que obligan a los señores de estos terrenos a hacer una limpiecita, ñaño, porque estamos en pleno corazón. Imagínense que ya muy pronto se va a inaugurar ese lindo edificio del seguro que está aquí. Ya muy pronto también se inaugura Plaza Memorial, pues ñaño, mando el sector. Estamos en pleno corazón de la ciudad de Puerto Viejo. Estamos en la parte casi de la regeneración, hermano lindo. Si necesita, hermano, que limpien esos terrenos, se ve un poquito más bonito, ñaño. Yo creo que es hora que los dueños de terreno también sean un poquito pila y limpien su terreno, ñaño, porque no puede estar así lleno de monte. Ya la cerca de está full llena de maleza y no vale, ñaño, el que eso esté ahí botadito. Bueno, por aquí, esta zona comercial está todo tranquilo, le cuento. Eso sí, se está dañando un poquito. Ya tiene algunos huecos, ¿eh? Algunos huecos, vea, huecos y huecos y huecos tiene. Ya necesita también darle un mantenimiento cuando ya estén todas estas obras inauguradas acá por este sector, porque esto se va a ver una zona comercial. Aquí todo este sector hay muchos almacenes que ya es hora de que se le dé también un bacheo y un mantenimiento al sector conocido como las cinco esquinas en este sector. Bueno, así está Puerto Viejo, está tranquilo hasta el momento, lo que corresponde en las calles de la ciudad.
1: A propósito, mi estimado Enrique Moreira, usted se encuentra por ahí cerquita, creo que ya no nos va a dar el tiempo, pero esta mañana, cuando salimos del noticiero, fuimos por ahí a hacer un recorrido por el centro y vi que están ya llevando mobiliario al edificio nuevo del IES, al edificio administrativo del IES. Ya vi que están pasando algunas cositas. Es más, me enteré de manera... bueno, yo como soy muy curioso y tengo amigos, soy preguntón, ¿ya?
21: Preguntón. ¿Ya?
1: Uno es preguntón, pues, ¿no? Entonces, me dicen que probablemente la próxima semana se inaugure este edificio con la presencia de don Daniel Roy Henrich.
21: Entonces vamos a tener la llegada
1: de nuestro presidente de la República Constitucional aquí en Puerto Viejo para inaugurar una obra.
21: Mañana en la mañana me permiten ahí hacer una toma ahí en la mañana de eso de las 6:30 para ya ver un poco el edificio, porque claro, quiero ver Jefferson Ramos cómo está sobre la parte baja. Ya,
1: la verdad
21: ya,
1: que el edificio está quedando muy bonito y todo aquello. Lo único sí que a mí me pone a pensar
16: es el tráfico.
1: Es en la movilidad.
16: Exactamente.
1: Si ese pedacito de calle
16: de por sí
1: ya es congestionado,
16: imagínese ya con...
1: Después, cuando tengan que ir adultos mayores, personas con discapacidad,
16: y
1: mujeres embarazadas,
16: eso,
1: a realizar sus trámites.
16: Exacto, y el tema del parqueo, ustedes saben que por líneas generales siempre somos parte del desorden,
1: claro,
16: para el tema de parquearse.
1: Ojalá que el parqueo sea para los usuarios, sobre todo, que está bien que se reserven unos 2-3 puestos para los
16: usuarios,
1: señores, los administrativos, los jefes, claro, unos 2 o 3,
16: claro,
1: pero el resto de espacios que sea para el usuario. Porque
16: eso,
1: si
16: claro,
1: no,
16: pues,
1: o sea, que la gente del pueblo, los que van a hacer sus trámites, tengan la posibilidad de ingresar directamente al parqueadero, dejar su carro allí. Si no, eso va a ser un verdadero desbarajuste y que obliguen al funcionario a movilizarse en transporte público, en buses, en busetas, por último vayan en bicicleta, que están en pleno centro de la ciudad. Pero si solamente van a ocupar, como pasa en el hospital del IES, ahí en la avenida Manabí, si solamente van a ocupar los parqueaderos, los funcionarios públicos, buena está la cosa.
21: Y los hasta los guardias dejan su carro ya a veces ahí metido ya.
1: Claro, y usted que está pagando todos los meses el seguro, a usted tiene que ir a parquearse a 3-4 cuadras.
16: Claro.
21: Sí. La ley tiene que ser para el usuario, ñaño. Ese, porque tanta gente que viene de todos lados, a veces no tiene dónde parquear su carrito y dejarlo ahí. Y tiene una razón, mi querido Jefferson Ramos. Ojalá que no solamente sea para ellos, nada más. Sea para el pueblo que va hacer sus gestiones allí. Bueno, claro. Así está entonces Puerto Viejo, sobre todo,
1: mi estimado Enrique, y esto no lo digo porque se me ocurre en este momento, es por lo que hemos podido ver en otras ciudades de aquí mismo de nuestro país y en otros lados. Los funcionarios públicos van a sus empresas, a sus instituciones en transporte público, porque el funcionario público cumple un horario específico, se supone, pues, ¿no? Cumple un horario específico.
16: Ingresas a las 8 de la mañana,
1: pero
16: por lo general.
1: El usuario no tiene horario. Puede llegar el usuario en la mañana, en la tarde.
16: Y recuerden que hoy por hoy los turnos en el... bueno, en este caso de Lías, las personas que van a realizar sus trámites son con horarios determinados.
1: Con horarios determinados y todo aquello.
16: O las personas que van a hacer consultas de información.
1: Ahí va a tener que darse un proceso de socialización. Exacto. También con todos los funcionarios.
16: Yo creo que eso ya se vería en el transcurso cuando comience ya a activarse, o bueno, cuando ya esté completamente toda la actividad que se va a desarrollar allí, y ahí ya ver qué
1: es lo que se va a hacer. En esa radio están diciendo que vayamos a trabajar en bus. ¿Y cuál es el problema? ¿Acaso que serían los únicos? ¿Acaso que serían los únicos? ¿Te viajas todos los días?
16: Todos los días.
1: ¿En bus? Viajen en carro de los compañeros, como hacen otros dos, tres, cuatro compañeros en un mismo vehículo.
16: Claro, sobre todo para evitar el tema de congestionamiento vehicular, y sobre todo porque saben que en ese lado no se puede hacer tanto parqueo como si tal vez en otros alrededores de... O tal vez si vienes en carro, pues te tocará dejarlo en otro lugar, en los alrededores de, pero no más bien... en este caso, cortar el momento para que el usuario llegue, se estacione, y de esa manera puedes evitar caótico.
1: De aquí poco, entre la gente que va al CS1, que está al frente.
16: Claro, esa es otra de las
1: y
16: cuestiones.
1: Y las personas que van a ir a realizar sus trámites allá.
16: Claro, hay mucho movimiento.
1: Ahí le paso una fotografía del edificio, justo me envía don Javier Romero Moreno. Bien, un abrazo, mi querido Javier. Oigo el pito Romero. Me dice, justo estoy pasando por aquí, me dice el comandante. Bonito. ¿Ya? Vea. ¿Qué le parece? Bonito el edificio.
16: Bonito.
1: Y abajo creo que hay un parqueo como para 40 o 50 carros, si mal no recuerdo lo que se dijo en su momento. Yo hasta ahora sí, el único funcionario que lo veía siempre andar en su bicicleta, incluso siendo concejal de la ciudad, era don Cruz Mera Vinuesa. Cruz Hermenegildo, siendo concejal, ponía el ejemplo.
16: Siempre en bicicleta.
1: Iba al cabildo en bicicleta. Cual asambleísta de los países nórdicos.
16: Nórdicos, sí.
1: Así son allá.
16: Sí. Y muchas personas utilizan la bicicleta como en estos países como parte de su movilidad diaria, ¿no?
1: Entonces, claro.
16: Yo creo que nos mal acostumbramos a diferentes situaciones. Entonces creo que podemos cambiar, tomar conciencia sobre todo. Yo creo que también es un tema de conciencia ciudadana.
1: Sí,
16: es un tema de conciencia ciudadana.
1: Rapidito, un saludo para mi buen amigo, el magíster Sergio Gómez. Un abrazo, estimado Sergio. Gracias por escucharnos. Mi querido Enrique, ahí se acuerda que antes quedaba la platanera. Bastante plátano por esta zona, ¿no?
21: Plátano, el carbón. Ustedes todo encontraba por acá, ¿no? En esos tiempos, este sector. Toda la vida ha sido bien movido este sector.
1: Lindo.
21: Por aquí no sé, me recuerdo que había también hasta una licorería. No sé si que me recuerdo por aquí.
1: Claro, ahí estaba en la P. Moreira, la Don Vito Corleone.
21: Esa licorería. Sí, dio guerra esa licorería también allá. Bueno. Así está entonces, compañeros. Saludo para don Luber Pinargote y don Julio Pinargote en la sintonía. Y nosotros continuamos a través de Sononda Noticias.
1: Con esta muy... Interesante reporte de don Enrique Moreira desde las calles de Puerto Viejo. Llegamos a la parte final de nuestra segunda emisión de noticias, deseándoles a todos una excelente tarde. Que pase muy bien.
16: Igualmente, abogado, que pase muy bien. Nosotros nos despedimos, por cierto, feliz cumpleaños a nuestro compañero Fernando España.
1: Sí. Ya vi que el hombre... entraron por ahí los mariachis, la
16: no
1: torta y toda la cosa. Sí,
16: o sea,
1: sí,
16: el hombre viene con todo el día de
1: con
16: hoy.
1: Con todo.
16: Me
1: con
16: parece
1: todos
16: muy
1: los
16: bien.
1: Juguetes.
16: Me parece muy bien. Se vienen los deportes. A continuación, que tengan un excelente resto de día más.
1: Que pasen bien.
16: Chao.
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1: Buenas tardes a la audiencia que nos escucha a nivel del mundo. Estamos iniciando nuestra programación deportiva hoy con más alegría que siempre, con la bendición de Dios, del
2: bienvenido. ¿Qué pasa, tío? Mentor,
1: el que todo lo puede, no nos amargue la vida, estamos alegres con toda la alegría del caso, con la bendición de Dios. Estamos iniciando este programa deportivo. Y hoy día, mi estimado Rey Cruz Mera Vinuesa, su pana del alma, el señor Fernando España García, ¿no tu nombre es Fernando? Fernando, Yandy Fernando, vea. Está de cumpleaños y es la edad para crucificarlo, así que con eso le digo todo. Hoy cumple la edad de Cristo, como se habla popularmente, así que a nombre de todo el equipo deportivo de la radio, de los señores principales de la estación, de administración, de don Ítalo Ceballos, que le tiene un amor especial a Fernando. Y por supuesto a todos nuestros compañeros que se unen para felicitarlo, hoy día lo han hecho a través de los grupos en los cuales somos parte. El deseo inmenso que siga cumpliendo muchos años más de vida este profesional de la comunicación. Cogió y agarró en su vida un arte que es la de hacer periodismo, y hacer periodismo del bueno, como lo hacemos acá en esta estación. Así que Fernando, compañero también de todos los días acá en el programa deportivo y en transmisiones, que su digna esposa, su retoño,
3: Nicolás,
1: el arquero del futuro de la selección ecuatoriana de balompié, le den la alegría inmensa, ¿no? Igual que sus padres, sus hermanos, bueno, en fin, que disfrute Fernando España. Y ¡que viva, compañero!
4: ¡Que viva! ¿Cómo le va, Enrique? Saludos a usted, a Fernando, a Cristian, a Yamil y lo propio a Ítalo Ceballos. A la audiencia un abrazo, y como siempre uniéndonos también a la felicitación de mi pana el día de hoy. El señor Fernando España cumple un añito más de feliz risueña y traviesa existencia. Por ese motivo estamos de plácemes aquí en la radio. Hoy día le vamos a morder, él la va a partir, Ítalo la va a partir, yo se la voy a morder y él la va a poner, así que...
5: Yo me la como.
4: Y usted se la come la torta, vea usted, para que sea completo. Fernando la pone, Ítalo se la parte, yo la muerdo y Enrique se la come. Felicidades, mi estimado Fernando, un abrazo grande, tú sabes cómo te queremos y esperemos que tenga un día espectacular.
1: Rey Cruz Mera Vinuesa, ¿qué dice usted? Lo escuchamos, buenas tardes.
6: Hola, totales, ¿cómo está mi querido Enrique? Un cordial saludo para usted, para el Coco, para todos los compañeros, para Cristian, para Yamil, para el hombre de la tecnotrónica, por supuesto, don Ítalo Ceballos, y obviamente alegre, contento, feliz de que nuestro compañero, fraterno compañero de siempre, de toda la vida, en este arte de la comunicación social, el licenciado Fernando España García, el popular Percho España, está cumpliendo un año más de vida. Así que a la distancia, vía Zoom, le envío un gran abrazo a él, a su esposa Melisa, a su hijo Nicolás, a los padres también de mi pana Percho España. Así que Percho, tranquilo, agradecimiento a Dios por estos 33 años y siempre para adelante. Un abrazo grande y un feliz cumpleaños.
1: Oye, por acá la señora Cida Cedeño, a ver qué dice.
7: Enrique, estoy en sintonía del deporte. Saludos a los demás que hacen ahí el deporte.
1: Correcto. La señora Cida Cedeño desde Río Chico, también doña Yolanda Coveña desde Rocafuerte. A ver, doña Yolanda, le escuchamos.
8: Buenas tardes, don Enrique. Démele un fuerte abrazo a Ferchito. Que Dios lo bendiga y que le dé muchos años más de vida en unión de su esposa y su niño, de toda su familia y la familia de Sono Onda Deporte también. Bueno, saludos cordiales.
1: Gracias, señora Yolanda. Cristian Macías Soto, el compadre del compadre.
3: Claro que sí, muy buenas tardes a todos, compañeros. En especial a mi querido compadre, ¿no? Fernando España, el que siempre te acompaña en el relato. Es grato saludar a alguien que conozco desde las aulas de clases de la universidad y después en la vida profesional.
1: ¿Quién se copió a quién?
4: ¿Quién le copió a quién?
3: No, el hombre estaba unos semestres adelantado. Él me pasaba realmente lo que iban a dar en los próximos módulos. Claro, sí.
4: Ustedes estudiaron por semestre y módulos.
3: Claro, por semestre y parciales.
4: Nosotros terminamos estudiando por crédito, Enrique, ¿no? Sí, porque, sí. O sea, no pagamos la última cuota.
1: Porque nos exoneramos.
4: porque las exoneraron. Ay, no, ya, exactamente. Ya. Por crédito, porque las últimas tres fueron computación, sí, medio ambiente e inglés, que son las que te piden
3: para. Claro, que son obligatorias.
4: Obligatorias, exactamente.
3: Unirme al saludo correspondiente, la fanfarria también. Un abrazo grande para mi querido compadre. Seguramente él y toda su familia gozarán hoy de un gran festejo. Yo lo conozco, mi compadre. Hoy viene al trabajo, mañana no lo sé. Eso sí. No,
2: es que las bandas de música.
3: Seguramente ya habló en Centro Médico Santinés, allá en Picuazá, para que le dé el respectivo certificado médico para poder faltar el día de mañana. Doctor Eric Yair, si nos está escuchando, por favor, no hay cagüetá, mi compadre. Mañana chuchaque, así sea con suero, pero tiene que venir. Pero nada, darle un abrazo grande, esperando que cumpla todas sus metas, todos sus objetivos. Hace un tiempito nada más atrás tuvo una mala racha, pero compadre, tranquilo, que en esta nueva edad todo se va a curar, todo se va a limpiar de la mano de Dios. Lo importante es que hay salud y está la familia, ¿no?
2: Oiga, Aqua Edén también dice, nacimos para marcar diferencia.
5: ¿Cuántos bidones?
2: Las botellitas.
5: Botellitas.
2: Así que también le envían saludos y felicitaciones. También a la gente de Zona Onda. ¿Cómo le va, estimado Fernando? Y reiteramos nuestra felicitación.
5: ¿Cómo están, compañeros? Un abrazo, saludos para todos los oyentes de Radio Zona Onda 99.7. Agradecido con todos por sus muestras de cariño, de don Enrique, de Coco, de Cristian, de Cruz, de todos en general en el tema de la radio, también en el tema familiar, amigos, oyentes que han tenido la molestia de hacer una llamadita, un mensajito.
2: Ya le dio el mensaje, Nicolás.
5: Ya también tempranito, si fue el que me levantó, pues no es que Nicolás es el que me levanta para que lo lleve a la escuela, pues. Entonces ahí ya me fue dando el recital también. A toda la gente que se acuerda de mí, a Melissa, mi esposa.
2: Es el único, ¿no?
5: El único, sí, el único.
4: En casa.
5: A toda mi familia.
4: En casa es el único.
5: A mis padres. Así que, bueno. No me ayude, Coco. Hoy día por lo menos no me ayude.
3: Hoy que toda la familia de Fernando está pegada a la radio hoy para ver qué dice. Está que le encama.
5: Bueno, de todos. Gracias. Gracias por sus bonitos deseos. Esperando Dios me permita seguir con vida, me permita seguir con esta garganta y poder seguir haciendo lo que nos encanta, ¿no? Que es el tema del relato deportivo, venir cada día a la radio, hablar de la parte deportiva, así sea que nos amarguemos con Liga de Puerto Viejo en ciertos momentos, hasta con MLE, ver lindo regalo, linda semana del MLE, ¿no?
4: Sí.
5: Sí, para el cumpleañero.
2: Argentina, MLE y Liga.
5: De todo un poco ahí va andando, pero bueno, acá estamos con la bendición del Todopoderoso y esperando que vengan muchas bendiciones y que sigan las cosas positivas de ahora en adelante.
2: A ver,
5: saludos para todos.
2: El emperador también lo quiere felicitar. El emperador lo escucha a la audiencia.
5: Colgó.
2: Se acabó el saldo. Bueno, el emperador está llamando también para felicitarlo.
5: Un abrazo al emperador, sabe cuánto lo quiero.
2: Sí, yo también.
4: Todos los queremos.
5: Bueno, yo no sé ustedes, yo.
4: No, yo sí, todos
2: los
4: queremos.
2: Sí, eso es de ley. Oye, no.
5: Saludos para el pan Eduardo. Eduardo Palma dice, ¿cómo? Feliz cumpleaños, parcero. Un abrazo. Saludos, Eduardo.
6: A ver, el emperador se parece al cigarrillo.
4: ¿Cómo?
6: ¿Qué es? Todos me duran ahora.
4: Ah, a Camel. Camel era, ¿no?
6: Camel,
4: sí, ya no hay.
2: Ahí está el emperador. A ver, Julio César, te escucha la audiencia.
9: Muy buenas tardes a todos ustedes y especialmente al compañero, mi pana Fercho España. Un abrazo tórrido, rompe cotilla, como dice Trumera de acá de San Pablo, mi querido Percho.
5: Gracias, emperador. Un abrazo para usted también. Gracias. Ahí está, gracias. Julio César Ibarra. El emperador, lo espero el viernes. El viernes con Guata.
4: ¿Cómo?
5: Es de noche, pues juega el día de noche.
4: Con
5: pues.
4: Guata, sí.
5: El día juega en la noche, pues el día.
4: La Guata la pone el emperador.
5: Viernes.
2: Ahora sí, la ciudad sigue lo quiere ver.
10: Feliz cumpleaños para don Fernando. Que el besito le regale muchos años de vida. Bendiciones.
2: Ahí está, la señora Seira Cedeño desde el Río Chico. Bueno, para toda esa gente, linda gente.
5: Por acá, mi pana Arturito Santana, un abrazo. También. Feliz cumpleaños, mi estimado Fernando. Un fuerte abrazo, bendiciones. Gracias, mi pana Arturito Santana, a la gente del pueblito de Rocafuerte. También saludos para el arquitecto Daniel Vélez, que me está enviando un mensajito. Gracias, arquitecto, por esos buenos deseos. Y a toda la gente que de una u otra manera se acordó de este día especial para mí.
2: Correcto, bueno, ya estamos aquí listos para compartir también. Hoy tenemos información de Liga de Puerto Viejo que trabajó.
5: Oiga,
2: mañana.
5: Antes de Liga, porque ayer lo hablábamos del tema de los 64 equipos, lo confirmó el presidente Conmebol, es ya, oficial.
2: Allá está.
5: 64 equipos habrán
2: lo que
5: en el siguiente
2: que
5: mundial.
2: Cambiar es la modalidad.
5: Buscarán la forma, o sea, la manera de que no dure tanto.
2: Me atrevo a decir de que en la primera fase habrá más partidos. Quiero expresarme, o más o menos para hacerme entender.
4: A ver.
2: Por decirte, hay 10 grupos, debe haber más grupos, ahora había 8. Ya. Se jugaba regularmente, se empezaba con un grupo todos los días. Tranquilamente puede empezar.
4: Habrían 16 grupos de A4. 16 grupos de A4.
2: Lo que quiero decir es que en 8 días, en 8 días se saldrían esos grupos, ya, jugando 12 y 3 grupos por día.
4: Ya.
2: En la primera fase. En la primera fase.
4: Y me atrevo a decir sí, que para,
2: porque, sí, o sea, para que no se haga
4: tan largo. Claro. Para que no se haga tan largo, solo clasificarían los dos primeros.
11: Es que, claro,
4: ya ahí, si le metes a los mejores terceros, ya ahí sí como que lo dañas.
11: No, tiene que ser los dos primeros.
4: Los dos primeros serían cuántos, de 16 grupos, 32. Ahí juegan los 16
11: avos
4: de
11: final. Exactamente, directamente.
2: Ah, sí, tiene que buscar otro.
4: De 16 grupos, los dos primeros.
2: No, no vaya más allá del mes y medio.
4: Sí, ya.
11: Eso conlleva a lo que usted decía, Coco, de que pueden haber 9 clasificados.
4: ¿Lo que te digo?
11: 9 clasificados, 8 directos.
2: Y así está establecido.
4: 3 directos y 6 y medio.
2: 3 directos, 4 y medio.
4: Y 4 y medio, 7 y medio, casi 8.
11: Casi 8 cubos.
2: No,
11: pues, más
2: medio.
11: Poco.
2: 5 y medio. Si
11: ya están 3, pues.
2: Solo se queda uno. Solo se queda uno.
11: Claro, son. Mira.
4: A ver, no, son 3 directos.
11: No lo saques a los 3 de que están.
4: Argentina, Uruguay y Paraguay no
11: sí,
4: van.
11: Sí, porque ya tengo entendido que también van a jugar el tema de las eliminatorias ellos. Sí, sí.
4: Ellos
11: a pesar de sus cupos, van a jugar eliminatorias. Sí. Solo en el caso de que si ya clasifican, por ejemplo, Argentina primero, bueno, Argentina sale, va primero

0: Pega y pon, pega y pon.
1: Ya okay, vamos. ¿Cómo le va? Un gusto saludarlo a todos ustedes, un poquito afectados con este tema de lo que anda, la gripe, todo. Anda, pero eso, sí. Aquí estamos listos y preparados para generar la mejor información. Son Onda haciendo presencia también en lo que respecta al entrenamiento de la U de Puerto Viejo.
2: La gente se emociona por acá, ¿no?
3: No es que siempre cuando usted dice, ando como con la garganta, duele la cabeza,
0: anda eso.
4: Es que hay dos antecedentes de cumpleaños. Cuando usted cumple años, trajo jama Pedernales.
3: Ya.
4: El abogado cumple años, una rica comida.
1: Ya.
4: Entonces el abogado se desilusiona.
3: Sí.
4: Y ahí yo no respondo por
3: lo que pasa es que
0: la crisis
3: yo le dije al Coco, lo yo dicho,
1: creo
3: no,
1: que,
3: el jueves.
1: Yo creo que por lo menos el miquito ya debe estar llegando con los pasteles para acá.
0: Por lo menos. Mire, ahí yo creo que el emperador falló.
3: Mande,
0: el emperador debió hacerse presente con unos pastelillos para claro. Fernando. Ah. Fernando, bríndele a sus compañeros. O sea, yo ahí.
1: Y un juguito.
4: No, pero es que tenemos que hablar con la señora Margot.
0: ¿Por qué?
4: La hermana del emperador. Ella es la que me ha dicho a mí, cuando usted desee, Enrique, pastelillo, avíseme que yo me
0: encargo. Ah, ya. Y si no, señora Margot, también pude haber dicho, de ayer, preparar unos panes de almidón. ¿O no?
1: ¿Ah?
0: Uno para el albidón, pues, Enrique.
3: Oiga, saludos para mi pana Sergio Gómez.
1: Déjeme terminar de felicitarlo, porque quería desearle lo mejor de, en este día.
3: Y el billete que le dio mi cojo, tíralo para acá también. Pues, oiga, sí.
2: Dice Moprito por acá, eso ya hay cagüetería, pónganla a jugar a todas las selecciones que están afiliadas, dice por acá.
3: Saludos para mi pana Sergio Gómez, que está en la sintonía, un abrazo, también está junto a José y a don Rubén. Saludos a ellos.
0: Sí, Farfán también le envía saludos. Tres rap para mi compa, dice.
5: Muy buenas tardes, amigo Enrique Zambrano, Coco Rodríguez, el cumpleañero, Fernando España.
3: Gracias.
1: Sí, también déjeme enviar un feliz cumpleaños a la doctora Estefanía Párraga al día de hoy.
5: Y Cristian Macías. Feliz cumpleaños, mi pana. Fercho España, el día viernes los jugadores de Liga de que hacen triunfo para ustedes por ese cumpleaños.
3: ¿Eh? Gracias. Oiga, también está cumpleaños la doctora, ¿no?
1: Sí, señor, déjeme enviar un feliz cumpleaños desde el fondo de mi corazón y de mi alma a la doctora Estefanía Párraga. Sembrando un gran abrazo, un beso inmenso a ella, muy especial en este día, porque que Dios me la bendiga hoy, mañana y siempre. De verdad, desde aquí, desde esta trinchera aquí de Zona Onda donde estoy, todo mi cariño y mi felicitación para ella. Feliz cumpleaños.
3: Un abrazo grande también para la doctora también. Fiel oyente de la radio.
1: Oiga, le manda, bueno, mucha gente le mandó saludos, mandó el Mendoza, los jugadores ahí. Los muchachos ahí le hicieron extensivo.
2: También le manda saludos.
3: Ahí está.
1: Sí. Don Derek Guaje, que también que casi se va con todo y la tía para atrás de este hombre.
2: ¿Se acuerda con este hombre también?
1: Ah, claro.
2: En esa suite que
1: ¿Cómo es Pilma Club? ¿Cómo que se llama eso?
2: ¿Ah? No se acuerda también, pues, en un partido de liga cuando estábamos en la Palomera, que transmitíamos ahí, que fue cumpleaños de este señor.
3: Claro, ya.
2: Que sí, primero fue repelada.
3: Y después fue celebrada.
2: Después fue celebrada.
3: Sí, sí. Saludos para el doctor, un abrazo. Pero no le estoy diciendo.
1: Oiga, antes que me olvide, que le mandó saludos al Coco, a don Enrique y especialmente a Cruz Mera Vinuesa, un testimonio vivo, don Vicente San Andrés. Un abrazo para ese luchador, una persona que es un sobreviviente del cáncer de faringe, así que 40 quimioterapias, 36 radiografías, radioterapias, entonces un luchador nato, que Dios lo bendiga.
0: Hasta ahora ha vencido al cáncer, que es lo más importante para mi pana Vicente. Que
6: el popular San Andy.
0: San Andy, exactamente, el mismo.
3: Bueno, saludos para por acá, un audio, mi pana Sergio, a ver qué es que dice, a ver.
7: Plata. Un saludo muy especial para mi pana Fernando España.
3: Ya le pasé la cuenta.
7: Está cumpliendo años en este día. Que siga cosechando muchos éxitos, que siga cumpliendo muchísimos años más, que la vida le tiene algo bonito más adelante. Un abrazo, mi año lindo, y estamos en sintonía junto con el compañero José Vélez y don Rubén Pincay.
3: Muy bien, ahí está. Vea, dice Sergio que la vida me tiene, Coco, me tiene preparado algo bonito más adelante. De una publicidad de la gobernadora, eso es rápido.
1: La hija de don Diosdado Cabello está de cumpleaños el día de hoy.
4: Exactamente, igual que Fernando.
1: Sí.
4: Mire, bueno, por acá es bonita, ¿no? El dice don Eduardo, el hombre principal de Paraíso Bajo la Luna. Dice, feliz cumpleaños para el licenciado España, don Ecuador. Feliz cumpleaños para el licenciado Fernando España. Dios derrame lluvia de bendiciones y muchos años de vida, dice don Ecuador. Así que don Ecuador, gracias
6: Ecuador
4: también.
6: Ecuador Castro.
4: Y

0: Y de las aguas no se preocupe, porque agua es lo que más haya. Se sabe que tendremos agua para rato. Así que la gente de Sonora consume ese líquido vital, mi estimado Rey.
1: Sí, definitivamente la gente está muy contenta con el aniversario de vida de Perto España. Un amigo le deseó que siga cosechando, aunque sea limones, pero que siga cosechando, que es lo importante. También le hace a la agricultura.
0: Limones es bastante, como está a buen precio, es harta plata.
1: Lógicamente. Una digresión, Enrique, permítame.
0: Dígame.
1: Una pequeña digresión, ese era el término adecuado.
0: A ver.
1: Este, anoche pasé por la avenida Metropolitana.
0: Ya.
1: Y quiero otra vez denunciar esta negligencia de Cidia de parte de los principales de la Federación Ecuatoriana, la Federación Deportiva Manaví, de la Federación Deportiva Manaví. El Coliseo, que se llamaba anteriormente la California, Coliseo Mayor, por justicia y por pedido de muchos ciudadanos, se le puso el nombre de José Saltos Sánchez. Pero hace como 3 meses denuncié, pasé de noche, en ese entonces por allí mismo, y ocurre que anoche pasé y ese letrero no se ve. Solamente dice Coliseo Mayor José. Ahí está alumbrado. Después Saltos y Sánchez no se ve.
0: Se han quemado.
1: Ojalá que el presidente de la federación nos esté escuchando para que logre superar esta situación, que no merita mucho gasto, solamente un interés por parte de él para que la gente que pasa de noche por ese sector vea el letrero que dice Coliseo Mayor José Saltos Sánchez, el mayor basquetbolista que tuvo Manaví y uno de los mejores del Ecuador, que bueno, paseó su calidad incluso a nivel internacional. Así
2: no
1: que,
2: hay plata.
1: Ahora nos escuche el señor Basurto para que supere ese imponderable, que es una cosa mínima, nimia, pero que amerita recuperar el nombre completo de José Saltos Sánchez.
3: A ver qué se depana Jorge Montanero por acá, a ver.
4: Fercho España García, hermano, happy birthday and God bless you.
3: Basta ahí.
4: Cumplas muchos, muchos años más, mi hermano. Muchas felicidades, unión de toda la familia. Y muchos éxitos en su futura carrera.
3: Muy bien.
4: Un abrazo, Fecho.
3: Mi pana Jorge Montanero. Si Dios lo permite, y objetivo principal del próximo mundial.
5: El doctor Eric Jair Molina le manda feliz cumpleaños también, mi estimado compadre, y dice que vaya a Santa Inés, que le tenemos el regalo.
3: Vea eso, ahí está. Ya vamos allá por allá. Un abrazo, doctor.
5: Es un examen.
2: Es un examen de próstata.
3: Doctor, ¿cómo saltaba el doctor el día sábado? Como canguil sin tapa.
6: Como esos chames cuando recién lo cogen en la sabana. Chicoteaba, no, mentira. Sí. Un abrazo inmenso para el doctor.
3: Lo que pasa es que fue un
6: doctor,
3: partido.
6: Usted le decía, doctor Jairo, ¿por qué le decía?
3: Yo
6: ya le
3: recomendé. No, yo a mí no me estoy metiendo. A mí no me mete ese problema.
0: Yo,
6: ¿por qué?
0: Yo ya le recomendé que no se emocione mucho. Me preocupa, pues puede dar un infarto.
3: Era un partido, a ver, era un partido para emocionarse, sí, porque
6: la forma como
3: sí,
6: como se dio el
3: partido, porque cómo se dieron las cosas. Si el 11 de mayo no ganaba, se quedaba fuera.
0: Pero yo creo que ni con Liga lo celebró tanto como,
3: o sea, si 11 de mayo no,
5: lo que pasa es que fue agónico el tema, sí, porque sí. Recuerde que el que llegaba como favorito ahí era Juventud Italiana. Llegaba como puntero de grupo. Se había llevado, creo que a la mayoría de los rivales se los había llevado de frente.
3: Solo había perdido, y que creo que le costó la clasificación, fue perder en
0: Pedernales. Perdió la clasificación allá. Eso ya estaba establecido. Sí. Oiga, también me decía el Cruz Meray Nueza que hoy cumple 2 meses ya de fallecida la hermana de él, quien envía esa, llamó a la señora Ida Ibarra Muñoz, a nombre de sus familiares y también de mi pariente, Hugo Zambrano, invitan para hoy la misa, 19 horas, en la iglesia de la parroquia urbana San Pablo. Quien envía fue la señora Ida Ibarra Muñoz.
3: Bueno, 12:59, así está entonces el panorama, queridos oyentes de la radio. Liga Deportivos que juega el miércoles, mañana se juegan las semifinales de ida de la segunda categoría, uno en Junín y el otro se juega en Calceta.
0: En Junín juega el Grecia con
3: Palmeiras, con Grecia. Palmeiras-Grecia. Que para mí allí, de forma personal, Calceta, clasifica a Grecia.
0: En Calceta juega el equipo de ir
2: Politécnico con el 11 de mayo.
3: Que de forma personal pasará el 11.
5: Le menciono.
3: A las 4 los dos.
5: ¿Cuál fue la satisfacción del doctor Eric Molina? La satisfacción realmente fue el tema de Iván Castro, que hasta ese partido no llegaba. no llegaba hasta ese partido y lo recuperó en tiempo récord. Y quien hace el gol, el que enruta a la victoria, el triunfo, es Castro. Y también mete una habilitación, se desborda por la izquierda.
0: Gol y asistencia.
5: Gol y asistencia. El hombre es el que mete el pase del segundo gol.
0: ¿Fue el jugador del partido,
5: entonces? Fue, sí, fue el jugador del partido. Y eso que salió la variante.
0: Ese chico fue un jugador.
5: Sí, salió la variante.
0: A mí me extrañó el por qué no lo dejaron en Liga Deportiva. Fuera el hombre gol en Liga Deportiva.
5: Es un guerrero. Va siempre a combatir. Y sabe lo mejor de todo, he conversado con él, muchos a veces salen con cierto resentimiento de Liga de Puerto Viejo, pero él la humildad que él tiene, siempre está preguntando cómo están las cosas, cómo va todo,
6: van los partidos de Liga,
5: siempre termina hablando bien de cada uno de sus compañeros y de la gente que ha llegado, sabe que la situación es ideal.
0: Él afortunadamente llegó en el momento más idóneo en Liga de Puerto Viejo. Él estuvo en las buenas en Liga de Puerto Viejo, entonces él se acostumbró a eso. Mejor que no haya, bendito Dios, que lo haya encaminado un equipo donde está cobrando, porque si no, este hombre acá no tuviera ni qué comer.
5: Estuviera pasando penurias en este momento.
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2: ¡Oh! Son las 13 horas con 4 minutos, 1 de la tarde, 4 minutos, don Enrique.
0: Tengo algunos mensajitos. Mi compadre Brian Sánchez también por acá se pronuncia.
14: Hola, hola, muy buenas tardes, compadre. Para usted un gran saludo y también para don Cruz y para todo lo que conforma la Gran Radio y también para el cumpleañero. Un gran saludo para el cumpleañero. España, el que te acompaña todos los días en tus oídos. Espero que la pase con sus seres queridos y que Dios le siga dando muchos años más. Y que viva el cumpleañero, Fernando España.
5: Ahí está ese. Oiga, sí, tenemos una llamada especial para Fernando.
2: A ver,
5: una llamada especial para Fernando España. Aló, ¿con quién tenemos el gusto? Muy buenas tardes.
15: Buenas tardes.
5: ¿Cómo está? ¿Cómo está, hijado? ¿Cómo se encuentra?
15: Bien.
5: ¿Qué le quiere decir a su papito el día de hoy por su cumpleaños?
15: Mándele mi papá es el mejor mundo, lo quiero mucho, es el mejor.
5: Tu papá es el mejor del mundo, sí, así es. ¿Algo más que le quiere decir? ¿Mandarle bendiciones en su día? ¿Alguna cosita?
15: Lo amo, lo quiero, es el mejor.
3: Gracias, Nico.
5: Ahí está su papá dándole las gracias. A ver, ahí para que le escuche, ahijado.
3: Gracias, hijo, te amo mucho. Gracias por esa llamada. Nico.
15: Papi, te quiero.
3: Yo también te amo mucho. Gracias por llamarme.
2: Qué lindo.
1: Qué belleza. Qué
5: lindo. Ahí está mi ahijado Nicolás España. Un abrazo para usted también, mi estimado Nico.
0: Nico, te quiero preguntar si tu padrino te da regalos.
2: Pero no. El que calla otorga.
15: No,
2: tiene tiempo que no le da. Basta. Ya,
5: tranquilo que este año va de nuevo regalo, vas a ver. Un abrazo, ahijado. Un abrazo para usted, también para su mamá, y hoy día trátelo como rey a su papito, ¿ya?
15: Chao, chao.
5: Chao, ahí está.
2: Muy bien,
3: por un lado. Bueno, usted busca la manera de quebrar a la gente, güey. Acá está Doña Gloria, ven, Doña Gloria.
6: Se quiebra como puente viejo.
3: Doña Gloria.
16: Don Fernando, muchas felicitaciones en su cumpleaños, que vive el cumpleañero, muchos Viva. Años más para que Diosito ¿Cómo? Lo cuide y lo tenga en su fútbol.
3: Gracias, doña Gloria, gracias.
16: Bien con su familia, salude para todos, lo estoy escuchando y más después voy con los deditos, estoy trabajando.
6: Deja eso, acá le brilló el lente, brillaron los lentes, don Quítalo Ceballos.
0: Señor Quicordila.
17: Un feliz cumpleaños para el querido amigo Fernando España. Esperando que esté pasando bien, que Dios le siga dando salud, muchos años de vida, y que siga con esa capacidad de relatar los partidos. Quiero ser el primero en relato en la provincia. Que viva el cumpleañero.
5: Ahí está.
2: Muy bien, que viva el cumpleañero. Otro que se une también a la felicitación es el abogado Vicente Vera Vinuesa. Coco acaba de llegar el saludo para mi pana Fernando España, el que te acompaña, dice el abogado Vicente Mera Vinuesa, que como siempre está en sintonía de la radio, mi estimado Enrique.
0: Correcto, gracias. Entonces, vamos con la Liga de Puerto Viejo, abogado.
5: Sí, tenemos informe de cuadro universitario.
6: Está tranquilo. Ya se ha venido trabajando con normalidad con el caso de Juan José Ortiz, que se unió ya.
3: Ya está.
6: Ya está todo.
3: Y debe ser titular el sábado, el viernes. ¿Quién? Juan José Ortiz.
2: ¿Cuál?
3: Debe ser titular de Ortiz. El que estuvo el año pasado, desde el suplente de Manuel Mendoza.
2: ¿Qué pasó al Delfín este año?
3: Sí, exactamente.
0: Este chico, que no es mal arquero, pero
3: ya,
0: ha estado fatal en dos partidos. Dos errores de él le ha costado 6 puntos a Liga de Puerto Viejo. O 4 puntos, porque tampoco hacen gol los nuestros delanteros.
6: Yo soy Coveña, que se llama el chico.
0: Debió ser cero el arco.
6: Yo soy Coveña. Bueno, la verdad que el día de hoy que se hicieron trabajos de transiciones.
2: Ya.
6: De verdad que. Bueno, estuvimos viendo la práctica ahí, lo felicitamos porque viene haciendo con los pies sobre la tierra, ¿no? Siempre, ¿no? Pero pues, se trata de un gran jugador. Yo creo que en cualquier momento tiene
0: Coveña. ¿Y de qué juega?
6: Él es central. Alto, espigado, desde Manta. Él está esperando su oportunidad. Jovencito. Ese jugador, si se le da la chance, que debería darle la chance.
0: ¿Lo está tomando en cuenta el profesor?
6: Lo está tomando en cuenta el profe en el tema de los trabajos que realiza, cuando se hace fútbol, cuando se hace táctico, cuando se hace transiciones, cuando se hacen reducidos, todos los trabajos que se hacen en conjunto, ponderar eso de Raúl Duarte, que le está dando, ha llevado jugadores jóvenes, porque también está Menéndez, está Chica, está el jugador García, bueno, están algunos que están trabajando, son jugadores jóvenes y ojalá que tengan la oportunidad.
3: En los dos últimos partidos de Liga de Puerto Viejo, yo creo que Liga no ha jugado mal. A lo mejor el de Cuenca, el primer tiempo fue malísimo, pero el segundo tiempo mejoró en algo y mereció mejor suerte.
0: Lo que pasa es que no hay quien la introduzca.
3: Eso, allá iba. Viene el partido acá con el equipo de Independiente Juniors. Lo mismo. Mereció ganar, mereció algo más, pero hay quien la guarde.
0: Y algo que recalco, lo tiene a Santana, que fue el único que se remató y le pegó en el larguero y no lo puso. Ahora, por ejemplo, el caso de Burgos no puede jugar porque completó su quinta amarilla, suspendió un partido. Ahí vale la pena que lo considere en ese partido, ponga al colombiano de lateral derecho, porque jugamos de local, y a este chico de volante, a Santana, porque ha hecho bien las cosas.
6: Puede ser. Ahí está el trabajo, tuvimos el micrófono en Zona Onda, estuvo presente en la cámara de Derek Vázquez esta mañana en el complejo de Big Mac.
18: Ítalo. Liga de Puerto Viejo trabajó esta mañana en el complejo de Big Mac. El cuadro popular presenta algunas novedades, dentro de las cuales está la ausencia de Manuel Mendoza por la rehabilitación que viene haciendo dentro de lo que corresponde a su lesión. Por su parte, Johan Burgos no estará en la partida por acumulación de tarjetas amarillas. Esto dijeron los protagonistas.
19: Adrián Santana, es culminada la práctica ya pensando en lo que se viene en esta semana.
20: Buenos días a todos, a la sintonía. Bueno, sí, sabemos que hay que trabajar duro para esta semana, ¿no? Venimos de caer en casa y bueno, tenemos otra revancha.
19: Una revancha bastante importante lo que se viene, el partido contra Santo Domingo. Lo ha estado, usted en este caso, ha tenido una oportunidad y eso es importante, ha estado mostrando de qué está hecho Adrián Santana como jugador.
20: Sí, como te dice, bueno, he tenido la oportunidad del profe y hay que aprovecharla, ¿no? Los minutos que nos toque y, como digo, esta semana hay que hacer de la mejor manera porque también se viene un partido importante con Barcelona.
19: Es un partido, es un otro frente a propósito de esa agenda que tiene Liga, ¿no? Hay que estar a punto para lo que se requieran.
20: Sí, es lo que nosotros tenemos en mente, ¿no? Esta semana hacer un buen papel, sacar los tres puntos y ver ya después lo que viene.
19: Adrián, en lo personal, se espera terminar de la mejor forma en este campeonato. ¿Y por qué no atreverse a soñar a ganarle a un equipo como Barcelona?
20: Sí, esa, como te digo, esa es la meta de uno personalmente y de todos mis compañeros, terminar bien el campeonato y luego ver qué viene y empezar de la mejor manera. Y como te dice, se viene un partido importante con Barcelona que tenemos que demostrar de qué estamos hechos.
19: Agradecido por este diálogo, su caballerosidad. Y a la gente, invite a la gente que los acompañe este día viernes, que vaya en gran número, que los apoye, que apoye el Ídolo de Manaví y Liga de Puerto Viejo.
20: Bueno, sabemos que no es la situación, pero sabremos que estamos en un club grande aquí de Manaví, que amamos mucho, que es Liga, y esperemos darle buen resultado esta semana.
19: Gracias, Adrián.
20: Gracias a usted.
19: Juan José Ortiz, terminada la práctica, un nuevo reto, un nuevo año aquí en la U de Puerto Viejo. Buenas tardes.
21: Buenas tardes, sí, un día bastante productivo, un buen entrenamiento y contentos de poder estar aquí y hacer las cosas bien, queriendo sacar el equipo adelante con este gran grupo que me he encontrado, con gente del año pasado y queriendo hacer las cosas bien para poder luchar el objetivo de este año.
19: En un gran momento, ¿no? Liga tiene grandes arqueros como Manuel Mendoza, está Johan López, bueno, ahora usted que viene a sumar a este gran equipo y a este gran profesor que han encontrado.
21: Sí. La verdad somos un gran grupo. Se caracteriza este equipo por eso, por ser una familia, y yo soy uno más, vengo a sumar, a remar y a empujar para que este equipo salga adelante.
19: ¿La situación está totalmente arreglada? ¿Ya está todo?
21: Sí, está todo arreglado, estamos listos.
19: Estamos en lo que respecta ya, las oportunidades llegan inmediatamente, usted ha estado trabajando. Ahora metámonos yendo con lo que va a ser el partido con Santo Domingo, un rival que también está ahí peleando.
21: Sí, es un rival directo para nosotros, en el cual tenemos que ir muy concentrado. Sabemos que es un equipo difícil, pero podemos sacar el equipo adelante, podemos hacer las cosas bien y vamos enfocados en eso.
19: Los frentes que tiene Liga, ¿no? Desafíos bonitos, ¿no? Tanto el campeonato de la Serie B y también en la Copa Ecuador.
21: Sí, lo mismo que el año pasado. y tenemos que luchar porque tenemos que dejar este escudo, este equipo, donde se merece, en lo más alto posible.
19: Su mensaje a la hinchada, agradecerle por este diálogo, gracias por siempre, por su cordialidad, y su mensaje también a toda esa gente que los acompañe con todo este viernes a las 7 de la noche.
21: Agradecido con la gente por todo el cariño que me han dado desde el año pasado, ahora que ya medio saben que estoy acá. Y lo de siempre, hay que apoyar más en el equipo en las malas que en las buenas, porque en las buenas están todos, en las malas no todos, y sabemos que con esfuerzo, con trabajo, este equipo va a salir adelante, estoy seguro de eso. Entonces invito a la gente a que se sume, a que vengan, a que nos apoyen, porque vamos a luchar fuerte por sacar esto adelante.
19: Gracias, Juanjo.
21: Gracias a ustedes.
18: El resto de la nómina se encuentra con el ánimo muy por alto, esperando lo que va a ser el partido este día viernes, donde se espera contar con un gran marco de público que apoye al único ídolo de la provincia de Manabí. La gente debe responder y apoyar al cuadro verde y blanco en el lugar donde se genera la noticia. Siempre bien informados a través de la número uno siempre.
3: Don Cristian Macías Soto, pero si se queda ahí porque tiene bicho, pero no.
0: Claro, tremendo trabajo. Como que había visitado la parte sur.
3: Me cuenta que antes de llegar acá, Derek había salido de madrugada hasta Paján, ¿verdad, no?
2: Sí. Tuvo un viaje, pero relámpago. Fue un viaje relámpago. Fue y vino, sí. Creo que iba a entregar un oficio, algo así me estaba contando. Paján, y de ahí el hombre ya retornó rápidamente. Fue rápido eso.
5: Y las vías, como estaban en mal estado, por eso es que llegó el hombre.
6: Al capitán de Liga, Pablo Cifuentes. Con él estuvo viendo el entrenamiento el día de hoy.
2: A ver, aquí hay un mensaje que envía.
5: Estuvo bien. No hizo trabajo diferenciado.
6: O sea, trabajó el capitán, pero ya lo último.
2: A ver, algún saludo para Fernando. A ver.
4: Te cuento, estoy aquí en el colegio y estoy observando un incendio forestal en las lomas que están acá por esa ciudadela 10 de enero, detrás de la Río de Oro. Por si acaso, si se pueden advertir a las autoridades para que envíen los... No sé si ya la gente ha llamado, pero igual les comunico porque ustedes de pronto en la radio pueden informar.
2: ¿Quién es Cruzera?
8: Licenciado Jesús Delgado,
2: rector del Manabí Tecnológico.
8: Y estamos allá.
2: Yo pensaba que era un mensaje.
8: Yo también para que reporte. Estaba cerca allí, Río de Oro, un aparente incendio forestal. Ojalá que el Cuerpo de Bomberos acuda rápidamente para superar este imposible.
2: O el tema de monte también.
5: La temperatura también ha estado fuerte el día de hoy.
0: Solito se prenden los montes.
2: Hay momentos en que sí, un vidrio y un plástico te provocan.
0: Claro, que tenemos problemas. ¿Qué dice desde San Alejo?
22: Muy buenas tardes a todos los que están en cabina, don Enrique, a todos. Quiero mandarle por medio de darle a un feliz cumpleaños al señor España.
3: Gracias.
22: Un besito para que tenga bien, que lo cuide mucho a él y a su familia. Felicidades, señor España. Cuídese,
0: pasito. Opermera Zamora. Sí. Y Cachito también.
2: Cachito a la Edo Vélez también se unen a la felicitación para mi pana Fernando España en su cumpleaños el día de hoy. A ver.
3: Eddie Vélez, un abrazo. Gracias por sus buenos deseos.
2: Ciro Farfán también le envió un mensaje a su compadre.
3: Mi compadre ya no me quiere. Ya.
2: No, me dijo. Nada, esta celebración, dice, es en grande, pero el fin de semana. Él me dijo que hoy no puede, pero el fin de semana no los coge nadie. Me enseñó un montón de grotas. Ya usted ya sabe.
0: Esta información para Cruz Mera y Nueva. Rico Sánchez dice que faltan solo 1419 días para el próximo mundial.
3: Faltan poco.
2: Va, el mundial es la próxima semana, hágame caso.
5: No creo.
2: Hágame caso. Oiga,
0: 1419
2: días, casi nada. O sea, para la otra semana ya es el mundial.
3: Primero es la Copa América.
8: Lo de Ringo, oportuno, porque.
2: ¿Y la Copa América es el fin de semana?
8: No, este mundial. Y empiezan los preparativos para el próximo mundial.
2: Ya están preparando. España ya se está preparando, que es una de las sedes, ¿cierto?
3: O sea, no, pues los preparativos.
8: Copa América, ¿no?
3: Los preparativos ya los países ya saben que tienen que ser preparados.
2: ¿Cuáles son los seis países?
3: Exactamente.
2: Los tres de Sudamérica. Oiga,
3: pero si estamos. Recién viene el del 2030.
2: Sí.
3: Que es en seis países.
2: Sí.
3: Y ya sabemos que el 2034 es en Arabia Saudita.
2: En Arabia Saudita, claro.
3: O sea, ya
2: y van a hacer un estadio a 250 metros de altura. En Arabia Saudita van a
3: subir ese estadio.
2: Para la final.
3: Claro.
2: Yo creo que sí.
8: Dale a Ringo que cuántos días faltan para el Mundial de Arabia Saudita.
2: Y ahí multiplica Ringo. Por dos esa misma cantidad por dos.
3: Claro.
2: Y dos días más o dos días menos, eso es.
0: 2.800.
3: Yo lo único que pido es que CONMEBOL, con todos sus presidentes, lo que tiene que ver CONMEBOL, pelee y se pare fuerte para que sí se pueda cumplir el objetivo que se quiere, que es que todos los partidos de Paraguay se jueguen en Paraguay, o sea, todo el grupo como tal se juega en Paraguay.
0: Ahora puede ser
3: el grupo de Argentina se juega en Argentina y el grupo de Uruguay se juega en Uruguay. Que debería ser lo correcto.
2: La eliminatoria del grupo, la eliminatoria del grupo. Ahí
3: se por lo menos, claro, no, ya después lo clasificaba ahí sí, vuelen ya a los otros países. Por lo menos se juegue eso. O sea, pero tema, un partido, pero no. Partido.
2: El tema pasa por la sede del continente.
0: No, con la cantidad de clubes, y te decía, tienen que cambiar la modalidad. Como manifestaba el Coco, son 32 selecciones, ¿no? A ver,
2: no,
0: 34.
2: 16 grupos. De los 16 grupos, los dos primeros. 32 selecciones.
5: A ver, ahí juega el Sonó Onda Deportes, billete para la furgoneta para trasladarse de Paraguay a Argentina.
3: Claro, tiene 4 años, muchachos. Pónganse pilas esos chanchitos.
0: ¿Y Uruguay también?
5: Sí,
2: Uruguay, ahí está. Por el ferry.
3: En Argentina está. ¿Cuántos en Argentina para que se juegue un grupo? Está el estadio de River y el estadio Boca, que están actos para cumplir con cualquier tema de
5: y que están mundial. Cerca también.
3: Y otro estadio allá, donde juega el Mario Alberto Kempes también.
5: Mario Alberto Kempes está en Córdoba.
0: Córdoba.
3: Ya, pero
0: Córdoba.
3: O sea, me refiero que cuenta con
5: infraestructura para... A seis horas de la capital.
3: O sea, pero me refiero a que sí puede recibir un partido de... Sí puede recibir un partido de mundial.
5: Sí. Es una cosa increíble.
0: Además de población.
3: Ya, en Uruguay.
5: En el Mario Alberto Kempes incluso está, como dice las normativas Conmebol, está en un área de autopistas. Entonces es lo que requiere, tiene entradas por diferentes lados.
0: Mira, en Uruguay tienes dos estadios, es el Centenario y el de Peñarol.
3: El de Peñarol, que sí puede cumplir para jugar el grupo.
5: La verdad es que el Mario Alberto Kempes no le pide favor a ningún estadio.
2: No, excelente estadio.
3: O sea, por eso te digo, allá si hay dos tres estadios.
0: En Paraguay hay el Defensores del Chaco y el estadio.
3: La Nueva Olla.
2: El de Luque.
3: Están los dos, o sea, sí cumples para jugar el tema del grupo. Bastante. O sea, cada uno tiene dos estadios actos para poder jugar en encuentros de un mundial.
2: Exactamente.
3: Entonces, por eso te digo, Conmebol desde ahora debe trabajar y pedir el apoyo de que por lo menos
2: por ahora,
3: cada selección se juegue los países ahí.
2: Por ahora, de lo que se sabe, es que como América en sí, hablando del continente completo, Sudamérica, Centroamérica y Norteamérica, tuvo la sede con tres países como son Canadá, Estados Unidos y México.
3: Sí.
2: América. Le corresponde a otro continente, en este caso, a Europa.
3: Sí.
2: Sin embargo, como va a ser en tres continentes, porque también está Marruecos, que pertenece a África, entonces serían América o Sudamérica en este caso, Europa con España, Portugal
0: y
2: Marruecos. Entonces, algo que tú quieras decir.
0: Sí, y acá en Sudamérica, que es en la parte sur, hermano, son países. Estados Unidos de Brasil es más grande que hablar de Paraguay, Uruguay y Argentina. Porque si hablamos de Buenos Aires y Córdoba, está muy cerquita de lo que es Montevideo. Usted en buquebús, sin necesidad de vuelos.
3: Claro,
0: pasa rápido.
2: En el ferry o buquebús.
0: Y Paraguay también está porque son países pequeñitos.
5: Sí, agarra ferry.
0: En Estados Unidos te hace más tiempo.
2: Sí. Entre una ciudad y otra.
0: Exactamente.
5: Acá, por ejemplo, si agarra un ferry directo de Buenos Aires a Montevideo, son aproximadamente 3 horas.
2: Cuatro horas.
5: Y es más caro, pero si quiere algo más económico, agarra uno que vaya de Buenos Aires hasta Colonia. En Colonia agarra un bus, el bus es totalmente gratis. Ajá. Lo pone la misma
2: Colonia ya pertenece a Uruguay,
5: ¿no? Y Colonia está a 2 horas y media de Montevideo. Entonces,
3: ahora,
2: abarata costo y baja un tiempo.
5: Es que hace lo mismo y es más cómodo viajar en el bus desde Colonia hasta Montevideo porque va a estar dormido.
3: El primer partido debería ser en Uruguay, ¿no?
2: Claro, porque ahí se jugó el primer mundial. O sea, como entonces, partido inaugural debe ser Uruguay.
3: Debería ser Uruguay para que se cumpla el tema de los 100 años y la celebración.
2: Es lo simbólico.
3: Y recordar y todo lo demás. Debería ser una ceremonia muy importante y bonita.
2: No es lejano que en 3-4 mundiales se juegue en los 5 continentes. No está lejano, porque, a ver, ahora ya hemos avanzado. Antes se jugó en 2 países de un mismo continente, que fue Asia, Japón, Corea. ¿Te acuerdas? En 2 países. Ahora se lo hizo en 3 países. Es que esto de los países también corresponde a cada continente. Y de pronto van a hacerlo hoy, o en el 30, Enrique, lo van a hacer.
5: Es que ahora,
3: en el 30 de septiembre.
0: Ahora hay la facilidad por la tecnología, por los vuelos que existen, por la modernidad de los aeropuertos, de las mismas líneas aéreas. Antes para los primeros mundiales del 38.
2: Era en barco.
0: Argentina tuvo que viajar en barco hasta Italia.
2: 40 días
0: y llegar prácticamente al partido. Sí. Más demoraron en el viaje que en
2: el Mundial.
0: Lo que jugaron.
5: Y no se hizo.
2: Fue en Italia 34.
0: Y jugaron con un equipo casi completito.
2: Y en Francia 38 casi que pasó lo mismo. Francia 38 pasó lo mismo.
5: Y no iniciaban.
2: Francia 38, claro. Fue Uruguay 30, Italia 34 y Francia 38.
5: No iniciaban en una fecha estipulada como tal, sino cuando llegaran los equipos prácticamente, ¿no? Se esperaba que llegara el último equipo para poder dar inicio.
2: Exactamente.
5: También a los mundiales.
2: Aguanta que ya
5: llega,
2: dice.
0: Y era por invitación.
5: Claro.
2: Y era por invitación.
5: ¿Por dónde vienen? Y venían.
2: Mire, Ecuador, de haber sido un país potentado económicamente, no hubiéramos celebrado en el 2002 su primer mundial. Si le daba la gana y tenía plata, iba en el 30 porque fue invitado.
0: Claro. Fue Bolivia a Uruguay por estar cerca.
5: Al 30 no fue Ecuador por tema económico.
2: Por tema económico, netamente económico. De hecho, en la década del 30 hubo una recesión a nivel mundial, ni siquiera a nivel de nuestro país. Estados Unidos sufrió una de sus peores reveses económicos en la década del 20 al 30, ¿sí me entiendes?
5: Entonces, claro que sí. Mire, no solamente los equipos de fútbol de la ciudad o del país
2: han sufrido
5: el tema económico, también la Federación Ecuatoriana de Fútbol. Sí, es cuestión de organización, a pesar de que la federación en la actualidad está un tanto desorganizada, pero supieron también poner orden y me parece que también esos ejemplos se deberían de poner también en los equipos.
9: A propósito de la parte económica y también para participar de este misceláneo deportivo que estamos entregando, la FIFA recibió una milusa de 15 mil millones de dólares. ¿Qué le parece, Coco, esa milusa?
2: ¿Una?
9: 15 mil millones de dólares.
2: ¿Por el Mundial?
9: Por el Mundial.
2: De los cuales le quedan 9, según estaba sacando cuentas.
5: Barato.
2: Se gastaron 6 mil millones en el Mundial, en toda la organización, pero de 15, sacarle 6... Hay un superávit de 9 mil millones de dólares. No son 9.
0: Casi nada.
2: No son 90. No son 900. Son 9 mil millones de dólares. 9 mil veces un millón de dólares. Significa que.
0: Cada vez que escucho aquello, recuerdo que en su momento dijo Cruz hace muchos años: cuando se diga que la FIFA está en crisis, es porque el mundo se va a terminar.
2: Es que mire.
0: Es una realidad.
2: Hay una reflexión de alguien que habla muy claro.
10: Yo ya me había expresado en relación al tema del Albirroja, cuanto al reconocimiento por el esfuerzo realizado, los logros conseguidos, pero creo que es pertinente hacer un poco algunas reflexiones, ya que han sucedido algunas cosas que merecen alguna reflexión sobre el tema un poquito más profunda. Quería manifestar lo siguiente. Eduardo Galeano escribió y nos dejó como herencia espiritual una de las frases que a mí siempre me impresionó. El fútbol es la única religión que no tiene ateos. Y Borges, desde la vereda opuesta, con su lucidez aristocrática y su desprecio por las multitudes, había dicho: el fútbol es popular porque la estupidez es popular. Entre estas dos frases, lógicamente, hay una gran tensión. Para unos el fútbol es comunión, para otros es alienación.
2: Bueno, lo más importante de este tema. Mire, a lo que quiero llegar es, y en el fondo, porque es largo, lo que pasa es que no lo puedo poner porque es tedioso a lo largo, ¿no? Yo ya lo escuché todo. Se habla del mercantilismo del fútbol. Uh-huh. El fútbol dejó de ser, siempre lo decimos aquí, el fútbol dejó de ser una pasión, dejó de ser un simple juego para convertirse en un gran negocio, en un negocio macro, donde, como tú lo dices, Crumera, eso quería llegar, se manejaron 15 mil millones de dólares.
0: Es que todo cuesta ya. Y eso no es todo, se ha globalizado. ¿Sí? ¿Por qué? Por las apuestas, hermano.
2: Las apuestas
0: han venido a corromper más el balompié.
2: De eso habla aquí. La
3: más barata.
0: A mi alegra.
3: De la final del mundial costaba, ¿qué? 8 mil, 9 mil dólares. 7 mil,
2: había una de 7 mil dólares.
3: Por favor,
2: la más cara de todas llegó a costar 14 mil 950 dólares.
5: Barato.
2: Para la final. Había...
3: Póngase la mano en el corazón, rapito, Cruz.
2: Yo hago una visita con ese, me compro un carrito de 3 mil, puñaño.
3: Don Yamil Vera Peña, vamos a suponer que el que está en la final es Ecuador. ¿Usted pagaría eso? ¿Ecuador en la final?
0: Con plata, sí.
5: Ecuador.
0: Con
5: plata,
6: por Ecuador.
3: Sí. ¿Usted?
5: Bueno, si es por Ecuador y
2: final, teniendo la oportunidad.
5: Y teniendo la chance.
2: Pero yo siendo chiro y me dicen, mira, ahí está entrada, yo la revendo.
3: Con esa plata todavía estuviera celebrando hoy día.
2: Un ejemplo, yo la revendo la entrada, me hago una caletita de 10 lucas y un carrito de 3 y me quedan como 1.500 todavía.
5: No es lo mismo vivirlo dentro de ellos. Usted sabe que
3: no. Sí, pero no esa cantidad.
9: Con ese billete me compraría
11: un areno en Crucita, no un terreno.
2: Un areno. Porque allá no hay areno. Allá hay terreno, ¿no?
11: Ahí hay areno. Un areno.
2: Porque es arena que vas a comprar.
3: Yo no lo pagaría.
2: Yo tampoco lo pagaría. Ahora,
3: bueno,
2: primero, si tengo $1,000,000, es como quitarle un pelo un gato. Hay gente que sí lo paga. Sí. O sea, el que pagó $14,950 por una entrada al mundial, al final,
0: yo no me
2: tiene plata.
0: No me
2: un ejemplo. A ver, si Enrique viene y compra esa boleto y tiene que pagar 5 años...
5: ¿Y si le invita
2: a
5: la Federación Ecuatoriana de Fútbol?
2: No, si me invita a la Federación
5: de
2: con $500...
5: De sin casco.
2: Y con $500 por día.
0: Por eso quiero ser presidente de un club profesional de fútbol.
5: Yo también quiero ser presidente de un
0: club. Para el próximo mundial.
5: En la Serie B o Serie A del fútbol ecuatoriano.
2: Oye, acá habían unas más caras todavía. Yo me quedé corto con la de 14.
11: Sí, 30 mil.
2: 38, 24, 21... ¡Ah! Sí, 49, hay una sala VIP que cuesta 49, Enrique, ve aquí.
5: Yo escucho, pero ahí es
2: Corona,
5: con
2: Corona.
0: Yo escuchaba.
5: Se llama ese,
0: Corona.
5: Ese debe ser con todos los juguetes.
0: Yo escuchaba a una ecuatoriana que trabajaba, que trabaja sí. en ese estadio por 5 años, tiene ya. ¿Cómo se llama el estadio donde fue la final?
12: New Jersey.
0: Ella decía, la suite. O sea, algunos tienen ya sus dueños. Pero que tienen este. ¿Qué todo. No tienen?
5: Claro, es que es un estadio de fútbol americano.
0: Es completo. Y ella trabaja 5 años ahí. Y es que es espectacular. Vea, una funda de canguil. En canguil ahí cuesta 50 centavos en la iglesia de Mercedes. Ella cuesta $50.
2: Claro.
0: Una funda de canguil que tú compras en $50, lo más barato.
2: Mire, es que, a ver. ¿Quiénes financian el mundial? Hay una empresa multinacional de bebida gaseosa. Que es color negro y que todos sabemos quién es, pero como no tiene puña aquí, no le doy el nombre. Ellos financian el mundial. Y en líquido, hay otro que la cogen en Yatubé, pero es esa, no la que produce Bolivia y Colombia. Resulta que ellos financian, y a quién tenías que comprarle la gaseosa tú. A ellos mismos, pues no va a ir la competencia a vender la gaseosa. Claro. Pues.
3: Bueno, vamos a la pausa, avance con fuerza los trabajos en la vía Zapallo, Zapallito, La Cantera, El Moral en la parroquia Zapallo. Son cerca de 20 kilómetros de intervención para mejorar la conectividad rural y fortalecer el trabajo de nuestros agricultores, porque cuando llegan las obras, el campo no se detiene. Progresa, Prefectura de Manabí, Leonardo Orlando. Prefecto, sí señor, compadre. 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
0: 13:35 por acá, nuestro colega y amigo, y gran amigo. ¿Quién? De Fernando España también le envía Rey Cruz, Edson Barro, un saludo a...
1: No sabía, a mi amigo Fernando España, fue mi compañero muchos años en Manavisión, hemos estado después de eso en algunas transmisiones, así que al licenciado Fernando España me acabo de enterar que el calendario le está marcando una fecha importante, para mí la más importante, que es el día que uno nace, y conociendo como yo conozco a los compañeros que él tiene hoy, ¿verdad? El Coco Rodríguez, Enrique Zambrano, mi compa Rafael Ortega, ese hombre hoy día le sale gratis. Todo, me dice, yo conozco gente bondadosa. Y le digo de Paco Navarrete, él también está en Pana TV. Paco es un tipo que no se fija en nada. Paco fácil le tira 3,000-4,000 dólares ahí para que disfrute con la familia. Así que un abrazo respetuoso y a la distancia de mi buen amigo Fernando España.
7: Espectacular, saludos para él, la verdad, ojalá que la pase súper bien.
1: No, la va a pasar bien. Con todos esos amigos que tiene ahora. Si él se viene aquí, Melissa, yo hubiese mandado a ver algo. Pero no está aquí, Leo. Se va a ver feo. Que yo,
7: además, por religión ya no puede mandar.
1: Callan mucho, pero ya le digo, si él estuviera acá, tirábamos, no, yo iba a decir la casa, tirábamos los televisores por la ventana. Sí.
2: Muy bien, ahí está mi compa Edson Barre. Muy bien, gracias por esa felicitación para Fernando. A nombre de Fernando.
0: Ya
2: lo escuchó, ¿no? A mi compa Edson Barre. Dice 4,000 por parte de Paco Navarrete. Porque usted está en Pana TV, dice 4,000. Si estuviera cerca de él, él ya hubiera tirado los televisores y hubiera mandado a ver comida, champán y todo. Es lo que está diciendo mi compadre. Y además, la chica que está ahí, ¿cómo se llama? Melissa Pelero, ¿no?
0: Ajá, sí.
2: Melissa Pelero también dijo que ella también está congratulada por el cumpleaños suyo, mi estimado Fernando España. Oiga, me cuenta el secretario del ASO de Fútbol de Manaví, el señor Jordi García, ha enviado una comunicación a todos los clubes, tanto de primera como de segunda categoría, para indicarles que a partir del mes de agosto se llevará a efecto los campeonatos de las categorías menores.
0: Sí, lo dijo aquí.
3: 12, 14. Sí.
2: 12, 14, 16 y 18.
3: Sí. Aquí lo dijo el presidente. ¿Es obligatorio? ¿Es obligatorio?
2: Es obligatorio.
0: No, es obligatorio. Es opcional.
2: Ah, es opcional. Bueno, ahí algunos se van a barajar entonces. Bueno. Sí. Y yo conozco a algunos. A ver.
3: Te cuento. Por ejemplo, sé que Liga del Carmen ha hecho un convenio con la escuela AM15.
2: Ya, AM15. Sí. Y ellos van a representarlos.
3: Van a representarlos con su escuela, pero
2: algunos clubes van a hacer eso.
0: Sí, la mayoría.
3: El Porto City
2: también.
3: El Porto City.
2: Pero ellos sí tienen.
3: No
2: tienen.
3: Ellos van a jugar.
2: Ah, no, Newport es que tiene sus propias escuelas.
3: Sí, Porto City tiene un equipo allí, pero me imagino que puede jugar con la 18 y 19.
2: Como filial.
3: Pero la 2 y 14 creo que van a jugar con la escuela JL Ixu.
2: Ah, ya.
3: Y así otros
2: clubes van a hacer lo mismo.
3: Que van prestando
2: Juventud Italiana sí tiene su propia cantera, ellos, que es Metal Hierro. Sí. Ahí está mi pana J8 que va a jugar, entonces J8.
3: Abogado, el 11 de mayo sí tiene categoría. También, ¿verdad? 11 de mayo sí tiene sus categorías inferiores, ¿verdad?
2: Debe tener. Ellos tienen
3: sí,
2: un proyecto.
3: Sí tienen un proyecto.
2: Mire, los clubes que tienen un proyecto, un ejemplo, yo conociendo como conozco al ingeniero Freddy Navia, que tiene hasta un complejo deportivo, no, más que allá, más que complejo deportivo, complejo futbolístico, porque lo que más se practica ahí es el fútbol. Ellos deben de tener sus categorías 12, 14, 16, 18, para alimentar al equipo de primera. Y esos clubes son los que a la larga van a sacarle rédito a este tipo de campeonato. Volviendo al tema de Juventud Italiana, tiene a Metal Hierro, que tiene categoría desde los 4 años, creo. 4, 6, 8, 10, 12, 14, 16, 18, 20. Y ellos van a sacarle provecho. Por eso es que digo, Liga de Puerto Viejo, Delfín y el Manta deben de estar por la misma línea, sobre todo porque son equipos de primera categoría. Espero que lo hagan. Espero que estos equipos lo hagan, don Enrique.
0: Tengo contacto con el profesor Miguel Parales Cantos, director técnico del Club 11 de Mayo. Profe Miguel, primero felicitarlo por estar en una institución que apunta a cosas grandes en el balompié ecuatoriano y que ya consiguió su primer objetivo. Lo agarró a mitad de camino cuando tenía adversidad en resultados y ya lo puso en semifinales. Y lo que es más, clasificar ya a nivel nacional, que creo es el producto más importante obtenido hasta el momento. Cuéntenos, profe, ¿cómo se siente ahora en esta nueva institución? Buenas tardes a través de Sononda.
12: Muy buenas tardes, don Enrique, al Coco, bueno, a todos los que están en el panel. Agradecerles por la oportunidad y bueno, sí, gracias a Dios. Ahora se me abrió las puertas en esta gran institución como el 11 de mayo. Agradecerle al presidente y bueno, y a todos los directivos por darme esta oportunidad. Y bueno, sabiendo el plantel y la clase dirigente, el apoyo que tiene este equipo, tomé las riendas sabiendo que no estaba fácil la situación, que un desliz más y nos quedábamos afuera, pero bueno, sabía que había un grupo de jugadores muy importante que se podía conseguir, bueno, y gracias a Dios y al trabajo y al grupo de jugadores se consiguió clasificar en este grupo que para qué fue súper difícil, no había equipo fácil y bueno, fuimos partido a partido jugando finales y creo que el sábado conseguimos un gran triunfo ante un gran rival y pudimos conseguir esa clasificación y estar en el Nacional, ¿no?
0: Profe, entiendo que hoy día trabajaron en Colón, en el estadio 30 de septiembre. ¿Lo van a seguir haciendo allá los partidos oficiales? De acuerdo a lo que usted ya tiene como experiencia, haber utilizado ese estadio con otros clubes, ¿lo recomienda la dirigencia que se sigan jugando en Colón mismo?
12: Bueno, sí, hoy día entrenamos allá, porque el día sábado, que es la vuelta con Politécnico, se va a jugar también el 30 de septiembre. Nosotros tenemos dos estadios, dos alternativas, el Real Estamarindo y el 30 de septiembre. Entonces, creo que también, como nos fue bien, tuvimos el respaldo y el apoyo de esa afición que estuvo esa tribuna llena y bueno, eso también a los rivales juega a favor nuestro. Entonces, yo creo que mientras nosotros sintamos que estamos en local, que todo sea para sumar, vamos a tratar de buscar siempre sacar ventaja, ¿no?
0: Profesor Miguel, ya usted conoce el plantel, sabe los integrantes que tiene y conoce hasta la saciedad cómo se juega este tipo de campeonato, que es durísimo, que la modalidad es diferente. Al final ahora se puede tener hasta algún error de resultado en algún partido y te da la chance por la modalidad del mismo de recuperarte en el siguiente. Pero se va el plantel a fortalecer, ya usted tiene clara la película, sabe dónde tiene que darle la mayor solidez al plantel, profe.
12: Bueno, la verdad que estamos ahora pensando en el partido de mañana contra Politécnico ahí en Calceta. Sabemos que es un rival que en casa no ha perdido, que es fuerte, ¿no? Que tiene un buen plantel con jugadores importantes. Entonces, estoy enfocado en eso, pero tampoco nos podemos desviar porque estamos con el tiempo. Seguimos conversando con la dirigencia, hablando de dónde tenemos que fortalecernos, sabiendo lo que es este campeonato de ascenso y lo que quiere la dirigencia. Entonces, sí, estamos a la par pensando en llegar el primer escollo, que es ser finalista y ser campeón, y después tratar en lo posible de fortalecernos, de buscar el jugador idóneo para tratar de ascender, ¿no?
0: ¿Tiene extranjeros en el equipo?
12: No hay extranjeros, todos son nacionales, pero...
0: ¿Se piensan en extranjeros?
12: En el camino vamos viendo, por ahí ha tenido contacto con algunos empresarios, amigos me están ofreciendo, tanto jugadores nacionales como extranjeros, pero por ahora... enfocado al mil con la participación del día de mañana y después el sábado y ahí a la par también tratando de no equivocarnos y buscar lo mejor, ¿no?
0: Ya, ¿en qué horario está establecido el partido para mañana?
12: Mañana a las 4 de la tarde allá en el de Calceta y el día sábado a las 3:30 en el 30 de septiembre.
0: Ya, 3:30 en el 30 de septiembre, y eso por si acaso la media hora antes puede haber alargue en cobro de penaltis en el supuesto que exista aquello, ¿no?
12: Así es, tenemos que tener ser precavidos, tratar en lo posible de no tener inconvenientes, aunque allá en el 30 de septiembre también hay luminarias, pero igual hay que ser y estar atento a sí, todo, y yo creo que ese es el horario que se ha escogido con la dirigencia, ¿no?
0: Ya, y después, miércoles seguido, profe, ya la última fecha, y esperemos de que esté para disputar el título.
12: Dios quiera que sea así, estamos convencidos, creo que hay un gran plantel que ha hecho un gran trabajo, creo que pasamos un duro escollo tanto al Compa, tanto como Ciudad de Pedernales y Juventud Italiana, bueno, pero ya ahora está Politécnico y aspiramos y deseamos convencidos de que vamos a llegar a la final porque queremos ser campeones, ¿no?
0: Ya, ¿con quién trabaja usted en el grupo técnico, profe? ¿Quién lo acompaña?
12: Bueno, en la parte de asistencia está Néstor Delgado, En la preparación de arquero del Almino Vélez y el profe Martínez en la preparación física. Y estamos queriendo sumar también un analista de video, ¿no? Que nos dé la mano, que nos ayude, que más que todo que sea de gran utilidad para nosotros, para el cuerpo técnico y para los jugadores, analista el profe Aranea.
0: Ya, y esto con especialmente análisis de los rivales, profe, porque hay muchos que usted ni siquiera los conoce y no se sabe ni a qué grupo le tocaría. Esto depende de a la ubicación al final del campeonato.
12: Así es, pero ya nosotros estamos mirando todo, ¿no? Estamos atentos, queremos llegar a un grupo donde esté más accesible. Son seis, un grupo de seis, clasifican dos, entonces. En estos momentos no nos podemos dormir y estamos pensando ya en todo, estamos pensando en Politécnico, estamos pensando en llegar a la final, estamos pensando en qué grupo ubicarnos a nivel nacional para tener esa posibilidad de pasar y ir poco a poco y subir o ascender, que esa es la idea, ¿no?
0: Por su experiencia en dirigir equipos de segunda categoría, ¿esta modalidad la ve mejor que la que se jugó hasta el año anterior?
12: A ver, me ha tocado estar a punto de ascender tanto con la modalidad por grupo y también con la modalidad de playoff. Pero creo que te da más opciones de tener un desliz cuando tienes los grupos, ¿no? Porque cuando tienes playoff, o sea, no puedes darte el lujo de perder un partido.
0: Es vida o muerte.
12: Puedes perder un partido, pero tienes todavía 9 fechas que puedes recuperarte, ¿no? Pero yo creo que el ascenso es difícil, es complicado, nos tocó vivir la hora, saber que en un desliz te puedes quedar afuera, te quedas sin un año de trabajo, entonces creo que es complicado, pero bueno, nos encanta, nos fascina estar en este tipo de campeonato porque se vive con una adrenalina distinta a un campeonato de Serie B, entonces esperando nomás que nos vaya bien, que conformar un plantel muy competitivo que nos ayude para lo que queremos, que es ascender.
0: Cruz, ¿algo quiere decir usted, Rey?
4: Antes de saludar a nuestro gran amigo, el profesor Miguel Parrales. Y yo sé que usted está, profesor, concentrado en los partidos que, amigos, que esta semana se van a efectuar, los partidos por el ascenso. Pero aprovecho para preguntarle esta coyunta que tenemos, porque hace poco, mi querido profe, recibimos una comunicación de la Asociación de Fútbol de Manabí, que para el mes de agosto van a empezar el campeonato de las divisiones menores, las divisionales, las 12, 14, 18, 16. Quiero preguntarle, profe, si el 11 de mayo tiene también chicos que puedan participar en los torneos que anuncia la Asociación de Manabí. Adelante, buenas tardes.
12: Muy buenas tardes, licenciado Cruz, un gusto saludarlo. Le cuento de que ahorita, en los actuales momentos, me ha tocado desde que llegué jugar miércoles, sábado, domingo, o sea, el tiempo exclusivamente dedicado a plantel mayor. Sí sé que viene ese campeonato, que hay también escuelas de fútbol que quieren sumarse a este gran proyecto que es 11 de mayo. Entonces vamos a tener que reunirnos, conversar, porque hay que ser serio y responsable, ¿no? Y porque yo sé que el presidente también piensa en la formativa y también quiere comenzar a sacar jugadores, ¿no? Entonces,
4: muy bien.
12: Hay que reunirse, hay que pensar, pero por ahora, le digo la verdad, yo estoy centrado no al 100, al 200% en el equipo mayor para que poder conseguir ese logro que es ser campeón, ¿no?
4: Y estoy de acuerdo con usted, centrado en lo que está haciendo el trabajo para el asunto del ascenso. Adelante, Enrique.
14: Mi estimado profesor Miguel Parrales, le saludo a Cristian Macías Soto, aquí en el micrófono de Zona Onda Deportes. Hoy estuvimos cerca en la práctica, dialogamos. Estos días he visto en el correr de los entrenamientos de que hay algo diferente con respecto, no, y no quiero menospreciar tampoco el trabajo de un técnico y tampoco elevar o ponerlos prácticamente en una balanza, pero sí se ha notado algo diferente. Que este equipo no creía o no tenía personalidad al momento de jugar, no disponía de personalidad. Hoy en día, Miguel Parrales se puede decir que tiene esa inyección
5: y cercanía hacia el jugador para poderle inyectar esa personalidad, esas ganas, esa identidad de fútbol, profe?
12: Saludos, Cristian. Bueno, la verdad que con toda la humildad y la sencillez, la verdad que la gran mayoría de estos jugadores también yo los conozco, algunos he dirigido, bueno, y los otros que son buenos jugadores y han captado la idea y la forma de que uno trabaja. Entonces, yo creo que al transcurrir los días han creído ellos más que todo en su capacidad, se dieron cuenta de que es un gran plantel, nomás había que inyectarle esa fe y esa seguridad de que ellos pueden, bueno, y a medida que se fueron jugando, se fueron sacando resultados y yo creo que el grupo se fue creyendo en sus condiciones. Ahora, yo creo que ya para mí es un hándicap a favor del jugador que me la complica a mí, porque creo que hay un

0: Salto también el trabajo del doctor Eric Yair, que también se puso a disposición. Sí, Eric Yair Molina, que lo recuperó también. Pero al margen de esa recuperación rápida que se hizo, también tuvieron que hablarle al jugador. Y usted fue una de las personas que prácticamente lo ha tenido en otros equipos. Y quien lo llevó. Y el que lo llevó a Liga de Puerto Viejo y el que lo tiene ahora en el 11 de mayo.
1: Nosotros a Colón primero.
0: Y usted, me parece que Atlético Puerto Viejo fue primero, profe, ¿verdad?
2: Bueno, la verdad que es un caso especial, Iván, yo lo conozco y lo he trabajado desde los 12 años, siempre hemos estado ahí apoyándolo, teniéndolo en mis equipos, y bueno, ahora he tenido la suerte también de tenerlo ya, lo tuve en Atlético Puerto Viejo como juvenil, después el año pasado lo traje al Atlético Manabí, y de ahí lo llevé a Liga de Puerto Viejo, bueno, este año... tuvimos la decisión con él de dejarlo en el 11 de mayo y mira, ahora nos toca tenerlo de nuevo como entrenador y bueno, la confianza, la cercanía que tenemos con él y él sabe el aprecio, el cariño, bueno, creo que fue fundamental para que él tome la decisión de jugar porque tenía una lesión media complicada, bueno, creyó en su posibilidad y se entregó primero por el plantel, por su compañero, porque sabíamos lo que jugábamos, y después por este cuerpo técnico que sabe que tiene la confianza y que lo estimamos mucho, ¿no?
0: Profe, y con respecto a la incursión de Elkin Pérez, ¿no ha pensado en tenerlo en el rol titular? Porque es un jugador que, si bien es cierto, entró a cambiarle la situación del partido también en el último encuentro.
2: Mira, nosotros tenemos un grupo muy competitivo. Yo ahí, por ejemplo, el día inicié con Caicedo y el Gurín Medina, y estaba Tello, después lo metí a Elkin, también está Chiwi, está Cortés también, el 5. O sea, hay muchas variantes, muchas alternativas para poder yo que me ayuden. Y bueno, Elkin tuvo el acierto y que viene trabajando bien. No venía jugando, bueno, y ya conmigo hay partidos que ha jugado titular, porque un jugador que el año pasado fue importantísimo, un jugador que sabe con la pelota, ¿no? Que le da buen trato y que yo creo que entró espectacular, me ayudó y ayudó al equipo, y bien por él, porque yo creo que en estos momentos no necesitamos todo. Y bueno, él sabe que tiene mi confianza, que tiene la confianza de toda la dirigencia, y que depende de ellos nada más, eso yo les digo, que yo les presto el chaleco y ellos me lo devuelven o se los dejan.
3: Eso le iba a decir, profe, ¿cómo está? Un abrazo, Fernando España le saluda. El año pasado, bueno, he seguido y he relatado bastante el tema del 11 de mayo, y veía que este año no se le estaba dando tanta oportunidad a Elkin Pérez, que de forma personal me parece un extraordinario jugador.
1: Y también está, ¿sabe por quién le iba a preguntar aparte de eso? Se me pasa por alto, por el chinito Sion, Jimmy Sion.
3: Bueno, está Jimmy Sion, Elkin Pérez, que el año pasado era juvenil y que tenía mucho protagonismo en el 11 de mayo, este año ya no como juvenil, pero no estaba jugando tanto. ¿Qué ve en Elkin Pérez usted, profesor Miguel Parrales, que le ha retomado la confianza y que le ha rendido dentro del campo de juego? Buenas tardes.
2: Muy buenas tardes, licenciado Taña. Bueno, la verdad que yo lo conozco a Elkin el año pasado también. Los enfrenté al 11 de mayo con el Atlético Manabí y sabía que era un juvenil, sabía que era titular y que tuvo un año espectacular el año pasado. Entonces, sí lo conozco y cuando yo llegué sabía las condiciones de él. Me gusta porque tiene muy buen pie. Es uno de los que sale con la pelota, que va, la tiene, o sea, no rehuye, ¿sí? Y este es un jugador que me da buena salida. Entonces, solo hay que rodearlo de jugadores que tengan marcha, que lo ayuden, porque a él sí le falta un poquito de eso, que lo estamos trabajando, que presione más, que me pise más del área. Y mire, fruto de eso, que yo le exijo, porque yo sé las condiciones de buen trato con él. Pero no le gusta pisar mucho el área, pero se le exige y ahora tuvo la oportunidad, pisó dos veces, hizo dos goles y eso es lo que necesitamos, ese tipo de jugador que nos da la mano, que nos ayuda porque con la pelota sabe mucho, ¿no? Entonces, pero tenemos alternativas, hay partidos que entra y me soluciona, hay partidos que entra de cambio, entonces nosotros necesitamos de ellos. Porque creo que tenemos un plantel con distintas características, distintos jugadores y de acuerdo al rival lo vamos necesitando, ¿no?
1: ¿También lo tiene a Chinito Sion ahí, a Jimmy?
2: Sí, ahí está, también ha tenido la oportunidad, pero hay partidos que lo cerramos, hay partidos que que a veces

0: no necesitamos jugar por fuera, que jugamos con otro 9, ¿no? Hay gente, mucho volante, entonces, pero sí ha entrado el cambio unas 3 veces conmigo.
1: Oiga, profe, una última de mi parte, con respecto a lo que hoy día también pude ver, el tema de Pierre Belolio no hizo un entrenamiento regular, salió incluso con tema de medicación y lo vimos que estaba más bien Quiñones en la portería. ¿Es de preocuparse o está la posibilidad de que el día de mañana vaya Quiñones y Belolio descanse o va tal vez Belolio desde el vamos?
0: No, yo creo que lo cuidamos, evitamos que pueda tener algún desgaste, porque la verdad que los partidos que hemos tenido han sido duros. Desde que yo llegué nos jugamos 5 finales y de los 5 partidos ni uno fue fácil. Todo fue que se generaron ya y a favor nuestro a los últimos minutos, entonces ha habido mucho desgaste y Piero ha sido uno de los que ha estado los 5 partidos titulares, entonces el último tuvo una acción donde tuvo
1: el mano a mano
0: una contractura, entonces está haciendo la recuperación con el médico, pero hoy día conversé con el preparador de arquero Belarmino y optamos mejor para cuidarlo, para que no tenga un desgaste y pueda llegar mañana al 100.
1: Profe, y ese grito al cielo fue el desahogo también de saber de que se clasificaban punteros, ¿no? En el último gol que termina marcando Elkin Pérez.
0: No, yo creo que, bueno, sí, hay que ser sincero, sabíamos lo que nos estábamos jugando todo un año, ¿no? Y también tenía por dentro una espina que había pasado con varios equipos y no le había podido ganar a Juventud Italiana. Bueno, se me dio esa oportunidad y bueno, fue un desahogo, pero más allá fue un agradecimiento a Dios, porque creo que nos puso una prueba muy difícil y con la fe supimos sacar adelante estas 5 fechas. Creo que cuando cogimos el equipo había perdido en Manta y fuimos paso a paso sacando resultado por resultado, y yo creo que ya con esa victoria y ese tercer gol nos dio una tranquilidad, y sabiendo que el equipo clasificaba a nivel nacional y que nosotros tenemos esa posibilidad primero de seguir trabajando y segundo de buscar esa ansiedad ascenso a la Serie B.
2: Profe, una pregunta final, ¿qué es de Andrés Parrales Vera?
0: Está estuvo jugando en el Exocromo, ¿no? Pero se quedaron afuera, bueno, y hay que buscarle, o hay que estar, o tiene algunas posibilidades, pero vamos a analizarla bien.
2: ¿Y el 11 de mayo no?
0: Le cuento que no me desagrada, es un jugador goleador, un jugador que ya tiene experiencia también en torneos nacionales, ¿no? Que uno tiene que buscar para sus equipos varios tipos de delanteros. Hay delanteros que son fuertes, potentes, hay otros que son veloces, y también tener gente técnica que juegue bien de espalda y que de dos te meta dos. Entonces, esa es la característica de Andrés, y yo creo que es un delantero que nos puede dar la mano también.
2: Profe, gracias por atendernos y buena suerte el día de mañana.
0: No, gracias a ustedes por permitirme conversar con ustedes, con la afición, y siempre a la orden, ¿no?
2: Profesor Miguel Parrales Cantos, director técnico de la representación del 11 de mayo, que mañana juega en Calceta a 16 horas.
3: Y que ahora va por el segundo objetivo, porque hay que ser sinceros. A ver, en Manaví...
4: No ha sido todavía, ¿no?
2: Porque no ha sido, y consigue Copa de Cobre el siguiente año.
3: Claro, a ver, en Manaví dos objetivos. Primero, meterte al torneo nacional. Ya está. Segundo objetivo, que luego se envasa en el tema de lograr el campeonato. Objetivo principal, el objetivo general, ¿no? Luego están las divisiones, es llegar a la Serie B de fútbol ecuatoriano, y vamos a ver si lo logra o no el 11 de mayo. Esperemos que sí, para tener otro equipo más en la Serie B del fútbol ecuatoriano. Pausa y regresamos.
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3: Con 4 minutos, 2:05 ya en el territorio continental ecuatoriano, vacilando. Oiga, el Diablo Montanero me envía un video.
4: ¿En dónde?
3: No sé dónde, si es en San Clemente o acá, pero parece que es en San Clemente. Así que, oiga, saludos para él y para Dani Padilla allá en Queens.
4: Recién caigo en cuenta que hoy se juegan ya
3: los partidos de la
4: de Copa Sudamericana.
3: También, Copa Sudamericana, Copa y mañana Sudamericana. Copa Libertadores también.
4: No, Libertadores no.
3: No. No.
4: Libertadores la próxima semana.
3: Ah, no es mañana.
4: No, solamente Copa Sudamericana.
3: Nomás. ¿Sudamericana nomás?
4: Acá estoy observando.
3: Yo pensé que mañana eran Libertadores, no, no es la otra.
4: La estaba próxima semana.
3: Estaba equivocado.
4: El Nacional, porque el Nacional es de Ecuador, es Nacional de Uruguay de frente Uruguay. A Tigre.
3: Tigre
4: a las
3: de Argentina.
4: 17 horas.
3: Tigre de Argentina.
4: Universidad Central frente a Santos. Estos son 16avos de final.
3: 16avos de final.
4: En Copa Libertadores sí son octavos directamente.
3: Estos son partidos donde el que pierde se queda.
4: Exactamente.
3: Ya. Sí,
4: Universidad Central frente a Santos. Mañana, miércoles 22, juega Independiente Medellín de Colombia frente al Vasco da Gama. Sporting Cristal 19:30 frente al Bragantino.
3: Esos son los partidos que representan, para que la gente tenga clara la película, al tercero del grupo de Copa Libertadores con el segundo del grupo de Sudamericana, ¿cierto?
5: Exactamente.
3: Así es, ¿no? O sea, ahí se están jugando los que quedaron en repechaje, los que Barcelona no quedó ni tercero para que jugara, claro, este tipo de competencia.
4: Lanús, claro, frente al Cienciano.
3: Ya.
4: El día jueves se jugará en Bolívar frente a Gremio, en La Paz, Boca Juniors frente al O'Higgins y el Independiente Santa Fe frente al Caracas.
3: Muy bien, ahí están los partidos de Copa Sudamericana.
4: ¿Y hoy juega su equipo, pues, Coco?
3: Hoy juega Barcelona. Hoy hay Liga Pro, hoy juega Barcelona. Permítame saludar a Clever Jeremías Mendoza, que nos reporta sintonía. Clever Jeremías Mendoza, Lo Or, y a Milton Yoshimar Janumis Lo Or. Ambos son Lor, uno es Mendoza Lor y el otro es Janumis Lor. Mi pana, el popular Tres Marías, Milton Yoshimar. ¿Por dónde que te pierdes, Milton? No te he visto hace rato. Milton Yoshimar, el popular Tres Marías, o griego, mi estimado Cruz.
6: Saludos también para el Tigre, el Uber Pinargote Moreira, tu hermano Julio Miguel Octavio, para Jordi, el Uber y Lupita, la Tigrilla, y en Sol Comanda Bien, licenciado Benicio Pinargote Menéndez. Un saludo también para Hernán Orellana, para Ciro Moreira, para Alberto Pionce, Kider Valentín, Bolanitos, Nelson Mera, mi primo, Dilke Macías, Burgos y Manta, Darwin Saltos, aquí en Puerto Viejo, José Delgado, Carlos Abeca Cantos, siempre con nosotros, igual que Impúlsalo, mi pana Raúl Menéndez.
3: Nos
6: igual
3: está
6: para,
3: escuchando, me mandó un audio.
6: Para,
3: un video.
6: Para Leonardo, Leonardo Moreira, que se llama, ¿no?
3: ¿Cuál? ¿El rector, sí, ex rector de la universidad? ¿Qué?
6: Circuito.
3: Leonidas Moreira.
6: Leonidas Moreira.
3: El tío de Jefferson Ramos, perdón, Sánchez iba a decir.
6: El tío.
3: Líder Valentín Bolañito, ¿ya lo saludó?
6: Ya lo saludé.
3: ¿Y al Nelson Mera, su primo?
6: Mera. ¿Ah? Walter Pico Mera, charrito también. A propósito, otro técnico que deja. Usted sabe, Coco, que los técnicos son hijos.
4: ¿Cuál se fue ahora? ¿Cuál se fue?
6: El compañero colombiano Hernán Torres renunció de la dirección técnica de Orense. Con la
4: no renunció, lo sacaron.
3: Lo sacaron, Cruz, por los malos resultados. Había perdido con técnico, perdió con Emelec, empató con el Delfín, me parece. Le sacó un puntito al Manta, que es último, o sea que no le dieron mucho mérito a eso. Porque
6: un caballero.
3: ¿Ah?
6: Renunció.
3: ¿Renunció?
6: Lo sacaron. Claro.
3: Ah,
4: lo sacaron.
6: Ah, caramba.
3: A ver, entonces no hay que darle un billete porque él es el que se va.
6: El partido que perdió, renunció. Entonces, si renunció, no lo sacaron.
3: Ya, se entonces él se fue. No hay que darle ni un real. Así
6: no,
3: es,
6: ¿no? Ahí se arreglan ya de manera.
3: Mutuo acuerdo se llama eso.
6: Acuerdo.
3: De mutuo acuerdo. A ver, Ñaño, deme la mitad de lo que me debe y la otra mitad déjesela para que el equipo lo fortalezca. Todo. Punto.
6: Saludos para Bellita Ceballos de Macías, allá en El Pollo. Para sus hijos también, para Gustavo, para Ronald, para Marcelo Williams, José Luis y Gemita, que nos escuchan todos los días allá en El Pollo, mi querido Coco
3: Rodríguez.
6: A
3: propósito, Cruz Mera Vinuesa, permítame, a ver, ayer cometí un error, yo dije el magíster Génesis Gabriela Moreira Pico, y la magíster, la directora del IES Puerto Viejo, o Manaví en este caso, la directora provincial del IES, que están próximos a inaugurar el edificio acá en la calle Francisco Pacheco, entre 10 de agosto y Pedro Gual, es Génesis Gabriela Anchundia Pico. Ella fue la que estuvo solemnizando el acto por el agasajo del 51 aniversario de los jubilados ecuatorianos, acto que llevó a efecto la Unión de Asociaciones de Jubilados de la Mancomunidad Manta Montecristi Jaramillo, con su principal, el economista Antonio Diosdado Pamiño Zambrano. Así que ella, bueno, la magíster Gabriela, Génesis Gabriela Anchundia Pico, es la directora provincial.
6: Salud del
3: Instituto
6: ella,
3: Ecuatoriano de Seguridad Social. Chico.
4: A ver, se va a repontear el Estadio Real Estamarindos. Vamos a escuchar al presidente de Federación Deportiva Manaví, don Ítalo Ceballos. Se van a realizar trabajos en el escenario deportivo. En buena hora por este escenario deportivo que realmente estaba abandonado y que ahora se lo va a trabajar. Así que, don Ítalo Ceballos, cuando tenga para escuchar al presidente de Federación Deportiva de Manaví.
5: De la avenida universitaria va a recibir una inversión de 115 mil dólares más impuestos, que van a permitir repotenciar, modificar y arreglar el acceso de ingreso a las tribunas, todo lo que se trata de camerinos, baterías sanitarias. Esta es una primera inversión importante para ir de a poco recuperando este estadio. Estamos trabajando en conseguir recursos para reforzar la infraestructura en algunas partes que hace falta, pero esto es poco a poco. Yo creo que este escenario tiene que verse bonito, es un ícono, como digo, de nuestra capital, entonces tenemos que ponerle mucho cuidado. Este recurso sale del incremento que el Ministerio de Educación, Deporte y Cultura hizo este año a las federaciones provinciales, en este caso a nuestra provincia, cumpliendo un compromiso del presidente Daniel Noboa. Entonces la idea es que este rubro sea invertido en infraestructura deportiva, tal cual lo estamos haciendo en algunos coliseos de Complejo California.
4: Estaba Juan Carlos Basurto, presidente de la Federación Deportiva de Manaví, Cruz Mera Vinuesa. Tienen trabajos o se vienen trabajos para el Real Estamarindos en buena hora, porque este escenario deportivo estaba abandonado, Rey.
6: Fernando, que arregle el letrero del Coliseo Mayor.
4: Comenzando por el tema de los baños, Rey. Usted, porque realmente tiene ratón Miguelito que no va al estadio. Pero desde la época que usted iba, Rey, están igualitos.
6: Sí. Yo me refiero al letrero del Coliseo Mayor de California.
4: Ya.
6: Pero se llama José Saltos Sánchez, por el flaco Pepe Saltos. Pues solamente de noche, mi querido Ferto, como usted da una vuelta por ahí, solamente se ve el letrero luminoso, la dice Coliseo Mayor José. El resto está oscura, eso hay que también hacer un trabajo allí. Una pregunta a Ferto España, el cumpleañero. ¿Qué podría pasar esta noche si Barcelona pierde con Universidad Católica? Yo creo que si vienen cosas allí...
4: Eso sería desmotivación para los hinchas, Rey.
6: ¿Cuál?
4: Desmotivación para los hinchas para el tema de lo que estamos pensando acá en la Copa Ecuador.
6: Eso, mi hermano. En ese patín estoy también yo.
4: Claro. Muchos hinchas ya están desmotivados. Imagínese si pierde hoy y viene a perder el fin de semana que juega con Liga de Quito.
6: Estoy preocupado.
4: Mal a todos, pues.
6: Porque incluso en el propio Estadio Monumental, que tiene un espacio, creo, de 60.000 espectadores, no sé tanto es el aforo, van 4.000, van 5.000 personas. Y un estadio gigante se ve totalmente vacío. Así que, es más, creo que si no gana, si pierde mejor, ojalá, no sé lo que pueda pasar. Si pierde Barcelona, el señor Faría también puede estar allí en la cuerda floja.
3: ¿Será? No, Faría, es bruto, Faría es como Duarte en Liga.
4: Eso le iba a decir.
3: ¿Sí o no? Sí. Es jodido que se vaya. Mire, se va el presidente. Persiguen al presidente. Quieren meter preso al presidente, pero con el técnico no pasa nada. O viento, don Krumer. A ver, bueno,
4: por cierto, jueves 30 a las 15:30, Atlético FC con Liga de Puerto Viejo. El próximo
3: La próxima semana, sí.
4: La siguiente fecha. Y allí Liga de Puerto Viejo vuelve a jugar el sábado.
3: ¿Jueves 30 a qué hora?
4: ¿Cómo?
3: ¿Jueves 30 a qué hora, Liga?
4: Jueves 30 a las 15:30.
3: Ah.
4: Y de allí Liga vuelve a jugar el sábado 8 de agosto a las 11:45 de la mañana. Después de haber jugado el
3: miércoles con Barcelona.
4: Sí. O sea que usted, si me dice que Liga sigue perdiendo ese partido con Bahía, van a ir 100 personas.
6: Sí, sería lamentable, por supuesto. Liga debe hacer su propio esfuerzo, no los partidos, conseguir puntos. Lo de Barcelona es un adendum, que también incide, por supuesto. Pero yo creo, hermano, que mire, se anuncia que le deben 2 meses al plantel amarillo. Sí. La crisis está por allá también, hay un problema como usted decía,
3: Crisis Coco, y Criseidas.
6: Con el presidente.
3: Con el presidente. Me acordé de la obra de Homero, Crisis y Criseida.
6: Efectivamente.
3: Crisis era la madre y Criseida la hija, ¿sí era, no?
6: Totalmente de acuerdo. Y entonces el técnico Farías, cuando da la rueda de prensa, habla de todo menos del partido.
3: Claro.
4: ¿Qué le parece, Rey, si escuchamos al presidente del Emelec?
3: Basta. A ver.
4: Vamos a escuchar al presidente del Emelec después de ese.
3: Me parece muy tu bueno.
4: Después de ese 6-1, así que escuchamos al presidente del club es por Emelec.
7: Señor Jiménez. Buenos días con todos.
8: Bueno, queríamos que usted se pronuncie luego de, bueno, presidente, lamentablemente, esa derrota ante Independiente del Valle. ¿Cómo se encuentra el tema ahora futbolístico administrativo en el club es por Emelec?
7: Bueno, la verdad es que una derrota dolorosa, inesperada. Obviamente sabemos el nivel futbolístico y deportivo que tiene Independiente del Valle, pero creo que es un resultado que no refleja la realidad del trabajo que venimos haciendo nosotros. Pero bueno, eso también demuestra lo concentrados que debemos estar. Y que con rivales así, desconcentraciones de 5 o 10 minutos te pueden costar un partido con un resultado tan holgado. Esos resultados no reflejan ni la actualidad deportiva del club y peor aún la historia de Emelec. Así que Emelec obliga también a virar la página rápido porque tenemos un partido el día jueves muy importante. Donde una victoria nos acerca muchísimo al pelotón de arriba, y si se dan los otros resultados hasta nos metemos en el primer hexagonal, así que estamos nosotros apuntando a eso.
9: Presidente, mucho se habla, y obviamente después de ese resultado, que dentro de la directiva hay inconvenientes, hay problemas y discrepancias. ¿Quién más que usted, pues, para que nos pueda mencionar respecto a todo este tema?
7: No, discrepancias no, cero. De hecho, tenemos un grupo bastante sólido desde la dirigencia, que es la cabeza de la institución, y yo como presidente de la dirección técnica también, tiene un respaldo total del grupo, de los jugadores, que un resultado, obviamente doloroso, pero que un resultado no nuble el trabajo que venimos haciendo, que es durísimo, y obviamente en la parte administrativa también es palpable todos los golpes que ha venido recibiendo el club en los últimos 2-3 meses, donde la planificación que tenemos nosotros, se ha visto un poco perjudicada por todas estas sanciones de incumplimientos de acuerdos de dirigencias anteriores que nos obligan a cumplir semana a semana en la Federación Ecuatoriana de Fútbol. Sepan que un incumplimiento de estos acarrea perder 3 puntos, puntos que cuestan conseguir a Emelec y a todos los equipos porque es un campeonato competitivo, pero ahí justamente hemos tenido que hacer un esfuerzo económico de casi $500,000 en las deudas de la Federación Ecuatoriana de Fútbol en los últimos 2-3 meses y que obviamente golpean, pues, ¿no?, en la parte financiera con la liquidez que se debe tener mes a mes. Pero nos encontramos bien trabajando igual durísimo por llevar esto adelante. Así que,
10: presidente, sí. El tema Romario Caicedo, se ha hablado mucho de que, bueno, en 15 días, si no se cumple este pago, se podría quedar libre. ¿Qué nos puede comentar sobre eso?
7: Bueno, la verdad es que me han sorprendido un poco sus declaraciones. Yo he tenido un diálogo muy fluido con toda la plantilla, pero particularmente con los jugadores que vienen desde el año pasado. Sepan que nosotros nos encontramos pagando como 3 plantillas distintas, considerando que el año pasado no se les pagaba los sueldos, me parece, desde julio, en algunos casos y en su mayoría de agosto. Nosotros nos hemos puesto, obviamente, en la obligación de cumplir con pagos del año pasado. Obviamente se deben los meses de noviembre, diciembre y enero, o los otros sí los hemos podido cumplir. Lo que va en mi dirigencia, estamos al día. Pero son pagos que nosotros ya hemos asumido y que tenemos que seguir asumiendo para poner al día toda la plantilla, pues no, aún así sean del año anterior. Igual pasa con cuerpos técnicos. Creo que pagamos, sin exagerar, 5 cuerpos técnicos distintos, porque se habla de que se quede uno, que venga el otro y que el por qué este no, pero la realidad es que no se le pagó a ninguno y nosotros estamos pagándoles también a ellos porque se les ha incumplido. Indistintamente de quién estaba a la cabeza de Emelec antes, nosotros tenemos que hacer respetar la palabra de la institución y cumplirle a las personas que han venido pasando por aquí, entrenadores, jugadores, proveedores del club, y bueno, todas las personas que han estado aquí y en el presente y que han estado también antes, ¿no?
8: Presidente, la última, ¿ha llegado a acuerdos con jugadores que ya se fueron de Melec para poder, en este caso, que no haya demandas futuras en el club? Y además el tema de las previsiones FIFA, presidente.
7: Sí, por supuesto. La verdad es que si no hemos recibido 20 demandas más es porque estamos muy atentos con los jugadores a quienes han salido ya del club y a quienes poco a poco también se les ha venido cumpliendo. Hemos querido también cumplirles de una forma más rápida, sin poner nombres, pero ustedes saben todos los jugadores que han salido que salió bien, de hecho, que hicieron un buen papel en el club, pero bueno, tuvieron otras oportunidades afuera, y les vamos a seguir cumpliendo. Entonces, la idea es que no sigan cayendo demandas al club. Hemos perdido, me parece que 4 o 5 demandas en este año, y obviamente por demandas que fueron presentadas antes de esta dirigencia y que fueron abandonadas y que probablemente sean un perjuicio económico de casi $2 millones, pero igual a eso también hay que ponerle cara y enfrentarlo.
8: Presidente, ¿cuál es el problema con la asamblea de socios que se va a dar este día?
7: Bueno, la demanda. Perdón, le termino de responder. Las previsiones van a ser levantadas, solo que nosotros estamos esperando igual el momento justo para poder hacerlas todas y obviamente cumplir con todas estas personas a las que se les ha venido incumpliendo. Pero nosotros esperamos que lo más pronto posible, no les puedo decir exactamente el día, estén todas levantadas y poder inscribir a unos jugadores que van a reforzar la plantilla. Sobre la asamblea, yo probablemente ustedes juzgarán que son los medios de comunicación. Yo soy una persona que no habla mucho, que me gusta trabajar en silencio por lo general. Y eso, bueno, tiene sus cosas positivas y negativas, pero yo creo que el socio debe saber el balance de lo que fue el primer semestre, de todo lo que se ha pagado, de todo lo que hemos asumido, de por qué de pronto hay atrasos en áreas administrativas o en cualquier otra parte institucional. Vamos a hacer justamente un mapeo de toda la parte financiera de lo que ha sido el 2026, de cómo hemos agarrado al club, de cómo nos encontramos el día de hoy y obviamente de todo lo que ha venido en el camino, de lo que vivimos en el día del clásico, donde nos quedamos sin luz en una parte de la San Martín, todos estos golpes sistemáticos que fuimos recibiendo en esa semana para que no tengamos luz, que fue una odisea. Que podamos cumplir con la programación, porque recibimos robos como 4 días seguidos previos al clásico, que la verdad es que me resulta muy extraño, de cableado, pero cables que son hasta de alta tensión, fue muy, muy extraño, pero por eso es que ese día, haciendo los trabajos, se saltaban los breakers y hubo que obviamente salir como se pudo, pero básicamente la asamblea es para hacer el análisis y exposición financiera de cómo está el club y qué es lo que queremos para los siguientes 6 meses.
11: Presi, con todo esto, ¿hay la posibilidad de que lleguen foráneos o se quede el MLE como está para aliviarse también un poco en la parte económica?
7: Todo está en análisis. Esperemos unos días, que yo creo que seguramente tendremos novedades, pero estamos ya reforzando la plantilla. Obviamente hay algunos pasos que seguir para que los jugadores ya puedan ser debidamente inscritos.
8: Muchas gracias.
12: Último, Romario
4: Caicedo,
12: seguiré.
4: Ahí está.
3: Presidente. El señor Jiménez, ¿no? Luis Jiménez, ¿no?
4: Sí. José
3: Jiménez.
4: José
3: Jiménez, sí.
6: José
3: Jiménez.
4: José Jiménez.
3: El presidente
13: de lo conozco como Pepe, por si acaso.
6: El MLE tose. ¿Cómo? Otros clubes están con tuberculosis.
3: Si MLE tose.
6: Siguiendo el MLE.
3: Permítame saludar a Alegría Arau Rivadeneira, que nos reporta sintonía y dice, pero todos los días alegría, alegría de día, alegría de noche, alegría en la mañana, alegría al mediodía y alegría en la tarde.
4: MLE hizo un billetito en el clásico.
6: Claro.
4: MLE, sí, cosa que lastimosamente otros clubes no lo han hecho.
3: No lo han hecho.
4: Por lo menos ahí económicamente
3: respiró.
6: Sí. Algo respira.
4: Estaba, a lo mejor no alcanza, pero una cosa es tenerlo usando, y otra cosa es no tenerlo.
3: Estaba usando inhalador, porque las dos fosas nasales. Yo tengo un amigo que no tiene fosas nasales, a propósito, tiene fosas comunes. Son tremendas fosas, ñaño. No.
6: Oiga, saludos para Hugo Mera Macías, Huguito Mera Calonga, en los Estados Unidos, allá en la, ¿cómo se llama? La Florida, a Roger Ibarra García. Nos escucha todos los días. Roger Ibarra, un saludo para él también.
3: Muy bien.
6: En la Johnny Stay.
3: La Johnny Stay. Stay.
14: Oiga, ¿sabes quién te ha olvidado?
3: Sí.
14: Es el nigeriano Wilson
3: Molina. Ah, Wilson Molina, mi pana. Y su hijo, ¿cómo se llama?
6: Giancarlo. ¿Qué le pasó?
14: Y también
3: saludos. ¿Cómo que qué le pasó?
14: Don Galo Santana y Arturo.
4: Mire, que no lo pueden saludar. ¿Qué le pasó?
3: O sea, el pana del man, el pana del man, en su momento llevaba los racimoides de la de Soto. Y ahorita dice, ¿qué le pasó?
6: ¿Qué familia?
3: ¿Ah?
14: Y Yucatán también.
3: Ah, ay, ve, se iba a México, a Yucatán. Se iba a México, a Yucatán también.
6: La familia Verde Soto.
3: Ya, muy bien. Reiteramos el saludo para el abogado Vicente Mera Vinuesa, que también nos reporta en sintonía, y para mi pana, el colorado Roberto, y el paisa Ramón.
14: Gerardo Sornosa, ayer ya le dieron permiso. Ya llegó a la cancha de Cogolio con Don Caín Zamora. Y estuvo también por ahí el motorcito Cheme.
3: Muy
14: ayer.
3: Bien. El motorcito Cheme, el del Cayambe.
14: Sí, Cayambe.
3: Ah, ya, el negro Cheme, lo conozco.
14: Visitó
3: yo.
14: La cancha de Cogolio.
3: Jugó ayer. Fútbol también profesional.
14: Claro.
3: Sí, jugó, era lateral izquierdo.
6: Saludos para Aurelio Plaza. Cheme.
3: Bueno, para Roberto,
6: para el colorado Roberto. Para mi pana. Guachito Mosquera nos escucha todos los días.
3: Muy bien, el colorado Roberto dice que yo todos los días te escucho, Coco, acá en Picantería, el colorado Roberto, con el paisa Ramón. Dígale a don Ramón Enrique que acá está su tocayo, el paisa Ramón, allá en el Néctar del Encebollado, en la San Eduardo, y 15 de abril, y también están mi pana ahí en la Fabián Palacios, acá en el paso lateral, el colorado Roberto en la Picantería.
6: Y sí, para el patrón del Encebollado, don Levi Zambrano, el patrón del Encebollado, Ibai Zambrano.
3: Muy bien, a ver, vamos rapidito, Enrique, antes de irnos a la... Ya irnos, la serie rapidito para darle los partidos del día de hoy. Juega Católica Barcelona a las 7 de la noche.
6: Ay, ay, ay.
3: Pero antes, Delfín visita a Libertad. ¿Tendrá Libertad Delfín en Loja? Es la pregunta.
14: ¿A qué hora es el partido?
3: 4:30 de la tarde, en dos horas. Sí.
14: Ya están en el estadio.
3: Y Católica Barcelona, 7 de la noche. Esa es la jornada de hoy, de la fecha 21. Mañana a las 2 de la tarde Macará enfrenta al Deportivo Cuenca en Ambato.
14: Ambos equipos perdieron en la fecha anterior.
3: Mientras
14: Manta perdió Macará y Cuenca perdió de local.
3: Exactamente. El Macará perdió con Delfín en Manta. Delfín, sí.
14: Y el Cuenca perdió
3: de local con la Universidad Católica 2-0. Independiente del Valle, que no hay quien lo pare y deben de darle la medalla ya, pero este sí no cuestionado, este es por fútbol. Porque tiene mejor equipo, porque tiene mejores jugadores, porque tiene todo, porque tiene plata, porque tiene estadio. Independiente tiene todo. Tiene todo para ser campeón.
14: No, y entienden a la europea.
3: Claro. Tienen escuela. Hay escuela. Independiente del Valle, técnico, podría darse una sorpresa si el técnico le empata.
14: Eso sí sería sorpresa si empata o gana
3: el técnico universitario.
14: Porque como está y se mantiene la humildad, los pies sobre la tierra, el equipo de Independiente seguro que va a golear.
3: 5 fechas antes, Independiente ya es campeón del fútbol ecuatoriano, se lo digo ahorita. 5 fechas antes. Manta, Liga de Quito, mañana 7 de la noche, partido para verlo en Manta, la gente que va a Manta. Leones del Norte, Guayaquil City, jueves 4:30.
14: Ambos equipos ganaron.
3: Sí.
14: Leones le ganó a Liga de Quito 1-0.
3: Y Guayaquil al Manta.
14: Y el Guayaquil al Manta 1-0 también.
3: Orense, que anda de capa caída porque ya no tiene técnico, frente al Aucas.
14: Perdió 2-0 contra el equipo de Buchurruna.
3: Exactamente. Orense.
14: Con 2 goles de Carrillo.
3: Ronnie Carrillo, que estuvo aquí en Liga.
14: Carrillo, sí.
3: Jueves 4:30 también de la tarde, a la misma hora que juega Leones del Norte, Guayaquil City. Y el jueves, como último partido de la jornada, Emelec recibe a Muchuruna a las 7 de la noche.
14: ¿El jueves?
3: Jueves 7 de la noche, sí.
14: Emelec, a ver, dice que le dijiste, no con el mismo.
3: Emelec, Muchuruna, jueves 7 de la noche.
14: Capaz que se le pone el hueso duro de roer a Emelec de ese equipo de Muchuruna. Porque sí, sí, el mismo técnico, Muchuruna.
6: Sí, sí. Señor Vélez.
3: ¿Paul Vélez?
6: Sí.
3: Muy bien.
14: Se recuperó ahora contra
6: con la victoria.
3: Claro, ganó 2-0.
14: Había perdido con Independiente de local.
3: 4-1 le había puesto el gol al Independiente. También, a ver, Vélez está una fecha fuera del equipo, la otra fecha lo dejan entrar.
6: Sí.
3: ¿A la plena?
14: Sí.
3: ¿O no?
14: Sí, sí.
3: Así está Vélez. Hágame caso, así está Vélez.
14: Todo va en base a la parte emocional del abogado Chango.
3: Exactamente. El sábado se juega empieza la fecha 22. Entre sábado, domingo y lunes se juega la fecha 22. Técnico Manta el sábado 7 de la noche. Delfín, Leones del Norte, domingo 1:15. Aucas, Macará, domingo...
14: ¿Manta juega otra vez de local?
3: ¿A dónde? No ha dicho
14: Manta. El sábado.
3: Técnico. Técnico juega con el Manta en Ambato.
14: Ahí es en Ambato, ¿no?
3: Sí, en Ambato. Técnico frente al Manta, sábado 7 de la noche.
14: Ya.
3: Delfín juega de local frente a Leones del Norte el domingo a la 1:15. A la misma hora, Aucas recibe a Macará en Quito. Mientras que Lorenzo recibe a Independiente del Valle, 3 puntos más para Independiente, el domingo a 3:45. Si gana Lorenzo es sorpresa, así sea en Machala.
14: Claro.
3: Sí, así sea en Machala. Barcelona, Liga de Quito, vea ese partido, domingo partido, de campanilla.
14: Partido de fecha. Ambos equipos están pasando por momentos malos, pero ya ahí es otro tipo de compromiso.
3: 7:15 de la noche, domingo. El lunes a las 2 de la tarde, Muchurruna Libertad. Bien puesto el lunes 2 de la tarde este partido. Guayaquil.
14: ¿Quién? Leones con Libertad.
3: Muchurruna Libertad. Lunes a las 2 de la tarde, bien puesto. Ese horario no incide en nada.
14: En Chaleche.
3: Sí. Guayaquil City, allá no puede ir el emperador.
14: Ni los borregos van allá.
3: Ni el emperador tampoco. Guayaquil City, Universidad Católica, lunes 4:30. Y Deportivo Cuenca y Melec, lunes 7 de la noche.
14: Vamos, Rey, gracias por su atención, Rey.
15: Bien.
14: Gracias. Buenas tardes.
3: Chao.

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3: Sono Onda le da la hora. 14:31.

0: Sono Onda le da la hora. 14 horas, 39 minutos.
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0: Continuamos, queridos amigos y amigas oyentes de Radio Zona Onda 99.7, empezando un nuevo programa. Hoy martes.
1: Hoy.
0: Martes 21 de julio.
2: Feliz.
0: Bueno, acá estamos, queridos oyentes de la radio, así que un abrazo grande para quienes están conectados. Eso es un abogado. Para quienes están conectados en el dial ganador 99.7. Martes 21 de julio, señor Navarrete, ¿cómo me le va? Bienvenido.
3: Hola, ¿qué tal, Fernando? ¿Cómo le va? Saludos para usted, para Don Ítalo Ceballos, a los oyentes en la provincia, en el país y en el mundo. Un abrazo fuerte para usted, señor España, hoy en su día. Muchas felicidades, que goce, que disfrute como lo ha gozado durante la mañana, en la tarde aquí en la radio, y más tarde también lo va a celebrar, me decía usted, ¿no?
0: ¿Yo?
3: Sí, lo va, ¿cuándo?, a celebrar más tarde en su casa, con su familia.
0: Ah.
3: Es lo que me ha dicho. Así que se preparan entonces las bandas orquestas. ¿Ah? Banda de orquesta, eso es bueno, ¿no?
0: Sí.
3: Ah, qué bueno entonces. Bueno.
0: Bueno.
3: Felicidades, señor España, que siga cumpliendo muchos años más de vida. Así que los oyentes, pues, ya no le pueden desear muchas felicidades al cumpleañero del día de hoy, al señor Fernando España.
0: Bueno, un abrazo grande para toda la gente que está conectada con nosotros. Así que saludos para todos. Gracias a quienes de una u otra manera me han enviado un mensaje. No, perrito no. Al único que le dieron perro, un pan, no me va a decir quién, y todavía no lo ha regresado. ¿A que le piden ese perro?
3: No lo han ido a ver.
0: No sé, hermano, no sé. Un mensajito, ¿no? Deseando feliz cumpleaños. Así que gracias, mil gracias por su tiempo, ¿no? Por enviarme ese mensajito.
4: Ya, mi amor, ya.
0: Gracias, don Ítalo. Usted no me ha enviado nada, por si acaso. Ya, así que no me haga hacer lo que haga mal aquí. Bueno, 15 con usted tampoco, señor Navarrete.
3: Yo le escribí, maestro.
0: Pero es el primerito. Que cuando el cumpleaños es. Mándame un video.
3: Maestro, yo ya le escribí en el grupo. Apenas llegué aquí, lo felicité personalmente.
0: ¿Y el regalo?
3: Lo hice públicamente.
0: No, el regalo.
3: Después salimos aquí,
0: no, ah, ya. Bueno, no se olviden que se pueden comunicar conmigo al 099-129-6775. 099-129-6775.
3: Y conmigo pueden mensajear también a través de la línea celular 0993-748077. Repetimos, 0993-748077.
0: Bueno, vamos arrancando, ¿le parece?
3: Sí, señor.
0: Don Ítalo Ceballos tiene preparado un repertorio musical papelito, hermano.
3: Delitos.
0: Oiga, es que nada puedo decir que rapidito está ahí con sus cosas.
3: Claro.
0: No se puede hacer
3: es
0: nada.
3: Es lo único que sabe decir.
0: Exactamente. Mejor arranquemos, don Ítalo. Amigos y amigas, aquí inicia

0: No, es que así dice la música. Ilegal, ilegal. Dice, oiga, saludos para mi pana Tevin, que está escuchando en la radio. Dice, Fernando, feliz cumpleaños. Dios te bendiga siempre, amigo querido. Un abrazo grande, mi pana Tevin Rolando Letón.
1: Bueno, seguimos por acá. Saluditos para la señora Seira Cedeño, que dice, por acá nos envía un audio, pero escuchemos.
2: Muy buenas tardes, Yante.
1: Hola.
2: Estoy en sintonía de Pisantro Musical.
1: Qué bueno, qué bueno.
2: Estoy escuchando Epicentro Musical.
1: Ya.
2: Por un saludo para usted.
1: Ya, gracias.
2: Un abrazo grande para...
1: ¿Para quién?
2: Fernando.
0: Gracias, doña Seira.
2: Que sigue cumpliendo muchos años de vida.
1: Claro.
2: Y que Dios le dé fuerza, bendiciones.
1: Ahí está.
2: Pero que tiene plato también saludo.
1: Ahí está, bueno. Muchas felicidades, dice doña Seira, don Fernando, ¿ah? La gente se comienza a reportar a esta hora de la tarde. Saludos, Yandre, dice aquí Manuel González desde la ciudad municipal reportando la sintonía. Feliz cumpleaños para su compañero, dice. Dígale que siga cumpliendo muchos años más y que no coma mucho ceviche, dice.
0: Ah, ya, pero si me gusta el ceviche tengo que comer, pues.
1: Ahí no sé, ahí está Manuel González, maestro. Es lo que dice. Ahí está Manuelito González, ¿ah?
0: Pero me gusta el ceviche, ¿qué hago? ¿Lo dejo de comer?
1: No sé, maestro, no sé.
0: Si a usted le gusta algo, ¿qué haría usted?
1: Tengo que hacerlo. Tengo que hacerlo, maestro.
0: O sea, sigue comiendo. A ver, ¿qué dice Angelito? A ver.
3: Pues Fernando España dice que va a cumplir 33 años. ¿Qué? ¿Ya? ¿Tomando o siendo el otro tiempo la llevo?
0: Pero que no puedo cumplir 33 años.
1: Oiga, por acá dicen, feliz cumpleaños para el señor Fernando España, que con el billete que se llevó del uniforme, que me compre una torta por mi cumpleaños, dice.
0: ¿Quién?
1: Atentamente.
0: Willy Manuel Guindre.
1: Nuestro compañero.
0: Claro.
1: Ahí está.
0: No, pero Willy, ya esa, mire, son 10 latas.
1: ¿Qué cosa?
0: De un campeonato que estábamos jugando.
1: ¿Ya?
0: Willy cayó, pues. Ya,
1: cayó,
0: disculpa.
1: ¿Se cayó jugando?
0: Claro.
1: ¿Ya?
0: Y él, le cuento lo de Willy por ahorita último.
1: ¿Ya? ¿Qué pasó?
0: Están jugando el campeonato del círculo.
1: ¿Ya?
0: De los camarones.
1: Ah, camarones.
0: Así se llama el equipo. No se llama... Porque ellos juegan con el nombre del Círculo de Periodistas Deportivos de Manabí.
1: Pero son camarones.
0: Pero juegan puros camarones. ¿Qué significa camarones?
1: A ver, explíqueme.
0: Personas
1: eso.
0: Que no son periodistas.
1: Claro, que no pertenecen. No tienen usted, que ver nada con el tema
0: no
1: de...
0: No tienen nada que ver con el periodismo.
1: ¿Ya?
0: Pero juegan en el Círculo de Periodistas de Manabí.
1: ¿Y quién es el culpable ahí?
0: Enrique es uno de los culpables, comenzando con él. Don Pepe Ernesto y Willy, que ahorita está a cargo de ese tema.
1: ¿También?
0: También.
1: ¿Y
0: bueno,
1: el Yoko también? Aunque,
0: no, Enrique ya no lo saco porque él ya no está este año.
1: ¿El
0: ya no estaba. No, pues él tiene que salir ya hace rato, pero...
1: Papi,
0: pero bueno, don Enrique me dijo que ya no estaba.
1: Ya.
0: Han conseguido como 20 auspiciantes. Peor que Barcelona. Usted se ha visto la camiseta de Barcelona.
1: Ya.
0: Que tiene auspiciantes por todos lados.
1: Claro.
0: De a 300 por cada uno.
1: O sea que...
0: Y todavía le cobraron 10 por más del uniforme.
1: Música, qué cosa.
0: Toda esa plata, ¿quién se la llevó?
1: No sé, maestro. No, pero ¿quién se la llevó? Digo,
0: al buen entendedor.
1: Pocas palabras.
0: Bueno, mejor sigamos con música. 15 España, con 23
3: amor,
0: minutos.
3: De España, mi amor. Feliz cumpleaños, papi. ¿Ya? Rico. Pila Piloso, mi amor. Pila, mi amor, vente para tomarnos un currincho acá en la calle. Deja ese patucho en la radio y lo vamos a tomar un currincho.
1: ¿Cómo? ¿Usted toma currincho?
0: ¿Cómo?
1: ¿Usted toma currincho?
0: Claro, sí, ¿por qué no? Pero caña tierna.
1: ¿A usted le gusta tiernita?
0: Purito no, caña tierna. Purito
1: bueno.
0: No. Purito
1: bueno.
0: No. 15 con 24, vamos avanzando con más de la buena música.

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1: Vamos a hacer un corte, pero enseguida regresamos.
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0: minutos, 3 de la tarde, con 41 en todo el territorio ecuatoriano. Por acá me llegan mensajitos, a ver qué dice doña Yolanda Coveña.
1: Hola, buenas tardes, Perchito, ¿cómo estás?
0: Hola.
1: ¿Cómo han pasado?
0: Bien, bien.
1: Le deseo muchas felicidades en su cumpleaños.
0: Ya.
1: Y que mi Diosito lo bendiga y lo proteja todos los días, con uno de su familia y su niño.
0: Gracias.
1: Y su esposa. Y que
0: gracias.
1: Cumple muchos años más de vida. Porque usted está joven. Adelante. Con la bendición de Dios. Que viva el cumpleaños y que beba.
0: Ahí está mi Yolanda Coveña, gracias, desde Rocafuerte. Ahí está la gente de Rocafuerte, siempre en sintonía de la radio. Doña Yolanda Coveña, la reina de la parranda.
2: Bueno, dice por acá, feliz cumpleaños para don Fernando España, que Dios le bendiga y le permita cumplir muchos años más de vida. Lluvias de bendiciones hoy, mañana y siempre.
0: Ay,
2: la señora María Anchundia le desea muchas felicidades, señor España.
0: Bueno, a ver, no hay. Fueron galletas con paté que trajo Mateo. Nada más. Y usted sí lo puede patear también. A ver, ¿qué dice don Yandy Álvarez, mi pana?
3: Aquí estamos. Happy birthday to you.
4: Otra vez.
3: Happy birthday to you.
0: To you.
3: Sapo verde to you. Confirme la
4: mirada. Ya tornado.
3: La torta.
0: Aquí estamos.
3: Piloto, a tirar la casa por la ventana.
0: Vea eso.
3: Están cordialmente invitados.
4: No hay plata.
3: Así
4: se cae de casa.
3: Todos cordialmente invitados a Picuasá City. Allá estamos a celebrar los 33 añitos de mi pana, Fercho.
4: ¿Cómo?
3: Don Cayeto.
0: Okay. Hey.
3: Buenas tardes.
0: Buenas.
3: DJ Matraca, de los
4: ¿no?
3: Ceballos. El elegido te lo dice. Desde aquí, desde la cabina principal de la nave presidencial. Disco 24 de Radio Taxi. Caracol.
0: Ahí está, Caracol. Radio Taxi, Caracol, señor Navarrete.
2: Bueno, seguimos por acá. Oiga, dice, saludos para Cristian Zambrano. Dice, aquí estamos escuchando la radio, dice, en la parroquia San Pablo, Cristian Zambrano.
0: Oiga, usted no le dio torta, señor.
2: Yo no estaba repartiendo más.
0: Pero
2: además,
0: yo
2: no soy el compañero para repartir mi torta.
0: Yo vi que le dieron torta, oiga.
2: ¿Ya?
0: Yo vi.
2: Sobró todavía, maestro.
0: Sobró torta y el señor dice que no ha comido torta.
2: Bueno,
0: ¿qué hacemos con el señor?
2: Y cómprele una, maestro.
0: ¿Qué cosa? Se quede con ganas. 15 con 43, dele, don Ítalo.

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0: ¡Cumbia! ¡Cumbia sabrosa, oiga! Son las 19 horas con 9.
1: ¿19?
0: 19 horas. ¿Qué? 16.
1: ¡Qué problema! 16.
0: Es que JPS acá que molesta.
1: ¡Qué problema, oiga, con usted, señor España! Bueno, continuamos por acá, dice. Saludito, Yandre, aquí estamos. Cristina Gorosabel, ya en sintonía de la radio. ¿Me puede complacer con una de las nenas?
0: Ah, de las nenas.
1: Cristina Gorosabel quiere una de las nenas.
0: O sea, dice. ¿Quiere irse con las nenas o quiere una de las nenas?
1: No, quiero un temita de musical de la orquesta Las Nenas.
0: Ah, ya, dice por acá, tenga un día muy especial junto a toda su familia, dice. Que viva el cumpleañero. ¿Sabe quién es?
1: ¿Quién?
0: Doña María Anchundia, oiga, está en sintonía de la radio, nos escucha, así que saluditos para ella. ¡Feliz cumpleaños, don Fernando! Diosito le bendiga con mucha vida, salud, fortaleza en unión de su familia. Felicidades, felicidades. Me parece que es doña Rubí Tello. Ahí está doña Rubí Tello también ya reportándose con nosotros.
1: Ella tiene una foto de la Virgen de la Merced.
0: Sí, sí, sí.
1: Y por acá también dice, saludos Fernando, Yandre y Ítalo, reportando sintonía. Bendecida tarde para todos, dice. Bueno, ha de ser también la señora Rubí Tello.
0: La misma, debe ser. Debe ser. Dice, lo estoy escuchando, maestro, feliz cumpleaños, Dios me lo acompañe siempre y que viva el cumpleañero. ¿Sabe quién es?
1: ¿Quién?
0: Mi Panamá, Tony Vélez.
1: Tony Vélez.

0: Cumpleaños. Felicitaciones y bendiciones para usted y su digna familia. Dale, Fernando.
1: Ahí está, vea. Dale, Fernando. ¿A mi pana a usted, Tony Vélez. Mi pana Tony Vélez, que está en sintonía de la radio. ¿A quién? No sé, pregunte, ¿y qué le pasa el número?
2: No, maestro, pero usted que lo conoce, pues, debe saber si él está o no está, pues, maestro. ¿Ah? No cree usted. Bueno, seguimos por acá, dice don Jaime Pink. Saludos, señores de Sonodonta. Buenas tardes, aquí estamos en Mapasingue Adentro, dice, reportando sintonía como todas las tardes, dice Jaime Pink, ¿ah? Jaime Pink.
1: Jaime Pink. Vamos avanzando nosotros, Donquito a los Ceballos.

0: 25 minutos. Ahí está el mosaico Manaví, ¿no?
1: Sí, señor.
0: Oiga, te quiero Manaví.
1: Te quiero Manaví.
0: Ah, para piririn, piririn, piririn.
1: Ah, usted quiere Manaví, dice.
0: Piririn.
1: Bueno, saluditos para Camilita Farfán, dice. Saludos, señores de Sonoonda. Buenas tardes. Un feliz cumpleaños para don Fernando, dice. Que escucho que está de cumpleaños, dice Camila Farfán, desde la Ciudadela Los Bosques, nos escucha a esta hora de la tarde. ¿Ah? ¿Qué le parece?
0: Me parece bien, oiga.
1: Desea felicidades, maestro.
0: Dice por acá, ya dice.
1: Ya.
0: Dígale a don Yandri. Dice,
1: ya, ya.
0: Ya, ya, ya.
1: Ya, ya, ya. Ya, ya.
0: Dice, sí, don, ya, ya, ya, ya, ya.
1: Ya, ya, ya.
0: Sí, don Fernando, dice, don Yandri, es la misma, dice, felicidades, que cumpla muchos años más. La misma dice.
1: Ah, la misma. Oh. La misma vaina que tú me quieras mucho.
0: Pero él dice, pronto lo llevo los helados, dice. Ah, mi pana Devin Lincoln.
1: Ah, sí, sí, Devin Lincoln.
0: Sí, sí. Sí, va a traer los helados, dice, va a traer para usted, dice. Ah, ¡hola, chicos!
1: ¡Hola!
0: Buenas tardes. En buena onda con Epicentro Musical, dice. Ya. Saludos para ustedes, dice. Ya. Y para el DJ.
1: Picarón.
0: También para el compañero, dice. Que Dios le siga dando larga vida, dice.
1: También
0: que
1: picarón.
0: Que la vida le siga sonriendo siempre y que pase un lindo happy birthday.
2: ¡Hey, señor!
0: Dígale al señor DJ.
1: Picarón.
0: Que lo quiero, dice.
1: Ah.
0: Y que, por favor, si es tan amable.
1: ¿De qué?
0: Que me la ponga, dice.
3: Cómprame una papi.
1: ¿Qué cosa?
0: La salsa de Jerry Rivera, dice. Tal vez.
1: Coffee, ah, tal vez.
0: Que tenga una linda tarde, dice. Atentamente, Adrianita.
1: Adriana.
0: Vulgar. Estoy leyendo el mensaje, hermano lindo. ¿Qué?
1: Pero póngale la salsa, maestro, póngale.
0: Te quiero, Picuasa. Te quiero, Picuasa. Te quiero, mandachón, Picuasa.

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2: Muy bien, oiga. No tenemos cumpleaños el día de hoy.
1: No tiene.
2: No tenemos, maestro.
1: Háblese.
2: Bueno, queremos felicitar a...
1: Déjeme primero saludar por acá a la doctora Estefanía Párraga, que está de cumpleaños el día de hoy. Le enviamos un fuerte abrazo. Bendiciones, saluditos a la doctora Estefanía Párraga que nos está escuchando, así que muchas felicidades en su santo, en su día. Dios la bendiga y le permita seguir cumpliendo muchos, pero muchos, pero muchos, pero muchos añitos más de vida. Que la pase muy bien, que disfrute, que celebre, que goce y que viva la cumpleañera. Dice por acá,
2: ¿qué le dice?
1: También que salude a Luis Aníbal Moreira Vélez, dice.
2: Ya.
1: Hermano de nuestro querido amigo y compañero Alexander Moreira.
2: Ya.
1: Don Luis Aníbal Moreira Vélez, que está de cumpleaños también el día de hoy de parte de toda la familia. Muchas felicidades, que disfrute, que goce y que celebre Luis Aníbal Moreira Vélez, que hoy está de cumpleaños. Está cumpliendo T5, le cuento.
2: Ah, 25.
1: T5, sí, señor. Muy. ¡Y que viva el cumpleañero!
2: Muy bien, oiga, don Fernando, y no es nuevamente, no, para saludarlo a usted.
1: ¡Otra de ellos!
2: Que está de cumpleaños, señor Fernando España. Que lo goce junto a Nicolás, a su esposa, sus padres, sus hermanos, sus cuñados y toda su familia se unen hoy para botar la casa por la ventana en la parroquia Picuasa. Muchas felicidades a quienes hacemos Epicentro de parte de don Ítalo y de su pana Yandri, maestro. ¿Ah?
1: ¿Y la transferencia para cuándo?
2: Ya ahorita le paso el número de cuenta y le hago, maestro.
1: Será.
2: Muchas felicidades, señor España. Y que
1: a ver, aquí está don Alexander Moreira. Pero llame, don Alexander, a ver.
2: Dígale.
1: Voy a llamarlo yo.
2: Usted lo
1: que
2: va a llamar.
1: Que salga al aire y que diga a quién quiere que felicitar, a quién quiere saludar.
2: Ya.
1: A que me timbre, a que parece muchacho. A ver, don Alexander, ay, cuénteme.
3: Ah, hermano, déjame en paz.
1: A ver, ¿a quién que quiere saludar?
3: A usted primero, mi amor.
2: ¡Ay! Ahí está.
3: ¡Cumpleañero!
2: ¡Que viva!
1: Ya, y ahora segundo. Segundo Argentina, pero bueno.
3: Segundo Argentina, sí, ya. Primero usted, segundo Argentina.
1: Ya, ¿y quién más?
3: Saludos para mi hermano, también para Luis Aníbal Moreira, que está de cumpleaños. Saludos para Nicole. Y yo lo quería que usted envíe el saludo para poderlo grabar, hermano. ¿Para qué me llama a mí?
1: Pero ya lo envié el saludo, pues usted está que salúdeme a Nicole. A Nicole.
3: Aníbal. Claro, pues haga usted el saludo, usted es el que está locutando, no yo. ¿Para qué me llamas?
1: Nicole. Bueno, pilas, Alexander, cuídate.
3: Ya, un abrazo, feliz cumpleaños mío.
1: Muy bien, nos vemos el día viernes que juega Liga de Puerto Viejo.
2: ¿Ya?
1: Tiene que ir, pues.
2: Ah, tiene que ir, está convocado.
1: Claro, y después viene viernes a la Copa con usted.
2: Ah, también.
1: Claro.
2: Ah, qué belleza, mayonesa, vea usted, ¿eh?
1: Bueno, entonces felicitamos nuevamente a Luis Aníbal Moreira Vélez, que está de cumpleaños el día de hoy. Muchas felicidades, que la pase muy bien. Y también saluditos para Nicole. También está de cumpleaños, así que muchas felicidades y que vivan los cumpleañeros.

0: seguimos por acá en su programa Epicentro Musical. Vamos a ver qué dicen nuestros oyentes por acá. Saludos para la señora Vicky Vélez. La señora Vicky Vélez en la, avenida Rocafuerte y González Suárez. Ahí está a esta hora de la tarde escuchando la 99.7. Reiteramos el saludito para la señora Vicky Vélez
1: en la,
0: calle Rocafuerte,
1: en la Rocafuerte
0: y González Suárez.
1: Oiga, saludos para Monserrate Espinosa, allá en Estancia Vieja, que nos está escuchando. La gente de Estancia Vieja, Monserrate Espinosa, está escuchando la radio, así que saludos para ella.
0: Bueno, saluditos entonces, ¿no?
1: Oiga, mañana tenemos un tema importante.
0: ¿Ya?
1: Mañana nos visita el doctor Franklin Galarza Barona.
0: Claro.
1: Acá a la radio. Atento, mi querido amigo Don Tiff.
0: Pero sea serio, hermano, dígale, pues, a ver, ¿cuál es el tema que van a tratar?
1: La caída de pelo mañana.
0: ¿Mande?
1: Caída de pelo.
0: Pepín Molina, mucha atención. ¿Ah? Venga, amigo Pepín Molina, maestro, que está sintonizando la radio. Déjeme mandarle un saludito.
1: Oiga, saludos para César Chinga, que está escuchando la radio. Un abrazo, César.
0: ¿También?
1: Gracias por los saluditos.
0: El programa, entonces.
1: Saluditos. También.
0: También, pues, maestro, ¿no?
1: Algunos.
0: Algunos.
1: Algunos.
0: ¿Quién más?
1: No me haga nombrar, maestro, que usted me va a hacer enemigo de la gente.
0: No, maestro, tiene que nombrar a usted, tranquilo.
2: Para mi 99.7 veces.
0: Para mi pana Arturo, en la unidad 26 de la Real Estamarindo, atentos. Mañana entrevista con el doctor Franklin
1: Galarza Barona.
0: Franklin Galarza Barona, atento, don Arturo. Ahí está. Ve, dice por acá. Para mi jefe, dice también, dice. Vea. Vea.
1: ¿Quién dice?
0: Para mi jefe, dice.
1: ¿Pero quién es, pues?
0: La señora María Enchutia, dice.
1: Vea eso.
0: Qué cosa la gente que está en sintonía del Dial Ganador 99.7. ¿Ah?
1: De las cosas que uno se entera, ¿no?
0: Sí, señor. Sí, señor.
1: Bueno, señoras y señores, son las 4:53. LJ, don Yandri.
0: Bueno, conmigo será hasta el día de mañana, si Dios lo permite, volver a estar junto con todos ustedes, grandes amigos, que tarde a tarde siempre están en la sintonía del Dial Ganador 99.7 en el AM.
1: Hasta mañana, si así el Todopoderoso lo permite. Un abrazo grande para todos. Esto fue...
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1: Sono Onda le da la hora. 17 horas.
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0: Sono Onda le da la hora, 17 horas, 14 minutos.
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0: Muy buenas tardes a todos nuestros oyentes que a esta hora se enlazan ya al dial de la 99.7 Radio Sono Onda. La más cordial de las bienvenidas para quienes nos escuchan y nos ven alrededor del mundo a través de nuestras redes sociales. Listos y preparados en esta sala de redacción para compartir este espacio de noticias en su tercera emisión correspondiente al día de hoy, martes 21 de julio del 2026, 17 horas con 34 minutos, iniciando este espacio informativo. En controles nos asiste Ítalo Ceballos Vélez y, como todas las tardes a esta hora, cuento ya con la grata presencia y compañía de la voz de oro de Manabí, la licenciada Mary Alexandra Quijiji Arteaga. Muy buenas tardes, bienvenida a este espacio de noticias, licenciada.
1: ¿Qué tal, abogado Boris Arturo Gutiérrez Solórzano? Muy buenas tardes para usted y para cada uno de los amigos oyentes. Gracias por estar siempre en La Onda con Radio Sono Onda.
0: ¿Me puede decir usted cuáles son las estaciones que retransmiten esta señal informativa?
1: Radio La Voz de los Caras y Romina Estéreo en el Cantón Sucre, Bahía de Caracas.
0: Así es, 17 horas ya con 34 minutos. Vamos con información de inmediato, pues los hechos violentos que se han suscitado durante pues las últimas horas en la provincia de Manabí. Noticias que llegan desde Montecristi, Manta, El Carmen, Pedernales. Vamos de inmediato con la información. Iniciamos con el hecho más reciente suscitado en el cantón Montecristi. Ataque violento en el sector El Prado de Montecristi deja un fallecido y un herido de gravedad. Aquí está el desarrollo de la noticia. Un ataque perpetrado pues con arma blanca la tarde de este martes 21 de julio dejó como saldo un hombre fallecido y otro gravemente herido. Esto en el sector El Prado del cantón Montecristi. El suceso se registró aproximadamente a las 15 horas en la calle Filadelfia, una vía lastrada donde la intervención de los moradores y la llegada de los servicios de emergencia marcaron los primeros minutos tras el incidente.
1: Habitantes del sector señalaron que no se percibieron detonaciones de armas de fuego, sino únicamente el impacto de un golpe fuerte, seguido de los gritos de auxilio de un ciudadano. Al salir de sus viviendas, los vecinos localizaron a un hombre tendido en medio de la calle con evidentes heridas en el cuerpo.
0: Ante las altas temperaturas de la tarde, moradores utilizaron una sábana para cubrirlo y brindarle sombra mientras solicitaban asistencia médica. Minutos después, el personal del Cuerpo de Bomberos de Montecristi acudió al sitio para brindar los primeros auxilios.
1: Los paramédicos procedieron al traslado inmediato del afectado hacia una casa de salud debido a la gravedad de su estado. Según la información preliminar, la víctima presentaba al menos 3 heridas profundas provocadas por un objeto punzocortante.
0: Paralelamente, agentes de la Policía Nacional arribaron al lugar para acordonar la zona e iniciar las primeras diligencias de investigación. Durante la inspección del área, los uniformados localizaron pues un vehículo tipo automóvil color blanco, el cual se encontraba estrellado sobre un terreno baldío cercano. Al revisar el interior del automotor, los agentes confirmaron el hallazgo del cadáver de un segundo ciudadano.
1: Las autoridades policiales y judiciales se encuentran investigando la relación entre ambas víctimas, así como la motivación y la secuencia de los hechos que provocaron el ataque. Hasta el momento, de amigos oyentes, ninguna de las dos personas implicadas ha sido identificada formalmente por los organismos competentes.
0: Este hecho pues representa el segundo suceso violento registrado durante la jornada en la demarcación. Durante pues la mañana de este mismo martes, un joven de apenas 19 años de edad fue asesinado con arma de fuego en el barrio Jocay. Con estos acontecimientos, la cifra acumulada ya de muertes violentas en el distrito Manta, Montecristi y Jaramijó asciende a los 288 casos en lo que va del presente año.
1: Ataque violento en el sector El Prado de Montecristi deja un fallecido y un herido de gravedad.
0: 17 horas con 37 minutos. Vamos con más noticias desde la Puerta de Oro de Manabí, en el cantón El Carmen, en la zona norte pues de la provincia. Dos hombres resultaron heridos en ataque armado sobre la vía a la Bramadora. Aquí está el desarrollo de la noticia. Dos hombres resultaron heridos durante un ataque armado registrado la tarde de este lunes 20 de julio en la avenida La Esperanza sobre la vía El Carmen La Bramadora a la altura del sitio El Achote en el cantón pues de Manabita del Carmen. La Policía Nacional investiga las circunstancias del hecho mientras las víctimas permanecen bajo atención médica en hospitales de Santo Domingo de los Áchilas.
1: El ataque ocurrió aproximadamente a las 17 horas con 30 minutos cuando las víctimas se movilizaban en un automóvil por esta vía rural, según la información preliminar, varios desconocidos abrieron fuego contra el vehículo. Hasta el momento, las autoridades no han determinado en qué automotor se desplazaban los atacantes ni cuántas personas participaron en la agresión.
0: Producto de los disparos, el conductor perdió el control del vehículo y realizó varias maniobras hasta detenerse a un costado de la vía. Videos difundidos en redes sociales muestran a uno de los heridos con visibles manchas de sangre mientras era auxiliado por ciudadanos que acudieron tras escuchar las detonaciones.
1: Tras el ataque, uno de los ocupantes logró salir del vehículo y escapó entre los matorrales para ponerse a salvo. Minutos después recibió ayuda, mientras unidades policiales llegaban al lugar para asegurar la escena y recopilar los primeros indicios.
0: El automóvil presentaba múltiples impactos de bala en los vidrios y la carrocería. Los agentes realizaron el levantamiento de evidencias balísticas y otras pericias que permitirán establecer cómo ocurrió este atentado.
1: Los dos heridos fueron trasladados a diferentes hospitales de Santo Domingo de los Áchiles debido a la gravedad de las lesiones. Las autoridades no han informado sobre su estado de salud ni revelado sus identidades.
0: Los agentes de la policía trabajan en la recopilación de testimonios, el análisis de cámaras de seguridad y otras evidencias que permitan identificar a los responsables. Hasta el momento, pues, no se reportan personas detenidas.
1: El ataque armado en el Carmen ocurrió a unos 20 kilómetros del Paraíso La 14, una zona con altos índices delictivos y ataques violentos. Ha despertado preocupación entre transportistas y habitantes debido al incremento de la actividad delictiva.
0: Uno de los casos más recientes fue el asesinato de un ingeniero ambiental ocurrido días atrás, hecho que también, pues, es actualmente investigado por las autoridades. La reiteración de eventos violentos ha motivado el pedido ciudadano para reforzar los patrullajes y los controles policiales.
1: Mientras tanto, la Policía Nacional mantiene las investigaciones para esclarecer este nuevo ataque armado, identificar a los responsables y determinar el móvil del hecho, con el objetivo de fortalecer la seguridad en el Carmen y sus vías de conexión.
0: Dos hombres resultaron heridos en ataque armado sobre la vía La Bramadora en el cantón El Carmen, la Puerta de Oro de Manabí. 17:40 Las noticias continúan desde la ciudad de Puerto de Manta. Con más información está nuestro compañero
1: licenciado José Cedeño Huerta. ¿Qué tal? Muy buenas tardes. Bienvenido a Zona Onda Noticias, tercera emisión.
2: La Fuerza Informativa de Manabí, saludos a ustedes y a nuestra audiencia. Estamos por acá en los exteriores, en la parte externa, no como decíamos, exteriores de la área de emergencia. Ahora es completamente externa porque estamos en la calle, que hace mucho tiempo que no se puede informar desde la parte interna del hospital. Bueno, por acá hay movimiento, una ambulancia, pero entiendo que es un traslado del centro de atención, se parece una cardíaca, así, una casa de salud, me parece. Privada, de hecho, un traslado. El resto veo un movimiento de emergencia, no se observa por acá. En lo que sí estaba observando o mirando información, que se dio otro caso, no sé si ustedes tengan el dato ya de eso, porque justamente fue un horario casi simultáneo a lo que ocurrió en el barrio Jocay. Una persona también habría sido encontrada sin vida y en estado de descomposición cerca del botadero, en el sitio San Juan de Manta, que hasta el momento se desconoce cuál es la identidad de este ciudadano. Eso sería sumado a los otros casos que ya ustedes decían, el del Jocay y el otro caso del Prado, también del Montecristi, de este mismo distrito Manta, pero a esto se sumaría otra persona que fue encontrada sin signos vitales cerca del botadero en la comuna donde el sitio San Juan de Manta, según lo que se... Eso fue casi a las 11:30 de la mañana. A esa hora se estaba cumpliendo con el procedimiento prácticamente en el barrio Jocay. Estaban culminando el procedimiento en el barrio Jocay. Parte de las novedades que se han registrado hoy acá en el Puerto Maravita. Los árboles acá empiezan a florecer, pero con fundas de basura que la gente le cuelga. En cuanto a la seguridad de las casas de salud, el hospital todavía tiene guardias de seguridad, que hemos podido comprobar hace poco. Pero los centros de salud, hace muchos días ya que informamos de aquello. Y bueno, un poco me había acercado y pensé que ya esto estaba solucionado. Y resulta que sigue sin guardias de seguridad. Hoy lo pude palpar porque estuve en dos centros de salud por asuntos familiares y en ambos casos no hay, por ejemplo, como anteriormente, ¿no? Los guardias ayudaban por lo menos cuando iban llegando las personas a que se ubiquen en la fila de acuerdo a cómo llegaban. Ahora no. El que va llegando tiene que ir por sí solo, por cuenta personal, cuenta propia, hablando con los otros usuarios, quién llegó de último, para irse ubicando, porque no hay inclusive a veces ni quien le dé una información a dónde tiene que ir, porque obviamente el personal que está allí, de enfermeros, médicos, todo, bueno, ellos cumplen su papel, pero no hay quien les guíe al ingreso porque no hay guardias de seguridad. Lo puede palpar hoy en el centro de salud. Hay buena atención, sí, para el personal, pero en cuanto a las personas que se encargaban, los guardias están en las puertas, tanto en la puerta principal de ingreso como en cada una de las áreas, ya no existe en los centros de salud. Me parece desde hace algún tiempo y todavía ese inconveniente no se le ha solucionado. No me lo contaron. Hoy lo pude vivir muy de cerca, tanto en la parroquia de Alfaro como también en el barrio Santa Marta, o en el tipo C del barrio Santa Marta, compañeros. Ese es nuestro aporte informativo desde acá, la parte externa, el área de emergencia, la parte alta, en este caso, del hospital Rafael Rodríguez Zambrano. Este se ve en movimiento, ya por ahí se retiró la ambulancia, llevaban a una persona mayor, adulta mayor, que había sido atendida por alguna asistencia, obviamente asistencia médica, pero no casos de emergencia propiamente dicho. Me refiero a casos de emergencia, accidentes o hechos violentos que se han registrado más allá de lo que ya se ha dado a conocer. Este es nuestro aporte informativo desde la ciudad de Manta. Continuamos con ustedes a través de Solo Onda Noticias.
0: La Fuerza Informativa de Manabí, gracias a nuestro compañero licenciado José Cedeño Huerta por el aporte informativo desde la ciudad de Puerto de Manta. 17:44. Antes de la pausa, atentos, cordiales saludos a quienes ya reportan sintonía a esta hora en este espacio informativo. 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Saludos para él, 17:45.
1: También queremos enviar cordiales saludos a don Roosevelt Osvaldo Mera Castro, que reporta sintonía en la Mariscal de Ayacucho y 21 de abril en la ciudad de Puerto Viejo.
0: Nos vamos a una pausa comercial, ya retornamos aquí en Sononda con más noticias.
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0: 17:48, 17:48. Los hechos violentos que se han suscitado pues en la provincia también pues lo manifestaba nuestro compañero en la ciudad de Puerto de Manta. Hayan pues cadáver de un hombre en avanzado estado de descomposición. Esto en el sitio San Juan, pues del puerto de Manta. Aquí está el desarrollo de la noticia.
1: El cadáver de un hombre en avanzado estado de descomposición fue localizado sobre un montículo de basura en el sitio San Juan, perteneciente al cantón Manta, provincia de Manabí. El hallazgo se produjo cerca del mediodía de este martes 21 de julio, luego de que trabajadores del sector alertaron a los organismos de seguridad sobre la presencia de cuerpos sin vida.
0: Efectivos de la Policía Nacional acudieron de inmediato al lugar de los hechos tras recibir el reporte emitido a las 11:30 por el personal que realizaba labores en la zona. Al llegar al sitio, los uniformados procedieron a acordonar el perímetro para preservar la escena del suceso, resguardar los indicios físicos y facilitar las tareas del equipo de inspección técnica.
1: De acuerdo con el informe policial preliminar, la víctima es de tez morena y con textura delgada. Al menos al momento de ser localizado, el hombre vestía una camiseta de color negro y una pantaloneta beige y se encontraba descalzo sobre la acumulación de desechos. Hasta el momento, de amigos oyentes, el ciudadano no ha sido identificado debido al avanzado estado de descomposición del cuerpo y a la ausencia de documentos personales en el lugar.
0: Posteriormente, los restos fueron trasladados hasta las instalaciones del Instituto de Ciencias Forenses de la localidad. En dicho centro especializado se llevará pues a cabo la necropsia de ley correspondiente, procedimiento fundamental para determinar científicamente la causa exacta del deceso y recabar datos biométricos que permitan facilitar su posterior identificación por parte de los familiares.
1: Durante las diligencias iniciales de campo, las autoridades policiales indicaron que no fue posible determinar de manera inmediata si la causa del fallecimiento corresponde a un hecho violento o a una situación por razones naturales. Asimismo, los peritos confirmaron que en la escena no se hallaron indicios balísticos ni otros elementos constitutivos de agresión con armas de fuego.
0: Los investigadores se mantienen a la espera de los resultados del examen forense para orientar las diligencias legales y esclarecer las circunstancias que rodean este suceso en la provincia de Manabí.
1: Hallan el cadáver de un hombre en avanzado estado de descomposición en el sitio San Juan de la ciudad de Mantán.
0: 17:50 y la Policía Nacional también, pues, por su parte, realiza operativos en el cantón Montecristi y logra detener a 3 hombres implicados en delitos de robo de vehículos y secuestro. Aquí está el desarrollo de la noticia. La policía, pues, detuvo a 3 hombres a quienes acusa de dedicarse a 2 delitos, robo de vehículos y secuestro.
1: Ocurrió durante un control policial en la vía Montecristi-Puerto Viejo en el sector de La Ye. En ese momento, los agentes policiales observaron a varios hombres a bordo de un vehículo a quienes le pidieron que se orillen. Los hombres desobedecieron el pedido y empezaron a huir, por lo que se formó una persecución y finalmente se logró la detención.
0: El operativo permitió desarticular una banda delictiva dedicada al robo de vehículos y secuestros en Manta. Los uniformados aprehendieron a 3 presuntos implicados y recuperaron 3 automotores reportados como robados, además de una motocicleta y varios indicios vinculados a la investigación. Todo este material fue puesto a órdenes de las autoridades competentes.
1: Las autoridades destacaron la importancia de la inteligencia policial y el trabajo interinstitucional para lograr estos golpes. Los vehículos recuperados serán devueltos a sus propietarios tras los trámites legales correspondientes, aliviando la situación de las víctimas de estos robos, dice el informe policial.
0: Manta y su distrito, conformado por los cantones también Montecristi y Jaramijó, han registrado en el 2026 una serie de operativos exitosos contra bandas dedicadas al robo vehicular. Estos delitos suelen vincularse con secuestro exprés, extorsión y en algunos casos receptación o desmantelamiento de automotores para su comercialización ilegal.
1: En meses anteriores se reportaron desarticulaciones de grupos con modus operandi parecidos, incluyendo capturas de personas con antecedentes por robo y tráfico de sustancias. Operativos como Amanecer o Atlas han permitido la recuperación de decenas de vehículos y la detención de múltiples implicados en la provincia de Manabí.
0: El robo de vehículos representa una amenaza constante para conductores de taxis, aplicaciones de transporte y particulares en zonas urbanas y periurbanas. Estos hechos generan temor y afectan la movilidad diaria, por lo que cada recuperación y captura contribuye a restaurar la confianza pública.
1: Las autoridades han intensificado patrullajes y el uso de tecnología para geolocalizar vehículos sustraídos, lo que ha incrementado la efectividad de las intervenciones.
0: Detienen a 3 hombres implicados en delitos de robo de carros y secuestros en Montecristi. Ahí está la información, y bien, pues, por esa labor policial que al menos por estos días, pues, mantendrá la tranquilidad.

0: provocándole heridas de bala.
1: La víctima fue auxiliada por paramédicos del Cuerpo de Bomberos y trasladada hasta el Hospital Rafael Rodríguez Zambrano, donde permanece internada con estado de salud estable.
0: Los agresores huyeron del lugar a bordo de una motocicleta. Los vecinos, alarmados por la balacera que se escuchó en sectores aledaños, reportaron el hecho a las autoridades de emergencia.
1: El jefe de operaciones de la Policía Nacional, Cristian Sarmiento, informó que tras el reporte se activó un operativo inmediato que permitió la detención de dos hombres que serían los presuntos autores del atentado.
0: Sarmiento detalló que los detenidos registran antecedentes por tenencia de armas y robos. Los sospechosos fueron pues puestos a órdenes de la autoridad competente para los trámites judiciales correspondientes. Los dos detenidos registran antecedentes por delitos de tenencia de armas y robos, así manifestó el jefe de operaciones, Cristian Sarmiento.
1: Las autoridades recolectaron indicios en la escena del crimen y analizan posibles motivaciones del ataque. Hasta el momento no se han revelado más detalles sobre la identidad de la víctima ni de los detenidos, respetando derechos y la presunción de inocencia. El barrio La Revancha se suma a otros sectores de Manta que han registrado atentados con armas de fuego en el 2026. El uso frecuente de motocicletas para huir de la escena es una característica común en estos casos de sicariato y ajustes de cuentas en la provincia de Manabí. Hechos como este generan alarma entre los moradores de barrios populares, donde las balaceras, especialmente por las noches, obligan a los vecinos a cerrar sus puertas desde temprano. Manta y su distrito continúa entre las zonas con mayor riesgo de muertes violentas y atentados en Ecuador durante el 2026. Operativos recientes han permitido desarticular bandas vinculadas a robo de vehículos, secuestro y sicariato, aunque en sectores como La Revancha, Jocay, los crímenes se mantienen. Además, la tenencia ilegal de armas sigue siendo un factor agravante en estos sucesos, según reportes recurrentes de las autoridades. La policía informó que las capturas oportunas contribuyen a disuadir a grupos delictivos dedicados a los crímenes violentos. En datos de la policía, en lo que va del 2026, son 38 los presuntos sicarios detenidos luego de cometer crímenes. Investigaciones policiales determinaron que cada uno de los 38 detenidos tiene entre 5 y 10 crímenes. Amigos oyentes, los dos detenidos fueron llevados a la unidad de vigilancia comunitaria hasta la audiencia de formulación de cargos. Dos presuntos sicarios detenidos tras intento de asesinato en el barrio La Revancha de Manta.
0: Así es, ahí está pues la información. Y a propósito de aquello, también pues agente de policía, jefe de operaciones, Cristian Sarmiento, también pues entregaba declaraciones sobre operativos realizados en la ciudad de Puerto de Manta. Escuchemos.
2: Parte del ECU 911, donde se habría suscitado un hecho violento. Las unidades policiales inmediatamente arribaron al lugar y tenemos una novedad de que existe una persona fallecida al interior del domicilio y otra persona herida, asimismo herida al interior del domicilio, quien fue trasladada por sus propios familiares a una casa de salud. Al momento estamos verificando si se encuentra estable o con heridas graves. También tenemos desplegado en el lugar, como también en territorio, las unidades investigativas y de inteligencia para que con el levantamiento de información nos puedan dar los indicios suficientes para establecer los autores de este hecho violento.
3: ¿Qué edad tiene la persona fallecida?
2: Tiene aproximadamente de 20 a 25 años de edad. Estamos ya verificando con los datos de los familiares que nos están proporcionando. Eso estamos verificando justamente, obteniendo los nombres de la persona fallecida, si tiene algún grado de afinidad o consanguinidad con el fallecido.
4: ¿Fueron directamente a disparar allá adentro o fue que se refugiaron al momento?
2: Directamente al interior del domicilio que se encontraban los dos ocupantes. La primera versión es que ingresaron al domicilio para cometer. Estamos estableciendo el medio logístico utilizado. Tenemos la primera versión que es en motocicleta, pero estamos confirmando o descartando.
3: ¿Cuántos indicios balísticos en el lugar?
2: Aproximadamente 10 indicios balísticos.
4: ¿Qué tipo de arma utilizaron?
2: 9 milímetros, al parecer, es por lo que nos acaba de indicar las unidades investigativas.
3: ¿Y a qué hora de la noche se registró también
2: un ataque? Más que personas, estuvo direccionado a estos dos ciudadanos. Estamos verificando el por qué se direccionan a estas personas a través de la línea investigativa. Estamos verificando justamente si se trata del mismo lugar y a las mismas personas.
0: Bien, ahí estaba el reporte pues que presentaba nuestro compañero licenciado José Cedeño Huerta con el jefe de operaciones de la Policía Nacional de Manta. el señor Cristian Sarmiento. Ahí estaba la información, 17:58, 17:58. Continuamos con más información, pues, y ya dejando lo que es la crónica roja,

0: vamos también pues con lo que sucede en nuestra ciudad, acá en la capital manabita. A un mes del plazo persisten dudas sobre la obra en el Palacio de Justicia de Puerto Viejo. Aquí está el desarrollo de la noticia.
1: El movimiento de trabajo dentro del Palacio de Justicia es escaso, a menos de un mes de que se cumpla el plazo para el mejoramiento del edificio.
0: Desde la parte exterior del edificio se observa pues a dos guardias en el interior de la edificación que luce pues llena de polvo. Según quienes elaboran en las calles cercanas, el movimiento de los trabajos es lento y son pocas las ocasiones en las que se han visto pues ingresar materiales para cumplir con la obra.
1: El avance de los trabajos es un misterio, pues el Consejo de la Judicatura, entidad que contrató el mejoramiento del desempeño estructural del edificio Palacio de Justicia, blindó la información a través de una cláusula de confidencialidad dentro del contrato.
0: Las partes de mutuo acuerdo señalan que toda la información que llega a su conocimiento de la otra parte será considerada confidencial o no divulgable, por lo tanto pues está prohibido su utilización en beneficio propio o de terceros en contra de la dueña de tal información, señala esta cláusula.
1: Además agrega que la contratista, subcontratista o cualquiera de sus colaboradores quedan expresamente prohibidos de reproducir o publicar la información del proyecto materia del contrato, salvo autorización expresa por escrito de la entidad contratante.
0: El contrato entró en vigencia el 16 de abril del 2026 tras la notificación de la entrega del 30% de anticipo por un valor de $79,549.02. El costo total de la obra es de $227,313.78.
1: El plazo contractual es de 120 días y concluye el 14 de agosto, según los documentos que reposan en el portal de compras públicas.
0: Georgie Farfán del colectivo y la Corte Pacuando considera que la cláusula de confidencialidad del contrato es una mordaza y no entiende por qué fue incorporada en una obra pública.
1: La contratación no se la ha declarado como reservada, señaló. Recalcó que cada miércoles realizan un plantón en los exteriores del edificio y ni siquiera hemos podido escuchar que se estén haciendo trabajos. Lo que sí hemos podido ver son, con sorpresa pues y admiración, es que se han ingresado materiales con la cual se hacen divisiones que no está dentro del contrato, señaló.
0: Farfán indicó que el edificio ha sido utilizado como bodega. El archivo pasivo, pues que se encontraba en una bodega particular, ahora se ve desde la ventana de la judicatura un poco de cartones viejos, sostuvo. Dentro del contrato se especifican rubros para la construcción de mampostería, paredes de fibrocemento, colocación de mallas electrosoldadas, acero de refuerzo y estructural, hormigón proyectado, enlucidos, empastes, pintura interior, instalación de cerámica, porcelanato, panelería y cielo falso.
1: A un mes del plazo persisten dudas sobre la obra en el Palacio de Justicia de Puerto Viejo.
0: 18 horas con 2 minutos, nos vamos a la pausa comercial. Ya retornamos aquí en Zona Onda con más noticias.
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3: Zona Onda le da la hora. 18 horas. 2 minutos.
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0: 18 horas 4 minutos. 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
1: 18:06.
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1: 18:07.
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1: 18:07.
0: Las noticias continúan aquí en Radio Sono Onda. Así es, vamos de inmediato con más información. Así es, pues, vamos de inmediato con más notas informativas y el resultado, pues, que refleja el trabajo de los centros y grupos de investigación de la Universidad de UTE, pues, entre ellos destacan el Centro de Investigación en Biomédica y el Centro de Investigación Genética y Genómica, el Centro de Investigación en Salud Pública y de Epidemiología. Así es, vamos de inmediato con la nota. UTE alcanza el primer lugar nacional en 3 objetivos de desarrollo sostenible del Impact Rating 2026. En la Universidad UTE consolida, pues, su liderazgo en sostenibilidad y logró los primeros lugares en Ecuador en los objetivos de desarrollo sostenible. Así es, pues, están la salud, el bienestar, la igualdad de género y también la energía accesible y no contaminante, según el Times Higher Education Sustainability Impacted Rating del 2026.
1: Además, la UTE se ubicó entre las 5 mejores universidades ecuatorianas participantes. La edición de este año evaluó a 1,646 universidades de 116 países y territorios con indicadores que miden la contribución de las instituciones de educación superior a la Agenda 2030 de la Organización de las Naciones Unidas. horas, la metodología considera evidencia relacionada con investigación, docencia, vinculación con la sociedad y gestión institucional.
0: La mejor calificación de la Universidad UTE correspondió precisamente al objetivo de desarrollo sostenible número 7 en energía asequible y no contaminante, donde alcanzó el primer lugar en Ecuador. La evolución reconoció la producción científica en energías limpias, las políticas de eficiencia energética, el uso de tecnologías de bajas emisiones y los proyectos desarrollados con la comunidad para promover la sostenibilidad ambiental.
1: Entre las acciones que respaldan este reconocimiento constan la instalación de paneles solares, la implementación de medidas para optimizar el consumo energético en los campus y el proyecto UTE Sostenible, que promueve hábitos responsables dentro de la comunidad universitaria y fortalece una cultura de cuidado del ambiente.
0: Asimismo, en el objetivo de desarrollo sostenible número 3 está salud y bienestar. La Universidad UTE obtuvo el primer lugar compartido en Ecuador. La evaluación destacó aspectos relacionados con la investigación en salud, alianzas con instituciones del sector, servicios y programas dirigidos a la comunidad, así como la formación de profesionales que aportan al fortalecimiento del sistema sanitario.
1: Este resultado refleja el trabajo de los centros y grupos de investigación de la Universidad UTE. Entre ellos destacan el Centro de Investigación Biomédica, el Centro de Investigación Genética y Genómica, el Centro de Investigación en Salud Pública y Epidemiología Clínica y el Centro de Investigación de Alimentos. Sus investigadores responden a problemas prioritarios para el país. Un ejemplo es el desarrollo de biopsias líquidas para la detección temprana de cáncer de tiroides, una iniciativa que demuestra cómo la ciencia puede generar soluciones con impacto positivo en la sociedad.
0: Y el objetivo de desarrollo sostenible número 5, la igualdad de género, alcanzó también el primer lugar compartido en el país. El rating consideró políticas institucionales de igualdad, mecanismos para garantizar el acceso y permanencia estudiantil, participación de mujeres en la comunidad universitaria y la producción científica vinculada con estudios de género.
1: Este reconocimiento refleja el trabajo del Observatorio de Género de la UTE, que impulsa investigación, formación y acciones para prevenir la violencia y la discriminación, así como ampliar la participación femenina, amigos oyentes, en espacios de liderazgo y fortalecer el acceso de mujeres a carreras STEAM mediante programas de becas. Estos esfuerzos también se reflejan en el incremento sostenido de la participación de mujeres en la planta docente de la universidad durante la última década.
0: Otro logro destacado es el desempeño institucional, en el objetivo de desarrollo sostenible número 17, alianzas para lograr los objetivos, que evalúa la capacidad de las universidades para establecer reales redes de cooperación nacional e internacional, desarrollar proyectos conjuntos y fortalecer el impacto de sus acciones mediante alianzas estratégicas.
1: Estos resultados fortalecen el posicionamiento internacional de la Universidad UTE y respaldan su compromiso con una educación superior que integra excelencia académica, investigación, innovación y responsabilidad social.
0: UTE alcanza el primer lugar nacional en 3 objetivos de desarrollo sostenible del The Impact Rating 2026. 18:12, continuamos con más noticias aquí en Radio Sono Onda. Más notas informativas a continuación. Así es, desde la ciudad de Puerto de Manta, Aguas de Manta ejecutará reparación de fugas en el acueducto El Ceibal y suspenderá el servicio de agua durante 18 horas. Aquí está el desarrollo de la noticia.
1: La empresa pública Aguas de Manta anunció que el jueves desde las 8 de la mañana ejecutará trabajos preventivos para reparar 2 fugas en el acueducto El Ceibal, una intervención que implicará la suspensión programada del servicio de agua potable durante aproximadamente 18 horas. La medida busca corregir daños detectados en la infraestructura y evitar una avería de mayor magnitud que pueda prolongar la interrupción del abastecimiento.
0: El gerente de la empresa pública Aguas de Manta, Luis García, informó que las fugas fueron identificadas en el acueducto a la altura del tanque de Estribillo y en sectores ubicados hacia la salida del cantón Rocafuerte. Explicó que la empresa decidió programar la intervención una vez que cuenta con todos los materiales, accesorios y equipos necesarios para ejecutar los trabajos.
1: Según el funcionario de la empresa Pública Aguas de Manta, la planificación anticipada permitirá que los usuarios adopten medidas para almacenar agua antes del corte. Indicó que la empresa optó por informar con varios días de anticipación para reducir el impacto de la población mientras se desarrollan las labores de reparación.
0: García explicó que las fugas se presentan en los acoples de la tubería principal, situación que obliga a desmontar parte del sistema para reemplazar accesorios y volver a ensamblar la conducción con nuevos elementos de ajuste. Añadió que las filtraciones están debilitando el terreno donde se encuentra instalada la tubería, lo que incrementa el riesgo de un desacople estructural. Por esa razón, calificó la intervención como una acción preventiva que no puede postergarse.
1: El gerente de la EPAN señaló que, aunque el tiempo estimado de la suspensión del servicio es de 18 horas, la empresa espera concluir las labores en un plazo menor. Sin embargo, indicó que se estableció un margen conservador debido a que este tipo de trabajos puede presentar imprevistos durante la excavación o el desmontaje de la infraestructura.
0: Así pues, también el gerente de Lepan señaló que aunque el tiempo estimado de la suspensión del servicio sea de 18 horas, la empresa espera pues concluir las labores en un tiempo menor. Ahí está la información. Aguas de Manta ejecutará reparación de fugas en el acueducto El Ceibal y suspenderá el servicio de agua durante 18 horas. Ve usted. Esperemos que pronto retorne, porque bueno, en Manta, pues, usted sabe.
1: Ya están acostumbrados a estar sin agua.
0: Ya que les digan que no hay agua, ya
1: no, noticia que no es noticia.
0: Noticia que no es noticia. Así es, esperemos, pues, al menos a los que sí les llega, sea pues en menos tiempo que se hagan estos mantenimientos y reparaciones.
1: Queremos enviar cordiales saludos al ingeniero Fernando Leonel Ortega Mendoza, siempre en onda con Radio Sono Onda. Saludos cordiales para usted, muchísimas gracias. Y también está reportando sintonía desde la ciudadela El Florón, Juanito Lucas, junto a su distinguida familia. Saludos cordiales para ustedes.
0: Así es, por acá también atentos, cordiales saludos a quienes ya están reportando sintonía en este espacio informativo. Doña Ceira Cedeño desde la parroquia Río Chico del Cantón Portoviejo, también atenta a la señal informativa. El ingeniero Luis Boven Bermello, también otro fiel oyente de Radio Sono Onda acá en la capital manabita, al igual que el señor Jaime Tola Bogniza, fiel oyente de la 99.7.
1: Y desde la parroquia San Plácido también nos llega este mensaje de doña Fátima Coveña. Un saludo muy especial el día de hoy en Venezuela para mi tía querida Belén Coveña, que hoy está cumpliendo un año más de vida de parte de su sobrina Fátima Coveña. Un abrazo grande a la distancia y que viva la cumpleañera.
0: Así es, doña Isabel Macías también por acá reportando sintonía, al igual que don Carlos Alberto Veiga Cantos, fieles oyentes de la 99.7. Tenemos una pausa comercial, ya retornamos aquí en Sono Onda con más noticias.
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7: 18 horas con 19 minutos, así es, de inmediato vamos a las calles y avenidas de la capital manabita. Algo sucede y está listo nuestro compañero, pues, Enrique Moreira, para compartir la noticia aquí en Sono Onda Noticias, tercera emisión.
8: Bueno, gracias, compañeros oyentes de Radio Sono Onda 99.7. Estamos ubicados a la subida de la loma del cementerio conocido. Una camioneta doble cabina, color blanco, perdió pista, fue a dar contra la cuneta. Se encunetó el carro, como usted lo puede ver, esta doble cabina. Gracias a Dios no hay personas heridas en esta pérdida de pista. Imagínese que si hubiese atravesado alguien, al final hubiese atropellado, pero gracias a Dios el conductor de la camioneta logró controlar e irse a un costado de la cuneta. Entonces solo fue daños materiales de la doble cabina color blanca, como usted la puede ver, a un costado bajando la loma del cementerio hacia el lado derecho. Parece que uno de las llantas delanteras parece que sufrió un daño y tuvo que recostarse a un costado de la cuneta. Entonces, gracias a Dios, no hay personas heridas de este accidente, pérdida de pista, el carro blanco doble cabina que se encuentra a un costado, y hasta los señores miembros de la policía también se encuentran justamente aquí en el lugar de los hechos. Me imagino que van a retirar el carro porque no ha causado daños públicos, mi querido abogado, solo daños materiales, porque además es que se ha chocado es con la cuneta, ¿no es cierto? De una cuneta donde cuando llueve baja la lluvia. Entonces, el tránsito un poquito complicado, pero gracias a Dios, lo más importante es que no hay personas heridas de este accidente, pérdida de pista, lo que es la camioneta que quedó a un costado, lo que corresponde ya bajando, conocida como la loma del cementerio. En todo caso, ese es el aporte, la información, entonces, a través de Sono Onda Noticias.
7: La fuerza informativa de Manabí, gracias a nuestro compañero Enrique Moreira por el aporte informativo. Así es, pues, un accidente de tránsito a esta hora en la capital manabita. Pues ahí está la información.
9: Desde la subida al vertedero municipal, nuestro compañero Enrique Moreira nos reportaba que se suscitó un accidente de tránsito. Se trató de una pérdida de pista que no deja heridos, solo daños materiales. Este vehículo, una camioneta doble cabina de color blanco, se impactó contra el bordillo. Noticia que nos genera nuestro compañero Enrique Moreira de ese lugar de los hechos.
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7: 18 horas 22 minutos. Las noticias continúan aquí en Radio Sonoonda. Ministro John Reinberg indica que nadie ha podido desmentir la culpabilidad de los alcaldes que han sido detenidos. Aquí está el desarrollo de la noticia.
9: El ministro del Interior, John Reinberg, sostuvo este día martes 21 de julio que el país requiere autoridades locales comprometidas con la línea de trabajo del gobierno nacional y aseguró que el Ejecutivo está dispuesto a colaborar con los nuevos liderazgos que participen en las próximas elecciones seccionales.
7: Consultado sobre los nombres que han comenzado a sonar para distintas candidaturas, Reinberg afirmó que el gobierno se mantiene unido y listo para trabajar junto a quienes busquen llegar a los gobiernos locales. Todos estamos aquí para servir a los ecuatorianos. Hay nuevos nombres que han sido revelados y nosotros estamos muy unidos, listos para colaborar, trabajar e ir al territorio con cada una de las personas que estos lo requieran, señaló.
9: El ministro remarcó que para concretar cambios en el país es indispensable contar con alcaldes que mantengan una coordinación permanente con el gobierno central. Necesitamos alcaldes que trabajen con el gobierno nacional, que estén comprometidos con la misma línea del gobierno, que es cambiar el país, manifestó.
7: En este contexto, cuestionó a las autoridades locales que, según dijo, priorizan intereses particulares antes que las necesidades de la ciudadanía. Además, hizo referencia a los procesos judiciales que involucran a algunos alcaldes y sostuvo que las investigaciones ejecutadas por las autoridades han permitido evidenciar presuntas responsabilidades.
9: No puede ser que tengan líneas distintas en donde están favoreciendo a terceros que no tienen que ver con los ciudadanos. Ustedes han visto operaciones que se han realizado y que hasta ahora nadie ha podido desmentir la culpabilidad de los alcaldes que han sido detenidos.
7: Reinberg agregó que existe un compromiso del gobierno para fortalecer la articulación con los municipios del país. Sostuvo que el trabajo conjunto permitirá acelerar los resultados en materias de seguridad y desarrollo.
9: Hay un compromiso muy serio por parte del gobierno de estructurar y articular con cada uno de los alcaldes de los cantones. Para nosotros es fundamental y es la forma de sacar al país adelante de una manera más rápida, indicó.
7: Ministro John Reinberg, nadie ha podido desmentir la culpabilidad de los alcaldes que han sido detenidos. Ahí está la nota informativa. 18 horas con 25 minutos. Vamos con más noticias aquí en Radio Sonoonda. Ecuador y Canadá firmarán un tratado de libre comercio este 24 de julio. Así lo anuncia el gobierno nacional. Aquí está el desarrollo de la noticia.
9: Ecuador y Canadá suscribirán el próximo 24 de julio un tratado de libre comercio, anunció este martes 21 de julio del 2026 el viceministro ecuatoriano de promoción de exportaciones e inversiones, Roger Crespo.
7: Así es, este viernes 24 de julio en Canadá se realizará la firma del tratado de libre comercio entre Ecuador y Canadá, un hito importante para las relaciones comerciales y bilaterales con este socio estratégico, dijo pues durante un evento de suscripción de una iniciativa con la que Ecuador y Canadá apoyarán a pequeñas y medianas empresas exportadoras lideradas por mujeres.
9: Crespo agregó que Canadá representa un mercado clave para la oferta exportable de Ecuador y se mostró convencido de que iniciativas como la mencionada permitirán que más empresas lideradas por mujeres fortalezcan su competitividad, amplíen también su presencia internacional y generen mayor valor agregado para el país.
7: El viceministro no ofreció pormenores sobre la suscripción del Tratado de Libre Comercio, mientras que una fuente del Ministerio del Ramo dijo que en el transcurso de la semana podrían tener más detalles.
9: El 24 de mayo del 2025, Ecuador y Canadá suscribieron una declaración conjunta para acelerar la firma de un tratado de libre comercio en el marco de la visita de varias delegaciones internacionales que asistieron en Quito a la investidura de Daniel Noboa.
7: El documento firmado entonces por el ministro de Producción, Luis Jaramillo, y el ministro de Promoción de Exportaciones de Canadá, Maynard Sidhu, ratificó el compromiso de ambos países con el acuerdo comercial negociado en enero del 2025 y destacó su potencial para impulsar inversiones y comercio bilateral.
9: El 2 de febrero del 2025, Ecuador y Canadá cerraron las negociaciones para un acuerdo comercial que facilitará el acceso de las exportaciones ecuatorianas a un mercado de alrededor de 40 millones de consumidores en condiciones preferenciales, según la presidencia.
7: Ese acuerdo, dijo, pues entonces fortalecerá el comercio bilateral y generará nuevos espacios de crecimiento para productores, exportadores y empresarios ecuatorianos. Ahí está, pues, en ese sentido, sectores clave como la floricultura, alimenticio, atún, textil, autopartes, cerámica, calzado, madera, jugos y pulpas, cosméticos, plásticos, sombreros y tagua, entre otros, se verán beneficiados, promoviendo la generación de empleo y el desarrollo, pues, de las pequeñas y medianas empresas como las MIPYMES, que sostienen, pues, sostienen las autoridades. El Ministerio de Producción, Comercio Exterior, Inversiones y Pesca destacó en un comunicado en febrero del 2025 que durante las 6 rondas de negociación que se habían llevado a cabo, el equipo ecuatoriano veló por las sensibilidades productivas del país, entre ellas las de los sectores agrícola y de la economía familiar campesina, especialmente en productos como arroz, lácteos, maíz, azúcar, carne porcina, bovina y avícola. Ahí está entonces la información. Ecuador y Canadá firmarán un tratado de libre comercio este próximo 24 de julio, así lo anuncia el gobierno. 18 horas 28 minutos, continuamos con más información aquí en Radio Sono Onda. Gobierno anuncia la depuración en hospitales. El ministro del Interior, John Reinberg, aseguró que está trabajando en conjunto con el ministro de Salud, Juan Carlos Abeiga, para depurar los hospitales del personal que consideran nocivo. A todos aquellos, pues, que han estado enquistados en el sistema de salud, entiendan algo, se les acabó, dejen de mandar mensajitos, no les funciona, dejen de estar mandando ofertas o reuniones que no van a ver, advirtió Reinberg. Al respecto, Abeiga señaló que han recibido varias llamadas solicitando audiencias y algún tipo de conexión para dejar a la gente en hospitales.
9: Abeiga indicó que el pueblo es el que sale perjudicado en este tipo de eventos, de gente cogiéndose medicina, entregando parcialmente la medicina o dividiendo las ganancias entre las mismas personas de los hospitales, agregó. El ministro de Salud sostuvo que se va a terminar el problema.
7: Y sobre la compra de medicina a la India, explicó que se está revisando ya ese proceso. No tengo, pues, una fecha todavía. Estoy en investigaciones, aclaró, pues, el ministro de Salud.
9: Gobierno anuncia depuración en los hospitales de Ecuador.
7: Así es, vea usted. Ahora, pues, precisamente ya, pues, ya no sabremos cuándo le llegará, pues, también el tema del mantenimiento de los aires acondicionados en algunos hospitales, porque ahora, pues, difundir las carencias que tienen los hospitales públicos pueden ser considerados como nocivos y atentatorios contra, pues, la salud pública. Ahí está la información, 18 horas con 30 minutos.
9: Antes de la pausa, queremos enviar cordiales saludos. Por acá está reportando sintonía doña Paola Ugalde, la licenciada Paola Ugalde. Muchísimas gracias a usted, al licenciado Joel Lor Ponce, siempre en onda con Son Onda Josmit. Muchísimas gracias. Y por supuesto, también queremos enviar cordiales saludos a doña Seira Cedeño allá en la parroquia Río Chico. Juanito Lucas, gracias por la sintonía.
7: Bien, tenemos una pausa comercial. Ya retornamos aquí en Son Onda con más noticias.
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7: 18:34, así es, atentos, cordiales saludos también por acá, un fiel oyente, don Carlos Reza Bala, desde el sitio San Germán de la parroquia Honorato Vázquez, en el Cantón Santana, que nos indica, pues, que la empresa CENEL está dando mantenimiento, pues, a la red eléctrica en esta jurisdicción, pues, que estaba llena de malezas, pues, y en algunos había que realizar mantenimientos de puntos calientes, porque cuando llovía, pues, también se les iba el fluido eléctrico. Bien, entonces, por la empresa eléctrica que está realizando tareas de mantenimiento en la parroquia Honorato Vázquez. Saludos, don Carlos Rezabala. 18:34, mucha atención a nuestra audiencia. 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
15: 18:35.
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15: 18:35.
7: Las noticias continúan aquí en Radio Sono Onda.
15: ¿Y sabía usted, señor abogado, que Ecuador celebra hoy, 21 de julio del 2026, el Día del Encebollado?
7: No.
15: Es uno de los platos más representativos de la gastronomía nacional. Esta sopa tradicional cuenta con dos fechas de celebración cada año. La primera se conmemora el 1 de enero y la segunda hoy, 21 de julio. Ambas fechas mantienen un significado distinto para los ecuatorianos y su relación con este plato tradicional. Desde el 25 de julio del 2024, el encebollado ostenta el título de Patrimonio Cultural Inmaterial del Ecuador. El Ministerio de Cultura y Patrimonio realizó esta proclamación durante una sesión solemne del Gobierno Nacional.
7: Ve usted, ahí está la información. Sabía yo, pues, que hasta día hoy día, pues, había el Día del Amigo, el Día del Perro. Y bueno, tantas cosas que se celebran también en este día especial, y es lo que escuchaba, pues, porque ahora también hay algunos seres humanos que mantienen a sus mascotas ya no solamente como integrante de en la familia, sino, pues, ahora ya incluso les dicen mis hijos. Ahí están mis hijos, dice, y son los cachorritos. Así es.
15: Hay personas dicen, yo soy mamá perruna.
7: Y hay papás perrunos también, déjeme decirle. Dejan ahora, pues, de comprarse una caja de cerveza por llevarles alimentos
15: está
7: a sus perritos.
15: Pues,
7: y eso
15: bien.
7: Me parece bien.
15: Allá era... Lo que no me parece es cuando le tienen coraje a los perros.
7: No, diga.
15: Sí, señor. Conozco una
7: y habrá
15: persona, no.
7: Personas que tienen.
15: Sí, señor.
7: Hay algunos que les ladran y se ponen bravos,
15: y
7: ¿no?
15: Y le ladran a otros por gusto.
7: Sí, ¿no? Por gusto. Y otros que los ven por ahí en el camino.
15: Cuando dicen, yo no le hago nada y me ladra, me ataca.
7: Y no los quieren adoptar también. Hay otros que los ven en el camino y sí, no los adoptan.
15: Yo sí adopté uno.
7: Sí, ya adoptó, ¿no?
15: Sí.
7: Qué bueno. 18:36, vamos con más noticias. Casi 600 estudiantes no asisten a clases por falta de agua. Esto esto en una escuela de la parroquia Charapoto del Cantón Sucre. Aquí se lo contamos.
9: Alrededor de 600 estudiantes de la Escuela de Educación General Básica Charapoto número 75 cumplen hoy 5 días sin clases por la falta de agua.
7: La grave problemática afecta gravemente el normal desarrollo académico, puertas adentro, en la reconocida institución educativa de la localidad.
9: Los miembros y representantes del Comité de Padres de Familia decidieron protestar ayer en los exteriores del plantel por el abandono existente.
7: Las carencias acumuladas en el establecimiento han motivado la suspensión de la asistencia de los niños para evitar mayores complicaciones de salud.
9: Yajaira Bermúdez, madre de familia, comentó que llevan 3 días convocando a las autoridades provinciales sin recibir una respuesta.
7: Los representantes, el representante lamentó pues el evidente abandono institucional y explicó que los padres pagan un profesor de inglés para que dicte esta materia.
9: Bermúdez cuestionó las afirmaciones del Ministerio de Educación, institución que asegura que todo se encuentra bien en los planteles educativos.
7: La madre de familia añadió que necesitan ser escuchados y que personal del distrito visite la escuela Charapotó para constatar las necesidades existentes.
9: Para los representantes, no es justo que los padres resuelvan los problemas que le corresponden atender directamente a las autoridades competentes.
7: Sara Carranza, presidenta del Comité Central de Padres de Familia, afirmó que se sienten burlados porque el problema lleva 5 años presente.
9: Carranza reclamó que un viaje de agua enviado por las autoridades del gobierno parroquial de Charapoto solo resuelve el problema por 2 o 3 días, dejando desprotegidos los demás días.
7: Sostuvo que lleva ya 3 años requiriendo a las autoridades la reconstrucción total del establecimiento por los serios daños estructurales registrados.
9: El techo de varias aulas está por colapsar y una parte del cerramiento de la institución presenta un evidente estado de deterioro.
7: Carranza recordó que las aulas tienen cerca de 30 años de antigüedad y han resistido diversos eventos como inundaciones y terremotos.
9: La presidenta puntualizó que el único proyector se dañó y que los padres costean el pago del conserje y del docente.
7: Vea usted, asimismo, pues se refutó las declaraciones de la gobernadora de la provincia de Manabí sobre la atención a las escuelas, asegurando que la realidad en el plantel es totalmente distinta.
9: Destacó que el buen aspecto interno del colegio se debe exclusivamente a la autogestión continua realizada por los padres de familia.
7: Por su parte, Fanny de Mera sostuvo que mantendrán la medida de no enviar a los niños si no reciben una pronta solución.
9: La madre advirtió que la falta de agua convierte a la unidad educativa Charapoto en un peligroso foco de infección para los alumnos.
7: De Mera indicó que requieren una repotenciación urgente de los laboratorios, además de mobiliario completamente nuevo para las aulas de clase.
9: Puntualizó que las aulas necesitan cerámicas, pues el piso actual acumula demasiado polvo y atenta contra los niños que padecen alergias.
7: Asimismo, pues, se trató de obtener una versión oficial de las autoridades zonales, distritales, de educación y de la gobernación también de Manabí, sin obtener respuesta hasta el momento.
9: Casi 600 estudiantes no asisten a clases por falta de agua en una escuela de la parroquia Charapoto del Cantón Sucre.
7: Y hoy en la mañana también pues recibíamos por acá una denuncia también pues desde la ciudad de Puerto de Manta, que pues en la unidad educativa réplica Manta, ubicada pues en la parroquia Urbi Ríos, también pues existían problemas y alrededor de ellas también pues otras entidades de atención pública por motivos de que pues desde el sector donde funciona pues el centro forense en la ciudad de Manta está emanando malos olores, lo que también pues conllevaría a paralizar las actividades en esta pues unidad educativa como es el colegio Réplica Manta en la parroquia Urbi Ríos de la ciudad Puerto. Ve usted también estas situaciones que también afectan la salud y implican pues también malestar a la colectividad. 18:41, las noticias continúan aquí en Radio Sono Onda.
9: Manta identifica 7,055 viviendas en zonas de riesgo tras el cambio de alerta a naranja. Aquí está el detalle informativo.
7: El cambio de alerta amarilla a alerta naranja emitido por la Secretaría de Gestión de Riesgos activó nuevas acciones preventivas en Manta. Desde el municipio se informó que 7,055 viviendas están ubicadas en zonas con amenaza por inundaciones y movimientos en masa, lo que representa el 8.36% de la población del cantón. mientras se planifican intervenciones en los ríos Manta, Muerto y Burro, además de notificaciones casa por casa para preparar a las familias ante posibles emergencias relacionadas con el fenómeno de El Niño.
9: El anuncio del cambio de alerta incrementó la preocupación entre habitantes del sector cercanos a los cauces de los ríos. Moradores señalaron que aún esperan trabajos de limpieza y reforzamiento en varios puntos considerados vulnerables, especialmente en zonas donde históricamente se registran inundaciones durante la temporada lluviosa.
7: En sectores como la calle J11 en la parroquia Tarqui, Nectalí Sánchez manifestó que las precipitaciones provocan acumulaciones de agua que, según indicaron, pueden alcanzar hasta 80 centímetros en inundaciones en épocas de invierno. Además, expresaron preocupación por el estado de los gaviones y la presencia de vegetación en los cauces.
9: Fabricio Zambrano sostuvo que en estos sectores han ocurrido en años anteriores inundaciones en épocas lluviosas y solicitaron que las acciones preventivas se ejecuten antes de que aumenten las lluvias asociadas al fenómeno oceánico atmosférico.
7: El director de Ambiente, Riesgos y Fauna del municipio de Manta, Javier Alonso, informó que la Secretaría de Gestión de Riesgo notificó oficialmente el cambio de alerta de amarilla a naranja y calificó el plan de acción presentado por el gobierno autónomo descentralizado.
9: Según explicó el funcionario, el plan municipal obtuvo una calificación del 56%, ubicando al cantón en un nivel medio dentro de la evaluación realizada por la entidad nacional.
7: Uno de los principales resultados del diagnóstico corresponde a la identificación de 7.055 viviendas expuestas a amenazas naturales. De este total, 5.155 viviendas se encuentran en zonas con amenaza por movimientos en masa, mientras que 2.180 viviendas están expuestas a inundaciones. Estas cifras corresponden a una depuración técnica realizada sobre los mapas de susceptibilidad para identificar únicamente inmuebles habitados y no terrenos desocupados.
9: El municipio explicó que el equipo técnico revisó los mapas para eliminar predios sin construcciones y obtener una base de datos con viviendas reales, lo que permitirá dirigir la acción o las acciones preventivas hacia las familias que enfrentan un mayor nivel de riesgo. Las amenazas consideradas en el análisis corresponden principalmente a deslizamientos de tierra e inundaciones provocadas por el desbordamiento de ríos. El funcionario del municipio informó que las acciones de mitigación contemplan intervenir los ríos Manta, Muerto y Burro, considerados los principales cauces del cantón.
7: De acuerdo con Javier Alonso, el gobierno provincial de Manabí les informó que no ejecuta intervenciones dentro de los cauces ubicados en la zona urbana, por lo que el municipio inició conversaciones para establecer un convenio específico que permita desarrollar los trabajos de manera conjunta. La propuesta contempla la participación del gobierno provincial, la empresa pública Aguas de Manta y la Dirección de Obras Públicas para ejecutar la limpieza y adecuación de los tres ríos.
9: Y aunque el funcionario no precisó el número de kilómetros que deberían intervenir, se indicó que el objetivo es actuar sobre la totalidad de los cauces identificados dentro del plan preventivo.
7: Las autoridades municipales estiman que, de concretarse el convenio interinstitucional, las primeras intervenciones podrían comenzar a mediados de agosto.
9: Además de las obras previstas, desde el municipio se iniciará una campaña de notificación dirigida a las familias que habitan en zonas identificadas como vulnerables.
7: Las brigadas municipales entregarán información sobre los riesgos existentes, las rutas de evacuación y los lugares seguros a los que podrán trasladarse en caso de emergencias.
9: Como parte del proceso, también se colocarán adhesivos informativos en las viviendas identificadas dentro del mapa de amenazas.
7: Así pues, el objetivo es que cada familia conozca si su inmueble se encuentra expuesto a inundaciones o deslizamientos y pueda actuar de acuerdo con los protocolos establecidos por los organismos de respuesta.
9: Manta identifica 7.055 viviendas en zonas de riesgo tras el cambio de alerta amarillo a naranja. 18:46. Continuamos con más datos informativos, amigos oyentes, luego de la pausa. Ya retornamos.
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5: 18:49 Saluditos, víctima, licenciada, quienes reportan sintonía hasta ahora en este espacio informativo.
6: Por supuesto, el magíster Víctor Chila está en la onda con Radio Sono Onda junto a su distinguida esposa, doña Melvita Pico. Muchísimas gracias por ser fieles oyentes de la 99.7.
5: Así es, atento como siempre. Saludos para el doctor Arturo Salvador Molina Bravo, que está reportando sintonía, al igual que Orlando Álava.
6: Iván Vinces, el popular Iván Caramelo, también está en la onda con Radio Sono Onda. Saludos cordiales a los tiempos.
5: Ve usted, está atento como siempre, pues Iván Caramelo.
6: Saludos Vinces. Para Rufo Vinces también.
5: También don Rufo, cómo sí, no, sí. Pues ahí está, pues él siempre reportando sintonía. En nuestra red social en Facebook, saludos para Juan Vera, Fátima Coveña, Franklin Piloso, Arturo Zambrano Moreira, Lenny Anchundia, Chelo Mendoza, Joselito Andrade Valencia, Ángel Chichanda, ya en el Cantón Bolívar, Chicho Zamora, René Quimis, Greti García, Noemí Zambrano, Patricia Pincay, siempre atenta a la señal de Sono Onda, al igual que Carla González.
6: La licenciada Marilu Cantos también reporta sintonía junto a su distinguida familia en la pradera de la ciudad de Manta. Saludos cordiales para don Juan Carlos Las en la Ramos y Duarte, en la ciudad de Puerto Viejo.
5: 18:50 vamos con más información preparada por nuestra sala de redacción. El jefe del Cuerpo de Bomberos de Puerto Viejo, Alejandro Mesa, detalla sobre las estaciones que se construyen en las parroquias Río Chico y Picuazá para asistir pues a emergencias en estos sectores y otros aledaños también pues a estas estaciones. Escuchemos su intervención.
7: Construcciones en dos estaciones bomberiles nuevas, específicamente en la parroquia urbana y en la parroquia rural. Dando una determinación en la parroquia Picuazá, en el casco urbano, y en la parroquia Río Chico, en el casco rural. Esta última mantiene un avance del 35% y en Picuazá mantenemos un radio de crecimiento de obra de más del 40%. Realmente, de acuerdo a un trabajo técnico mancomunado desde nuestro señor alcalde Javier Pincay, desde la parte técnica del Benemérito Cuerpo Bomberos de Puerto Viejo y en función también a ese compromiso en conjunto con la empresa contratista, no hemos tenido ningún problema de retraso en la obra, se está cumpliendo tal y cual el cronograma establecido en la parte contractual. Realmente, bajo el liderazgo de nuestro señor alcalde, se están enfatizando estas dos construcciones en ambas parroquias ya mencionadas, en el casco de toda la territorialidad de Puerto Viejo. A nivel de ese sentido, también estamos trabajando en lo que concierne en la parte administrativa, en la parte operativa de nuestros amigos bomberos, ya que ellos también necesitan todo un equipamiento adecuado y demás herramientas para poder intervenir en cada una de las emergencias. Ambas obras iniciaron el 1 de abril con una línea de tiempo de construcción de obra de 180 días. Estamos esperando, Dios mediante, que las mismas sean cumplidas en el tiempo de la parte contractual, es decir, entre los meses de septiembre y octubre del presente año. Estamos planificando, estamos trabajando en conjunto con el señor alcalde para ver espacios para trabajar y dar por sentado en el POA y en la planificación del Benemérito Cuerpo Bomberos de Puerto Viejo para que se puedan construir progresivamente dos estaciones nuevas en lo que respecta el próximo año. Yeah.
5: Era la intervención de Alejandro Mesa, jefe del Cuerpo de Bomberos de Puerto Viejo, 18 horas con 52 minutos. Las noticias continúan aquí en Radio Sono Onda. Los festivales gastronómicos que se realizan en las parroquias rurales de Puerto Viejo serán elevados a ordenanzas municipales, así lo asegura el concejal Yandri Basurto, para que pues de esta manera se institucionalicen estos eventos que generan reactivación económica.
8: Dar la primicia de hacer la invitación pública, si no pasa nada, Dios mediante, el próximo jueves estaré llevando una propuesta de ordenanza que es la institucionalización de los festivales gastronómicos que ya se vienen dando por años en las parroquias rurales, y ahora pues lo vamos a llevar en política pública. Hemos trabajado varios meses con esta propuesta de ordenanza, porque más allá de que ya estén dándose los festivales gastronómicos en las parroquias, queremos dejarlo como política pública. Ustedes saben que nosotros somos ave de paso, hoy estamos, mañana no sabemos, como autoridades, pero quienes vengan puedan mantener esto, porque el objetivo de esta propuesta es justamente fortalecer el turismo rural, dinamizar la economía local, y esperamos pues que el señor alcalde ya pueda llevarlo a consejo en la próxima sesión. Cada parroquia tiene sus emprendedores gastronómicos, y hay que reconocer que Puerto Viejo obviamente es reconocido por su gastronomía, Manabí. Entonces esto, esta ordenanza va justamente apunta a eso, a potenciar.

0: Los que aprobamos. La propuesta viene muchas veces del presidente del directorio, del gerente o del señor alcalde, pero somos nosotros los ediles los que aprobamos y fiscalizamos para que esta se concluya.
1: 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Escuchamos la intervención del concejal del Cantón Portoviejo, Yandri Basurto, 18:54. El dirigente barrial del Milagro de la Parroquia Urbana Picuazá, Lenin Alchundia, visitó pues este martes instituciones como el GAD Municipal y la Prefectura por la vía El Milagro San José. Temen mayores complicaciones con la presencia de las lluvias en las calles del sector. A continuación, escuchamos su intervención.
2: Municipio. Hace un momento tuvimos el Consejo Provincial, porque sabemos que el señor prefecto también ya se va, cumple su periodo, y hasta la actualidad coloca una piedra, el señor prefecto, porque incluso venimos a luchar porque o a pedir informes sobre la vía del Milagro San José, y hasta la actualidad no tenemos nada. El 31 de diciembre inauguró unas calles en San José, por Mejía. Dijo que estaba el presupuesto, que estaba en los estudios, pero llegamos al Consejo Provincial, que todavía no hay nada. Y no preocupa eso porque justamente la persona que salen de San José, del Perú, que le dicen, salen cuando es invierno, salen con los zapatos en la mano. Ella se acerca un fenómeno al niño que hasta la actualidad han dicho que ahora está en etapa naranja, algo así. Sí, exactamente. Eso es de lo que estamos venimos allá. Ahora venimos al municipio a hablar con los señores principales del Megahidro, porque ya la gente ya no soporta.
3: ¿En qué sentido?
2: Ya no soporta porque no, ellos no tienen ningún informe de parte de los señores que están construyendo allá. Incluso los señores que nos aportan con el servicio de transporte urbano también han dicho que ellos ya no van a entrar, porque eso está demasiado intransitable, horrible, feo y no puede. Y ya la gente está haciendo... No nos dicen nada, por eso nos vamos a acercar ahorita en este momento, porque ya la gente o los habitantes de allí están pidiendo una convocatoria. Una convocatoria inmediata porque la gente está a punto de reventar. Por eso venimos a hablar. Eso es lo que pide. Porque media brisa, ya los vehículos no entran. De donde limita el Milagro con Picuazá, ya no entran los vehículos porque tienen miedo de irse a la loma. Ustedes conocen el Milagro. Al subir la loma, eso es rebaladizo. Porque hay tierra y hay montículos también de la misma que son tierras rebaladizas. Y a veces no entran, ya ha habido cualquier cantidad de accidentes. Yo no sé si estos señores contratistas esperan que ocurra algo más grave para poder atender estas peticiones que hacen varios moradores, habitantes de mi sector. Miércoles hay una convocatoria, me parece que me mandaron un mensaje ahorita. Hay una convocatoria inmediata, porque ya no soportan más, ya no quieren más, digamos, mentiras. Eso es lo que le puedo decir, mi estimado amigo.
1: Era la intervención del dirigente barrial del sector del Milagro en la parroquia urbana Picuazá, Lenin Alchundia. 18:57. Vamos con más noticias. Consejo Nacional Electoral designa vocales provinciales para el proceso electoral del 2026 en Ecuador. Aquí está el desarrollo de la noticia.
4: El Pleno del Consejo Nacional Electoral oficializó este día martes 21 de julio la estructuración de los organismos de administración electoral. Las dependencias asumirán la organización de elecciones seccionales y de miembros del Consejo de Participación Ciudadana y Control Social, convocadas para el 29 de noviembre del 2026.
1: Cuatro consejeros electorales respaldaron la resolución oficial durante la jornada de trabajo. La sesión plenaria pues inició puntualmente a las 15:00 tras la verificación directa del quórum reglamentario.
4: La máxima autoridad de la entidad resaltó el paso administrativo institucional. El proceso responde al marco normativo vigente dentro del calendario operativo.
1: Según pues el artículo 37 del Código de la Democracia, las juntas asumen funciones específicas. La ley asigna la calificación de candidaturas locales en cada jurisdicción.
4: Las autoridades seleccionadas nombrarán miembros de la mesa en sus territorios. Asimismo, los integrantes efectuarán escrutinios oficiales, proclamarán resultados y posesionarán autoridades electas.
1: Así es, y en Manabí pues han sido designados Clever Ceballos, María José Rodríguez, Tamara Montes de Oca y Carla Loor. Estos serán pues los miembros que llevarán pues adelante este proceso electoral en Manabí.
4: Los consejeros Elena Nájera, Enrique Pita, Estela Acero y José Cabrera emitieron su voto favorable. La sesión concluyó mediante la aprobación unánime del documento presentado.
1: El Consejo Nacional Electoral continuará pues con las siguientes fases contempladas dentro de la planificación democrática. Las juntas asumirían funciones operativas de manera inmediata en sus sedes provinciales.
4: Consejo Nacional Electoral nombra vocales provinciales para proceso electoral del 2026 en